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0: Señoras, señores oyentes, tengan ustedes muy, pero muy buenas noches. A partir de este momento ya estamos con Incestando, parte audición 3205, y luego transmitiremos lo que va a ser una final muy esperada, porque es la final Superliga del U21, que van a jugar esta noche Asociación Mitre con Concepción Bebé con Asociación Mitre, en la cancha del Martillo de Independiente, en la calle La Valle al 500. Así que eso será prácticamente a partir de las 21:50. Mientras tanto, nosotros vamos a ir conectándose con algunos de los amigos que están siempre cerca nuestro, porque también tenemos informaciones. Y entre las informaciones que les voy tirando es que Argentina va a jugar las dos ventanas que le quedan por el tema de Qatar 27 el jueves 2 de julio en Uruguay con Uruguay, y el domingo 5 de julio con Panamá, allí en Panamá. Todo se va a transmitir a través de ESPN, y por supuesto vamos a estar ya el gran parte del equipo argentino entrenando en Zárate, provincia de Buenos Aires. Pero buenas noches, querido operador Facundo Barraza. Vamos a tener el relato de Matías Iván Salvático, y mientras tanto le decimos muchas gracias a estos señores que nos acompañan, que son avisadores y son mis amigos.
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0: 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Bueno, ya estamos con la parte de audición hoy correspondiente a la previa, digamos, de la transmisión que vamos a hacer del partido finalísima de la U21. Pero antes nos conectamos con un amigo Etim Manca.
8: ¿Cómo le va, profe? ¿Cómo le va, profe? Tanto tiempo.
0: Bien, capo, bien, realmente muy bien, contento de escucharte.
8: Igualmente, profe, igualmente.
0: Habíamos quedado en que te contactaba para que me des novedades, cuál es la actividad de esta semana.
8: Sí, bueno, mañana, vamos por el futuro y después veamos el pasado.
0: Bueno.
8: Mañana tengo una charla en un colegio acá en Tafí Viejo, el Colegio Santa Cecilia, a las 6:30 de la tarde. Los chicos ya están preparados para hacer un diálogo porque ya vieron nota en YouTube, en Internet, de las campañas mías. Entonces la profesora quiere que haga una pequeña exposición sobre la experiencia de vida mía post trasplante y después abrirlo al diálogo. Eso es por el lado de mañana. Y bueno, el domingo tengo una carrera en Los Nogales, aquí cerquita del Tafí Viejo.
0: Domingo, Los Nogales, ¿a qué hora?
8: A las 9 de la mañana la carrera.
0: 9 la de la mañana, ¿es fácilmente identificable el lugar?
8: Sí, cerquita sobre la ruta 9.
0: Ah, bueno.
8: Kilómetro 1310 de la ruta 9. Kilómetro 1310.
0: 1310. Perfecto. ¿Cómo va a ser eso, el día de mañana, por un lado?
8: Bueno, lamentablemente la semana pasada se ha postergado la charla por una cuestión de superposición de horarios con un acto que había anticipado por el Día de la Bandera. Uh-huh. Así que los chicos quedaron con muchas ganas de tener la charla la semana pasada, pero bueno, se entiende que por ahí no hay coordinación y bueno, la tuvieron que postergar los profesores, pero no hay ningún problema porque yo soy materia dispuesta, donde me llaman, allá estoy. Y otra cosita, el día sábado pasado, el Día de la Bandera, el día 20, he sido invitado, hace varios años que me invitan para un cambio simbólico de bandera en un mástil que hay en Leocadio Paz.
0: Ajá.
8: La verdad, muy lindo el lugar, en una finca particular de la familia Martínez, de Alejandro Martínez.
0: Sí.
8: Y estuvieron presentes el concejal de Alejandro, Nicolás Martínez, estuvo presente el intendente de Trancas también, estuvo presente Roberto Moreno, el Tigre Moreno, que es el legislador.
0: Ah, sí.
8: Y familiares y amigos que invita a la familia Martínez. Realmente muy, muy lindo el acto porque ya fui varios años y se llega a verla la bandera, como yo estaba en Girones, todo el año estuvo flameando y se pone la bandera nueva y estará todo el año mirando desde arriba y en Leocadio Paz todo el Valle de Tranca.
0: Ahora dime, en el caso este particular del cambio de banderas, ¿hay algo más que arriar la bandera, digamos, gastada, e izar la nueva, o hay algún himno nacional, alguna canción patria, alguna formación? ¿Cómo es el tema?
8: Estuvieron presentes soldados que fueron continentales, no llegaron a pisar el suelo de Malvinas, pero fueron movilizados durante la guerra de las Malvinas.
0: Sí.
8: Gente que vino de Mar del Plata, de Buenos Aires, de Córdoba, pero después la familia Martínez hace un almuerzo criollo, en este caso locro, todos los años un locro bien, bien rico.
0: Me impulsó, como le dicen, ¿no?
8: Sí, apto para trasplantar, le digo yo. Sí. Apto para trasplantar.
0: Eso es lo que tiene de bueno el trasplantado, no se priva de nada. No se priva de nada. Locro, asado, lo que haya de homenaje.
8: Es muy lindo el acto porque, bueno, hay una ofrenda floral. Ese monumento tiene 10 años. Ajá. La familia Martínez lo inauguró el 9 de julio.
0: Del
8: 2016, o sea que ya van 10 años de acto, se hace una ofrenda floral, por supuesto se canta el himno, Aurora, la verdad es muy lindo, más allá de que sea algo familiar, pero muy emotivo, por el lugar donde está el mástil, y otra, no deja de ser un acto de soberanía, y más allá, como yo decía, la argentinidad al palo, ¿no? Porque en medio de un campo, un monumento muy lindo y más que nada un sentimiento de argentinidad muy, muy grande.
0: Querido Etín Manca, para mí uno de los líderes, sin ninguna duda, de trasplante de órganos, he observado que en el matutino de hoy se han publicado los Messi ocultos que tiene Tucumán, donde me alegra saber quién era el señor doctor del Hospital Padilla, que está a cargo de la parte de los trasplantes, hombre que obviamente especializado en Buenos Aires y todo, y bueno, una vez que se especializó, decidió volver a Tucumán y regalarle a la sociedad todo lo que la sociedad había hecho por él cuando pudo estudiar.
8: Sí, la verdad tengo mucho contacto con toda la gente del Hospital Padilla y es un orgullo, ¿no? El Hospital Padilla es un orgullo para la provincia de Tucumán y todo el plantel de profesionales que están abocados al trasplante. Realmente son de primer nivel y son reconocidos todos en Buenos Aires, ¿no? Y muchos vuelven a la provincia por el arraigo, más que nada, pero están a un nivel científico de cualquier lugar de la Argentina y del mundo también, ¿no?
0: Bueno, eso es una cosa que a nosotros los tucumanos nos tiene que llenar de orgullo realmente, porque tenemos una, digamos, una atención de la salud pública que día a día se supera. Y ser, digamos, en los primeros lugares de cantidad de trasplantes que se hacen durante el año, yo creo que nos tiene que llamar a la reflexión sobre qué hay que hacer con la cuestión. Porque lo que ya no se usa, o que no se va a usar, se regala porque se traspasa a alguien para que la cosa siga andando. Porque algo así es como una frase como vivir en el hermano.
8: Sí, tal cual, porque lo que usted dice, una familia en Santa Fe, el último día de junio, sí, el 30 de junio, tomó esa decisión que dice usted. Lo que ya no se usa, me dio la posibilidad a mí de recibir ese hígado, ya va a ser 23 años, y la verdad que yo le agradezco a esa familia sin conocerla, pero es un acto maravilloso de poder dar vida a 7 u 8 personas que están esperando un órgano para seguir viviendo. Así que, tal cual lo dice usted, profe, ¿no?
0: Así que eso se puede hacer simultáneo y múltiple, entonces.
8: Sí, una persona fallecida puede devolver la vida o mejorar la calidad de vida a 7 u 8 personas que están en lista de espera, llámese trasplante de órganos sólidos, ya sea corazón, pulmón, riñones, hígado, intestino y también tejido, ¿no? O sea, válvulas cardíacas, córnea, piel, hueso. Por eso realmente cuando hay un acto de donación multiorgánico que se llaman, hay que agradecer a los donantes, que son quienes hacen posible los trasplantes, y más que nada hay que rendirle un honor todos los días, como lo hago yo, ¿no?
0: Bueno, eso me parece muy correcto y también te voy a tener que pedir de que me cuentes de la famosa dirección que yo insisto, de la calle Las Piedras 1111. No se puede equivocar a la gente, Capicúa, por donde lo mire, 1111.
8: Tal cual, ahí está el querido director del Cucaytuc, el doctor Aldo Bunader, que aprovecho y le mando saludos por este medio también, porque tengo muy buena relación con él, un gran trabajador, y siempre insistirle a la sociedad. Los órganos no van al cielo, se quedan aquí en la tierra para devolver la vida a muchas personas. Y bueno, aplaudir a todos los que están abocados a la salud pública de Tucumán, empezando por el ministro de Salud, toda la gente del CIPROSA, la gente del Cucaytuc. Y bueno, la verdad, hacen un trabajo inclaudicable para que muchos volvamos a vivir por su trabajo, ¿no?
0: Bueno, perfecto, Etín querido, el gusto de escucharte hoy, a lo mejor mañana también te toca anunciarme mejor el tema de la carrera de los nogales. ¿Me decís que es a las 9 la largada o es la convocatoria a las 9?
8: No, se larga a las 9 de la mañana.
0: Se larga a las 9 de la mañana, sí. ¿Tiene algún costo de inscripción?
8: El costo es mínimo para todo lo que es hoy día las carreras, que hay muchas carreras que
0: mejor no me digas porque de eso conozco un rato largo, casi 40 años de estar con la Federación Tucumana de Atletismo, vale, si conozco el asunto.
8: Lo conoce el paño.
0: Ajá, por eso sé que se achica el traje, así decía mi abuelo que era sastre. Bueno. Entonces, el domingo en Los Nogales la cita es un poco antes de las 9 de la mañana, en el kilómetro 1310, para participar de esa maratón, para concientizar a la gente sobre el trasplante de órganos, ¿es así?
8: Correcto, tal cual, profe, usted ya lo ha dicho.
0: Muy bien, gracias, Etín Manca. Para mí, uno de los Messi, también argentino, ampliamente merecido, y que te reconocemos con todo el cariño, que obviamente está en la posibilidad de un amigo a otro. Gracias, Etín Manca. Gracias. Dios mediante.
8: Un abrazo grande.
0: A lo mejor hasta mañana, cualquier cosa, estate atento.
8: A sus órdenes siempre, profe. Un gusto escucharlo y saludo a toda la audiencia.
0: Ya saben, señores, para que ustedes tengan alguna idea o quieran ampliar detalles, se pueden contactar con Etín, que figura en las redes sociales. ¿En qué redes sociales estás?
8: Facebook, la figura de Etín Manca en Facebook, y Instagram también, arroba Etín Manca.
0: Bueno, más fácil, imposible. Gracias. Dios mediante, hasta la próxima.
8: Hasta la próxima, profe. Que tenga buenas noches. Usted, un abrazo grande.
0: Gracias, Etín.
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17: 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Es como que te ven de todos lados.
18: Sí, es una cámara de alta intensidad, que nosotros podemos notar los detalles, que por ahí generalmente por ahí no se nota. Entonces nosotros con los videos, como van muy en cámara, se puede ver los detalles, y cómo va el antepié, el medio pie, el retropié, si el despegue es bueno, si el despegue de los dedos, si se ven los dedos cómo están, cómo dan el apoyo, en lo que son muchos detalles que se puede marcar.
17: Ahora, una pregunta sencilla, ¿esto se hace con calzado, sin calzado, con medias, descalzo? ¿Cómo la cuestión?
18: No, sin descalzo. Descalzo para que nosotros tengamos que ver cómo son los ejes, cómo van tan compuestos los ejes, cómo se comportan en cada instancia de la fase de la marcha. Y nosotros tenemos que, para eso, es ver y cómo después realizar la ortesis específica para cada individuo y para cada pie.
17: Ahora, en este caso particular, veo que tiene, digamos, márgenes de visión hacia arriba, todo el piso y también hacia espalda.
18: Claro, pero bueno, nosotros también vemos lo que es la postura, cómo se comporta el cuerpo a medida como el individuo va caminando, cuando va apoyado, y cómo el apoyo tanto estático o dinámico, si cambia, cuánto el parámetro le cambia, y entonces a base de eso las correcciones van a ser mucho más precisas.
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3: 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Encestando con, esperando la transmisión que va a ser la final del U21, finalísima de U21, en la voz de Matías Iván Salvático, dentro de un ratito nada más. Ya son 21:30 y casi 33 minutos, el partido es a las 22, pero 21:50 aproximadamente ya vamos a estar enganchando estadio. Bueno, yo les cuento que hay noticias sobre el básquetbol. Por ejemplo, la gente de Atenas, que tanto ha dado que hablar y tantas cosas de ida y venida, que para qué se ponen a comprar. Han bajado de la Liga Nacional A y ya han comprado la que dejó libre la gente de Obras Sanitarias. Bueno, pero lo que dejó libre la gente de Obras Sanitarias ya es ahora plaza de Atenas de Córdoba. Atenas de Córdoba se ha llevado como técnico a Leo Gutiérrez, que estuvo en muchos lugares como director técnico y también como gran jugador, integrante de la generación dorada del 2004. Y entre ellos ya están, por supuesto, lo llevó a Marcelo Milanesio como asistente técnico, uno de los mejores bases del básquetbol argentino. Y acaba de anunciar ahora otra incorporación, que es la de Juan Pablo Arengo. Posiblemente no todo el mundo lo conozca, pero Juan Pablo Arengo es un gran jugador de básquetbol que viene del Minas Gerais Minas Tennis Club de Brasil. Ya es el sexto refuerzo que incorpora la gente de Atenas de Córdoba. Es decir que se va armando un gran equipo para ser lo más competitivo posible. Y también tenemos que anunciarles que Luca Javier Victoriano, nuestro tucumano, nuestro querido amigo, está viajando a Córdoba en este momento. Ya ha renovado con la gente de Quimsa. O sea que Luca Victoriano seguirá siendo el entrenador de Quimsa. Y mañana en la noche, en la audición, al comienzo de la audición de Encestando, es muy probable, es la ilusión mía y es la gestión que hemos realizado durante la tarde de hoy, para que una vez que esté instalado el hombre en Córdoba, que va por razones de trabajo también, bueno, vamos a tratar de contactarlo en los primeros minutos de Encestando de mañana. Así que Lucas Javier Victoriano ha hecho declaraciones a varios medios, especialmente los televisivos, que están más cerca de la información que nosotros en ese aspecto. Y bueno, se siente cómodo, se siente contento, se siente feliz. Y yo creo que la que más feliz está es Azucena, la Azucena Costa, esa mujer que nosotros hablamos permanentemente, que es la mamá. Estuvo con ella hasta esta tarde y emprendía el viaje, debe estar viajando en este momento. Así que ya estando en Córdoba mañana, vamos a buscar la manera de contactarlo para poder sacarlo a través de Encestando. Les cuento además que, por ejemplo, José Vildosa, el que está anunciado, el de Boca, el que está anunciado como uno de los convocados para la selección nacional, viene de estar en el Girona de España. Entonces viene a Boca Juniors, está confirmado por la gente de Boca, pero también hay que pensar que la gente de Boca va a tener la ausencia de Giorgetti y Scala, que se les termina el contrato y se van, lo mismo que Michael Smith y Wayne Langston, que son los dos americanos, y más Sebastián Vega, el capitán, que viene de estar 4 temporadas en Boca. Es que decir que Boca Juniors mantiene el técnico, Casalánguida, y además, pero pega una renovación tremenda en el equipo, tremenda. Se van prácticamente 5 jugadores, y bueno, ya hay 4 o 5 que están firmando contrato y que están anunciados como refuerzo. Pero aparte de eso, tenemos que recordarles que nosotros este fin de semana, luego de la audición de mañana, el domingo, vamos a estar con lo que va a pasar en la definición pues de esta 2-3 de la Liga Federal, del Torneo Federal, donde van a jugar Belgrano, que va a jugar acá, en Tucumán, de local, y también va a jugar la gente de Talleres, pero Talleres se va a tener que trasladar allá a Chaco. Esos partidos son a las 21:30 del día domingo, querido Facundo. Así que, bueno, ya todo eso lo vamos a ir confirmando y obviamente eso vamos a estar en esas transmisiones. Pero también, encestando a través de Matías Iván Salvático, va a cubrir lo que vino a ser o que va a ser el primer campeonato argentino de asociaciones de mini, de formativas, cuya primera fecha, digamos, se va a realizar acá en Tucumán el día sábado durante todo el día y el domingo. Y el partido final del domingo, que está programado Tucumán-Santiago, bueno, uno piensa que de ahí saldrá el ganador para la otra fecha, pero no hay que olvidar, estamos hablando del U11, o sea, es formativa, pero tiene carácter de campeonato argentino. Cuando uno dice campeonato argentino, se acuerda de otros tiempos, de otras épocas, del campeonato argentino que convocaba en una provincia y juntaban a todas las otras provincias de la categoría mayores. Pero bueno, que hayan empezado en resucitar estos campeonatos argentinos para la formativa ya es un toque de esperanza, ¿no?, para el futuro, querido Facundo. Dios dirá si las cosas van a ser de esa manera. Ya casi 21:40, estamos con Encestando a través de la 97.1, la radio que eligen los tucumanos, y que por supuesto le seguimos dando gracias a los señores avisadores, y volvemos con lo que va a ser, lo que es el cuerpo de jugadores. Ya está entrenando de la Selección Nacional de Básquet en Zárate, provincia de Buenos Aires. 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
2: En Encestando también hablábamos de otros deportes y sobre todo de los reconocimientos que se producen, porque el ministro del Interior, Darío Monteros, ha recibido y reconocido a dos deportistas que representan de gran manera a Tucumán. Y claro, a la Argentina, a Tucumán y a la Argentina, porque Argentina fue campeón mundial del básquetbol para atletas con síndrome de Down, Gabriel Salazar, tucumano y oriundo de esta provincia, que ha sido distinguido junto a Facundo Cayata, reciente campeón argentino de mountain bike en la categoría sub-23. Gabriel integró la selección argentina, que se consagró campeona invicta en el mundial de básquetbol con síndrome de Down, que el año pasado habían salido subcampeones. Bueno, esta vuelta se les dio y fueron los campeones allá en Hungría. Medalla de oro tras vencer a Turquía en la final. Y Cayata, oriundo de San Pedro de Coralao, se coronó campeón argentino de mountain bike en Mendoza y ha sido convocado para el próximo campeonato mundial que se va a realizar en Italia. Talentos tucumanos, ¿no? Claro que los hay. Lucas Victoriano, también tucumano. Vamos a intentar que mañana esté en vivo y en directo a través de la línea del lugar que sea de donde él esté. Ya 21:43, 44 minutos, ya creo que vamos a ir estando de nuevo con la gente del estadio o vamos a enganchar estadio. Les recordamos que en este fin de semana se hace en Tucumán el primer encuentro de campeonato argentino de asos, de federaciones, que en las formativas, y le toca a Tucumán en la U11, tanto de varones como de mujeres. Eso será mañana y tarde, el sábado y el domingo. Y el día domingo a la noche, a las 21:30 aproximadamente, nosotros estaremos con el partido de Belgrano, que va a recibir ahora de visitante a quien fuera su rival en la semana anterior. O sea que bueno, todo esto viene a cuento porque Talleres va a hacer lo propio de tener que viajar a Chaco para enfrentarse con Indú. Así que esos dos partidos estarán a través de la 97.1 y lógicamente todo lo que suceda entre ellos con nuestro relator Matías Iván Salvático y la técnica de Facundo Barraza y quien les habla, Guillermo Rubino, que estaremos acá para que ustedes tengan todo lo que pase con el básquetbol. Les decía de los que están de la selección nacional. Bueno, sí, la selección nacional, los convocados en general, los que pueden estar, hay algunos que están jugando playoff allá en España todavía. Ya está el grupo que puede estar acá en la Argentina entrenando en Zárate, provincia de Buenos Aires. Y el listado de la gente que está convocada es más o menos la siguiente. No más o menos, es la siguiente. A Liga Lilla, que viene del Murcia de España, Máximo Adam de Estados Unidos, Barale Franco de Brasil, Boca Juan Manuel de Italia, Bordón Dailan del Tenerife España, Gonzalo Bresan de Atenas de Córdoba, obviamente está aquí, Brusino Nicolás también viene de España, Cáfaro Agustín, que está en Olimpia de Argentina, también está acá, y también está Cáfaro Francisco, el de Boca, o sea que ya hay varios aquí en Argentina. Campazzo, me han contado que ya está acá en Argentina. También estaría

Llegando Gonzalo Corbalán en el Burgos de España, Gabriel Deck, que también estaría ya en Argentina, Delia Marcos de Obras Sanitarias, ex Obras Sanitarias, vamos a decirlo con claridad, Juan Fernández del Girona España, Garino Patricio del Movistar de España, La Provítola Nicolás del Barcelona, que anoche estuve viendo un partido, Leo Lema de Quimsa, también está en Argentina, Marcos Ignacio de Barcelona, que lógicamente puede estar llegando, Alex Negrete de Brasil, Pablo Baulet de España, José Vildosa de Girona, España, que ya está fichado por Boca, y el Luca Vildosa, que está en el Virtus Palamestro de Italia. Todos estos muchachos están convocados a esta preselección, que los que ya están acá en Argentina están entrenando en este momento en Zárate, provincia de Buenos Aires. Obviamente que vamos a saber, o vamos a tener en el curso de estos días, la definición de quiénes son los integrantes definitivos del equipo, que tendrán que reducirse a la cifra que tiene que tener el equipo. Creo que son no más de 18, así que 15 es en realidad, pero Pigioni tiene que decidirlo en estos días. Total, tiene tiempo hasta el jueves de la próxima semana. Juegan el 2 de julio, el 2 de julio en Uruguay, y el 5 de julio van a tener que estar en Panamá para jugar precisamente con Panamá.

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0: Estamos en el aire con esta parte audición 3205 de Encestando, previo a lo que va a ser el partido, que yo supongo será partidazo, Asociación Mitre con Concepción Bebé, en el estadio de Independiente, por la superfinal del U21 de Superliga. Hablando de otros deportes, el récord viral que ha logrado Faustino Oro, el pibe de 12 años, el rosarino, en el Mundial de Rápidas y Blitz en Hong Kong de ajedrez, realmente hace pensar que ha dejado una marca fuera del tablero, porque en el repaso oficial de los principales números del torneo, la Federación Internacional de Ajedrez destacó en el reel que de su partida ante el gran maestro polaco Jan Krzysztof Duda, alcanzó los 14 millones de reproducciones en redes sociales, Facundo. 14 millones de reproducciones estuvieron viendo esa jugada. Fue una muestra más del impacto global que está generando este chico argentino, este prodigio argentino, que cada vez va más adelante. Era sumado 9 puntos y medio sobre 10, es decir que terminó invicto. El partido que se perdió, lo perdió el equipo que él formaba. Él formaba parte de un equipo y perdieron una sola partida en lo que hace de esta competencia. Bueno, de todas maneras, esto es importante destacar y recordar que los talentos tucumanos, los talentos argentinos, cada día más se encuentran y más, en, digamos, más gente encontramos. Valentina Velardes, que anduvo muy bien en el Panamericano allá en Perú, y por supuesto también que hay un tremendo equipo argentino que va a viajar ahora otra vez a Perú por el Iberoamericano de la categoría mayores. Eso es palabra mayor y bastante duro, porque te vas a encontrar con gente de Canadá, te vas a encontrar con gente de España, te vas a encontrar con todo el América Central, con un montón de atletas en Brasil, que tiene un equipo de atletismo muy grande, muy fuerte, que alguna vez hablábamos que el presupuesto que Brasil para el deporte es algo bastante especial. ¿Por qué? Porque ellos tienen algo así como que tres veces más que lo que Argentina ha podido alguna vez, disponer para el deporte, aunque usted no lo crea. Brasil tiene esa particular, política deportiva general, nacional, sea el gobierno que sea, que es lo que pasa inclusive en muchos países europeos. Hay un destino, hay una forma de financiar el deporte de todo nivel. Entonces no estamos con la cuestión de que a lo mejor no le alcanza o no tiene para la zapatilla, o los chicos de acá no pueden viajar a tal o cual torneo. Bueno, estas cosas con los brasileros no pasa, porque los brasileros tienen el equipo A, que nunca está en Brasil, está entrenando en Europa, el equipo B, que viene y compite en algunas pruebas americanas, y el equipo C compite siempre. Nosotros no nos podemos dar el lujo de tener semejante cosa. Bueno, vamos a imaginarnos que estas cosas algún día cambiarán y vamos a tener otra perspectiva con, con el deporte argentino. Estamos con Encestando, audición 3205, ya el estadio tendría que estar en el aire, pero como no son partidos de liga, no son partidos de torneo federal, anuncian 22, pero puede tener alguna demora, ¿no?, en cuanto a esas cuestiones horarias. Yo estaba buscando lo que Lucas Victoriano... las redes sociales son para mí algo muy bueno, pero también hay que tener cuidado, porque se publican demasiadas cosas sin verificar previamente las fuentes de información. Pero la fuente de información nuestra, para el caso particular de Quimsa, con que continúa Lucas Javier Victoriano, está teniendo una repercusión muy importante y muy buena, porque ha hecho un buen trabajo, sin ninguna duda. Es muy querido en Santiago, Azucena lo sabe, seguramente me está escuchando, y si es así, Azucena, házmelo saber a través de un mensajito, para que obviamente sepamos cómo está, o si ya salió de viaje o ya llegó a Córdoba Lucas Javier Victoriano, que probablemente esté mañana en el aire a través de la audición de Encestando, la audición semanal, que mañana va de 21 a 22.30. Una pequeña pausita y veamos qué pasa. 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
0: Y tenemos que contarles que el Club San Lorenzo de Tostado está muy orgulloso, muy contento, porque de Tostado a la cuna del básquetbol mundial. Milagros Morel, jugadora de básquet surgida en la institución, va a jugar ahora contratada a Estados Unidos. Por reciente paso por Náutico de Rosario y la Liga Nacional, esta niña Milagros Morel se va a incorporar a las Golden Grizzlies, el equipo femenino de la Universidad de Oakland. Así que, por supuesto, es una gran noticia. Este club tiene 108 años de historia, no es de hoy para mañana. Así que, para nuestra audiencia, destacar lo que significa esta participación, este contrato de esta chica que va a los Estados Unidos. Bueno, de todas maneras, quería hoy recordar y agradecer a lo que ha sido publicado en el diario La Gaceta, en la edición de hoy, sobre una carta al director que habla de la carrera del Jardín de la República, los 42 kilómetros del Jardín de la República. Yo le quiero agradecer muy especialmente a Julio Molina, un corredor, un permanente difusor del atletismo junto con el doctor Vallejo, porque lo recordó con tanta con tanta tranquilidad y cariño, la redactó de tan buena manera que les aseguro, yo no había pensado en todos los términos que puso y que realmente me menciona, porque claro, en esa época quienes hablan era el presidente de la Federación.

desde lo que es el Palacio de los Deportes, y eran 8 vueltas a lo que es el circuito interno del Parque 9 de Julio, certificado por el ingeniero Cerviac, que vino muy gustosamente a Tucumán en colectivo, trayendo su bicicleta desarmada. Y cuando lo llevamos al alojamiento, este hombre quería ir al lugar de... quería ir a marcar el circuito, Facu, allí en el Parque 9 de Julio, a la altura del autódromo. Y no había forma de hacerlo entender de que no era horario para ir. Estábamos en junio, hacía frío y era de noche. En fin, la cuestión es, lo tuvimos que llevar, le mostramos el punto de partida y al día siguiente, a las 7 de la mañana, cuando lo fuimos a buscar del hotel, el hombre ya había salido. Y bueno, con la bicicletita que trae, esa ruletita especial que va marcando metro por metro, certificó los 5, 10, 15, 20, 21 y 42 kilómetros en el Parque 9 de Julio, que fue el lugar donde muchos tucumanos, durante 13 años consecutivos tuvieron su maratón Jardín de la República, organizado prácticamente por ellos mismos y nosotros, la federación, digo nosotros porque yo la integraba, que poníamos todo el esfuerzo y todas las ganas de colaborar y tener precisamente esa posibilidad. Y uno de los de las personas que yo muchas veces menciono, Agustín Carrizo, desde su lugar de trabajo nos facilitaba un montón de cosas en cuanto a la indumentaria para darle premios. Fundamentalmente, querido Julio Molina, muchísimas gracias por tu recuerdo en el día de la fecha. Y bueno, vamos a dejar esto para otra oportunidad un poquito más compleja, pensando que ya tendríamos que estar con estadio en el aire, siendo ya las 22:04 en el reloj oficial, un digital de todos colores que tiene acá la radio, es precioso. En algún momento ustedes a través de internet lo tienen que haber mostrado, lo tienen que haber visto. Y si no, intenten, porque la radio tiene YouTube, la radio tiene redes sociales y todo lo demás. Y el reloj aparece, ¿no? Hay dos, hay uno grande y otro más chico. Así que bueno, de todas maneras, estamos con Encestando y creo que ya estamos tocando estadio, estimado Facundo. Bueno, sigo estirando, como quien dice, haciendo acopio de memoria y de datos que uno siempre tiene que tener, porque no hay peor cosa que están presentando los jugadores, creo, sí, están presentando los jugadores en este momento, así que vamos a ver qué pasa. Están en la cancha de Independiente y lleva un minutito más a participar, para conectar. Yo les quiero comentar ahora algo que tengo aquí guardado, que me parece que es justo que destaquemos en el atletismo argentino. ¿Qué va a pasar dentro de muy poquito tiempo? El equipo masculino designado para que entre el 26 al 28 de junio, prácticamente este fin de semana, Joaquín Gabriel Gómez en martillo, Elian Gaspar La Reguina va a integrar posta de 4x400 y 4x100 combinada. Diego Javier Lacamoir, 1500 metros. Bruno Agustín de Llenaro va a estar a hacer las pruebas de valla, los 400 y los 4x400 también. Ciampitti también las postas. Tomás Ariel Villegas también la posta. Lucas Adrián Villegas también la posta. Y Daniel Rodrigo Londero, estos tres últimos nombrados también van a participar en 100 y 200 metros. Y Matías Reinaga va a estar presente en las pruebas de 5.000 y 10.000. Es decir que esto se viene para el campeonato panamericano de mayores en Medellín, Colombia, para dentro de muy poquitos días. El 26 de junio va a comenzar hasta el día 28, es decir, viernes, sábado y domingo. Recordamos que nuestra audición va de 21 a 22.30 para hacer la audición semanal de Encestando, que será la 3206, va a corresponder mañana.
y el partido, que ya están prácticamente los

0: Cuadros en cancha, va a comenzar en cualquier momento entre Asociación Mitre con Concepción de la Banda en la finalísima del U21 de la Superliga Tucumana. Después vendrán las finales de la Superliga de Mayores en la otra semana, Facundo, después de lo que va a suceder con los partidos del torneo federal el domingo y lunes. Así que bueno, todo esto viene a ser material de trabajo para la gente de Encestando y que obviamente nosotros vamos a disfrutar llevándoselos a ustedes con todo el gusto y el placer que nos caracteriza para seguir con este deporte que nos encanta. La gente del, digamos, Esteban Velasco y a Castañito, los estuve tratando de llamar, pero obviamente están reunidos porque están haciendo una programación de entrenamiento en EVA para la gente de la asociación, que también la gente de la asociación manifiesta que en este fin de semana, no, el fin de semana que corresponde al 4 de julio, va a dar inicio a su torneo anual de las formativas. Esto lo dirige actualmente Ricky Siria, hijo de una dinastía basquetbolística, que fuera alguna vez su papá el director nacional de los torneos y encargado de formaciones de las divisiones formativas, que inclusive llegó a participar de varios torneos internacionales. Así que todo esto viene a cuento porque con Encestando le recordamos que de los equipos tucumanos que participaron del torneo federal, solamente Belgrano y Mitre son los que siguen en carrera y yo creo que ya estamos con estadio y lo vamos a escuchar.
1: Gusto y un placer estar con todos ustedes. Victoria parcial, 2-2 en el marcador. Llegaron los primeros dos puntos en la mano de Diego Valentín Ariza, 5 en la cuenta personal por parte de... Perfecto, claro que ahora sí, con el sonido.
0: Bueno, justamente la voz de Matías Iván Salvático, que es el relator que vamos a tener esta noche.
1: Se veía, pero no se escuchaba, ya lo solucionamos, gracias por los comentarios. Hay una acción, vamos a repasar la continuidad, estamos en la final, viviendo a través de la pantalla de la Federación de Básquet de la Provincia de Tucumán. Matías Salvático, quien les habla, puesta en el aire para el señor Eros Saludo Retovilla.
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1: Todo para Concepción. Mucho marco de público, empieza a llenarse este escenario. Tiene que ser a cancha llena en la definición, en la búsqueda por el torneo. El último campeón fue Talleres, quedó en el camino ante Concepción el pasado día lunes, hoy miércoles, en la acción, en la continuidad de la Liga, de la Superliga, en la Liga Próximo. El lanzamiento para buscar con Moreno de tres, no puede ser para el chino. Sigue en juego, abre hacia atrás para buscar escena por parte de Salvatore, el Colo. Salvatore recupera por parte de Lautaro Rivadeneira. Rápidamente para el goleador Alberto, descarga con Tomás Valex, Tucumán Bebé. Nuevamente para Raúl Alberto, sí que se jugó en Independiente y en San Martín. Jugó hacia atrás Lautaro, que jugó el Mitre por parte de Gordillo. Va para tres, cortó el tiro. Entró en partido Mitre, atentos a esto. Pierde por 10 todavía el relator, a ver si entró en partido Mitre. Jugó hacia atrás Benjamín Bichara, otro que jugó en San Martín. En el verde de la plazoleta Dupuy, está en la acción sobre Micaías, hay falta sobre el número 4, sobre Dupuy, que va a buscar la salida. El Micaías que sufrió un golpe en el final del partido, no pudo terminar el encuentro. Bueno, muchas gracias chicos por los comentarios.
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1: Centro Argentino de Federaciones, el próximo fin de semana, calculo que todos van a estar o en la pantalla acompañando a Tucumán, o por supuesto en los escenarios, en la cancha de Independiente, donde se va a jugar en la categoría U11 en mini, tanto el sábado como el día domingo. Y en el Belgrano Cultural y Deportivo, el sábado, primeros tres partidos y luego nos vamos a Mitre. El domingo en Belgrano, si es en Mitre, si no me equivoco. Triple adentro en el camino. Nuevamente, para sumar de tres. Para poner partido 14-2, 2 en la máxima.
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1: Busca el Moreno con Dupuy. Zona perimetral. El lanzamiento para Mica. Ahí es para. Tres. Triple de Dupuy. Para romper el cero personal. Para poner el encuentro por 10. En el tanteador. Primero 5 minutos de juego. Recibe justamente para Lautaro. Acción para Raúl Alberto. Puede descargar en el camino nuevamente para jugar con Rivadeneira. La pintura sobre el sector que da calle Lavalle. Termina caminando, se le indica.
2: Bueno, aprovechamos para repasar. Por supuesto, veníamos del triple de Alberto, que es uno de los goleadores del encuentro, para Raúl. A repasar la terna arbitral. Juan Pablo Flores, Bruno Ampero y Daniel Zidane. Comisionado técnico Oscar Moya. Sobre el sector queda Cayo Bolívar. Reacción para Dupuy. Y falta sobre Micaías. No dijo. Empezó a entrar en partido por parte del verde de la plazoleta. Hoy, jornada de finales.
0: 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Estamos en el primer cuarto de este partido. 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
1: Cuarto, 4:40. Recién hablamos la primera mitad del goleador del encuentro con 8 unidades. Por parte de Raúl Alberto, 5 para Tomás Rodríguez, anotó. Por parte de Dupuy para dejar la historia 15-7. Rápidamente para Raúl, a pura velocidad, busca por el centro. Alberto, llega a 10. Llega a 10 Raúl, completamente encendido para Concepción Bebé, que viene de dejar en el camino a Talleres de Tafí Viejo. Luego de imponerse 70, rompe Graciano Moreno y falta en ofensiva sobre Dupuy. Correcto, sobre Micaías. Es la primera para el número 12, así lo marca por parte de Moya. La primera para Raúl Alberto, es el goleador del encuentro. Julián Ross, compañía de Diego Moro y Augusto Palomino. Un saludo para todos ustedes que están prendidos en el Rasmi. Lindo marco de público.
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1: Puntos desde el banco, porque Mitre comenzó con Graciano Moreno, Valentina Ariza. La propia también por parte de Máximo Salvatore, Benjamín Bichara y Guillermo Lezuc. Descansa Lezuc en su lugar, lo ocupó por parte de Dupuy. 2 de 3 en la vía de los libres para Micaías. Gana por 10 Concepción, gana por 10 el León de la Banda. 4 minutos 12 para el final de este primer cuarto. Estamos en vivo y en directo. Matías Salvático, quien les habla, puesta en el aire para el señor Eros Alberto Villa.
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1: 5 para Dupuy para poner el encuentro 17-9, 4-10 en la salida. Recibe Lautaro, el ex San Martín y Asociación Mitre para el Gordillo. Sumó minutos cuando Francis estaba al frente del equipo, tanto de San Martín como de Mitre. El lanzamiento va de 2, no vale, y falta en el camino para Lautaro Rivadeneira, que abrió el marcador.
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1: Y en Social Alderetes, por profesor García, entrenador que salió campeón con Huracán la temporada pasada de la Superliga en la categoría de mayores. 19-9 en el marcador, pone por 10 el lanzamiento para Bichara, buscaba descontar, pide la falta Bichara, rápidamente para Lauti Rivadeneira, juega de fantasía para encontrar en el camino primero a Rodríguez, luego Alberto. Raúl conduce, busca tres cuartos de cancha, rompe Alberto, entra presencia de Bichara, Raúl para el 2, le falta la primera por parte de Benjamín Bichara, completamente en modo goleador para el jugador, el ex San Martín, y por supuesto el ex jugador de Independiente. Jugó Liga Federal con ambos equipos en la categoría de mayores. Tiro sin éxito para Raúl, empieza a caer la efectividad en la vía de los libres. Lleva 12 en la cuenta personal, rompe Alberto, busca hacia atrás con Tomás Rodríguez, la marca de Dupuy, 2-1 en el camino, termina justamente
2: en esa acción caminando. Doble modificación, se viene Vélez y se viene Jesús. Y lo propio también para Martín Benavento con el número 14. El de zapatillas verdes, el colorado. Descansa Salvatore. Y lo propio también para Graciano Moreno. El ex ciclista.
0: Y leyendo los comentarios que llegan también acá, nos dice alguien: ¿por qué tan tarde los partidos? No pueden jugar a las 21 o 21:30. Terminan demasiado tarde. Bueno, tiene razón, Azucena tiene razón. Pero pasa que me parece que estos partidos están todavía con horario de verano. Y pareciera ser que la gente que los programa, los directivos, no se han percatado que este partido era único. Podría haber ido tranquilamente a las 21. Tiene razón, Azucena. La felicito por la observación. Yo opino exactamente lo mismo. Adelante, Facu.
2: Primera para él en la cuenta personal, irá por el lanzamiento por parte de Vélez. Jesús por el primero, sin éxito para Vélez. En su primer intento la vía de los libres, 21-9, gana arriba, 12 por 11. Por parte, por 12, perdón. De León de la Banda. No pudo en el primero, tampoco en el segundo para Vélez. La salida rápidamente para correr cancha. Hará romper de 12 sin éxito en el camino para Benicio Jiménez Ledesma. Bien, Dupuy, 12 en la presión. Está Ledesma y Alberto. Le van a contar el tiempo. Al borde de las 8 hubo falta de Raúl. De Alberto, es así, lo va a marcar rápidamente. Acción de número 12, la segunda para Raúl. Se carga de infracciones en el primer cuarto y por eso rápidamente habrá una modificación. Irá al descanso el 12 para que ingrese Fernández. Descansa el goleador, lo hace con 12 puntos en la cuenta personal para Raúl, que recibe los aplausos de la tribuna al frente. Sector que da.
0: Hablando de los playoffs, interconferencias por el torneo federal, el Carmen de Jujuy va a jugar con Tokio el día domingo, el 28 precisamente, el 28 de junio a las 19:30, Azucena. 19:30 en el Polideportivo Colegio Parroquial. Es decir, el segundo partido del playoff que va ganando el Carmen de Jujuy va a jugarse el día domingo 28 a las 19:30.
2: Para arriba de Neira. Anticipo de Bichara, va Benjamín, descarga en el camino, va a llegar Benavento. ¡Fal! Está sobre Martín. Sobre Benavento.
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2: Y a la vía de los libros a Martín, por primera vez en el partido para Benavento, que no estuvo presente, es el único cambio en él. La final de ambos equipos, la salida de Diego Bulacio y en su lugar Martín Benavento. El tiro adentro para romper el cero y para poner el partido por 10 en el marcador, 11-21. 21-11. Mantiene en 10 el resultado. 12, claro. Mantiene 9 el resultado. Fernández, Rodríguez, de Tomás a Tomás. En juego. Estamos en vivo, en directo, a través de la pantalla de la Federación de Básquet, tomando esta definición de la Liga Próxima de la categoría 21. También los amigos de Encestando por Radio Tucumán 27.1. Un saludo ahí, estudios. El señor Guillermo César Rubino, por supuesto, también a Paco Barraza. Y una falta. Va a ser la primera. Marca en juego la continuidad. Y es la tercera en conjunto para Mitre Clase de local en el marcador. 2 minutos 12 para el final de este cuarto. Comenzó rápido los primeros 5 minutos y luego comenzó a ser un juego mucho más trabado. Estamos en vivo.
0: Justamente Matías también va a estar cubriendo lo que es esta versión de campeonato argentino de las formativas entre el sábado y domingo. Vamos a estar justito con la transmisión de Belgrano porque el partido de Tucumán-Santiago está programado a las 21. Bueno, son U11, supongo que va a ser un partido rápido y ojalá gane Tucumán, ¿no? Porque de todas maneras sería Tucumán-Santiago, Santiago-Tucumán, los clásicos de siempre.
2: Referencia de los jueces, creo que hay un cambio justamente para Vélez, va a ingresar Graciano Moreno al piso deportivo con la número 1 para Graciano, para el ex jugador de Juventud Unida. 21-12 en el marcador, 2 minutos 10, 130 segundos para que finalice el primer cuarto. Recibe Río de Neira, pasa para Gordillo, Lautaro. Para prestar en el camino para Rodríguez. El ex Nicolás Avellaneda juega con Lauti. Río de Neira planta tiro. Falta sobre Río de Neira. No, termina caminando. Así lo marca por parte de Ampuero. 21-12. 2 minutos 1 por el final de este cuarto. En el primero será reposición cuando Rosa acerca a Ampuero. Y hay que ver qué tan permisivo es Ampuero ante el reclamo de Ross.
0: Señores, estamos con la finalísima del U21 Superliga de la Federación Tucumana de Básquetbol. Concepción Bebé 21-11, Asociación Mitre, estamos a punto del final del primer cuarto.
2: Claro, perdone, la acción para Graciano, Moreno, Martínez, Graciano, busca un juego. Por parte de Graciano, pintura, Moreno para dos, corta en el tiro. Para Graciano, para Chino Moreno, anticipo en el camino para Dupuy, sigue vivo la pelota, estaba para Martín Benavento, será para Concepción, viene Alberto, perdió poco el hilo. Por parte de Concepción, el hilo de la conducción, y por eso rápidamente descansa el número 4 para darle aire a Tomás. Para que ingrese Raúl Albertus, irá al descanso. Está Franco Paz en cancha. Benjamín Bichara. Bueno, veremos que no tenga ningún golpe porque allá se acercó parte del asistente técnico, lo propio también por parte de Cacho. Rizuela, y minuto, tiempo solicitado por Julián Ross por Concepción de la banda de Río Salí. 21-12, lo gana el combinado de interior, lo gana el León de la banda.
0: 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Recordamos que en Lima, Valentina Velardes, la atleta tucumana, ganó medalla de plata en el Iberoamericano U20. La joven muchacha Valentina Velardes, oriunda de Concepción, volvió a escribir una página histórica en el deporte provincial al conquistar medalla de plata en 1500 metros de la ciudad de Perú, en Lima, integrando a la selección argentina, y con un tiempo de 4 minutos 27 segundos 11 centésimas, entrenada por Gustavo Sombra Herrera, un experimentado fondista tucumano que vive allí en Concepción.
2: Señor Manu Roldán, un saludo para Luisana y a Valentina, parte de Marcos Abregú. Para todos los que están prendidos siempre en cada una de las transmisiones que hago, está Silvia Susana Carrizo, una fija. Siempre un gusto estar con todos ustedes y por supuesto a través de la pantalla de la Federación de Básquet de la provincia de Tucumán.
0: 21-12. 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
2: La temporada de la reciente Liga Federal, hay una falta en el camino, creo que se la van a cobrar Ariza. Correcto, falta el número 2, piden la falta de Gordillo. Hay roce entre ellos. Bueno, falta de Ariza. De Valentín, fueron los roce los dos. 21-12, minuto 3. La invitación para todos ustedes a través de la pantalla de Basket Pass para el próximo fin de semana. Para el próximo 27-28, el argentino juega Tucumán en la categoría mini U11 ante Salta, Santiago del Estero, Jujuy y Catamarca. Masculino y femenino, el futuro, el semillero, el tucumano, el argentino. Acción, corría la cancha de Dupuy, sin éxito, salida rápidamente para Río de Neira. Bueno, hubo contacto en las 12. Permisivo en este transcurso por parte de los jueces, 38-2.
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2: Raúl Alberto, conoce mucho esta cancha. Raúl Alberto va a plantar para tres, quedaba Salvatore en la marca. Alberto va para tres, Raúl para romper la red de Barrio Sur. El triple de Alberto, 15 en la cuenta personal para Raúl, para poner el encuentro 24-12. Vuelve a la máxima por parte de Concepción. Estuvo abajo. Recordemos que el primer cuarto de Mitre ante Belgrano Cultural y Deportivo fue 26-13. El tiro a Dupuy, Micaías para 3, 2 segundos. Va a buscar para Lautaro Rivadeneira. Final de los primeros 10 minutos. 24-12, lo gana Concepción Bebé, lo gana el conjunto que dirige Ross. 15 en la cuenta personal de Raúl Albertus, el goleador del encuentro.

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1: ...24-2 en el marcador, pasaron los primeros 20 segundos en este cuarto, 22... Salvatore, el Colo rompe, excelente Salvatore, acariciaba la falta, doble de Salvatore, pero rompe el cero personal para el Colo, al borde del campo atrás en ese juego, busca la acción para Lautaro, Río de Neira, ajustó la marca Mitre, busca en zona perimetral por parte de Benicio, vamos a repasar, está Benicio Ledesma, Lautaro, Río de Neira, la presencia de el número 13, justamente para Tiziano Vega, el ex Tucumán bebé, el tiro para 12. Hay falta de Gordillo, la primera para Lautaro y completa el quinteto Raúl Albertus. Los 5 para Concepción. 24-14. La victoria parcial corresponde para Concepción. En Franco Paz, Martín Benavento, lo propio también del Colo Salvatore, Dupuy y Graciano Moreno, los 5 en cancha que tiene el conjunto de Asociación Mitre, el verde de la Plaza Oleta, que busca acercarse en el marcador. Adentro el primero.
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1: El partido para Paz Brizuela. 24-15, 1-2 en la vía de los libres para el 7, en la acción con Tomás Rodríguez, quería anticipar en el camino nuevamente para Rodríguez, sigue él hacia atrás y falta sobre Rodríguez, creo que de Dupuy. Veremos lo que marca, se hace cargo por parte de Dupuy. Sí, falta el número 4.
0: Tenemos un comunicado precisamente del Campeonato Argentino de Federaciones categoría Mini U11 Tucumán 2026, masculino y femenino, lo dice la Confederación Argentina de Básquetbol, 27 y 28 de junio, de acuerdo a lo que informaba Matías, de acuerdo a lo que le venía informando yo. Esto es un comunicado oficial que se difunde a través de las redes, a través del mini masculino, de femenino y, bueno, las dos categorías en el U11, es decir, los dos géneros en la categoría U11. Sábado y domingo durante todo el día desde las 9 de la mañana. Vaya y disfrútelo.
1: Doble que se lo grita en la cara de Zidane. Buscando la falta por parte de Graciano. Primero 2 puntos en la cuenta personal para Graciano para perder el partido. 24-17, descuento en el marcador. Está en cero el marcador por el momento para Concepción. El parcial de 5 a nada en este cuarto, como comenzó 10-0 por parte de Concepción, que llegó a la máxima de 12. Entonces puso 14-12 en el inicio del partido. Lautaro Gordillo empieza a entrar en el partido. Roba de Puy, hacia allá va el tiro de Micaia para el doble de Mitre con de Puy. 11 en la cuenta personal.
0: Hoy juegan también Facundo de La Rioja con Amancay, y ya están jugando porque ese partido debe haber empezado 21:45.
1: No, modificaciones, descansa Benicio Ledesma para que ingrese al piso deportivo con la número 10, justamente para Rivadeneira, rápidamente para hacer una modificación, va a descansar Martín Benavente para que ingrese Jesús Vélez. 19, pone el partido por 5 en el marcador, pero ataca Concepción. Busca el León de la banda hacia adentro, que se quedó en el duelo de Leones. Planta para tres, soltero, carambola adentro, Lautaro Gordillo para el triple, triple, triple de Concepción para poner historia. 27-19, lo hace por 8 arriba. Llegó de 3, busca responder para el lanzamiento corto cuando intentaba Dupuy a las manos de Lautaro. Rivadeneira con Raúl Alberto, se conocen. Mucho rodaje en la Liga Federal en la categoría de mayores. Acción para Raúl Alberto. Doble adentro para Alberto. 17 en la cuenta personal para él. Alto goleo para Raúl en 2:45 de juego. Primero 12 de este cuarto. Va por el medio. Abre el camino. Queda para Dupuy. Micaías. Hay bloqueo de Raúl. Al borde de la espalda estuvo Alberto. Tiró el cuerpo en la acción.
0: Bueno, también recordemos que hoy está de cumpleaños Andrés Agüero, perteneciente al club Talleres de Tafí Viejo. Feliz cumpleaños para este muchacho.
1: Pero el árbitro que estaba al frente ve la intencionalidad de Raúl en esa acción, que acarició la espalda al límite por parte de Alberto. Termina en el punto para Salvatore, para Máximo, para sumar 4 en la cuenta personal. Seguramente la cantina de Mitre están prendidos en la transmisión. Un saludo para la cantina de Mitre, para todos ustedes que están prendidos en la transmisión.
0: Ah, qué bueno.
1: 29-20.
0: ¿Sabés por qué le manda saludos? Porque hay unas empanadas tremendas en esa cantina.
1: Rodríguez con Lautaro. Rivadeneira, pasado el tiro para Lauti. Que... No, perdón, no era Lautaro. Era 15 para Heredia, para Santiago, que está en cancha por primeros minutos en el encuentro para el jugador de Concepción. Corregimos. 29-21 en el marcador.
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1: Con el nombre atrás que dice Muruaga, presta la americana para Graciano Moreno, planta para tres, va a ser corto el tiro, rebota en la mano de Lautaro. Rivadeneira para marcar en esa salida de 1-1. Para recibir a Raúl Alberto, 6:14. Raúl, falta de Vélez. Ser la primera para Jesús. Va a ser la cuarta en conjunto para Mitre. O la quinta, ¿no? Cuarta. Queda en capilla. Así lo marca José López. Juan, perdón. El lanzamiento para tres, corto. Dupuy, Micaías, salta línea, va decisión personal. Dupuy para el doble de Dupuy. La el hombre gol, Raquel sector para Heredia, termina en el pie de Santiago. 29-23, 5:56 para que finalice el primer tiempo. Lo gana por 6. Lo gana por 6 el León de la banda. Lo tratan de levantar a los jugadores desde el banco, desde la tribuna. Tendrá continuidad en el juego. Graciano Moreno. Graciano rompe hacia afuera el ex Ameguino. Falta en el camino. Yo creo que la pide Rivadeneira, correcto para el número 10. Así la va a marcar. Es la primera. Si viene engancha Vega para Fernández. Bueno, Lautaro por el momento la primera para él. En la cuenta personal. Gira el tiro para Graciano Moreno por el primero.
0: 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Encontré algo aquí, una perlita, que la vamos a decir despacito para que la gente la entienda. Cuando te sientas que tu rumbo y tu mundo se desmorona, puedes venir al mío. 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

0: ¿Qué te parece? Está lindo, ¿no?
1: Gracias, Azul. Gracias, gracias por el mensaje.
2: Lindo para dos adentro de Raúl. Enciende la mecha goleadora para poner el partido 31-23. 5-30. Graciano, Moreno, protagonista en la personal. Moreno, falta sobre Graciano. Ahora un poco más celoso al contacto por parte de Juan Pablo. Allí infracción corresponde al 4. Es la segunda, si no me equivoco, correcto. La segunda para Tomás Rodríguez. Bueno, hay varios jugadores cargados de infracciones en el león de la banda. Para Graciano, para Moreno. A sector queda. A calle Bolívar se prepara para ingresar. Diego Valentín Ariza en cancha. Veremos si es la modificación justamente por Moreno. 31-24. 5 minutos 25. Mal tiro. El segundo por parte de Graciano. Moreno. Hay invasión. Moreno. Tiro. Sigue el juego. No pudo anotar. Por parte de Graciano. Mantiene el resultado. 31-24. Falta. Creo que a Graciano Moreno va a cobrar Ampuero.
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2: 5 minutos 19. El Colo, Salvatore, amaga el triple. Adentro para recibir Diego Valentín. Va Ariza, descarga. En acción para Franco. Va, pasa Brizuela, dame bloqueo. Dice Brizuela, recibe Ariza, queda para Paz, lo libera para el triple de Franco. Triple de Mitre. Triple de Paz, Brizuela. Franco Paz.
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2: El tiro recupera la acción, hay falta sobre Paz, es el momento, es la tercera para Gordillo. A ver. Correcto. La tercera falta para Lautaro Gordillo.
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2: Suma 5 en la cuenta personal para Franco, va a repetir, tiro adentro para poner el resultado, 33-29, rompe, queda 4. La máxima que pudo descontar, descansa Lautaro Gordillo, que tiene 3 y va a descansar gran parte de lo que resta del partido a mi criterio. Lo jugará el límite por parte después de Lautaro. Raúl, Albertus. Raúl para salir. Albertus hace acción. A la esquina con Tomás Rodríguez en las manos del Colo Salvatore. Será Dupuy en la salida. Micaías salta línea para Franco. Hacia adelante, lo manda pase. Dupuy. Micaías busca el error en esa acción, queda en el piso, recupero de Tomás, será rápidamente 3-1, busca hacia adentro para Lautaro, Rivadeneira para el doble de Lautaro. De Rivadeneira, 35-29, se pone a 6-4 minutos para el final de este primer tiempo, Diego Valentín. Ariza para Dupuy, hay bloqueo, va a plantar Dupuy para atrás, recupera Rodríguez.
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0: Sí.
1: Estaba tan errado.
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1: Éxito para el exjugador de El Baby. Y van a poner el partido 35-29. Lindo marco de público, muchos entrenadores. Mejor Salvatore. Salvatore, la marca de Fernández. Écolo. Salvatore juega con Jesús Vélez. Termina caminando Vélez en la acción. En ofensiva dudó el pase por parte de Vélez.
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1: Este es primer tiempo todavía, estamos en el segundo cuarto.
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1: Para Ignacio, para Paz, que no sumó minutos en Belgrano Cultural y Deportivo, lo propio también por parte de Brizuel, de Paz, y están sumando puntos, rompe para el centro, el doble para Tomás Rodríguez, para intercambiar, para dejar el partido por 5, 37-32 en la acción, la pide Vélez. Juega para Salvatore, el Colo, en una de sus primeras temporadas en la Liga Federal, formando parte en la categoría de mayores. Diego Valentín, Ariza, Vélez Talleres, Ariza rompe por el centro, Ariza al piso, recupero de Ledesma, Raúl. Alberto va para 3, el tiro corto a las manos de Vélez, hay falta en el camino de Raúl, no me diga que de Alberto fue la tercera. A ver.
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1: 37-32.
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1: Arabella 0-3. Tiene que afianzarse en el lanzamiento sobre el sector de calle Bolívar, los últimos que le va a quedar en este primer tiempo. Asociación Mitre, va el tiro a la mecánica para romper el cero personal. Justamente para Jesús, para dejar la historia 37-33 en el marcador, nuevamente por 4, 2 minutos 24. Juega hacia atrás por parte de Raúl Albertus. Está Raúl para 3, pinta lindo. Alberto pasado, rebote para Benicio. Ledesma responde para el triple de Ledesma. Levanta toda la tribuna para dejar el partido por 7-40-33. Hacia adentro para Franco. A Paz, falta en el camino. Creo que va a corresponder al 14 o al 10. 14 es la tercera para Benicio Ledesma, cargado de infracciones.
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1: Continuación en el juego, llegando prácticamente a las 22 horas 46 minutos 45, minutos más, minutos menos en este escenario, en este 24 de junio, en el cierre definitivo, porque este es el último partido de la primera mitad de la Superliga, de la competencia organizada por la Federación de Básquet de la provincia de Tucumán. Ya vamos a repasar los campeones en todas y en cada una de las categorías. Jesús, todo fue transmisión en la Federación de Básquet de todos los partidos, en el femenino desde U11 a U17, en el masculino también, en la categoría de mayores y en la liga próximo queda, bueno, perdón, me corrijo, queda el femenino, queda categoría U21 y lo propio también en categoría de mayores. La definición en la Superliga. Descanso para que ingrese Ignacio Villalba, para que vaya al descanso por parte de Ledesma. Minuto 30 para el final de este cuarto. Busca recibir por parte de Villalba. Ignacio Villalba, giro y tiro. Parador. Rebota la mano de Salvatore. Rápidamente con Paz. Intentaba robar en aquella acción por parte de Fernández. Salvatore. El Colo. Busca romper el.

0: Golo Salvatore, Trastavilla en el camino, planta el pivot. Ahí termina en el... corresponde la continuidad para Concepción.
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0: Salto desde la tribuna. El Colo, Salvatore. 40-33, minuto 10. Salvatore en juego. La presencia por parte de Franco. Pasa en el camino. Salvatore no toma decisión de tiro. Mitre lo hace el Colo para el doble. Recupero de Vélez. Falta sobre Vélez. Se lleva una falta. ¿De dónde saliste? Dice Rivadeneira. Falta el número 10. Es la segunda para él.
1: 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Recordemos que el día domingo habrá una carrera en allá, donde decía mi querido amigo, en donde va a estar la carrera, en Los Nogales, antes de las 9 de la mañana, en el kilómetro 1310, en beneficio de, más bien, en la concientización sobre el trasplante de órganos. Team Manca está en la organización y los invitamos a todos para estar entre las 8 y 8 y media de la mañana en el kilómetro 1310 de Los Nogales.
0: Todos hay continuidad, lo hace en la salida, ahora sí para Vega, planta con Rivadeneira, aparece la marca de Salvatore nuevamente para el sector defensivo, el borde de falta, Salvatore, el tiro parado, está para el cabiro de Diego Valentín de Ariza. Pega con 17, lo hace con 9, 8 para que se acaben de 24 en la posesión. Falta de no ofensiva de Rivadeneira. Y es la quinta. En conjunto habrá tiempo. No, modificaciones. Para Rivadeneira, para que ingrese al Visa Deportivo, moviendo el banco. En cancha justamente para Joaquín Llanos, el ex jugador de... Claro, fue falta en ofensiva, no hubiera la vía de los libres, 40-34, no habrá minuto, 20, juega hasta el final con los 13 para que se consuma el cuarto, creo que habrá una modificación más para que ingrese el número 6, la presencia justamente para Lucas Carrizo. La salida rápidamente para Paz, va puro pique por parte de Franco, busca él, se acaba el tiempo, tiene que buscar la acción de Paz, se confunde en esa decisión, va a ser el tiro por parte de Tomás, es el final de este primer tiempo. 40 para Concepción Bebé, 34 para el conjunto de Asociación Mitre, 40-34 lo gana el León de la Banda. Enseguida regresamos con el tercer y último cuarto.
1: Final del primer tiempo, favorable a Concepción de la Banda, 40-4-0 a 34-3-4 de Asociación Mitre en esta finalísima del U21 masculino.
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0: 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Espero que lo pasen en directo por la televisión, porque normalmente por radio esto no se transmite nunca. El 23 de agosto de este año, Buenos Aires va a ser escenario una vez más de la maratón, la media maratón Adidas. Esta carrera que es organizada por la maratón Ñandú ha confirmado la presencia del etíope Yomif Kehelcha en los 21 kilómetros de Buenos Aires, una presencia que promete a nivel competitivo y convertir la carrera en la edición 2026 en algo muy destacado en la historia. Tenemos que pensar que este corredor etíope, tiene 28 años y acaba de debutar hace 3 meses en la carrera de maratón de Londres, donde la marca, que fue la segunda marca, que bajó las 2 horas de 1 hora 59 minutos 41 centésimos. La marca no solo lo ha convertido en el más veloz debutante de todos los tiempos, sino que es tremendamente capaz de resistir una maratón oficial menos de 2 horas. Así que bueno, va a ser un espectáculo muy lindo el día 23 de agosto en Buenos Aires, media maratón de Buenos Aires, donde viene precisamente el etíope, digamos, más famoso en este momento, que es Kehelcha, que no es el primero, es el segundo en haber bajado en la misma carrera que se bajó las 2 horas. El ganador, él como número 2, también bajó las 2 horas con 1 hora 59 minutos 41 segundos. 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
0: Bueno, hoy tenemos que hacer una especie de recordación porque la fecha la vinieron la putante y sabemos que hoy 24 todavía de junio tienen mucha significación para los argentinos, cosas que coincidieron, por ejemplo, los cumpleaños de Lionel Messi, de Juan Román Riquelme y de el grandioso Juan Manuel Fangio. También de Ernesto Sabato, un escritor como único que dio Argentina, y también fallecimientos de nada más y nada menos que Carlos Gardel y el Potro Rodrigo, todos ocurridos un 24 de junio en distintos años. Bueno, por eso es que la fecha del 24 de junio se transformó en algo muy particular para la historia o para la curiosidad argentina. Señores, reiteramos que la preselección argentina, que va a enfrentar a Uruguay el día jueves 2 de julio en Uruguay, y a Panamá en Panamá el día domingo 5, ya está entrenando en Zárate, provincia de Buenos Aires, con la gran mayoría de los preconvocados por por el amigo Pigioni, que están allí haciendo parte del entrenamiento. ¿Qué tenemos ahora pendiente? Le decía, ya hablé lo del etíope que va a venir a Buenos Aires a correr el 23 de agosto. Y por supuesto, recordarles que este fin de semana va a haber partidos por el prefederal que se está definiendo. Belgrano va a recibir a San Lorenzo de Corrientes, segundo partido, el primero lo ganó Belgrano. El Carmen de Jujuy va a recibir a Tokio de Posadas, también en Jujuy. Y Talleres, que ganó el primer partido a Hindú, pero va a visitarlo a Hindú ahora, en Resistencia Chaco. Redestar también va a viajar a Posada para jugar con Mitre de Posada, que son los cuatro partidos que están definiendo quiénes van a ir a las semifinales. O sea que nosotros vamos a estar en contacto directo con Belgrano San Lorenzo, aquí en la calle Las Heras al 700, al toque con la información de Talleres y también con el Carmen de Jujuy. Así que todo esto será entre el domingo y eventualmente partidos el día lunes, Facu. O sea, depende de los que ganan el domingo, veremos qué hay para el día lunes. O puede haber partido o puede que no. Eso será el sábado, y el domingo y lunes. Mientras tanto, el sábado y domingo está el argentino del U11, tanto femenino como masculino, que invitamos a la gente que concurra para que la pasen muy bien y vean el futuro del básquetbol argentino.

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1: 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Acá nosotros podemos ver para poder hacer las correcciones, la prevención y por ahí también el tratamiento de algunas afecciones que nosotros podemos notar lo que a partir de lo que es cadera, rodilla, tobillo y pie.
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1: Sí, es una cámara de alta de alta intensidad que nosotros podemos notar.
2: Comienza ya el segundo tiempo de esta finalísima del U21 de la Superliga de la Federación. Están jugando Concepción de la Banda, que lo gana por 40-34 de Asociación Mitre en la cancha de Independiente.
3: Para el León de la Banda, en acción por parte de Graciano Moreno, juega para Micaías Dupuy, estamos en el tercer cuarto, hacia atrás Dupuy, espera Diego Valentín Ariza, completa, Salvatore pasa el quinteto, no volvió a ingresar por parte la cuarta. A ver, aquí en la cuarta, número 4, y queda en capilla por parte de Tommy Rodríguez, el ex Nicolás Avellaneda y San Martín. Resultado 40-34. Bueno, está abajo en la vía de los libres. Si hubiese ajustado un poquito la mira, estaría más cerca Mitre en el marcador. Tiro adentro para poner el resultado. Ahora sí, 40-35 la salida para Concepción, que va de mayor a menor en el partido. También esto tiene mérito por parte del conjunto que dirige Alejandro Sils. Desplegó un gran juego defensivo ante Talleres por parte de Julián Ross. Le bloqueó los accesos centrales para poner esa victoria 70-65. Va Raúl Alberto, corto el tiro. Iba Graciano Moreno, recupera Dupuy. Estaba la presencia de Fernández y lo propio también de Gordillo. Graciano va al ex olímpico, el de Quique de Paraná, para jugar con Diego Valentín, el ex Talleres. Ariza que no puede, rebote para buscar justamente el de la Esteña. En la salida para Rivadeneira. Hacia atrás lo libera Lautaro. Para tres. Demasiado recto el tiro. Nunca bajó por parte de Gordillo. El Colo. Salvatore va de dos. La hace fácil. El doble de Salvatore. Para sumar 6-4 en el segundo cuarto, 2 ahora, el para el camino de Ariza, lo midió Diego Valentín. A la esquina para el tiro de Ignacio, rebote, la deja en la mano de Graciano Moreno, entró con otra actitud. Mitre en los primeros minutos de este cuarto, la pide allá Dupuy, viaja a la americana para mí, caía forzado el tiro, 7-6, Dupuy para tomar decisión de tiro, recto al aro, para quedar corto en el tiro de 3, 40-37, se vendrá una modificación al descanso por parte de Tomás Fernández para que ingrese Benicio Ledesma, 40-37, 8 minutos para el final de este cuarto, corre el tiempo, 7-58, 57, 56, 55, 54, hacia el sector de calle Bolívar, ataca Concepción de la Banda de Río, salió el León de la Banda, con Tomás Rodríguez, planta, tiro medio, no, abre en el camino, generoso, ahora para Lautio, Rivadeneira para apagar el incendio, triple de Concepción.
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3: Responder de tres adentro para dejar el partido abierto. Diego Valentín.
4: Ariza. 5. Para Diego Valentín. Lautaro. Río de Neira.
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3: Pudo hacer el control.
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3: Ariza, descargan el juego para Salvatore. ¡El Colo! Salvatore. Planta tiro el Colo, claro que sí. El doble para descontar y para poner el partido 43 a 42 por la mínima. Mitre busca levantar el público de una hinchada a la otra, la esquina vieja esa de naranja americana, la mano de Benicio Ledesma para buscar el tiro adentro, anticipo de Dupuy y en la salida para Diego Valentín Ariza, puede pasar al frente por primera vez en el partido el conjunto de Mitre, se apuró el verde de la plazoleta, 3 contra 2. Tomás Rodríguez corrige Rivadeneira, el doble de Concepción.
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3: Más es la quinta. A ver. No, es de Salvatore. Es la tercera para el Colo. Así lo marca la mesa de control. Va a ir a la presión por parte de Salvatore para recibir Gordillo. 6 minutos 7 para final de este cuarto. Va a presionar Ariza justamente para que quede en acción. Para que controle Tomás. Para Raúl, perdón, Albertuzzo.
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3: El sector recupero de Rivadeneira. Da la sensación de que perdió un poquito la concentración Mitre cuando se puso a tiro en el partido y esto le da la oportunidad a Concepción de sacar 3 en el marcador y aparece Rivadeneira, que para mí puede plantar tiro, juega con Gordillo, recupero de paz hacia atrás para jugar primero Graciano, luego Dupuy, ahora Salvatore por el centro, el Colo para el doble, enciende la mecha goleadora Salvatore, 6 en este cuarto, 10 en total para poner el encuentro por la mínima, 45-44, se puso linda la final. Llegó hasta R2 arriba Concepción. Busca el tiro. Raúl, Alberto, planta para 3, no. Adentro para Rivadeneira. Lautaro a la mano de Graciano. Moreno para romper la desventaja. Graciano para el 2 y 1. Lo gana Mitre. Pasó al sprint. El verde de la plazoleta.
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3: Descanso por parte de Raúl Alberto, no, previo hay minutos, solicitado por Ruz. Por Julián, para Concepción, 46 a 45, lo gana Mitre. Tercer cuarto, 4 minutos 53, para el final del tercer periodo.
2: 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Encestando va a estar mañana a partir de las 21, Dios mediante, con la audición semanal a 3206, corresponderá mañana, para que podamos intentar el contacto con Luca Javier Victoriano, que va a estar en la provincia de Córdoba, está viajando en este momento.
3: Al lanzamiento por parte de Graciano, primera vez arriba en el marcador para Mitre, tardó. Casi 25 minutos, 7 segundos para estar arriba por la mínima. Graciano respira, sector de calle Lavalle, corto el tiro por Moreno. Es una baja efectividad por parte de Mitre. Gordillo Ledesma armó la ofensiva por parte de Rosa. Aparece Gordillo, Lautaro. 4:40 para el final de este cuarto. Rivadeneira. Lauti. Rivadeneira. Parados. Hay falta. Sí, sí, sí, sí. De Paz. Lo manda a Rivadeneira, que tiene 13 en la vía de los libres. A Lautaro, que empieza a crecer en su goleo personal. Habrá coronación y título que ustedes van a poder ver y observar a través de la pantalla de la Federación de Básquet de la Provincia de Tucumán.
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3: Fue prácticamente para todo el conjunto de Concepción. De hecho, si terminase, bueno, el partido va a terminar, a menos que haya un tiempo suplementario. Con Concepción arriba, si vamos a la dinámica de los 40 minutos. Luego de estar 25 minutos, 7 segundos arriba. Pase, recibe Ignacio, planta para 3. Pasado el tiro, rebote.
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3: Cambio para Pasa, para que ingrese por parte de Martín. Benavento con la número 14 en la espalda, casi la misma altura de Benicio. El Ledesma quería el anticipo, recibe Lautaro. Rivadeneira a las manos de Diego Valentín. Ariza, que entró en partido, la conduce por parte de Ariza, salta línea en el camino por el juego para Graciano. Ataca Moreno, descarga la esquina, planta para tres, con lanzamiento al borde de robar, sale Albertus entre dos hombres de Mitre. El tiro de Tomás, salida rápido, elegante, entre Alberto Sigo Rodríguez, doble de Concepción.
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3: Termina la línea. Claro, le marcan que la próxima es técnico. Hay jugador de Concepción y para levantar el grito. Al grito justamente de los Leones por parte de Concepción. 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
3: Al grito justamente de los Leones por parte de Concepción. Estamos en vivo y en directo a través de la... Ojalá acciones. Con Raúl. Va al tiro, había falta en el camino, sigue el doble. Bueno, parecía que bajó el codo, pero no, correcto para Lautaro. Rivadeneira para Lauti. Graciano, llegó la gol, saca 3 en el momento. Va Graciano Moreno para el doble de Mitre. 49-48, vuelve a tomar el dominio, no, arriba en el marcador por parte de Concepción. Va al 1 contra 1, roba Graciano Moreno para el doble. Y atentos a esto, la rodilla de Rivadeneira, que no sea nada para Lauti.
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3: Rápidamente la rodilla para Lauti, en un gran presente personal.
2: 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Recordamos que este fin de semana se van a enfrentar Red Star con Mitre de Posadas. Belgrano va a recibir a San Lorenzo de Corrientes. El Carmen en Jujuy va a recibir a Tokio de Posadas. Y Talleres va a visitar a Hindú de Resistencia Chaco por la segunda fecha de lo que es el 2-3 para definir quiénes siguen en el torneo federal.
3: A ver.
2: A ver. 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
3: 2 minutos 45 para el final de cuarto.
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3: Bueno, momento de suspenso, vamos a esperar que se pueda recuperar. Por lo pronto Concepción pone quinteto en cancha.
2: Tienen razón cuando nos mandan mensajes diciendo que los partidos tendrían que empezar más temprano, sí, Facundo, ¿no? Por ejemplo, que va a jugar en Jujuy el Carmen, está programado para el domingo a las 19:30. Así que, mientras tanto, el de Belgrano, acá recibiendo a San Lorenzo, todavía no tenemos el horario, pero calculamos que puede ser dentro de las 21 horas por ser el día domingo. 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
3: Rodilla cayó y rápidamente se agarró la rodilla derecha por parte de Lautaro. Golpe anímico para uno de los goleadores. El partido para Lautaro Río de Neira desde la tribuna no levanta el público de la banda de Río Salí.
2: Espero que no se desconozcan sobre el final del partido. 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
3: para el conjunto de Mitre. Comenzó de retomó, reanudó el juego. En la salida para Raúl Albertus. En juego Benicio. Ledesma, zona perimetral, a la pausa, Tomás Rodríguez al piso, quería corregir Gordillo. Tomás Fernández. Alberto pide bloqueo de Gordillo. Va Raúl Albertus al piso, se tira Vélez para recuperar esa pelota con Diego Valentín. Ariza supera en el camino para Graciano Moreno. Corto el tiro, termina caminando por parte de Graciano. 2 minutos 13, 50 a 49. Gana por la mínima Mitre.
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3: 2729. 50-49, 2 minutos. Tomás Fernández. En la salida de Graciano. Creciendo el sector defensivo por parte de Moreno. La marca de Benicio de Ledesma. Busca la acción. Adentro, para jugar el uno contra uno. Ariza libera para Graciano. Bueno, está Fiseño, en ofensiva para Mitre. Moreno para dos, bajó la pelota. Bloqueo y recupero de Gordillo. Minuto 37, 36, 35. Al borde de la falta por parte de Moreno. Corre el tiro de Graciano para despertar el grito de gol. Raúl Albertus. 21 en la cuenta personal, hubo falta, gana Concepción por la mínima.
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3: En cancha Moreno y que descansaba. Enojado Bichara. Ahora Benjamín. Que tampoco volvió a ingresar, creo que con alguna molestia muscular por parte de Bichara. Salvatore, Máximo, a la esquina, no pudo aprovechar para sacar dos de ventaja, sigue por la mínima. Salvatore juega con Diego Valentín, Ariza ataca al aro, Ariza para dos, pasado el tiro de Diego Valentín, la salida para Raúl, rápidamente con Tomás Rodríguez, el doble de Concepción. Que encuentra la fortaleza en la imagen de Lautaro Rivadeneira para poner 3 de ventaja, 4 a 0 en el marcador, levanta todo el público, se le escapa la pelota a Vélez y es el momento en el que rápidamente va a solicitar minuto, no, cambio, creo que había pedido el minuto por parte de Sils. Descansa Vélez, esta pase en cancha, lo propio también irá al descanso Fernández, lo mandan al piso deportivo Villalba, 53 a 50, 57-3 para el final de este cuarto, para el final del tercer periodo, el primero del segundo tiempo. Lautaro Rivadeneira pide a Raúl Alberto que busca romper con Benicio, le dice, lo van a buscar justamente a Ledesma para buscar esa acción en bal bloqueo. Ledesma juega al pique, al uno contra uno, acción el Lezuca, lo busca a Raúl Alberto, descarga la esquina, Ledesma para tres, quedó corto el tiro de Ledesma, pelota viva a la mano de Diego Valentín para que conduzca el Colo. Salvatore, adentro para Lezuca, Guillermo buscará para Franco, Paz, cambia la esquina, demasiado forzado, es el momento de Concepción, sacó tres en el ocaso del cuarto.
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3: Rápidamente para Tommy, Rodríguez en la esquina, Villalba va al tiro, planta para tres,
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3: 2-6. Va a ser el final para arriba en el marcador. A ver, a ver. Creo que pedían un cambio. O prepara justamente para 2 segundos 6. Pide tiempo, me parece que Ross pidió que. El cronómetro en la mesa de control. 53 a 50, 3 arriba para Concepción. Mínimamente parece que va a cerrar arriba el cuarto.
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3: Reglamento el parcial. 1-6. El tiro del Colo va a quedar corto, Salvatore. Final de este tercer cuarto. De 16 a 14, 53 a 50, lo gana Concepción. Nos preparamos para el último cuarto, para el último periodo en este escenario, en la casa independiente entre Concepción y Mitre.
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2: 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Recordamos que este próximo fin de semana, mañana tenemos la audición de 21 a 22.30, pero el sábado y el domingo será la disputa del argentino de federaciones de la U11, femenino y masculino, y el día domingo y lunes se van a disputar los partidos. Red Star de Catamarca recibirá a Mitre de Posadas, Belgrano Cultural y Deportivo de Tucumán a San Lorenzo de Corrientes. El Carmen Municipal de Jujuy recibirá a Tokio de Posadas. Y Talleres visitará a Hindú, allá en Chaco, para definir qué pasa en el segundo partido de la 2-3 para esta semifinal, digamos, del torneo federal. Creo que ya está estadio con el último cuarto.
3: Creo que es la primera para Villalba, y si no me equivoco a esto, va a ir al corte en más de una opción. Pasaron 35 segundos del último cuarto. A reponer. Por parte de Ariza. La marca de Villalba. Al uno contra uno. Al borde. Tarea de infracción para Villalba. Ariza. Diego Valentín. Va a plantar tiro. Diego Valentín. Ariza conduce. Busca el pase. La presencia para Paz. El tiro rebota en la mano de Graciano. Pelota que se pierde de la mano de Moreno. Nunca pudo hacer el control para Graciano. 53-50. Estamos en vivo y en directo. Pasaron los primeros 54 segundos en estos finales. En el último cuarto.
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3: Le deja el camino libre a Ariza. Graciano, no puede ser. Para él. Tomás Rodríguez adentra para Vega. El doble para Tiziano. Primero 12 en la cuenta personal para Alex Tucumán B. Para Tizi, para sumar. 2 en la cuenta y para poner el partido por 5. Cada punto suma y cuenta. Aparece Graciano. La marca. El 1 contra 1 sobre Raúl. Lo busca. Allá atrás. El tiro para Dupuy. Planta de 3. Rebote largo. A la mano de Graciano. Va al pique. Moreno. Juega la personal. No. En el camino para Paz. Recto el Colo. Salva.
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3: No brinda accesos en ningún sector, tiene que buscar el tiro perimetral, no tiene rebote en ese Mitre. Mantiene el parcial en cero, pasaron los primeros 2 minutos de cuarto, 7 minutos 53, 52, 51, 50. para allá va al final del partido la pelota. Salud sector que da Calle Bolívar en el ataque y ofensivo de Raúl Albertus. Acción para buscar con Lautaro Gordillo para dedicar a toda la banda de Río Salí. Triple adentro para el León de la banda.
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3: 8 de ventaja, Dupuy para romper el cero, para alimentar la ilusión de Mitre. Se viene en cualquier momento Guillermo Lezuc. Hay bloqueo entre Dupuy y Moreno, veremos a quién termina llevándose la infracción, va a ser el número uno. A Moreno, es la segunda para Graciana. Hay un cambio, descansa el 23, ingresa Guillermo Lezuc.
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3: Ya nos planta el camino para Villalba, juega con todo amigo Rodríguez, abierto, sigue en cancha. No. Se fue cuando intentaba Albertus. Será la salida para entrar en contacto. Pasaron 3 minutos, 180 segundos pasaron de este cuarto. Entra en juego el cronómetro. La pide adentro para Guillermo. Olesuk descarga, juega con Diego Valentín. Ariza ataca el aro. Ariza se va al sector de la pintura. Ariza corto. Diego Valentín entre la marca de Gordillo que tiene 4. Diego Valentín que no puede. Rebote para Raúl Albertus. Al borde de falta sobre Raúl Albertus, quería anticipar Graciano Moreno, queda en la esquina para Tiziano Vega, se anima para 3, pasado el tiro y falta de Salvatore, es la cuarta para el Colo.
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3: Poner para entrar en la escena justamente la presencia por parte de Gordillo. Lautaro descarga. En juego él va al uno contra uno. Acción para romper de Tiziano Vega. Los puntos en el banco de Vega. Suma 4. Para dejar historia 60-52-8, pasaron 4 minutos prácticamente de juego. Va Dupuy, bandeja pasada, corrige Guillermo Lezuc, no vale, hay falta del número 13 de Tiziano, lo manda a la vía de los libres. A Dupuy.
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3: En la cuenta personal, Dupuy. Caída. Me movieron todo el eje. Creo que se hace. A ver. Si compran a Ignacio. A Villalba es la segunda para él. ¿Será reposición a fondo? Sí, reposición a fondo de cancha. Cuando intentaba Dupuy. Se carga de infracciones por parte de Concepción. Descarga, hay presión de 2 y 1 sobre Ariza, va a jugar hacia adentro. Falta en el camino. Es la quinta. Cedeo Rodríguez es la quinta, veremos lo que indica. Correcto, número 4, o no, o tercera. Ok.
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3: Mientras la mano de Raúl Alberto, 5 minutos 48.
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3: Puro repertorio personal del talento de Tafí Viejo para poner el partido. 58-54, recupera Salvatore. Busca el Colo, acción personal para Salvatore, descarga, regala esa acción para que quede en la mano de Tiziano Vega para 2, tapa en el camino de Diego Valentín Ariza. Un descanso.
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8: Raúl para buscar en juego con Tiziano Vega, pinta lindo para Vega, corto y falta sobre él.
3: A ver, se termina el partido para Salvatore, que es la quinta para el Colo. Se termina el juego para Salvatore en el partido.
2: Estamos en la final del U21 de la Superliga, primera etapa, primera parte del año de la Federación Tucumana de Básquet.
8: Recibe Tiziano, juega rápidamente para Tomás Rodríguez. Está Gordillo como pase, la prueba para Alberto, a fondo de cancha, se tiran todos, recupera Vélez, ataca el aro por parte de Jesús, para el doble y falta en el camino de Gordillo.
3: Y este sí creo que es la quinta. Para Lautaro, creo que se tiene que ir por parte de Gordillo.
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3: Lanzamiento de los libres para poner el partido 60-55. Mal tiro por parte de Jesús. Respira su en la acción. Tire gol para dejar el partido por 4. 60-56. 4 minutos 54, 53. Raúl. Falta de Ariza. Creo que es la segunda para Diego Valentín. Tercera para Ariza. Lo corta porque sabía que tenía una más para dar. 4 minutos 50 ya. Doblamos la última mitad de este tiempo. Raúl Alberto le gana en espacio. Sabe que tiene el tiro. Lo encuentra en el camino. Tomás va a hacer campo atrás. Va a llegar Rodríguez en aquel sector. Seguirá para Mitre. ¿Habrá una modificación? No, nada. Pulgar arriba, sigue el juego. Es lo que indica. Sí.
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8: Claro, busca Moreno con el contacto. Graciano, falta una más en el camino, se la saca.
3: A ver, ¿a quién saca la infracción Moreno? Número 4. Y es la cuarta, ahora sí. Para Tomás Rodríguez, tiene 4 personales. Irá al descanso por parte de Villalba para que ingrese Benicio Ledesma, la vía de los libres. 2 de 5 llevaba. 2 de 6 para Graciano, más que nunca. Para buscar anotar, no puede. 2 de 7 para Moreno. En la vía de los libres, 60-56. Podía descontar, 4 minutos 28. Se va el partido entre Concepción Bebé y el conjunto de Asociación Mitre. Erró los 2 en la vía de los libres para Graciano Moreno. 2 de 8. Recupero en el camino para buscar el doble adentro de Vega. 6 puntos arriba y todo de Vega en este segundo, en este último cuarto. Para Concepción Bebé en la fortaleza de Río de Neira. Para mantenerse en partido por parte de Concepción. El lanzamiento para Ariza. No podía de 3. Congeli guarda la pelota en aquel sector en esta noche y comienza a estar fría Tiziano Vega, Alberto, Raúl Alberto, falta sobre Albertus, así lo va a marcar Ampuero, el número 5 a Vélez, y la tercera para Jesús, se lo manda la vía de los libres a Raúl, el goleador con 21 en el partido, Albertus.
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3: Felicitada por Concepción en 3 minutos 54, 63 a 56, gana por 7. El León de la Banda con menos de 240 segundos para el final del partido.
2: 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Recordamos que mañana audición de 21 a 22.30. Y los partidos de este fin de semana, Red Star jugará con Mitre de Posadas en Catamarca. Belgrano va a hacer lo propio con San Lorenzo de Corrientes aquí en Tucumán. El Carmen de Jujuy va a recibir a Tokio de Posadas. Mañana audición de 21 a 22.30. Y los partidos de este fin de semana, Red Star jugará con Mitre de Posadas en Catamarca. Belgrano va a hacer lo propio con San Lorenzo de Corrientes aquí en Tucumán. El Carmen de Jujuy va a recibir a Tokio.

0: 3 minutos 54. Más que nunca por parte de Mitre para meterse en partido. Sale con Graciano Moreno. Va la decisión por parte de el ex jugador de Quique de Paraná, ciclista olímpico de la banda Ameguino de Villa María y Juventud Unida. Graciano Moreno para atacar. Moreno para buscar redos. El doble de Graciano para volver a marcar su repertorio personal. Para dejar el partido por 5, 63 a 58. Raúl Alberto que quiere consumir el cronómetro. El tiempo es el mejor amigo del León de la banda. En este resultado, Raúl Alberto parado. Rebote para Guillermo Lenzuco. Y falta en el camino de Raúl. De Albertus. En la tercera. Le piden tiros seguros a Guillermo Lezuc. Más que nunca la vía de los libres en la tierra de los suspiros. Bienvenido, Guillermo. A un sector de definición. Va Lezuc por el primero. Se hace sentir el estadio. Adentro Lezuc para sumar de uno. Los primeros puntos en el partido por parte de Guillermo. Lezuc. Guillermo. Tiro abierto. Rebote. Corrige atento. Octavo Vélez. Para el doble de Mitre para poner el partido por 2. 63 a 61. Busca altero de Tomás Rodríguez. Y a las manos de Graciano. Dupuy. Va, la pide Vélez. Allá está Graciano. Dupuy. Micaías a todo nada. Dupuy. Ataca Dupuy. Puede descargar en el camino. Dupuy va a quedar corto. Micaías tenía tiro. Acción para dos. Adentro de Vega. Nuevamente Tiziano para sumar de 2 y 1. Falta de Moreno. 65 a 61.
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0: Rápido en la transición por parte de Vega, que está fresco Tiziano. Va el ex Tucumán bebé, el que luce algún que otro color que lo identifica con la institución del baby de Casio Zipacha. 2.40 para el final de esta historia.
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0: Oh, tapa, doble Zuc. No pasará, le dice Guillermo. Ganando y creciendo la imagen de Zuc. La pasa para Diego Valentín. Ariza ataca al aro. Ariza para el doble. Que puede el tiro. Recupero. Jordillo, Lautaro juega con el cronómetro. 120. Ledesma para Raúl. Albertus. Raúl va con Gordillo para bajar el telón de la final. Moreno. Graciano. Moreno descarga con Guillermo. Olesuki hizo el pase, no pudo para él. Bueno, matar la trenza para el partido. Bruno Ampuero, 65-63, minuto 39. Para el final de este partido. Minuto 39 para el final de esta historia. Lo está ganando el conjunto de Concepción Bebé de la banda de Río Sarí. Final completamente abierto. 65 para el equipo que dirige Ross. 63 para el que dirige Alejandro Sils. Toma la acción por parte de Albertus. Vega. Tomás. Va a cerrar el partido. Acción para Raúl. Alberto, siempre Raúl, siempre Albertus. Triple para Concepción, que saca un letal 68-63. 5 puntos que lo separan de un minuto 19 del título a Concepción. Minuto de Mitre.
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0: 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Reiteramos que este fin de semana se van a llevar el segundo partido de los cruces por el torneo federal, los cuartos de final. Redestar visita a Mitre de Posadas en Posadas. Belgrano va a recibir en Tucumán a San Lorenzo de Corrientes. El Carmen de Jujuy va a recibir a Tokio de Posadas. Y Talleres de Tucumán va a visitar a Hindú en Chaco, precisamente. Eso será día domingo 28 y el día lunes 29. 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
1: Brado Poy, Micaías para buscar de tres, adentro Dupuy, lo levanta Ross de la banca, el triple para Micaías, 68-66, minuto 9, sacó 5 de ventaja, pero nada te da el resultado final del partido en el básquet. A la esquina, viaja el tiro para Tiziano, Vega para tres, rebote para Dupuy, la gana Micaía, la salida rápidamente para Dupuy. Lo cortan entre dos, tres, se hace cargo Vega, pero Ledesma, pero me parece que es del número 4 la infracción. A ver lo que indica por parte de Ampuero, número 14, o 13, no, 14, es la cuarta, justamente para Benicio Ledesma. A la vía de lo libre para empatar el partido. 50 segundos, 8 décimas. Irá el lanzamiento de Micaías de Dupuy. ¿Cómo debe empezar esa pelota? Esa naranja, esa americana. Atento, tiene que estar Concepción en los rebotes de Vélez. Va Dupuy, a la vía de los libres, Micaías, Dupuy, adentro para dejar el partido por la mínima. ...68-67... dame el minuto, dice Ross. El tiro para Dupuy, hacia afuera Dupuy, falta de Vélez. Es la segunda para Jesús y lo manda a Gordillo con la oportunidad de sacar 3 de ventaja. Lo hace por primera vez en el encuentro Lautaro. Es la cuarta para Vélez. Dupuy, todo pelota, le dice Juan Pablo. Va el tiro, el lanzamiento para Lautaro. Acá también pesa la pelota. Gordillo y corto. Acá también pesa la pelota. 68-67, 49-7 el lanzamiento. Va por el segundo para Lautaro. Gordillo que no pudo en el primero, en el segundo. Rebote la mano de Graciano Moreno. Sale con Dupuy. Puede saltar leña con Guillermo Lozón, que cruza tres cuartos de cancha en ofensiva. Lo elige Ariza. Dupuy. Micaías tiene espacio para tres. Dupuy juega con la bandeja pasada de Moreno para el doble. El doble de Moreno. Para llevar arriba Mitre, 69-68-35 por el final.
0: 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Como decía Rolando, el partido no termina hasta que no suena la chicharra de la mesa de control. Increíble la diferencia que le había sacado Concepción a Mitre. Y bueno, y ahora prácticamente está ganando lo Mitre el partido por uno. Vamos a ver qué pasa. Segundos finales. Esperamos el relato de Matías Iván Salvático. A ver qué sucede en la finalización de este.
1: Sale con 14, obviamente. En la continuidad del juego, 69 a 68 en el marcador, 35 segundos. Ledesma va a poner en acción para que reciba Vega. Juega con Ledesma. Benicio presta la americana por parte de Tomás. Rodríguez la pide a Alberto. Va Tomí. Rodríguez cambia de sector. Va a descargar con Raúl. Alberto busca la decisión personal. Alberto que no podía. Se consume el de 24. Sigue el juego con 14. Busca el final. Recupera de Moreno. Y falta sobre Moreno. Y sabe Ledesma que es la quinta. Se termina lamentablemente el partido para Benicio. 69-68 y lo manda Graciano Moreno a la vía de los libres cuando quedó en el piso por parte de Tomás Rodríguez.
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1: Quizás una de las falencias en el partido hoy. Por un lanzamiento no pudo en primera y en segunda. Deja vivo el encuentro por parte de Moreno. Podía sacar la diferencia. Va a jugar por parte de Concepción, que se quiere llevar el título. Raúl. Alberto se ataca. Alberto libera con Gordillo a la esquina para el campeonato. Tomás es el final. Título de Mitre, que es el campeón, el verde de la plazoleta. Acarició el título Concepción. Se lo lleva a Mitre por la mínima. 69 a 68. Mitre es el campeón. 69 para Mitre, 68, no lo puede creer ni el mismo Mitre. Se lleva el partido luego de estar 10 abajo en el marcador. El campeonato luego de esta dignísima final.
0: Bueno, lo habíamos dicho en la promoción del partido, partidazo. Y si no es partidazo esto, que hasta el último aliento la jugaron y terminó ganando uno o el otro. Campeón de la U21, primera edición de la Superliga del año. U21, campeona Asociación Mitre por 69-69 sobre 68 de Concepción Bebé. Señoras, señores, muchísimas gracias por vuestra atención. Dios mediante, los espero mañana a partir de las 21 con la audición semanal número 3206 de Encestando en la 97.1, la radio que eligen los tucumanos. Esto fue Básquetbol de Jerarquía con Encestando. Operador técnico Facundo Barraza, quien les habla Guillermo Rubino, les dice muchas gracias. Dios mediante, hasta mañana.
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Y quiero agradecerte por estar aquí con nosotros. Muchísimas, pero muchísimas gracias. Gracias por acompañarnos. Será hasta mañana, si Dios quiere. Beso enorme y que Dios te bendiga mucho. Alicia Herrera es mi nombre. Ya sabes, puedes mandarnos tu mensaje al 3816-909015 y decirnos por ahí de qué tema quieres hablar, qué tema quieres escuchar o qué tema quieres conocer.

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0: Mucho, menos frío que ayer, dicen, pero algo de fresquete hay, ¿eh? A las 6 de la mañana con 15 minutos le decimos buen día a la gente que se va sumando. Por supuesto, ya llegó el jueves. Claro que sí, esperado por muchos. Esperado por muchos, ¿sí? Claro que sí. ¿Cómo está la gente allí maravillosa? Que todas las mañanas está con nosotros. Por supuesto, a través del aire de la 97.1 Tucumán, 89.3. Hola, hola a todos. ¿Qué tal? ¿Todo bien por allí? Así me gusta, ¿eh? Buena onda, buena energía, como estamos acostumbrados todos los días a través del aire de la radio que eligen los tucumanos. Bueno, a ver, 3816-909015 es la línea directa que tenemos para estar en contacto con todos nosotros, con todos ustedes que están allí del otro lado. Te lo repito, 3816-909015. Hoy es el Día Mundial del Vitiligo. Ya vamos a hablar de qué se trata. Sí, es el Día del Psicólogo Social, Día Mundial del Antitaurino. ¿Sí? Ojo al piojo con eso, ya vamos a contarle todos los detalles. Buen día para todos, hola, hola.
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0: La gente desayunando, ¿qué desayunaron ya? Algunos ya desayunaron, otros van en el camino, ¿viste? Con los cafés allí en el vaso, en el vehículo, en el colectivo, donde quiera que estén, por supuesto. Es 25 de junio, todo el día, amigos. Con Carlos Cardona en el control central. Hola, Charles. Ahí está, muy bien. Natalia Pachao, Hernán Oliver, Alberto Lampugano, Marcelo Alcorta. Hacemos Tucumán a diario hasta las 9.

0: Look, ahí está la mirada de Roxette a esta hora, a las 6:16. Bueno, ahí está. Vos sabés que se produce un día como hoy, ya que hablábamos recién un poco de todo. Nacía George Michael. ¿Te acuerdas de George Michael? Este gran cantante que arrancó en el grupo One, que era un clásico de los 80. Su carrera lo llevó a vender más de 80 millones de discos. Como vendían discos en serio, ¿no? Murió en el 2016. Este es George Michael. Escuchen. En One. Mientras la escuchamos a George, qué maravilla, ¿eh? Muy bien, la primera transmisión vía satélite se llevó a cabo un día como hoy del año 1967. Hace casi 60 años, chicos, ¿eh? La primera transmisión vía satélite, y el programa se llamaba Our World y presentaba al artista de 14 países. Y estuvieron allí los Beatles ese día que se hizo la primera transmisión satelital, ¿eh? Para que la puedan ver en otros continentes, ¿eh? A través de la BBC de Londres. Un día como hoy la selección ganaba su primer mundial. Así es, el fútbol argentino conquistaba su primera Copa del Mundo. Sí, Mario Kempes por partida doble, Daniel Bertoni son los autores de los goles. Con su doblete, Kempes se coronaba goleador de la Copa del Mundo. Y estaba el genocida, Videla, ¿recuerdan? Estaba ahí, claro, le entregó el trofeo, era lo que estaba en ese momento, lamentablemente, del poder, ¿no? Pero un día como hoy del 78, Argentina ganaba su primera Copa del Mundo, acá, en el Mundial Argentina 78. También, a ver, para contarte un poco de todo esto, bueno, ahí repasamos un poco también de lo que ha sucedido. También la muerte de Michael Jackson, chicos, qué bárbaro, ¿no? En el 2009, la diosa Michael sufre un paro cardíaco en su casa de Los Ángeles después de haber tomado Propofol y benzodiazepina. Los médicos no pueden salvar la vida del rey del pop, que muere a los 50 años, muy joven, muy joven. Su médico personal, Conrad Murray, es condenado a 4 años de cárcel tras haber sido hallado culpable de intoxicar al artista. Jackson tuvo un funeral. ¿Recuerdan? El funeral congregó a más de 2.500 millones de personas en el mundo porque se transmitió en todos los canales y demás. Sus últimos años lo vivió envuelto en la controversia por el escándalo, con acusaciones de abuso, y en 2005 fue absuelto. Recordemos, en un juicio en el que lo acusaban de haber abusado de un menor. Una década después de su muerte, el documental Living Netherlands ofreció testimonios estremecedores sobre los abusos cometidos en su mansión, pero después los niños lo habían negado con sus familiares. Dicen que el objetivo era sacar dinero, pero bueno, ya está muerto. O sea, vaya uno a saber, no se puede defender del otro lado.
1: No podemos saber.
0: Exactamente, así es. Bueno, muchas cosas que han pasado hoy. ¿Te acuerdas de la Coca, Sarli?
1: ¡Ay, la Coca!
0: ¿Qué pretende usted de mí?
1: ¿Qué pretende?
0: Claro, ella falleció un día como hoy, del año 2019. Tenía 84 años, la Coca Sarli, ¿no? El mayor ícono del cine erótico de la República Argentina.
1: ¿Cuántos recuerdos, ¿no?
0: De la Coca Sarli. Sí. Yo recuerdo que pasaban los viernes a la noche películas de la Coca Sarli.
1: ¿Ah, sí?
0: Sí. Sí, porque era cuando éramos chicos, eran de esperar las películas de Coca Sarli.
1: Claro. Querían ver algo ustedes.
0: Claro. Dios mío, ¿eh? Ahí está, Día Mundial del Antitaurino. Sí, y el Día Mundial del Vitiligo también en este 25 de julio.
1: Bueno, iniciamos como siempre nosotros a través de todas nuestras plataformas la transmisión que corresponde, por ejemplo, para YouTube, estamos en TikTok, estamos a través de la radio, estamos a través de la 89.3, estamos a través de todas las emisoras en el interior de la provincia de Tucumán, saludándoles a todos y deseándoles que tengan una maravillosa jornada.
0: Exactamente, Nati. Ya vamos a hablar porque hubo otro golpe al narcotráfico en Tucumán, al narcomenudeo. Hay detenidos, sí. Más de 500 dosis de cocaína secuestradas en allanamientos. Ya te lo vamos a adelantar ya te lo estamos adelantando y te lo vamos a desarrollar en instantes nada más. ¿Te
1: parece? Como tiene que ser, claro que sí. 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
0: Perfecto. Ya está Alberto Lampugano, siempre con sus informes. A ver, ¿qué pasó en el Congreso? Porque hay un escándalo en el Congreso. Albert, el macho de la gata, ¿cómo está? Buen día.
2: Miau. Al cabo de una extensa sesión en la Cámara de Diputados, el oficialismo consiguió, con el respaldo de sus aliados, aprobar la creación del RIGI, también llamado Super Rigi. El proyecto tuvo media sanción con 130 votos a favor, 106 en contra y 7 abstenciones. La aprobación en general se consiguió poco antes de las 23 horas 40 minutos de la noche del día de ayer. Desde el Congreso de la Nación, en exclusiva para la 97.1 Radio Rivadavia Tucumán, Alberto Lampugano.
0: Muy bien, Alberto querido, bueno, sesión tensa en el Senado, compulsada reglamentaria por la interpelación al jefe de gabinete de ministros. La Cámara Alta va a sesionar hoy, recordemos Nati, el Senado en un clima de alta conflictividad, porque bueno, hay que querer interpelar al jefe. ¿Quieren que se vaya, Adorn, en realidad? ¿Quieren que se vaya? Bueno, y el Congreso tiene también sus herramientas legales, políticas y constitucionales.
1: ¿Qué onda si le dicen, ya está, amigo?
0: Tiene todo el Congreso en sí. Ahora lo tratan los diputados no tuvieron quórum, ¿sí? Y los senadores van a verlo hoy, ¿sí? Van a ver hoy el tema. Una vez que ambas cámaras lo tratan y si dicen, bueno, este chico tiene que ir, se va, ¿sí? Ahí está. Lo puede con los dos tercios.
1: Lo pueden lograr.
0: Oficialismo y peronismo enfrentan posturas sobre las mayorías necesarias en una agenda que también incluye el proyecto de inviolabilidad de la propiedad privada y acuerdos internacionales. Eso van a tratar hoy los senadores. El peronismo encabezado por José Mayans ha prometido mantener la tesitura acordada en la reunión de labor parlamentaria del día miércoles de la semana pasada, recordando que en esta oportunidad la propia jefa del bloque oficialista, Patricia Bullrich, coincidió con el peronismo respecto a este tema que no amerita el tratamiento habitual en cualquier proyecto, en este caso lo del jefe de gabinete. Veremos qué va a pasar hoy, porque va a ser una sesión tensa, lo que muchos dicen, ¿no? Así que a tenerlo con mucho cuidado, Nati.
1: Con mucho cuidado. No sé si a ustedes les pasa que tienen como las manos frías. Y decían, hay un refrán muy popular y muy conocido que decía, manos frías, amor de un día.
0: De un solo día.
1: Y manos calientes, amor para siempre. Pensé genial, yo.
0: Genial.
1: La sabiduría popular. Bien. Que siempre se utilizaba para advertir o jugar tal vez con la idea de que la temperatura de las manos reflejaba la pasión o la estabilidad afectiva de una persona. Bueno, entonces acá yo cero amor,
0: está congelada. Cero,
1: estoy congelada.
0: Está muy fría.
1: ¿Cómo están ustedes? ¿También congelados?
0: Que nos cuente la gente, Nati. Bueno, la información internacional nos lleva a hablar de Venezuela, ¿no? Continúa las tareas de rescate en Venezuela tras el terremoto. Hay más de 30 muertos, lamentablemente, 700 heridos. La presidenta encargada de Venezuela, que es Delcy Rodríguez, presentó durante la madrugada el primer balance oficial tras la tragedia. Recuerdo cuando se conocía ayer los primeros datos del terremoto, no se reportaban víctimas, nada, pero ya van encontrando tras los escombros. Lamentablemente, el número total en este momento es de 32 personas fallecidas tras la tragedia. También la presidenta Delcy Rodríguez informó que la cifra no incluye posibles víctimas de la ciudad de Guaira, que es una ciudad también que dice que es la zona de desastre. Uno tiene que ver cómo cayeron los edificios, tremendo, ¿no? En Venezuela.
1: Es muy terrible.
0: Vos sabés que los testimonios, bueno, todos los testimonios de terror, pero no tan solo Caracas, sino todas las zonas aledañas, como esta Guaquira, el movimiento telúrico sorprendió a una población que jamás había vivido una experiencia de este tipo. Nunca. No se ven qué pasaba. Por si faltaba algo, Venezuela sufrió ayer el peor terremoto que recuerde, luego de aquel ataque militar el 3 de enero, que concluyó con la captura de Nicolás Maduro y su esposa Cilia Flores. Los ciudadanos de ese país creían que lo habían visto todo, pero no.
1: No, nada.
0: Ahora con ese terremoto fue tremendo, ¿no? Varias ciudades. Increíble. Fue de 7,2, uno y otro fue de 7,5. Fueron muy fuertes en la escala de Richter. El aeropuerto está destruido. No, está sin operar ese aeropuerto. Están operando con aeropuertos alternativos que tienen allí en Maracaibo. Ahora hay una localidad que se llama San Miguel, otra Guajira, la capital, propia capital, Caracas, ¿sí? Son las imágenes que uno puede ver, que estamos recibiendo ahora a través de los medios venezolanos. Realmente se habla de mucha gente que ha fallecido, lamentablemente, que han quedado atrapados en los departamentos, en los edificios que han caído en su totalidad.
1: Ahí están aportando, fue horrible, dice una de las usuarias de TikTok, a las 6:04 y el otro a las 6:05.
0: Ahora, ¿la usuaria es de Venezuela?
1: Me imagino que debe ser, suponemos.
0: Nos gustaría hablar, si está ahí, con ella, a ver qué dice, qué nos cuenta, porque hay diferentes sectores.
1: Y dice, el mínimo ruido nos tiene en alerta, claro. Va aportando. Totalmente. Es de Venezuela. Se llama la usuaria Daliana.
0: Ajá, perfecto.
1: Gracias.
0: Que nos cuente los detalles de todo.
1: Qué tremendo.
0: Ahí está, muy bien. 3816-90, no contacto ya con nosotros. Vamos a contarle que la provincia reconoció a deportistas tucumanos que representan al país en competencias internacionales. Se trata del campeón mundial de básquet para atletas con síndrome de Down, Gabriel Salazar. El campeón argentino en mountain bike sub-23, Facundo Callata. El encuentro se realizó en la Casa de Gobierno, donde las autoridades ratificaron el acompañamiento de deportistas en los próximos desafíos internacionales, Nati. Así que vamos a escuchar a las autoridades y también a los estos campeones, a los representantes de Tucumán.
3: En nombre del gobernador de la provincia hemos querido recibir primero a Gabriel Salazar. Pertenece a la selección argentina de básquet, es el único tucumano de la selección argentina. Participaron en el campeonato mundial y trajeron el campeonato para Argentina, así que para nosotros es un orgullo enorme que lo podamos recibir, podamos darle un reconocimiento. Las instrucciones del gobernador es que nos pongamos a disposición del atleta para ayudar a Gabriel en todo lo que sea necesario para que pueda seguir practicando este deporte inclusivo, que este es un ejemplo para todos, y agradecerle en nombre de nuestra provincia, que tengamos un campeón del mundo que nos acompaña. Y también hemos querido recibir a Facundo, que también es un campeón argentino de mountain bike y que ya ha sido seleccionado para que integre la selección argentina de mountain bike, que van a participar en el campeonato mundial en Italia. Tiene que hacer la última preparación, la idea es que la realice en Tafí del Valle. Vamos a hablar con el intendente de Tafí del Valle para que le demos todos los elementos y las herramientas que necesita para que pueda hacer su última adaptación, que son a 2.000 metros de altura del mar.
4: De los Juegos Evita, Facundo ha sido medallista, entonces ahí está lo importante de estos Juegos, el deporte de iniciación, donde nos ha garantizado el gobierno de la provincia una inversión muy grande para que nosotros podamos realizar los Juegos Evita, no solamente en la jurisdicción municipal, sino a nivel provincial y participar de la final nacional, ya que de Nación no están viniendo los fondos que corresponderían.
5: Muy contentos por este apoyo que nos está brindando el señor ministro y el señor secretario de Deporte, con esta apertura que hay y la propuesta para que la selección entrene ahora o haga un par de concentraciones acá en la provincia. Así que una visita y un reconocimiento muy satisfactorio.
6: Bueno, la verdad que estoy muy contento por el apoyo aquí del gobierno, del gobernador Osvaldo Jaldo y del ministro del Interior, Darío Montero. Así que ahora queda concentrarse en el Mundial, que será en Italia, en Valdisol. Así que, como te dije recién, muy contento por el apoyo y a darle con todo para representar la provincia.
0: Excelente, ¿no? La tarea que han realizado. Felicitaciones a las autoridades. También ahí estaba el ministro del Interior, Darío Monteros, el secretario de Estado de Deportes, Diego Erros, y los campeones. Excelente. Muy bien, Nati, 6:31. Tenemos amigos conectados de todo el mundo y también esta amiga desde Venezuela que nos decía que, se ve un momento de mucha angustia, por supuesto, ¿no?
1: Evidentemente, ella tiene, por lo que nos escribe a través del TikTok, que ella tiene un portal de noticias.
0: Ah, bien.
1: y que, bueno, una tristeza total porque hay un desastre de cómo ha dejado, o sea, lo que ha provocado este terremoto. Por ejemplo, las ciudades de Guaira, que fue muy afectado, donde cayeron muchos edificios, también la zona de Miranda y la capital misma de Venezuela. Están en alerta permanente y hay una solicitud, por otra parte, que hizo justamente la Misión Internacional Independiente de los Hechos sobre Venezuela. Ha expresado solidaridad, obviamente, con los afectados. Nos solidarizamos nosotros también desde Argentina y se solicita el levantamiento de las restricciones. No te lo dices, es que ellos tienen restricciones en internet, medios de comunicación, de manera tal de que puedan facilitar información en una emergencia como esta.
0: Claro.
1: Entonces, lo que se pide como medida prioritaria inmediata, la misión insta a la Comisión Nacional de Telecomunicaciones a que se restablezcan el acceso a las redes sociales y a todos los medios de comunicación. Eso es lo que está solicitando el grupo de expertos de Naciones Unidas en un comunicado. Y además agregan que el acceso oportuno a información que es fiable y a los canales de comunicación va a ser obviamente fundamental, ya que en las próximas horas, como en los días venideros, para la protección de la vida, la seguridad y el bienestar de toda esta población. Lamentablemente estamos hablando de un terremoto para la escala devastador. Claro, 7,2, 7,5.
0: Claro, lo que ha llevado a que 32 personas lamentablemente pierdan la vida, ¿no? Hasta el momento. Y ya volvemos con este tema, ¿no? De actualidad. 6,33, 6 grados la temperatura a esta hora en capital. La térmica es de 4 grados y medio. Fría mañana, fría mañana. Bueno, Tucumán será sede de un encuentro internacional que reunirá a referentes mundiales de medicina fetal. Atención, porque la actividad va a incluir la presencia de destacados expertos de Australia, Canadá, Estados Unidos, Italia, España y diversos países de Latinoamérica. Además de la participación del profesor Kipros Nikolaides, considerado la máxima autoridad mundial en medicina fetal. Muy bien, hablamos con los responsables de la organización que decían lo siguiente.
7: En Tucumán, el 26, 27 y 28 de agosto, se va a dictar el primer Congreso Internacional de Medicina Fetal, materno-fetal, que es una super especialidad donde se interviene al niño que está en el vientre materno cuando hay alguna complicación. Pero antes de hacer eso se necesita hacer diagnósticos. Nosotros en Tucumán tenemos hace muy poco tiempo una red de medicina materno-fetal con 21 nodos donde se puede detectar, porque hay profesionales de fuste de alta calidad y con tecnología de la mejor tecnología que hay en el mundo, donde se puede diagnosticar primero patología en el niño antes de nacer. Y por supuesto, cuando tenemos el diagnóstico en forma oportuna, tenemos la posibilidad en la maternidad de Nuestra Señora de las Mercedes, acá en la provincia de Tucumán, de hacer intervenciones.
8: Yo creo que es resultado de un trabajo que se viene haciendo desde hace varios años con el Ministerio y con el Gobierno, que es la Diplomatura de Medicina Materno-Fetal, que tuvo siempre al doctor Palermo como referente y a la doctora Juana Barza. Ya hay 3 cohortes de la diplomatura formados en medicina y es la primera diplomatura que se hizo en el país de medicina materno-fetal.
9: Bueno, la verdad que es un orgullo en este momento presentar este congreso como primera vez desde Tucumán hacia el país. O sea, siempre ha sido desde Buenos Aires. En cambio ahora que desde una ciudad que está en el norte argentino pueda salir tanta calidad de conocimientos, tantos conocimientos, a mí me parece que es un orgullo. Bueno, la posibilidad esta lo da, como dijo la doctora y como dijo el señor ministro, es poder trabajar todas las instituciones juntas. porque de esa manera la academia, lo asistencial, es la que nos refuerza a todos.
10: De este ministerio surge la importante, yo diría única, tal vez en el país, la regionalización de la medicina materno-fetal. Es decir, que toda nuestra provincia, altamente especializado, no solamente en lo técnico, sino en los recursos humanos, para que todas estas prácticas que uno cree que solamente es del primer nivel, puedan realizarse en cada punto de nuestra provincia. Por eso hay 13 hospitales de segundo nivel que van a contar con estos nodos.
0: Excelente, excelente lo de la tarea que realizan los médicos, las médicas, y realmente conocer la salud de la criatura dentro de la panza de mamá.
1: Así totalmente.
0: Que este congreso se va a llevar a cabo
1: fundamental
0: aquí en la provincia de Tucumán. 6:37 en la República Argentina.
1: Me voy aquí con mi gente que está del otro lado. Bien temprano tenemos junto a nosotros, por ejemplo, nos piden el número de la emisora 97.1 Radio Tucumán, la radio que eligen los tucumanos. Buen día, buen día, buen día, buen día a Angie, que nos habla de dónde fue el terremoto en Venezuela. Pablo Brito dice, buen día Nati, buen día Pablo, buen día Mauro Galván, que está con toda la gente ahí escuchándonos, y a las personas que nos siguen aportando, por supuesto, de lo que ha sucedido en Venezuela, de los lugares. También dice, varios mandatarios líderes mundiales se unieron en apoyo a Venezuela, entre ellos Ecuador. Saludos, saludos a Pablito y a toda la gente. Juanpi, buen día, buen jueves para todos, a la gente que está en Bolívar.
0: Excelente, bueno, un abrazo para todos y a tener en cuenta que sí, todo el mundo tiene que solidarizarse con Venezuela, ¿no? Ahí está, y ya vamos a conocer el segundo reporte en 20 minutos, dice que a las 7 de la mañana habrá otro reporte. Muy bien, para hoy la máxima 19 grados, soleado, para mañana viernes 7 de mínima, 20 la máxima, para el día sábado 9 de mínima, 19 la máxima, ¿sí? Y el día domingo, a ver, 7 de mínima, 18 la máxima. Lindo fin de semana, amigos, frío pero soleado. Para la semana que viene,
1: ¿qué tenemos?
0: Se prevé frío, te cuento.
1: ¿Otra,
0: ¿no?,
1: vez?
0: Sí, mínima frío de 5 grados.
1: Frío como tu corazón.
0: Exactamente, más frío.
1: Más frío todavía.
0: Más frío, se prevé 5 grados de mínima a partir del martes de la semana que viene, ¿sí? Y la máxima no van a superar los 14 grados. ¡Chuy!
1: ¡Ay, me hace mucho frío!
0: Claro, imagínate, mucho, mucho frío, ¿no?
1: ¿Qué hacemos en estas situaciones? Hay que volver con esas cosas que mienten.
0: Claro, que no te queda otra, Nati. No te queda otra que volver por ese lado, ¿no? Ahí está.
1: O comprarte una frazada eléctrica. Claro.
0: Ya dijimos.
1: Regulás según la temperatura.
0: Muy bien. Bueno, viviendas, escuelas y rutas. Tucumán avanza con obras en toda la provincia de Tucumán. Pudimos hablar con el ministro de Obras Públicas, Infraestructura, Transporte Público, Marcelo Nasur. Realizó un balance de las principales obras que se ejecutan en Tucumán y destacó el compromiso del gobierno de Osvaldo Jaldo para el desarrollo de la infraestructura en toda la provincia. Esto decía el ministro Nasur.
11: Vamos avanzando en materia de obras públicas en la provincia de Tucumán, gracias a las gestiones que hace nuestro gobernador Osvaldo Jaldo, y en materia de vivienda tenemos la construcción del Procrear, y en general su avance físico es alrededor del 30-35%, donde también hay infraestructuras que se están haciendo, canales, redes de agua, de cloaca, hay un pozo también para ejecutar en el Procrear, y vamos avanzando. Y con respecto a la escuela normal, se vienen haciendo trabajo importante en la cubierta, en la impermeabilización, en la canalización de las aguas, de las aguas pluviales. Venimos avanzando también con la parte eléctrica, y cuando sea el receso invernal vamos a avanzar con los pisos de parqué en la escuela normal, vamos a cambiar y acondicionar. Pero venimos trabajando sostenidamente tanto en la escuela normal como en la escuela ESEA, también dimos respuesta inmediata, como en otros establecimientos que se encuentran en la provincia de Tucumán. Con respecto a la terminal de ómnibus, vamos a tener la visita del gobernador a mediados del mes de julio, donde la terminal, la nueva concesión, va a anunciar en el nuevo nombre que le pusieron a la terminal, y también vamos a dar inicio de obras importantes dentro de la playa de estacionamiento. Tenemos un plan histórico en la provincia de Tucumán, donde venimos avanzando también repavimentando a nuevo más de 160 kilómetros con rutas emblemáticas como la 300 307, la 329, la 325, y hoy Vialidad se encuentra trabajando en la ruta provincial 323, en un tramo de 8 kilómetros que une la localidad de Santa Rosa de Leales, por allá por la ruta 306, a la 157. Ahora el registro civil avanza muy bien, calculo que a fines de noviembre, principio de diciembre, esa obra tiene que estar concluida, como otras muchas más, como por ejemplo la rotonda de Alberdi, hay un puente en Estación Arada, como la ruta provincial 323. Estamos trabajando en la Casa de Gobierno, cambiándole un poco su fisonomía, poniendo bandera, instalando luminaria, reactivando todo lo que es el sistema de iluminación en la Casa de Gobierno, y estamos trabajando articuladamente todos los ministerios para que el 9 de julio sea un gran festejo y podamos disfrutar los tucumanos de esa fecha importante en la República Argentina como es el 9 de julio.
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0: 6:42 en la República Argentina, 6 grados la temperatura en Tucumán.
1: ¡Chuy!
0: Así estamos, ¿sí? Así estamos. Linda mañana, va a ser mucho frío. Abríguense, agárrense de las manos, como decía el Puma. Atente, atente, atente. Ahí está. Bueno.

0: Atención, porque vamos a hablar de que atraparon a un prófugo acusado de intento de homicidio. Tras una investigación, la policía atrapó en el barrio La Milagrosa, en la banda del río Salí, a un hombre que días atrás, junto a un cómplice, atacó a tiros en la vía pública a dos personas que afortunadamente no resultaron heridas. Pudimos hablar también con el personal de la Unidad de Investigaciones Criminales y Delitos Complejos de la banda, que trabajó de manera importante, rápida, en la búsqueda y atrapar a este prófugo acusado de intento de homicidio en esa zona.
1: Encontramos trabajando con un detenido por una causa de homicidio en grado de tentativa. El hecho tuvo lugar el citado 30 de mayo del corriente año, donde las víctimas circulaban por el Camino del Carmen y al llegar a la ruta 306 fueron interceptados por dos sujetos, los cuales les realizaron disparos con arma de fuego. Estas personas lograron resguardarse, por lo que no fueron lesionadas. A raíz de este hecho, la comisaría de la banda de Río Salí realizó medidas de allanamiento, donde procedió a la detención de uno de los autores del hecho, quedando prófugo el segundo sujeto que participó. Teniendo en cuenta la gravedad del hecho, todo el personal a mi cargo se encontraba abocado a la búsqueda del sujeto que se encontraba prófugo de la justicia, por lo que realizaron recorrido en los lugares donde este pernotaría. En el día de la fecha arrojó resultado positivo, ya que en el barrio La Milagrosa se logró hacer efectiva la orden de detención de este sujeto. Se le puso en conocimiento a la unidad fiscal criminal número 2, quien avaló la detención de este sujeto. Ya se encuentran ambos que participaron en el hecho a disposición de la justicia.
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0: Ahí estamos, a las 6 de la mañana, 45 minutos, como todos los días, amaneciendo con la gente, compartiendo con la gente, informándonos, tomando unos matecitos en esta mañana.
1: Yo café.
0: Usted café.
1: Café, por acá, café con miel.
0: Mate.
1: ¿Tomaron café con miel alguna vez?
0: A ver, dame.
2: Té con miel.
1: Café con miel.
0: Mucha miel.
1: En vez de endulzarlo, no, lo normal, digamos. En vez de endulzar con azúcar o edulcorante, le pones un poquito de miel, porque eso hace muy bien a tus cuerdas vocales, a tu aparato fonador, a tus pulmones, a tu vida, le hace bien a las plantas, le hace bien a tus pies, todo.
0: Ah, bueno. A las plantas y a tus pies. Me encantó. Bueno,
1: qué bárbaro,
0: ahí,
1: ¿no?
0: Estamos. ¿Usted con qué tomamos ese mate?
2: Amargo.
0: Amarguito.
2: Amargo.
0: Amarga
2: como la vida, miren.
1: Claro.
0: Amargo Marioli.
2: Sí, amargo. No me gusta mucho el azúcar, prácticamente cero azúcar. Y edulcorante muy poco. Prefiero amargo. El mate amargo.
0: Este tiene un touch de edulcorante.
2: ¿Un touch? Ah, perdón.
0: Una convidadita chiquitita.
1: Claro.
0: Bueno, ahí estamos, 6 de la mañana, 46 minutos. Nos vamos a hablar del golpe al narco menudeo, algo que ya habías
1: adelantado.
0: Anticipado, uh-huh. Que tiene 7 detenidos. Estamos hablando de 500 dosis de cocaína que han sido secuestradas en allanamientos. En este sentido, estamos hablando de una serie de investigaciones por comercialización de estupefacientes y efectivos de la Dirección de Drogas Peligrosas. Concretan allanamientos que culminan con el secuestro de cocaína, marihuana, dinero en efectivo y la detención, como dijimos, de 7 personas. Operativos que se desarrollaron, obviamente, por parte de autoridades policiales y autoridades judiciales pertinentes, y una medida judicial desarrollada en Lules, en el barrio 143, viviendas, que es también... Jurisdicción de la Comisaría 15, en realidad personal de la Dirección de Drogas, claro. Lules, sí. Realiza esa medida judicial, hay que aclararlo, en el barrio 143 viviendas, que es jurisdicción de la Comisaría 15. Y allí se secuestra esta cantidad de sustancias prohibidas y elementos que están vinculados a esta actividad ilícita. Fueron aprehendidas 3 mujeres, un hombre, que quedaron a disposición de la Fiscalía de Narco Menudeo de Capital, a cargo de Juan Pablo Juan Quirós, y también otro procedimiento, el personal de inteligencia, justamente de esta Dirección de Drogas Capital, lleva adelante este mujeres, un hombre, que quedaron a disposición de la Fiscalía de Narco Menudeo de Capital, a cargo de Juan Pablo Juan Quirós, y también otro procedimiento, el personal de inteligencia, justamente de esta Dirección de Drogas Capital, lleva adelante esta investigación que deriva en un allanamiento en una vivienda ubicada

0: De presunta comercialización de estupefacientes.
1: Claro. Y en este caso estaba preparado para la venta, eso. Estaba ya los bagullos y demás, la cocaína ya estaba lista para ser comercializada, digamos.
0: Exactamente. ¿No? Por los narcos. Lo que se va a continuar desde la unidad fiscal de narcomenudeo es continuar con la investigación.
1: Sí.
0: Porque se busca determinar el alcance de las maniobras delictivas.
1: Claro. ¿Mm? Bien, Nati, excelente, muy bien. 6:48 y hablamos de los partidos que tenemos hoy, de la Copa. Estamos en pleno Mundial, amigos. El sábado juega Argentina. Y vamos a hablar enseguida también de esta joven tucumana que se accidentó en Bolivia. Sí, cayó de un cuarto piso una tucumana en Cochabamba, allí en Bolivia. Está en estado crítico. Su familia pudo viajar porque aparte estaba con la bebé. Esta chica de 28 años y están pidiendo ayuda a sus familiares. Ella lo vamos a ampliar, ¿no? Que están allá en Bolivia, a Tucumán, esta chica, ¿no?
0: Imagínate.
1: Claro, porque ahí se van a dar cuenta de lo que deben estar pagando.
0: En cuanto a la salud.
1: La salud, claro. Porque ahí los hospitales públicos de Bolivia, sí, al argentino o a cualquier lugar, persona que no sea de Bolivia, le cobran, como si fuera un sanatorio.
0: No le asiste.
1: No, no, no. No
0: le asiste gratuitamente cuando vienen para acá, para la Argentina.
1: Claro.
0: Que todos se asisten acá en la Argentina.
1: Claro, un montón de bolivianos, peruanos, paraguayos, chilenos, uruguayos.
0: Independientemente, claro, de tu nacionalidad, sí, se asisten.
1: Exactamente. Te asisten gratuitamente, no así en otros países. Brasil no lo tiene, Bolivia tampoco, creo que Paraguay tampoco, Chile menos, Uruguay, depende. La cara del cliente.
0: Yo me acuerdo que vos contaste una historia
1: en Brasil.
0: Que estuviste en Brasil de vacaciones y hubo un pequeño problema. ¿Lo podés contar ahí?
1: ¿Cuánto te cobraron? Sí, no fue una locura. Era una atención en un hospital público de Brasil. Me dijeron que no, que era. Que todo era público, pero había que pagar si eras extranjero. Al ser extranjero, había que pagar la consulta, que era muy cara, y después los remedios. Que lo compras en el mismo hospital.
0: Bien.
1: Entonces, en las farmacias de ese país no te venden ningún remedio así. Dame una tira de esto, no.
0: No, como nosotros que vamos
2: con receta. ¡Una
0: tirita!
1: Todo es receta.
0: Claro.
1: Debe existir la automedicación, pero tiene que estar escrita por un
0: profesional.
1: Me acuerdo que iba con un recetario QR, todo así, sello, firma, foto del médico. En la receta estaba la foto del médico. ¿Viste como la foto de los choferes de taxis?
0: Sí.
1: Que tienen ahí puestos. Bueno, así era.
0: Buscado, dice.
1: En la receta de arriba estaba la foto del médico, la matrícula, el QR, todo, y la receta abajo.
0: Bien, bien.
1: Bueno, y ahí se paga un montón, chicos. No es como acá en Argentina que sufre un accidente un ecuatoriano, un boliviano, un venezolano. Los tenemos acá, un montón de hermanos latinoamericanos, sí, que viven en la Argentina.
0: Así es.
1: Y son atendidos gratuitamente. Si no, pregúntenle a ellos. No le estamos diciendo nada extraño ni ninguna mentira. No pasa con esta chica tucumana que se accidentó, se cayó de un cuarto piso.
0: Dios mío.
1: Está en estado delicado, su familia ya viajó a Cochabamba y están pidiendo ayuda económica porque le cobran por día en el hospital.
0: Es mucho dinero.
1: Los hermanos bolivianos.
0: Mira vos. Ahí estamos, 6:52, voy con vos, Oliver.
2: Bueno, vamos a hablar del rugby porque está todo listo para la nueva edición del National Championship, este torneo que reúne a las selecciones más importantes del mundo, a las 12 selecciones más importantes, una distribución bastante particular porque se enfrentan los representantes del hemisferio norte contra los dos del hemisferio sur, más dos invitados. Primero hay que hablar que este torneo va a representar a las principales selecciones de las seis naciones que le llaman el hemisferio norte, que es Escocia, Francia, Gales, Inglaterra, Irlanda e Italia, mientras que los del hemisferio sur o Sansar, que también le llaman por las siglas,
1: ajá,
2: Argentina, Austria, Nueva Zelanda, Sudáfrica y además dos invitados para completar los dos equipos, que es Fiji y Japón. De esto son del hemisferio norte. y sur, así de esa manera se van jugando. Hay dos ventanas, la de julio y la de noviembre. En la ventana de julio, los del hemisferio norte viajan hacia el hemisferio sur, y en la ventana de noviembre, los del sur viajan hacia el norte para ir jugando fecha por fecha. En esta primera ventana, Argentina va a ser de local y va a hacer una gira por el interior, donde las ciudades elegidas, o las provincias elegidas, mejor dicho, Córdoba, San Juan,

0: y la provincia de Santiago del Estero. Primero, ¿cómo se va a desarrollar este National Championship que va a arrancar en julio? El 4 de julio en el Estadio Mario Alberto Kempes, en Córdoba, se va a jugar el partido entre Argentina y Escocia. El duelo de los dirigidos de Felipe Contepomi. Luego se van a trasladar una semana más tarde, van a viajar hacia San Juan para enfrentarse en el Estadio Bicentenario ante Gales. Y van a cerrar esta primera fecha, que esto, o esta primera rueda, si le querés llamar de esa manera, el 18 de julio en el Estadio Único Madre de Ciudades, en Santiago del Estero, muy cerca de donde estamos nosotros, seguramente gran presencia de público tucumano. Y como es de costumbre, este sábado, a partir de las 14 horas, con entrada libre y gratuita, se va a poder asistir a lo que va a ser el entrenamiento a puertas abiertas, previo a lo que va a ser una semana más tarde el partido frente a Escocia. Lo cierto es que ya está todo listo, lo único que los jugadores involucrados en la final del Top 14 en Francia, que es el torneo más importante que hay en el mundo en cuanto al rugby, no van a ser tenido en cuenta, y hay muchos jugadores que están disputando la Liga de las Américas en esta franquicia. Por ejemplo, Tarucas aporta un jugador que es Luciano Acevedo, es importante también, y se nota cómo los ojos del coach de los Pumas está atento también a este torneo, y se ve que está siguiendo de cerca todo lo que ha pasado en el torneo de las Américas, donde el representante argentino fue Tarucas, del norte argentino, y allí pudo aportar un jugador. Hay gran optimismo para que las selecciones, puntualmente los Pumas, puedan seguir creciendo en cuanto a estos torneos de importancia, y estamos muy cerca y está todo listo para una nueva edición de la Liga de las Naciones, este torneo, el Championship.
1: Bárbaro, ahí está. Hoy tenemos 4 partidos.
0: Hoy tenemos 6 partidos.
1: 6 partidos.
0: Porque se van definiendo todos, absolutamente todos los grupos. Ayer ya vamos a hablar, porque ayer se dio, para mí, la primera gran sorpresa. Sudáfrica eliminando a Corea del Sur. Sí. El equipo de Corea del Sur que arrancó el Mundial siendo uno de los equipos sensaciones y se terminó pinchando, se terminó cayendo. Hoy se va a definir el futuro de Ecuador, que tiene que jugar frente a Alemania. El de Paraguay frente a Austria. El de Costa de Marfil, Estados Unidos vuelve a jugar, pero son 6 partidos que se van a jugar, obviamente, para definir. Se dan en el mismo horario 2 encuentros, que es del mismo grupo, son 3 turnos en cuanto al horario, 17 horas, 20 horas, 23 horas, para que conozcamos ya cuáles van a ser los equipos que avanzan hacia los 16avos de final.
1: Bueno, y las memes de la vidente esta que hizo el debito no lo llevó ningún extraterrestre.
2: No, los memes no. La nave que iba a venir, decía que iba a llegar.
1: Pues no llegó, no le mandaron bien la geolocalización.
2: Estás loco. ¿Por qué hay tantos inventos? La gente delira, ¿eh?
0: Y sigan por lo me gusta, sigan alimentando, porque el mundo de las redes se autoalimenta esas estupideces.
2: Lo hicieron morir a Elegante. La muerte de Elegante.
1: Ah, ¿la vidente esta?
2: No, las redes sociales. ¿Cómo mienten cosas?
0: Bueno, hay un problema muy grande.
1: De Florencia Peña, que lo mató al padre de Messi.
0: Hay un problema muy grande en las redes sociales en cuanto al contenido. Ayer estaba viendo un informe de que hay uno de los videos o de los recortes en estos canales supuestamente importantes que más visualizaciones tienen en el mes, y es un clip que hablan de la ropa interior.
2: Bien.
0: Y eso es lo más visto del mes.
1: Bien, bien.
2: Entonces, lo de la ropa interior.
0: Está todo bien, pero...
2: ¿Cómo que?
0: Si eso es lo más visto...
2: Y bueno, es que la gente por ahí necesita otra cosa.
0: Vos podés necesitar, pero... Para mí ya roza lo ridículo eso.
2: Sí. Hay otras
0: cosas. No tengo nada contra ninguno de esos canales, pero me parece que hay una falta de creatividad, una falta de contenido absoluto. Porque si no, mañana salimos a la Plaza Independencia, ponemos un micrófono en el medio de la plaza y que pase cualquiera y diga cualquier barbaridad.
2: ¿Qué tanga usás?
0: Claro.
1: Si está la ropa interior.
0: Boxer. Si dormí con ropa, sin ropa, con esto, con otro, digo.
2: ¿Cómo dormís?
1: Claro, ¿cómo dormís? ¿Eh? Todo un tema de debate.
2: Todo un tema. Bueno, volvamos al tema de la extraterrestre esta, la abducción extraterrestre que no se dio.
1: No, no, obvio. No,
2: claro. ¿Vos estabas esperando?
1: Nah, yo sí. Yo nunca vi un ovni, nunca, porque tengo amigos que lo han visto, que han hablado con ovni.
2: Que muchos dicen que claro. Han hablado con seres extraterrestres. Sí,
1: bueno, a ver, yo
2: hay un
1: ver.
2: Amigo mío que dice que lo agarraron un viernes, lo devolvieron un martes.
1: Ah, bueno, eso ¿quién lo agarró?
2: Tenía una abducción.
1: Era una nave, una ovni.
2: Y la llevó.
1: Una. Era una mujer.
0: Era una, pero nave espacial. Era
2: una extraterrestre. Claro. Y claro. Dice que ella lo tenía ahí, le tocaba las orejas. Dice, ¿por qué me tocas tanto las orejas?
1: Claro.
2: Y después, bueno, se supo que en realidad así funciona la cuestión sexual en los extraterrestres.
1: ¿Cómo
2: parece
1: vos?
2: Que la tenía chiquitina, entonces la oreja le tocaba las orejas.
1: Agarraba la oreja, la chica no sabía qué hacer, claro.
2: No sabían qué hacer, claro. Pero bueno, vamos a lo serio. Los espectadores están hablando acerca de esta cuestión de la predicción de esta vidente bahiana en pleno mundial, porque hay cosas que se vieron en pleno mundial como... Y date cuenta vos que todos dicen, nos aproximamos a los resultados de quién sería el ganador del mundial, ¿verdad? Y te dan muchas opciones. Bueno, allí ella decía, una mujer que tiene millones de seguidores, chicos, capaz que por el barbarazo que largó, tiene 24 millones de seguidores en redes sociales.
1: Claro.
2: ¿Le pegó alguna vez? ¿No le pegó? No sé qué pasó. Pero bueno, la gente comenzó en la compartida. De hecho, de compartir la gente, bueno, yo también como usuario, yo sigo, chumeo, miro.
1: Sí, vos querías ver también si la
2: yo también quiero nave. Ver si vienen los alienígenas. ¿Qué crees que te diga? Claro. Y él decía que iban a venir los alienígenas, iban a invadir la cancha en Miami y que veía cómo los jugadores eran abducidos así por la primera nave que llegó. Porque parece que iban a llegar muchas naves.
0: Capaz que estaba escabeada y empezó a alucinar.
2: Para
0: y
2: mí dijo, que no, tapachó, eso... estaba chupada.
1: Estaba amiga de la pato, entonces.
2: Amiga mía también debe ser.
1: Amiga tuya de tu grupito.
2: De mi grupo. Claro. De las chiquis chupadas.
1: Claro.
2: Escuchame. ¿Qué
0: comenzó a empinar el codo y.
1: Claro, y
0: se fue de mambo.
2: Está perdida.
1: Ay, Dios mío, bueno, que diga la gente.
2: A ver qué ahí dice está. La gente. Hablaban de. Bueno, que se lo vayan. Imagínate que se lo lleven a Neymar. Capaz que ya necesitan para armar. Yo digo un cuadro de fútbol.
1: Claro, quieren hacer su mundial también. Claro. No saben qué planeta.
2: Vaya a saber en ese lugar. Claramente. Bueno, si empiezan a desaparecer los jugadores más grosos, ya sabe dónde se los llevaron.
1: Exactamente.
0: En Neymar no hace falta ninguna abducción para que desaparezca. Le gusta bastante la noche a Ney.
1: Claro.
0: Así que me imagino que...
1: Tiene una bomba de humo, sabe cómo desaparece.
0: Claro.
1: Y pensar que hay gente que ya compró terrenos en la luna.
2: Claro. Cosas así como locas. ¿Qué piensan ustedes? Nos contás, nos escribís. Y vos también que estás del otro lado escuchándonos al 3816909015. Estamos como todas las mañanas a través de la radio que eligen los tucumanos. Ya sabes que se alcorta, desaparece hoy y vuelve el martes. Fue abducido por los extraterrestres.
1: Claro.
2: Capaz que necesitan alguien que haga un programa allá.
1: Y claro, esperemos que no me hagan gastar plata.
0: No, claro. Están hablando de la brujería y de todo esto. De
2: ¡ay, chamán!
0: Bueno, hay una encuesta y hay un personaje de Ghana que se ha hecho viral en las últimas semanas.
2: ¿Sí? ¿Por?
0: Primero, por cómo va al estadio. Todo parece con talco en el rostro y tiene algo blanco en la mano que arranca el partido, lo sopla para que caiga dentro del campo de juego.
1: Sal.
0: Aseguran, no, es algo como talco, harina, no es cocaína. Nada de esto, pero lo que hablan que es un curandero, uno de los más importantes que hay en Ghana, y aseguran que este muchacho, mirá Nati cómo anda en el estadio.
2: Ah, no, tiene una pinta de chamán.
0: No, es el más importante de Ghana.
1: Claro.
0: Y aseguró...
2: ¿Pero que no estamos, los de Ghana no lo tenemos del lado nuestro, argentino?
0: No, hija.
2: ¿No son amigos
1: está
2: nuestros?
1: Está perdida, continúa.
0: Y aseguró haberle hecho trabajos, ajá, obviamente de magia blanca, de todo este mundo, a Harry Kane para que no le haga goles. ¿Cómo terminó el partido? Inglaterra 0, Ghana 0. Luego... comenzó a hablar también del primer partido, que fue triunfo ganés frente a Panamá.
2: A ver, vamos.
0: Donde esta persona aseguró haber realizado trabajos la noche previa para que en el debut de Ghana en el Mundial sea con un resultado positivo. Ganó sobre la hora frente a Panamá, supuestamente los trabajos siguieron para el segundo partido, que aseguró que le había lanzado una maldición a Harry Kane, que es el jugador más importante de la selección inglesa de fútbol. Y obviamente que ahora hablan de que está trabajando para lo que va a ser el último partido y que pueda clasificar Ghana hacia unos 16avos de final y así comenzar ya con una creciente en este torneo mundial en cuanto a las etapas.
1: Bueno, ahí creen todo eso, por supuesto, y totalmente natural.
0: Bueno, y ahora todo el mundo está expectante a ver cuál va a ser la declaración o que pueda confirmar si hay trabajos para el próximo partido. Claro. Obviamente que esto lo que dice él, que son supuestos trabajos y rituales que se hacen la noche previa y el día del partido.
1: Mira vos,
2: ya sabés que buscó un chamán.
1: Ya está, vos que sos chamana. Estamos bueno. Comenzando enseguida con la sombreada. Ahí está. Bueno, no, Avenida de las Camelias, amigos. Ahí está. Así la bautizaron en 1915, cuando soldados del ejército argentino abrieron un sendero provisional en una boscosa zona de maniobras en el campo del Durazno, esto en Rosario de la Frontera. Lo bautizaron así por los arbustos de las camelias que lo rodeaban. A esta marcha de origen militar, que la escuchamos como siempre a esta hora, todos los días con nuestras marchas históricas, militares, himnos y demás que tenemos para compartir aquí en Tucumán a Diario.

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0: Acá estamos a las 7 de la mañana, 12 minutos, a través de la radio que eligen los tucumanos, la 97.1, y todas sus cadenas de radio, 89.3. Vamos, Carlos, es tu momento, saludemos a todos.
1: ¿Para qué me hiciste buscar algo?
2: Está lindo el brujo, te digo, ¿no? Con esas mechas. Capaz que te hace un ritual como para que levantemos puntería, vos venís medio para abajo.
1: ¿Quién? Eso es lo que crees vos.
2: Mirá.
0: Vamos, ahí estamos, 90.1 Quilmes, a Maicha del Valle. Estamos por la 107.3 en Graneros. Estamos en Choromoro, 107.5. Estamos en la 92.7 Soldado Maldonado, Departamento Monteros.
2: El algoritmo al toque te manda.
1: Al
2: cuando
1: toque.
2: Vos comenzás a preguntar algo, es como si el teléfono te estuviera escuchando.
1: Sí, no, te debe
2: escuchar. ¿Escucha el teléfono?
1: Y para mí, te escucha, te ven todo.
2: Todos mis pensamientos, todo lo que yo quiero.
1: No, lo que digas.
2: Lo que digas.
3: El teléfono te escucha, tenés una forma de desactivarlo que ya viene incorporado con Google.
2: Ah, bien.
3: Y el sistema operativo de iPhone también hay forma de desactivar, pero te escucha constantemente el teléfono.
2: ¿Qué tiene alguna, sí, alguna una, función?
3: Una
2: alguna
3: función cosita. Que tenés que seguir ciertos pasos que lo desactiva.
2: Ah, bueno.
1: Por eso cada vez que hablar me falta un televisor, me falta esto, me falta esto,
2: te aparece tele, te aparece.
1: Sí.
3: Cuidado con lo que
2: hablar, tenés cuidado con lo que vos hablar, si hablar que te falta. Imagínate que te salgan cosas ahí.
1: Sí, bueno.
3: Es grande esto, dice.
2: Lo pensé. 381-690-9015, venga. Dios mío, buen día, saludos desde Buenos Aires, un saludo muy grande. La gente que comenzó a decir las barbaridades que le hicieron con brujería.
1: Ah.
2: Amarres, gente que, bueno, a propósito, porque nosotros estábamos en la pausa hablando con Carlos. Carlos me lo engualicharon un día. Y las tías descubrieron qué es lo que le estaban haciendo a Carlos.
1: Las tías, ¿por qué las tías?
2: Pero las tías le dijeron.
3: Sí, son gente del campo, que entienden de eso, saben de eso y bueno.
2: Dijeron, te engualicharon, Carlitos. Una ex que no quería que lo deje. No quería que la deje, uh-huh. Entonces le había sabido dar cositas en
1: cosas
2: la bebida.
1: Cosas raras.
3: En la comida y en la bebida.
1: Claro, se apuntó lo que tu debilidad, de lo que no te ibas a dar cuenta.
2: Claro,
3: claro.
1: Vos comías como...
2: ¿Ves por qué no tenés que confiarte?
3: ¿Cómo?
2: Entonces confíe, mi amigo. Acá dice Máximo, a mí me colocaron en un cementerio. No, Dios mío, me enterraron. Increíble, ¿eh? Sí, trabajo. Mirá lo que cuentan. Y me trabajaron, dice. Todo lo que la gente cuenta.
1: Dios,
2: qué. Qué bárbaro. Gracias, Máximo.
1: Acá dice Martín, a mí me hicieron un ritual y un trabajo para andar tan seco.
2: Ah, claro, eso también es, porque es verdad. Cuando vos andas sequeira es por algo. Es raro. Buen día, saludos desde Buenos Aires. Hermosa jornada para todos ustedes, dice Jessica. Hay documentales de eventos sobrenaturales que afirman la existencia de brujas y rituales en los ríos. Te re escucha el celular, dice acá. Mensajitos de todos. Que pasen la data para desactivar la función del celular, piden los oyentes, ¿eh?
3: Sí, medio complicado, pero sí se lo puede hacer.
2: Se puede.
3: Sí. Bueno. Yo el mío lo tengo desactivado.
2: Bueno, pero más o menos tirarle ahí las funciones. Arriba México, dicen por acá. Gente que está ahí del otro lado. Bueno, muchas gracias. Bienvenidos a todos. Que tengan una linda mañana. Venga. ¿Vieron el mural de Messi de 15 metros en la Crisóstomo Álvarez y Moreno?
1: Claro.
2: Acá en San Miguel de Tucumán. En homenaje a Messi en Crisóstomo Álvarez y Moreno. Hay un mural. Fue inaugurado ayer. Es un Messi de 15 metros. Realizado por el artista Brian Bellis. En un vacío, obviamente, urbano. Y en este espacio, desde el punto de vista jurídico, es privado. Pero de hecho es público, ya que es utilizado por toda la... la ciudadanía, obviamente, bueno, han buscado la forma de jerarquizar ese espacio y de transformarlo en un espacio, y bueno, han elegido a Messi.
1: Claro, y se ha inaugurado ayer por el cumpleaños.
2: Sí.
1: Hermoso, está muy bueno.
2: Está muy bueno el muro. Y además agregaron una estrofa del himno nacional argentino. Hoy mortal y grito sarado. Eso es lo que se eligió. Hay hiperrealismo con Messi y en la izquierda un diseño gráfico con un texto del himno. Así que bueno, está bastante lindo. El homenaje a Messi que desde Tucumán.
1: Vamos a repasar lo que ha sucedido en la primera jornada de definición que se ha dado ayer, porque ha iniciado la tercera fecha de este Mundial, la última de la fase de grupos, y ya tenemos un cruce definido, hasta el momento el único cruce definido de instancias de 16avos de final es Canadá frente a Sudáfrica. El equipo canadiense que venía de ganarle por goleada a Qatar terminó perdiendo su partido frente a Suiza por 2-1 y de esa manera terminó quedando como uno de los mejores terceros, porque el otro equipo que ha clasificado fue Suiza y de esa manera también termina avanzando. El otro encuentro, Bosnia-Herzegovina, que le ganó 3-1 a Qatar. La victoria, sin OVNI y con presencia de Ney, la de Brasil frente a Escocia, 3-0. Doblete de Vinicio y el último y el tercero de Mateus Cunha. Dos de los tres goles, los escoceses se los cedieron a Brasil. Mamita mía, lo que era la defensa de Escocia. Querían salir jugando, no podían dominar la pelota. Así llegaron los dos primeros tantos de Brasil. Marruecos, que sufrió ante el eliminado Haití, terminó ganándole 4-2, porque arrancó ganando el equipo haitiano con un gol en contra de Bono. Luego lo logró empatar con un gol de Hakimi. Y también volvió a ponerse en ventaja el conjunto haitiano con un gol de Isidor, para que ya en el segundo tiempo terminó marcando la igualdad Saibari, y después aparecieron los goles de Riahemi para y de Yasni para marcar el 4-2, y de esa manera Marruecos asegurarse como escolta de Brasil por diferencia de goles y clasificar a la siguiente instancia. Lo decíamos, Sudáfrica dio el gran golpe de la jornada de ayer al ganarle a Corea del Sur y meterse en los 16avos de final, que tendrá que jugar frente a uno de los anfitriones, frente a Canadá. Y la victoria ayer en el último turno de México por 3-0 frente a República Checa, con gol de Chávez, Quiñones y Fidalgo para darle la victoria y por primera vez en su historia de los mundiales ganar los tres partidos. Sumar todos los puntos de la fase de grupo por primera vez lo puede hacer el conjunto de Aguirre, que además se dio el lujo de ponerlo en el campo a Memo Ochoa y poder alcanzar el récord de Messi y Cristiano Ronaldo en estar presente en 6 mundiales. De los 6, 4 lo hizo como titular y 2 como suplente, pero la verdadera leyenda mexicana, Memo Ochoa, terminó también alcanzando el mismo récord que tiene Messi y Cristiano Ronaldo. Lo único que puede llegar a compartir son presencias de mundiales, porque después un arquero que ha quedado siempre en las imágenes, por ejemplo, de los goles argentinos. Ajá. O de las victorias argentinas. Bueno. Ya vamos a repasar los partidos de hoy y qué se puede definir, pero ayer se ha confirmado el primer cruce de 16avos de final, Canadá frente a Sudáfrica. Hoy continúan las definiciones.

0: Nosotros bailamos todo. ¿Ustedes no creen que baila Oliver? Miren.
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2: Ven con la banda 21.
0: Ven conmigo, ven conmigo. Eso, sí señor. Ahí le damos un picadito, cortito, cortito. Para todos nuestros oyentes, al 381-690-9015, ahora mismo nos escriben. Para que te vayas con mucha energía al trabajo, venga. Se le fue la emoción, mirá.
2: Volvemos a la realidad.
0: No nos deja hacer. ¿Te diste, güey, lo que acaba de hacer el director? Salió de la oficina. Bájame toda la música. Vamos a contar a la gente lo que hace el director. Salió de la oficina. Lo levantó al operador. Le dio instrucciones de no sé qué. Porque nosotros tenemos un director cheto. No es popular, ¿verdad? Es como de los divinos. Acá hay una grieta entre divinos y populares.
2: Sí.
0: Él escucha, por ejemplo, canciones así
2: internacionales.
0: Internacionales, todos en inglés que nosotros no entendemos.
2: No creo que escuche eso, pero me gusta.
0: Sí, pero me gusta igual. Y después con nosotros ponemos esta onda así. Tiene el antiguo. ¿Qué hace él para la música? ¿Entienden? Necesitamos apoyo. Y si no, no nos manda, dice, volvemos con la información. Es un Viasati.
2: No, no se puede así.

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0: Dice, bien, dice, ¿esa es la música de los populares? Sí, señor, es la música de los populares. Me encanta porque dice, arriba la gronchada. ¡Ay, Dios! 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El Dani Agostini estuvo el fin de semana.
2: Sí.
0: Por acá, por Tucumán.
2: Te había dicho que iba a venir el Dani. Lo había mencionado. Agotó el Dani el Teatro Mercedes Sosa.
0: ¿Cómo será que te escuché?
2: No sé, ya sé que no escuché. Después el culpable son nosotros. Después la culpa
0: tengo
2: lo tienen los demás.
0: Tengo miedo. Ay, pobrecito.
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0: Bueno, apuren que si no pagan la luz, no la pagan en serio, te digo, ¿no? Bueno, por vos. Vamos, ahí seguimos hablando de muchas cosas. Nos vamos al ámbito informativo rapidito, porque vamos a ver qué es lo que se prepara con algunos anuncios en lo que sería la primera conferencia de Ravier. Se están trabajando para poner de acuerdo en algunas normas que se van a establecer. Ya en Casa Rosada quieren que el debut del nuevo vocero sea algo contundente y que se trabaje en una agenda económica para correr el foco del caso Adorni. Entonces, no nos olvidemos que se están preparando algunos anuncios que se van a dar y el nuevo portavoz ya ha confirmado la presentación oficial del nuevo portavoz o el nuevo vocero de la presidencia de la Nación. Va a ser el debut el viernes a las 11. Y el próximo martes también va a estar a las 11 encabezando la conferencia abierta para los periodistas acreditados. Los escucho.
3: Muy bien, ahí estamos. Bueno, qué lindo que está Tucumán cuando hace frío, dice la gente. Muchos se preparan para el 9 de julio, ¿sí? Porque muchos van a tener la posibilidad de estar descansando ya.
2: Claro.
3: Vacaciones de invierno, ¿eh? Vacaciones de invierno, va a ser el desfile el 9 de julio. Nati, ¿a vos que te gusta desfilar tanto? Las agrupaciones tradicionalistas que van a estar ahí también. Bueno, ayer escuchábamos las reuniones que hubo en el Ministerio del Interior, en la organización, para mostrar lo que tienen municipios y comunas. Pero, ¿qué puede pasar en lo futbolístico el 9 de julio? También,
0: ¿no? Importante.
3: Sí, ahí está. Estamos en pleno mundial, recordemos, hay alternativas, hay cosas. Por eso el desfile va a terminar temprano. Va a arrancar después del Tedeum, tipo 12 y tipo 4 de la tarde. Ahí, rapidito, digamos. El año pasado fue un poco más largo, creo.
0: Claro.
3: Terminó cerca de las 6, 7. Tanta cantidad de gente que quería mostrar también todos sus trabajos, los municipios, comunas. Tucumán tiene mucho potencial, ¿no? En cuanto a lo que se recorre y se conoce permanentemente. Y eso es más que importante. Más que importante. Entonces, por un lado, prepararse para el 8 a la noche. En realidad, el 8 de julio, a partir de las 12 de la tarde, en la explanada de Casa de Gobierno. Allí en el principal paseo que tenemos los tucumanos, comienza la vigilia de Esperando la Independencia, ¿sí? Va a ser desde las 2:30 de la tarde con artistas para los más pequeños, para la familia, y luego a la noche ya se espera que llegue el presidente y vayan a la zona del solar de la Casa Histórica de la Independencia, al Salón de los Próceres, se hace lo respectivo ahí, lo protocolar, y luego vuelve el gobernador hacia la zona de Plaza Independencia para hacer lo propio con la gente que esté allí, En este caso, en la zona que donde están los festejos. Eso continuaría hasta cerca de 2 de la mañana y luego temprano el chocolate patrio en la zona de la plaza también y que hace el gobierno. Vos ya consumiste el chocolate de ahí.
2: Sí, riquísimo, muy bueno.
4: Ajá. Con bollo, con tortilla.
2: Con bollo y facturas.
3: Claro.
2: Las dos cosas.
3: Carre.
2: Salado y dulce.
3: Salado y dulce, completo.
2: Claro, había que hacer la degustación.
3: Exactamente. Bueno, y de allí en adelante también, por otro lado, tener en cuenta que la gente va a poder disfrutar del izamiento de la bandera, algunos van a escuchar el Tedeum y otros se van a ir directamente hacia la zona del Parque 9 de Julio, donde va a ser el desfile cívico-militar. Lindo, o sea, ya preparándose Tucumán para el 9 de julio y ya todo va a estar listo, porque acá en Tucumán ya estarán los chicos de vacaciones, ¿sí? Si Dios quiere, y muchas provincias van a estar ya vacacionando, pero hay muchos turistas, hay muchos argentinos que les gusta recibir la independencia en Tucumán.
4: Claro, es verdad.
3: Sí, yo estos años, los últimos años que estamos ahí en la plaza nosotros trabajando, nos encontramos con gente de todo el país.
2: Sí.
3: De todo el país.
2: Y aprovechar un fin de semana largo también, que se va a dar ese, más allá de que estemos en algunas provincias de vacaciones, otras que arrancan una semana después, pero que terminan eligiendo ese fin de semana largo que coincide este año, sí, para poder venir y recibir un nuevo aniversario de la independencia en nuestra provincia.
4: Obviamente se van a proliferar todas las fotos de las personas que vienen y que visitan la casa histórica.
3: Claro, obvio, ¿no? El principal paseo Totalmente. Histórico que tenemos acá en nuestra localidad.
4: Museo Nacional de la Independencia.
3: Exacto, tal cual, Nati. Bueno, atención que llega, hablando de turismo, todo lo que va a pasar en julio, arranca la edición 46 de la Fiesta Nacional de la Feria en Simoca.
4: ¡Ah! Muy bien.
3: ¡Qué lindo, Simoca! Vamos, ¡viva Simoca!
4: ¡Simoca!
3: La capital nacional del Sulqui. Aparte, se come muy bien en la
4: se
3: fiesta.
4: Se come un locrazo, así, empanadas, locro, tamales, todo
2: pastel
4: lo que vos
2: de
4: quieras.
2: Novio, también.
4: Pastel de novios.
3: Pastel de novios.
2: Probé.
4: Sí, me encanta. Me encanta. ¿No te gusta?
3: No, prefiero otra humita. Humita en chalo, humita en plato. Te como por ahí los embutidos. El rosquete de Simoca, que es riquísimo.
4: Sí. No, ya si no te comes un rosquete,
3: bueno. Es grande. Pero son así, chicos.
2: Sí, enorme.
3: Los bollos.
4: Empanadillas de cayote.
3: La empanadilla de batate de cayote.
4: Sí. Muy rico.
3: Todo lo que tienen en Simoca.
4: Todo lo artesanal hay que comer.
2: Tortilla al rescoldo también.
3: También.
4: Un buen bollo.
2: Hace poco me contaba mi abuela cuando ella iba a vender productos desde Tafí Viejo, cuando habían llegado de Mendoza, iba a vender productos desde Tafí Viejo a Simoca.
3: Qué lindo, viva Simoca.
4: Yo voy a ir, voy a poner un puesto ahí.
2: Claro.
4: Ahí se va a llamar, sí, se va a llamar el Apachao, el rancho.
2: ¿Qué vas a vender?
3: El rancho del Apachao.
4: Voy a vender.
2: ¿Vas a vender lo que te preguntaban los?
4: No voy a vender la empanada porque yo no soy.
3: No vendes empanada.
4: La que vende empanada es la Apachao de Famaillá. Y claro. Ella es Pachado.
3: Es Cheta.
4: Es Cheta.
3: Claro, sí.
4: Yo soy Pachao, así. Natalia
3: sí,
4: Pachao. Y de vamos, voy a vender quesillo.
2: Ah, uy, qué
4: de tranca, rico. Porque soy de tranca, obviamente que voy a vender producto de tranca.
3: Dulce de leche.
4: Dulce de leche.
2: Sí.
4: Queso.
2: Yogur.
4: Yogur de loberita. Leche.
2: Ajá.
4: Puedo vender todo. Manteca.
3: Manteca.
2: Sí.
3: Ahí está, todos sus derivados.
4: Ahí, y pongo mi puesto.
3: Bárbaro.
2: Bien.
3: Edición 46 de la Fiesta Nacional de la Feria en Simoca, en el Museo Folclórico Provincial. Recordemos, estuvimos en la presentación, como siempre, ¿sí? La feria no es solo un evento más en el calendario que tiene la parte gastronómica, turística, pero sobre todo tradicional e histórica que tiene la provincia de Tucumán, con el turismo, con todo. Estuvimos en la presentación, que fue encabezada por el ministro del Interior, Darío Monteros. Estuvo el legislador Marcelo Herrera, el intendente Elvio Salazar, que invitan a toda la comunidad a participar de la fiesta de la feria, la edición 46 en Simoca.
5: Muy buenos mediodía a todos, la verdad que gracias por estar acá en este lanzamiento oficial que lo hicimos acá en el Museo de Cultura, que depende del Ente de Cultura, que gentilmente nos lo cedió la señora presidenta del Ente de Cultura para que podamos hacer este lanzamiento oficial, para que se conozca la primera cartelera que va a tener esta 46 edición de la Feria Nacional, de la Fiesta Nacional de la Feria de Simoca, una edición emblemática, no tan solo para la provincia de Tucumán, sino para el noroeste argentino, donde sabemos que no tan solo muchísimas familias de Tucumán visitan estos eventos, sino que viene gente de otras provincias. Así que la verdad que desde el gobierno de la provincia, por decisión de nuestro gobernador. Hemos venido primero para respaldar este evento que se organiza en Simoca, respaldar a las autoridades locales elegidas por la voluntad popular, que son los que llevan a cargo la organización, como es la persona del intendente Elvio Salazar, como es la persona de los señores concejales y de este municipio, de los funcionarios, por supuesto, del legislador Marcelo Herrera, que es un puntal importante dentro también de la organización. Así que, bueno, la primera cartelera ya está a la vista de todo lo que va a suceder, pero no tan solo pasa por la cartelera, sino pasa por lo que significa, que lo que más importante es la tradición en Simoca, de los vendedores, de las comidas típicas, de los emprendedores, de los artesanos, de la microeconomía que se desarrolla en ese municipio, porque sabemos que los emprendedores, sabemos que aquellos que venden comida ya están haciendo las compras, ya sea en los súper, en los almacenes, en las carnicerías, y esto dinamiza la economía local. Y por supuesto, el día sábado no hay duda de que este trabajo y esta expectativa que se genera en la gente que hace esta feria, no hay duda que se va a ver cumplida con la cantidad de gente que va a visitar esta feria este fin de semana. Así que muy contento de estar acá, muy contento de poder y que me den la posibilidad de haber utilizado la última palabra en este evento para decir oficialmente que comienza el sábado la 46, la fiesta nacional número 46 de la Feria de Simoca.
6: Ministro, decía, es uno de los atractivos que tiene Tucumán precisamente con miras a lo que son las vacaciones de invierno, ¿no?
5: Por supuesto que sí. Nosotros, ustedes saben muy bien de que Tucumán pasa a ser el epicentro de la Argentina con este 9 de julio y que coincide de alguna manera el anticipo de este 4 de julio, donde se van a empezar esta feria nacional y que va a reunir los 4 fines de semana, casualmente en medio de las vacaciones que van a tener nuestros chicos y que van a poder disfrutar de lo que es Simoca con el surqui y con todo lo que significa detrás de este Simoca querido.
6: Así es.
7: Bueno, está el intendente Luis Salazar, le vamos a dar muchas gracias, ministro, le vamos a dar los muy buenos días, intendente. Bueno, a pesar de que, bueno, la situación está compleja, estamos hablando de la parte económica, se puede realizar 4 sábados, 4, 11, 18 y 25 de julio, la tradicional fiesta nacional de la feria, cartelera que ya está obviamente para el primer sábado. ¿Cómo le va? Muy buenas tardes.
8: Así es, muy buenas tardes a todos, gracias por la presencia de todos los periodistas, es muy importante para nosotros. Sí había una preocupación grande porque la situación económica del país no está bien, entonces nosotros estos eventos populares totalmente gratis, no sabíamos si lo podíamos hacer, pero gracias al acompañamiento de nuestro gobernador, nuestro vicegobernador y nuestro ministro Darío Montero, hoy se hace posible. Y lo más preocupante es que teníamos cualquier cantidad de pedidos de emprendedores a través de notas y de los feriantes por lugares en la feria. Se multiplica cada día más la necesidad de la gente, entonces gracias a estos eventos populares nuestra gente puede trabajar y vender sus cositas para llevar el dinero dignamente a su hogar como corresponde. Es la preocupación más grande que tenemos hoy en día y sabemos que a través de la feria es un ingreso que todos los sábados lo tenemos los simoqueños, porque todos los sábados Simoca es turismo, Simoca es el lugar donde la gente va, se reúne, comparte en familia, comparte con amigos y pasan una buena tarde compartiendo esos ricos locros, esas comidas tradicionales que tenemos, de postre el pastel de novio que siempre está presente. Así que hoy simplemente agradecimiento a todos ustedes y que sepan nuestros feriantes y nuestros emprendedores simoqueños que la fiesta tendrá sus 4 sábados del mes de julio a full, como dijo nuestro ministro, con ese apoyo del 100% de él y nuestro gobernador, para que nuestros emprendedores puedan vender y puedan nutrirse económicamente como corresponde.
6: Gracias. Bueno, legislador Marcelo Herrera, ¿qué significa para ustedes ya la 46 fiesta de la feria, no?
9: Muy buenos días, muchas gracias a todos los medios de comunicación por su presencia en este lugar. Para nosotros es muy importante y la verdad es que para nosotros hoy es un día histórico poder estar haciendo la realidad la organización de este evento, que no tengo ningún lugar a duda que de las 46 y de las que estamos organizando nosotros las últimas 10, la verdad que ha sido la más difícil poder organizarla, poder armarla en un contexto económico totalmente adverso en el país, pero teniendo en cuenta que no solo es un evento cultural más, que es un evento cultural en donde vamos a contar con miles de emprendedores de la ciudad de Simoca y de zonas aledañas que van a vender desde sus artesanías, desde sus pan caseros, desde su gastronomía, distintas gastronomías que nos caracteriza, y la verdad que reactivan la economía regional 100% la llegada de miles de turistas. Nosotros en Simoca hemos llegado a tener más de 100.000 turistas por sábado, y la verdad que desde la mañana hasta la tarde, y eso realza totalmente la economía regional. Por eso realmente queremos agradecerle la decisión que ha tomado nuestro gobernador Osvaldo Jaldo de hacer realizar los cuatro sábados. Si bien es cierto, están confirmados, pero no así están confirmados los artistas, solamente del primer sábado. Y en ese sentido, los artistas que quieran estar en Simoca tienen que entender que ya no es nada igual que el año pasado, ya no es nada igual que antes. En la economía de la Argentina y en este gobierno, al que respetamos mucho, del señor presidente Milei, nada es igual. Por eso el que quiera subir el escenario Virgilio Carmona en el predio Mercedes Sosa tiene que entender que ya no es lo mismo que antes, la situación ya no es la misma que antes, y en ese sentido están invitados todos. Pero la luz que ilumina ese escenario siempre son los ballet locales, los artistas locales, que realmente tenemos los mejores folcloristas de la provincia, los mejores ballet, y en ese sentido son los que brillan. Y por supuesto las agrupaciones gauchas que van a recorrer nuestras calles desde las 12 del mediodía con el izamiento, y ahí comienza la fiesta. Así que realmente para nosotros es un día de alegría, felicidad, no lo podemos describir con palabras, pero para nosotros es muy importante, ya que Simoca es cuna de tradición y folclore, Simoca es capital nacional sulqui, y realmente que nosotros no nos veíamos sin tener esta hermosa y emblemática fiesta para nosotros. Así que eternamente agradecidos con todos, y a partir de hoy ya comienza la difusión oficial de esta fiesta, y vamos a estar seguramente también en Buenos Aires, vamos a estar en todas partes difundiendo con mucho orgullo de haber nacido en Simoca, la mejor tierra para vivir en el mundo, nuestra patria chica, y que podamos compartir nuestra identidad, nuestra cultura y nuestras tradiciones que no hay en ningún otro lugar del mundo. Así que los esperamos con los brazos y el corazón abierto, y con la humildad y la hospitalidad que nos ha caracterizado siempre con nuestro amigo intendente Elvio Salazar, con nuestros amigos concejales.
2: Viva Simoca, un abrazo grande a la gente de la municipalidad que nos ha invitado a la apertura, la presentación oficial, puesto también a lo que va a ser a partir del 4 de julio, todos los fines de semana, la fiesta nacional de la feria, ¿no? En Simoca. Así que gracias a todos, y viva Simoca, y a recorrer Simoca, queridos amigos. Muy bien, a esta hora, 7:41.

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En San Miguel de Tucumán, en la provincia de Tucumán, tenemos 6 grados una décima de temperatura. El cielo está bien despejado y la sensación térmica es de 3 grados 8 décimas. La humedad prevista para hoy 89% y la máxima va a ser de 16 grados. Ahí estamos con la música de Carlos Cardona en esta parte de la mañana, 7:50. Sí, señor, con toda la actitud. Mensajes que recibimos de los oyentes. Mariano que nos dice, como siempre, que Dios los bendiga. Nuevo día, con paz, con alegría, con salud, con cosas buenas. Gracias por ese mensaje para nuestro querido amigo Mariano. Eso. Con relación a la vidente, chicos, al pálpito, nadie apostó los resultados de Escocia-Brasil por ver los marcianos.

0: soñar.
1: Y lloraba la tipa ayer que volvió a soñar, dice. Otra vez, ¿qué habrá soñado? Vamos a preguntar. Claro, él en los videos.
2: Claro.
1: Los videos.
2: Capaz que era el partido entre Brasil y Escocia, pero vaya a saber de qué año.
1: Claro. Saludos a la gente de Garmendia que nos esté escuchando. Besos.
3: No quedan ganas de seguir.
1: Muchas gracias a todos los que están con nosotros y nos acompañan como siempre. Está habilitada la línea para que te comuniques. 3816-909015.
2: ¿Cómo estás de velocidad?
1: Depende. ¿Cuánto hay que correr primero?
2: ¿No vas como pilota? ¿No? ¿No te va?
1: Ah, ya sé que me estás hablando.
2: ¿Por qué tenés miedo? ¿Vos pensás que yo te voy a llevar a...?
1: No, porque yo tengo desconfianza. Cada tanto una goleada acá en el equipo. Yo soy la mujercita del equipo, la uniquita contra todos ustedes, claro. Son tremendos.
2: Pero a ver, no seas desconfiada.
1: Contame.
2: Se trata del piloto argentino Franco Colapinto, porque se prepara para correr y para volver a la actividad de la Fórmula 1 este fin de semana, cuando se comience a correr el Gran Premio de Austria en esta fecha 8 de la Fórmula 1. El piloto argentino viene de cosechar puntos en el Gran Premio de Brasil, puntualmente en Cataluña, en esa ciudad donde se corrió este Gran Premio, y que donde quedó décimo. Había finalizado octavo en la carrera, pero décimo terminó por una penalización. Hoy lleva acumulada 16 unidades y es el segundo piloto que tiene Alpine, y también en cuanto a puntos es el segundo piloto, y se encuentra duodécimo en el campeonato general, donde busca afianzarse claramente, que no va a competir por quedarse con el título,
1: claro,
2: a nivel de todas las carreras, pero sí es algo importante comenzar ya a familiarizarse con del puesto décimo para adelante, que es donde terminan sumando puntos. Lo cierto es que el cronograma ya está todo definido. Este gran premio lleva un armado tradicional, tres entrenamientos libres, la clasificación y la carrera propiamente dicha. Todo va a arrancar mañana, cuando nosotros estemos finalizando el programa, 8:30 horas, será el momento de que Franco Colapinto salga para la primera práctica libre, el reconocimiento tradicional que se realiza en esa primera práctica. La segunda se va a dar al mediodía, 12 horas del mediodía. Pasamos al sábado, 7:30 de la mañana, siempre horario argentino, la tercera y última práctica libre para Franco Colapinto, que luego, a partir de las 11 horas, tendrá la clasificación para la carrera, que será el domingo a partir de las 10 de la mañana. Es el momento en que Franco Colapinto ya comenzará a correr por los puntos y, como se dice, por los porotos.
1: Okay.
2: Para de esa manera seguir creciendo en cuanto a la cantidad de puntos y de presentaciones que va teniendo en la Fórmula 1. Viene cosechando grandes partidos o grandes competiciones para poder de esa manera. Hay algunos detalles de esta curva y de algunas curvas, pero puntualmente del circuito en general, que fue fundado en 1970. Esta pista, como la conocemos, tiene un récord de vuelta de

0: minuto, 7 segundos, 924 centésimas de segundos, y el mejor la mejor vuelta la tiene Oscar Piastri en 2025. Tiene una distancia de 307 kilómetros y una longitud de carrera de 4.326 metros, que es una carrera que se va a disputar a 71 vueltas. 71 vueltas, y claramente que el último ganador fue Lando Norris, quien se ha quedado con esa carrera, y en la mejor vuelta la hizo Oscar Piastri. A ver si Franco Colapinto puede hacer una buena competición. Este fin de semana comienza a correrse el Gran Premio de Austria en la fecha 8 de la Fórmula 1. 3 prácticas libres, clasificación, y el domingo la carrera.
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2: Arriba Tucumán, 7 de la mañana, 55 minutos. Venga, Esteban, buen día a nuestro amigo Nelson Herrera, que está del otro lado. Buen día a Diana, que también se suma, y a toda la gente que nos sigue y que están ahí enganchados. Nos vamos rapidito, entre un movimiento y otro, a buscar números de la suerte para hoy, jueves 25 de junio. Arrancamos con Aries. La palabra es el alivio, el color, el coral, mirá, rojo coral, el colorcito le da.
3: El color coral.
2: Exacto, y los números de la suerte, 1, 19, 28. Tauro, distensión, el color verde claro, tienen que usar hoy para la distensión. El número de la suerte, 6, 15, 33. Energía para Géminis. Atención con este. Tienen que usar amarillo brillante hoy.
3: Ajá.
2: Número 3, 12 y 30.
3: Bien.
2: No me arrepiento del color. En Cáncer estamos con el disfrute. Hay que disfrutar más. Color plateado. Números de la suerte, 7, 16 y 34. Nos vamos con Leo. La apertura, dorado para ustedes.
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2: 5, 14 y 32.
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2: Para la gente de Virgo, la palabra es la soltura. Ahí estamos. El color es el verde y los números de la suerte, el 4, el 22 y el 30.

Para Libra, el valor color rosa. Números de la suerte 8, 17 y 26. Escorpio, el mejor signo de todos. La despedida. El color el negro. Totalmente. Número de la suerte 2, 20 y 38. Para Sagitario, la llegada. Color naranja 9, 27, 38.

0: El color es el gris y los números 10, 19 y 37. Acuario, la visión, el número es el azul, perdón, el número digo. El color es el azul y el número 11, 20 y 38.
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0: Y cierro al cortita con Piscis.
2: Qué bueno.
0: El horizonte, color turquesa, número de la suerte 7, 27 y 43.
2: Qué lindo los colores, ¿no? Hay que tener variedad de colores.
0: Dice que el color te ayuda mucho.
2: Claro.
0: Viste que nosotros hablábamos de la metafísica, te decía que cada día tiene un color.
2: Ajá, y hoy que día, hoy es jueves, ¿qué color sería?
0: Ahora quiero chequear eso. Ajá. Porque me mandó la señora de la metafísica un listado de colores que ya lo comparto.
2: ¿Qué color? Ahí está. Para usted, ¿qué color sería hoy? Para vos, Oliver, ¿qué color sería hoy?
3: Hoy un celeste.
2: Brasil-Marruecos.
3: ¿Ese es un color?
2: No, digo, se me acaba de cruzar porque todos estamos, todos se relacionan con el mundial.
3: Bueno, los dos clasificados azul de segundo. Ese grupo.
2: Claro, de ese grupo.
3: Azul Francia. Segundo.
2: Azul segundo, que es azul Francia.
0: Azul segundo.
2: Un color tipo bandera, bueno, de...
0: Ahí te tiro, sí. Porque acá el tema de la metafísica, los días de la semana en los colores están vinculados con los 7 rayos de luz. Son las emanaciones de la energía divina y el arcángel que los rige. Entonces, por ejemplo, el lunes el color sería rayo dorado o blanco, que está asociado a la sabiduría, la iluminación, la concentración. Los martes tenés que usar el rosa, todo representa el amor divino, la paz,
2: claro,
0: la armonía.
2: Lo que sos vos, sí.
0: Después tenés que usar el verde los miércoles, ajá, porque se llama rayo verde. Curación, salud, verdad, concentración, sí, recuperación física y mental.
2: ¿Y hoy jueves?
0: Hoy jueves tenemos que usar el oro.
2: Ajá, el la dorado.
0: La provisión, la paz, la gracia, el suministro financiero.
2: Sí, el anillo, yo tengo un anillo nomás.
0: No tengo nada. Nada, no tengo. Ah, sí, nada. Una chapita acá.
2: Sí, acá tengo tres.
0: Después tenemos la chapita de la cadenita, ¿tenés? ¿Algo en orito?
2: Tengo oro y acá.
0: Ah, ahí está, el oro del anillo de casamiento. Ahí está. Está genial.
2: Ahí está. No, bueno, algo ¿Qué tenemos que hacer con
0: la bombilla está enchapado con algo, pero está no con oro.
2: Ponele que sea oro.
0: Ponele
2: que sea dorado, por lo menos.
0: Ponele.
2: Ahí está.
0: Después vamos a ver. Viernes, el rayo es azul y representa la fuerza, la voluntad divina, la protección y el poder. El sábado hay que usar color violeta.
2: Ajá.
0: Que es la transmutación, el perdón, la libertad. Y el domingo tenemos que usar o blanco o amarillo.
2: Claro.
0: Porque representa la pureza, la resurrección, el concepto inmaculado. Así que ahí saben. Un poco, claro, según la metafísica, ¿no? Según la metafísica.
2: Exactamente.
0: Claro.
2: Bueno, atención, porque desvincularon a empleada de la legislatura por el caso de la cocaína de los 470 kilos.
0: Ah, mirá.
2: Sí, trascendió que en los últimos días uno de los detenidos mantenía un vínculo con una empleada de la legislatura. Esta empleada, esta es mujer, vinculada al narco, es empleada de una legisladora opositora. Inmediatamente al enterarse esto, el titular del Poder Legislativo, el contador Acevedo, el vicegobernador, habló con esta legisladora de la oposición y le dijo: la sujeta, la persona tal, tal y tal, ¿tiene vínculo? Sí, listo, acá no puede trabajar, tiene que tener buena conducta, chao, fuera. Tras recibir la respuesta afirmativa de esta legisladora, que no... no vamos a decir el nombre, una legisladora de la oposición, no hay muchas legisladoras de la oposición, recibió la... Sí, trabaja para mí, le dijo la legisladora, está designada por ella en la legislatura. Entonces, el vicegobernador le dijo: no puede trabajar si está vinculada a estos casos, señora, ¿sí? Va a ser dada de baja. Acevedo también habría advertido a legisladores que no permitirá que nadie, ninguna causa de corrupción, ni narcotráfico, nada, ¿sí?, esté vinculado al Poder Legislativo. Así que la mujer no aparece en el expediente, pero sí la vinculación directa con este Chávez, uno de los detenidos, que también habría sido candidato del Movimiento Unidad Popular. ¿Sí?
0: Bueno, ya dijiste Unidad Popular.
2: Sí, pero no es de ese partido de la legisladora.
0: Ah.
2: Ahí está. Bueno, desvinculada. Y esto tiene para rato, porque ya dijimos que ya detenidos. Y acá, dentro de todo lo que está sucediendo, ¿sí?, un acusado de narco es clave. Hay uno que sabe todo, todo. Y esto, ¿sí? Va a tener para rato. Y este hombre, lo que pasa es que son procesos bastante largos, porque comienza la etapa de protección a la persona que va a hablar, ¿sí? Hay todo un protocolo. Porque, ¿qué pasa en estos casos, Nati? Comienzan a suceder cuestiones lamentables, hechos de sangre. Los narcos van contra la familia, contra la persona.
0: Van contra todo.
2: Sí, entonces...
0: Una vez que vos ingresaste en ese círculo, no salís más.
2: Chao.
0: Sí, hay dos opciones.
2: Salís muerto, digamos. Y lo que usted viene en una serie, o una película, se queda corto.
0: Que uno puede dimensionar tal vez cómo es ese mundo a partir de lo que se puede observar en series televisivas. Uh-huh. Que son muy reales.
2: Claro.
0: Rozan la realidad.
2: Sí. Tal cual, ¿eh? Así que los que están alojados en las cárceles en este momento, hay varios hilos de investigación ligados a Tucumán y a la región.
0: Sí.
2: ¿Sí? Y a la región. Santiago del Estero, Salta, ojo. Ayer el comisario Nacuse, el titular de la DIGEDROP, dijo que la gente tiene que seguir haciendo las denuncias. No tengan miedo, porque aparte la policía no le toma ningún tipo de dato. Usted llama al 911-911 y dice, pasa tal cosa, ta, ta, ta. Aparte, la gente que vive en los barrios, en una zona, sabe cuál es el movimiento, ¿sí? De los autos, de las motos. Algunos decían que vean autos de alta gama en tal lugar, a tal hora, ¿sí? Tales días, que abrieron una ventanita y que pasaban una bolsita, ¿sí? Bueno, ahí hay cuestiones netamente ligadas al narcotráfico. Y el comisario Nacuse dijo que en el transcurso de una hora, cuando llegan las denuncias, se abren los operativos. Uh-huh. ¿Sí? Porque rápidamente actúan con la justicia, mueven las fuerzas policiales y demás. Así que tener en cuenta eso.
0: ¿Eh? Es importante decir que es... En este caso se pueden hacer denuncias anónimas. Sabemos que hay muchas personas que tienen mucho miedo, por allí, de dar ese tipo de información con nombre y apellido, porque temen a que se filtren los nombres y apellidos y ser atacados por estas bandas.
2: Claro.
0: Entonces por eso no los dan a conocer. Pero la denuncia anónima permite que tome conocimiento el área policial que se encarga de estos hechos, que es la Dirección General de Drogas Peligrosas de la provincia de Tucumán, que al mismo tiempo tiene subsedes en las distintas unidades regionales, es decir, en la norte, en el sur, en el este, en el oeste, donde usted puede llevar esa información. Porque lo que se trata con la denuncia anónima es la reserva. Uh-huh. Hay reserva de identidad para garantizar la seguridad de las personas.
2: Claro.
0: Entonces, cuando usted haga una denuncia, si así está en su voluntad hacerlo, si lo elige hacerlo de manera anónima, siempre recuerde dar datos precisos para que se pueda facilitar el accionar policial, como también puede aportar apodos, descripciones de los vendedores, puede aportar, por ejemplo, cuáles son los horarios de frecuentes en los que usted observa en su lugar las actividades ilícitas, ¿sí? Quiénes llegan, quiénes van, todos esos datos son sumamente importantes para la investigación.
2: Perfecto. Sí, y llamar desde su teléfono, de donde quiera, al 911, la policía no le pregunta absolutamente nada, usted aporta datos que tal vez puede ayudar a mucha gente, ¿sí? Sobre todo a los jóvenes.
0: Hay un correo electrónico también que usted puede llegar. Por ejemplo, puede hacer denuncias al Ministerio Público Fiscal.
2: Sí.
0: También. Y puede, por ejemplo, aportar datos también por correo electrónico. Hay aplicaciones, todo, que permiten que usted pueda realizar esa denuncia.
2: Tal cual, Nati, es así, ¿eh? Muy bien, 8 de la mañana con 7 minutos.
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9: Ocho de la mañana con 13 minutos. Frío. 6 grados la temperatura en capital. La térmica
10: es de 3 grados 8 décimas para la persona que nos preguntaba.
9: Chuy.
10: Hace chuy.
9: Pero te cuento, Nati, que si vos decís vamos a los valles calchaquíes, nuestros amigos, ¿vieron que ayer mandaron los videos los amigos de Quilmes, Amaicha, Los Osos y en Pimpa?
10: ¡Epa!
9: Cantando el cumpleaños para Messi. La temperatura, 0 grados. Frío por aquella zona.
10: Frío como tu corazón. Como el corazón de tu ex.

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1: Ya sabes, Hernán, no vas a cambiar el auto cero kilómetro. Lo dicen acá en Tafí del Valle, 5 grados, chicos.
0: ¡Ay, qué frío! Hola, chicos, buenos días, bendiciones. En Avenida Roca, el 900, está cortada la mano que va hacia el oeste. Cuando los vehículos que van subiendo por esa mano llegan hasta la calle Ayacucho, toman carril contrario, avanzan en contramano una cuadra. Antes estaba señalizado con conos, ahora no hay nada. Y la otra vez, dice, pasar a las 10 de la noche, venía un auto por la avenida Roca hacia el este y llegando a Ayacucho le salió el vehículo que venía subiendo hacia el oeste, tomando el carril que va hacia el este. O sea, en contramano casi se produce un accidente por no estar señalizado.
1: ¿Esto dónde es, perdón?
0: En Roca, el 900, está cortado. Claro, la mano que va al oeste.
1: Estaba hace rato que está cortado ahí.
0: Ahí está.
1: Está trabajando en la SAT con nuevas cañerías. Pero este, sí está señalizado, Nati, ¿no?
0: Y acá capaz dice no, la gente que no.
1: Capaz que no lo vieron. Yo paso por ahí a menudo y sí, hay que bajar, ¿viste? No sé si será el 900 o no sé qué altura. Es antes de La Rioja eso.
2: Claro, ese...
1: Entre La Rioja y Jujuy creo que es.
2: Es en, por ahí. Entre Ayacucho. Pasando el Ayacucho empieza el corte.
1: Ah, pasando el Ayacucho. Claro, y después y hay una flechita que dice baje por acá y suba por allá.
0: Y sí.
1: Pero bueno, es que capaz que lo sacaron, no sé.
0: Capaz que se chorearon los conos.
1: Y bueno, capaz que se moviste.
0: Que moviste.
1: Ahí está.
0: Se bueno, chorean la cartelería.
1: Todo. Mirando, observando.
2: Despacio.
1: Despacio.
0: Tómate tu tiempo.
1: Relajado como manejamos nosotros. Uh-huh. Así que bueno.
0: Bueno, se han tomado nuevas medidas. Hay que hablar con relación a los partidos de la selección y los festejos. La policía de Tucumán y la municipalidad de San Miguel de Tucumán están con reuniones para definir operativo de seguridad que se va a desplegar este sábado durante el partido de la selección argentina. La novedad es que la Plaza Independencia va a permanecer cerrada al público para resguardar los trabajos que se realizan de cara a los festejos por el día de la independencia. Y además esta decisión lamentablemente está vinculada a incidentes registrados tras el último encuentro del seleccionado y la necesidad de preservar los espacios donde se van a ejecutar los actos patrios. Es evitar sin duda alguna disturbios. No nos olvidemos que hubo disturbios.
2: Sí.
0: Garantizando los festejos que se desarrollen con normalidad. Sí está bien que festejemos, pero no estamos de acuerdo con los problemas, no estamos de acuerdo con los disturbios como existieron en el partido anterior. Esta declaración corresponde al secretario de Seguridad, que es de apellido Vizcarra, Gustavo Vizcarra, quien comentó acerca de lo que se está trabajando en conjunto las distintas instituciones para evitar este tipo de situaciones se vuelva a repetir. Así que bueno, vamos a ver qué es lo que se está trabajando y evaluando, pero de momento la Plaza Independencia el sábado va a estar cerrada al acceso a las personas.
1: Claro. Bueno, que sea una jornada festiva, tranquila, en paz, como tiene que ser, ¿no? Porque aparte creo que hay bares alrededores ahí de la plaza que ofrecen promo, 2x1, 5x10, no sé qué. Pero ahora la cuestión es que los que vayan, no suceda lo que pasó el partido del lunes. Que se han agarrado de las mechas tus amigas ahí en la puerta de un barcito.
0: Se han rameado las chinitas por toda la...
2: Bueno, hay que tener,
0: alrededor de la Plaza Independencia.
2: Hay que tener en cuenta varios aspectos. Primero, el horario en el partido, 11 de la noche, va a terminar pasada o cercano a las 1 de la mañana, 1 de la madrugada. Qué fin de semana, el exceso seguramente se haga presente. Por eso hay que tomar mucha precaución con lo que pueden llegar a ser los festejos o las celebraciones de todas esas personas que van hacia esos puntos importantes de cada uno de los municipios. Y la policía ya ha explicado que va a hacer muchos controles. antes, durante y después del partido.
0: Bien.
2: Para prevenir todo este tipo de situaciones, es un fin de semana que vamos a vivir bastante, bastante particular por el encuentro de la selección argentina, y es por eso que van a haber distintos controles, lo que decían de la Plaza Independencia, pero eso se va a replicar en distintos municipios.
0: Bien, está llegando la empleada pública de ANSES en estos momentos. Claro que sí.
2: Llegar, che.
0: Bueno, como todo empleado público, yo llego a la hora que quiero.
1: Claro. Y llega a tomar mate, mirala con el mate y el bollo.
0: Estoy tomando mate con el bollo, acá tengo los labios pintados y me pinté el diente de adelante. No me jodan. Jubilaciones y pensiones que superen el haber mínimo, hoy se está pagando documentos terminados en 4 y 5. También para prestación por desempleo, documentos terminados en 8 y 9. Atención, los pagos que están previstos para la jornada de hoy. Además, informo con relación al cronograma de pagos. A partir del sábado 27 se paga el 20% para el Ciprosa, para Vivienda, IPLA y ERSEP. Además, el viernes 3 de julio sería, se paga el 80% restante para las reparticiones. Así que bien, dicho esto, hasta aquí informó la empleada de ANSES y me voy a seguir tomando mates. No me jodan. No me toquen la mesa que tengo muchos papeles.
1: Sí, está bien.
0: Por favor.
1: Bien. Bueno, a ver si mover un poquito las manos con esos papeles, mami. Que
0: No. Están. ¿Usted tiene algún problema, señor?
1: Sí.
0: ¿Tiene algún problema? Vas a reclamar a otro lado.
1: No, no.
0: Acabo de cambiar el turno, señor.
1: Pero necesitamos que se agilicen las cosas.
0: No. ¿Quiere hacer escándalo? Espere. ¡Atrás!
2: Vamos a hablar de San Martín y la actualidad de lo que está teniendo esta mini pretemporada el conjunto Ciruja tras el receso de la Primera Nacional, porque está viviendo horas complicadas San Martín en cuanto al rearmado del plantel luego de algunas bajas, la incorporación que ayer ya, que el martes, perdón, se hizo presente, Gabriel Carabajal. Lo cierto es que hay un viejo conocido que vuelve a la institución luego de su paso por Nicaragua. Se trata del hombre de 7 de abril, el nene Mauro Verón, quien va a regresar y va a ser tenido en cuenta por Alejandro Orfila como una de las alternativas en la zona ofensiva. Pero no son todas buenas noticias, porque hay un interés todavía extraoficial, no hay nada concreto, no hay nada oficial, no hay ninguna oferta formal por Lucas Diarte. Godoy Cruz, el Tomba mendocino, es el equipo que estaría dispuesto a negociar con San Martín por la contratación de Lucas Diarte. Obviamente que esto se podría perfilar ante una baja del equipo Ciruja allí en el lateral izquierdo. Es además una de las piezas importantes del grupo de San Martín, de la estructura de San Martín en cuanto a su plantel, por la historia que tiene Lucas. Pero también del otro lado, Godoy Cruz es un equipo que actualmente lo conduce el señor Pablo de Müner, que recientemente se hizo cargo del equipo tombino y que una de las piezas que ha pedido es a Lucas Diarte, que ya lo conoce por su paso en San Martín y que quiere volver a tener la posibilidad de dirigirlo. Insisto que por el momento todavía no hay nada formal, no ha llegado ninguna oferta a San Martín, aunque desde Mendoza ya reconocen el interés y que no descartan que en los próximos días se hagan avances acerca de la contratación del lateral izquierdo, que ya sean ofertas concretas para la posibilidad y o la posible partida de Lucas Diarte. Todo esto se está manejando en la mini pretemporada que el conjunto de Orfila mantiene aquí en Tucumán. Lo distribuyen en trabajos, muchas cargas, muchos trabajos de resistencia, porque lo dijo el propio Orfila, tiene un plantel que no está a la altura físicamente de lo que él quiere para este San Martín.
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1: Ahí está, 8.23 en la República Argentina. Contento con los refuerzos, dice del Santo, dice por acá. Bien.
2: Contento, bueno.
1: Dios y la Virgen.
2: Yo creo que ser un poco a sarcasmo eso.
1: Ay, sí, me suena, me suena.
2: Un poquito nomás, un poquito.
1: Apenas.
0: Tantito ahí.
1: Tantito ahí. ¿Qué canción de Valeria Lynch es la que más te gusta a vos?
0: Querido mío. Querido mío.
1: Tiene canciones hermosas.
0: Ay, sí. El 28 de junio va a estar en el Movistar Arena.
1: Sí.
0: En la magia de Valeria Lynch, que se hace presente una vez más con esa oportunidad única que para disfrutar de un repertorio que tiene clásicos e interpretaciones que prometen sorprender a todo el público. No me quejo. Así le canto yo a ustedes.
1: Ajá.
4: Me conformo.
1: ¿Y te conformás?
0: Con ustedes. Me queda otra alternativa. Me ofrecieron otros compañeros de trabajo y aparecieron ustedes. O sea, me conformo.
2: ¿Sigue en pareja con el cantante de Ataque 77?
0: No sé. Investigué.
2: ¿Ya no?
0: ¿Ya lo dejó?
2: ¿Ya lo dejó? Porque hacían la gira juntos.
0: Ay.
2: Hacían la gira juntos.
0: Es que ya no la hacía feliz. Y dice:
4: querido mío,
0: querido mío,
4: no te equivoques.
2: No, no, no, no cantes, por favor, tranquila.
0: Se me refleja la espalda.
4: Querido mío.
0: A mí me molesta esa tocadita de espalda.
4: No te equivoques.
0: Como diciendo, ya va, a ver qué tal te va a quedar.
1: Es como va adobando, ¿viste cuando va adobando el chancho?
0: Le
1: va
0: adobando el chancho.
1: Después le metí la manzana y así.
2: Acariciando.
0: Cansada, como me acaricia.
1: Claro.
0: Apareció el querido mío.
1: Te cosifican, Nati.
0: Que sí, estoy cansada de la cosificación.
1: Otra canción de Valeria, ¿qué cuál propones?
0: Propongo.
1: A ver, tiene un montón.
0: Tiene un montón.
2: ¿Tiene alguna buena?
1: Como libre está faltando el respeto a la historia de la música romántica argentina.
4: ¿Eh?
1: Aparte, una mujer que nunca estudió canto canta lindo, imagínate.
0: ¿Vos comés chancho? Dice. Me pregunta acá un amigo nuestro.
1: Si vos comés cerdo,
0: si vos comés.
1: Ah, no, yo no como cerdo. ¿Ves?
0: Dice, si no comes.
2: Ningún corte.
1: Ningún
0: no
1: corte
0: come.
1: De cerdo. No, yo, mi religión no me lo permite.
0: Dice Pablo Alberto, no come chancho, niño rico.
2: Niño rico.
0: Y adoba.
1: Claro, no, pero yo en mi casa, la única que come cerdo es mi esposa. El resto no.
0: Niño rico, ¿qué adoba?
1: Nadie más.
0: Dice, no voy a poder.
1: Yo observé, okay. Lo observé a él adobar varias veces.
0: Y me pone, no te conformes, me pone Pablo.
1: Ah, no te conformes, claro, me parece muy bien.
2: Que venga Pablo a trabajar con vos, que
1: claro.
2: Sea columnista. Te va a acariciar la espalda también.
1: No, claro, señor amante también.
0: Yo quiero que con Pablo amasemos juntos.
1: Claro, que te haga un cuernito.
0: De panadería a panadería.
1: Que te haga un cuernito, que te haga un bollito.
0: Vamos a unir nuestras.
2: Se tiren harina,
0: nos tiramos claro.
2: Grasa.
0: Que yo aparezca justo, viste, tengo un pantalón negro que justo me parezca la mano así de.
1: Un chirlito en la
0: un
1: cola.
0: Un chirlito, viste,
2: con harina. Caricia.
0: Ahí va.
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1: Lucas Velarde es fanático de Valeria Lynch.
0: Vamos,
1: me parece muy bien.
0: Vamos, Lucas, los dos. Sin tocar tronera nos vamos al Movistar Arena.
1: Claro.
0: Los dos ahí. Bueno, emprende ella un show, gira europea, para llevar su música, su pasión a nuevos horizontes y reafirmarse. Porque la verdad que es increíble cómo esta mujer, más de 5 décadas dejando una huella imborrable en la música.
1: Absolutamente.
0: No hay nada que decir.
1: Muy famosa en todo el continente y demás. Se hicieron canciones de cancha también con canciones de Valeria.
0: Yo quiero que, qué ganas de no verte nunca más.
1: ¿Sí?
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0: Esa le voy a cantar a Pablo.
4: Mal elegiste.
1: Para vos, Alberto.
0: Para vos, Albertus. Encima te hago propaganda.
4: Que apenas.
1: Escuchame, la Pachá tiene tierras, todo acá perdiste.
2: En la uña.
0: Chao, ¿qué más elegiste?
1: Vacas, toros, burras, burros.
0: Chivo, menos mal que no viene, voy a hacer uno más.
1: Muchos carneros.
0: Claro, es increíble. Esa es la parte eufórica de una.
1: Dale, dale,
4: 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Arde la sangre como a mí.
1: Dice que está amasando, pero no hace nada.
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0: lo único que sabe hacer un bollo, dice. ¡Qué va!
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0: Esa te canto, ahí está.
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0: Yo la fui a ver. Hace unos años en Santiago del Estero.
1: Sí, es hermosa.
0: Va a ser muchos años.
1: Es hermosa, Valeria.
0: No,
1: hermosa, hermosa.
0: La disfruté mucho. Sí. Ahora, si vuelve, la vuelvo a ver.
1: Va a volver a Tucumán. a fin de año.
0: Y me vas a ver ahí gritando como una loca.
1: Sí, sí, sí.
0: Y
1: sí,
0: voy
1: sí,
0: a cantar sí. esta canción.
1: Esta canción se llama Fuera de mi vida.
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0: Sí, no te saques la chomba porque no.
1: No, se te cambia panza, no quiero dar asco.
0: Claro. Qué asco.
1: Claro.
0: Panzón. ¡Ah! Cosifiquemos.
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1: Claro. Es una mujer que le canta el amor
0: católico. Dice que le rompe el espejo. Espera, porque claro, le sale el botón de la camisa.
1: Y obvio. Acá Juancito, un abrazo, Gracias.
0: Claro, que utilizabas. Qué bárbaro.
5: Para apoyar la piel.
1: ¿Y Natalia come chancho? Pregunta Luisito, nuestro amigo taxista.
0: Sí, como chancho, chicos.
1: Sí, le encanta. Come con la mano,
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0: Juancito, buen día. Ahí están los chicos a full.
1: Y ahí viene.
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1: se enoja Valeria.
0: Ahí se calienta.
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0: Se acaba. ¡Fuera! ¡Fuera, perro! ¡Fuera!
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0: ¡Fuera!
5: ¡Fuera! ¡Fuera! ¡Fuera!
0: Y dice...
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0: Totalmente. Están enamorados todos. Hola, chicos. Dice, quiero pedirles, manden un saludo a mi mamá que está cumpliendo 78 años.
1: ¡Feliz cumple!
0: María Matilde Paz.
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0: De parte de nuestro amigo el colectivero.
1: María Matilde Paz, hermoso nombre.
0: De
1: María
0: su
1: Matilde.
0: Hijo Miguel Ángel Sánchez.
1: Un abrazo, Miguel.
0: Feliz cumpleaños.
1: Feliz cumpleaños para María Matilde. Bueno, Belén dice, chicos, me encanta Valeria Lynch. Me crié con ella, mis viejos siempre ponían la música de Valeria. La última vez la vi en el Club Floresta, pero hace muchos años.
0: Sí.
1: Dice Belén.
0: David Avellaneda dice, el nene Verón es más y mejor delantero que cualquiera de los que tiene hoy San Martín.
1: Esa.
0: Y dice...
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0: vida.
1: Vení, hombre lobo. Bueno, es otra cosa. Y dice, ahí va.
2: Róbame un beso.
1: Chapame. Claro. De una. ¿Qué
3: ahí vamos.
1: No venga,
3: tranqueño básico. Róbame un beso, lo dame.
1: Vení, sí, chapame. Arrinconame contra un tronco, sí, de árbol.
3: Arranca los dientes, todo claro.
1: Sacame la saliva.
3: Haceme un hisopado, claro.
1: ¡Hisopame! ¡La garganta!
3: Todo con Valeria Lynch y enamorado, ah, ¿no?
1: ¡Qué enamoramiento!
3: Ahí está.
1: No, eso es un medio salvajón esta cuestión ya.
3: Claro. Pero bueno, es una mujer que hizo historia en la música. Y como te digo, ahora arranca, vos decís, arranca el Movistar Arena, que es algo, sí, que está todo agotado.
1: Y después va a Europa.
3: A Europa. Se va a Europa y vuelve a América Latina. Arranca un show en Estados Unidos.
1: Sí.
3: Baja, creo que va luego Colombia, va. Ecuador, México.
1: Se va a Barcelona. Barcelona va a estar en septiembre, Valencia, Madrid, Málaga, andan por entero.
3: Claro. Es muy famosa, no, muy famosa en el mundo entero, Valencia.
1: Es una diosa, la amo, me encanta.
3: Así es.
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1: Bueno, basta de esto, se terminó.
3: Sí, ahí está.
1: Laburen ya ustedes, ya grité todo lo que
3: ahí
1: tenía que
3: está.
1: Gritar.
3: Muy bien, 8:32 en la República Argentina. Bueno, lamentable lo que llega, la información que llega de Venezuela, ha crecido de manera exponencial. Lo que pasa es que al arrancar el día comienzan a las excavaciones. Cerca de 170 muertos ha dejado hasta el momento el terremoto de ayer. La presidenta Delcy Rodríguez ha confirmado la cifra de víctimas, exactamente 164. Sí. Es el número hasta el momento. Lo que pasa es que hubo mucha caída de edificios, el aeropuerto está devastado, las zonas afectadas, principalmente Caracas, la Guaira, que es otra localidad pegada a la capital, ¿sí? La presidenta interina mencionó que Venezuela recibirá ayuda internacional, incluyendo rescatistas de El Salvador, República Dominicana, México, China y Estados Unidos, entre otros países. Los sismos ocurridos, recordemos, ayer después de las 6:00 p.m, la noticia internacional del momento, tiene que ver con los temblores, uno de 7,2 y otro de 7,5, que han provocado graves daños en Caracas y en La Guaira, esto en el país venezolano, ¿no? El reporte da de 164 muertos, hay 1,000,000 de heridos. Los hospitales de Caracas y de Guaira, la otra localidad aledaña a la capital de ese país, están colapsados. Por eso se han armado hospitales de campaña también para recibir a los heridos. Se continúan, se han encontrado recién más de 60 heridos. O sea, que han pasado, imagínate, desde ayer a las 6:00 p.m. hasta ahora, ponerle una hora atrás, la cantidad de heridos, lamentablemente, que ha crecido y el número de muertos va a crecer. Lamentablemente, porque todavía no han llegado a lugares que hay con escombros. No han llegado a lugares, sobre todo en Guaira, que se han derrumbado edificios que todavía no han llegado ahí. No han llegado a sacar los pedazos de edificios y demás que han caído de la mampostería, etcétera, etcétera. La presidenta pidió a los profesionales de la salud que por favor no se vayan, ¿sí? Porque algunos cumplían sus horarios y iban.
1: Claro.
3: Dios mío. Para que ayuden a asistir a los heridos.
1: Es una emergencia nacional.
3: Claro.
1: ¿Cómo te vas a ir?
3: Ahora mundial, porque...
1: Mundial porque todos están atentos a lo que está pasando.
3: Ya en Estados Unidos, Argentina, Brasil, Bolivia, Chile, Ecuador, El Salvador, México, Panamá y Uruguay ya han ofrecido la ayuda. El secretario de Estado de norteamericano, Jeremy Lewis, también. La situación es crítica. La comunidad internacional está atenta a los acontecimientos allí en Venezuela, donde la población enfrenta una emergencia humanitaria sin precedentes.
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0: Ahí estamos, 8 de la mañana, 40 minutos. Estamos con todos nuestros oyentes, nuestra gente linda que nos manda mensajitos temprano, que están enganchados, qué buena onda que tienen ustedes, dice acá. Quiero trabajar con ustedes. Ay, bueno. No vengan a trabajar con nosotros. La gente que sale de acá no sale bien, no sale bien.
1: ¿Puedes decir que no?
0: No, sale torcida porque están conmigo.
1: Qué tremendo.
0: Bueno, ahí estamos. 8:41, seguimos avanzando. Estaba viendo lo que dicen que nosotros tenemos que tener para una noche de descanso reparador.
1: Por ejemplo,
0: han empezado a ver todo el tema de la rutina que uno usa para el propio sueño y que dice que hay que conocer a fondo. Hay gente que no está descansando bien últimamente por cuestiones relacionadas a la economía. Eso se habla mucho.
1: Sí.
0: La gente ya no duerme bien.
1: Claro.
0: Entonces, principalmente nos recomiendan que hay que dejar cualquier dispositivo. No tenga el teléfono ahí, porque lo primero que hace uno, el teléfono es póngalo, no sé, modo avión. Poner una alarma para empezar a dormir es importante, previo al descanso, la alarma específica. Lo importante y lo recomendable que dicen los científicos, no posponga.
1: Sí.
0: Porque te dice cinco, ay, yo me desperté 5 minutos más. En ese 5 minutos te dormiste.
1: Chao.
0: Entonces no funciona así. Hay que hacer una desintoxicación digital antes de acostarse. No teléfono cerca de nada de pantalla, nada de 10 minutitos y ya me duermo. No. Nada de nada. Me voy a dormir, es a dormir. El peligro del teléfono no es la luz que lanza los ojos, es la guerra que inicia dentro de la cabeza.
1: Claro.
0: Qué fuerte.
1: Sí.
0: Lo que dice el neurocientífico que aporta estos datos, Walker. Y después, reducir la luz artificial excesiva por la noche. Eso es muy importante, porque dice que nosotros necesitamos la oscuridad por la noche para activar la liberación de una hormona que se llama melatonina.
1: Claro.
0: Entonces hay que bajar casi todas las luces de la casa. Hay que mantener los horarios regulares también el fin de semana. Anclemos el ritmo que nos genera el cerebro. Busquemos luz solar a primera hora de la mañana. Acá en Tucumán, bueno, tenemos de momento días de sol hermosos, divinos, pero hay días que está nubladito. ¿Qué onda si no tenemos sol? Dijo el otro. Bueno, y ahora tomar un baño, una ducha caliente antes de dormir es muy importante. O sea, tenemos que calentarnos para enfriarnos y dormir, y luego mantener el fresco para seguir dormido.
1: Claro.
0: Y después tenemos que calentarnos para despertarnos. Bueno, calentar manos, pies, dormir en un ambiente que sea ventilado. No nos olvidemos de la ventilación, eso es fundamental. Bueno, esos son los hábitos que tenemos que empezar a incorporar según la neurociencia. ¿Listo?
1: Es fácil. Nati, ahora,
0: nada,
1: atención.
0: Nada que no conozca usted.
1: Sí. Vos sabés que, bueno, se sigue hablando de lo que pasa en Venezuela con los terremotos. Cuénteme. Con los dos terremotos que hubo, 164 heridos, un millar de heridos, 164 muertos, perdón, y un millar de heridos, ¿no? A esta hora. Va a haber otro reporte a las 9 de la mañana. A ver, ahora, hay una empresa aérea que ha sido denunciada por estafas. Escúchame, 2.500 vuelos cancelados. Es una barbaridad.
0: Es mucho.
1: Flybondi.
0: ¿Por qué canceló tanto?
1: Bueno, y los más de 350.000 pasajeros afectó durante el último año. Según los denunciantes, la situación se agravó en mayo, cuando cerca del 50% de los vuelos de la compañía fueron cancelados, generando fuertes prejuicios para miles de usuarios. La presentación judicial busca investigar el accionar de la empresa y determinar si existieron irregularidades en la comercialización y prestación de sus servicios. A ver, ya no es una empresa que se dedica a prestar servicios de vuelo, sino es una especie de estafa piramidal. Ahora, la gente que compra los tickets por esta empresa tiene que estar rogándole a Dios que no le suspenda el vuelo. ¿Y sabes que lo suspenden? En la misma jornada que vos vuelas.
0: O sea, vos estás llegando y ahí te dicen.
1: Está llegando el mail, reprogramado, hasta nuevo aviso.
0: Están locos estos. ¿Y vos por dónde vas? Mira que yo de acá tenga que. Me venga de tranca al aeropuerto, imagínate todo lo que me cuesta.
1: Claro, y tenés que, por ejemplo, llegar sí o sí a tal hora a Buenos Aires porque tomás otro vuelo a otro lugar, o porque tenés que llegar a horario porque tenés que llegar. ¿Sí? Bueno, está denunciado penalmente, ya Flybondi, lo ha señalado el abogado Lucas Bianco, abogado y presidente de la Asociación Argentina de Abogados Penalistas.
0: Y el mejor castigo es no tomar vuelos de esa línea.
1: Y sí, porque si vos no te da la seguridad, la garantía de que vas a comprar un ticket, son muy baratos, te llaman.
0: Por eso.
1: Te tientan porque son extremadamente económicos.
0: Ah, por eso todos la enganchan.
1: Sale como cuando lanzan promociones, salen como un colectivo.
0: Ah, cuatro son.
1: Sí. Todos. Había ticket de 50.000 pesos el otro día a Buenos Aires. Sí.
0: Bueno, pero bueno, sabes, no está asegurado que vas a llegar.
1: Hasta que llegan el avión, como no lo llenan.
0: O sea que tenés que ir llorando, llegan, y como no lo llenan, ahí se arma el
1: merequetengue. Te mandan un mail que se reprograma el vuelo, y así te tienen meses, no te devuelven la guita, etcétera, etcétera.
0: Ah, son unos tránsfugas.
1: Claro, entonces bueno, ya.
0: No des ese servicio, cobra lo que tengas que cobrar, como el resto.
1: Claro, uno agarró ahora un abogado penalista y dijo, no, esto hay que denunciar.
0: Lo hago zapatear.
1: Exactamente, que le devuelva la plata a la gente.
0: Más vale, por ¿sí? sinvergüenza.
1: Algunos si fueron, algunos tuvieron devoluciones, pero tardan. La gente cuando saca un ticket porque necesita viajar ahora.
0: A mí me encantan esos abogados que se hacen cargo del resto de esas cuestiones, digamos, y que realmente las hacen zapateo en serio.
1: Sí.
0: Zapateo y zarandeo, bien folclore argentino.
1: Tal cual, así es. Bueno, muy bien, Nati, y otro tema, la tuberculosis en el país alcanzó un nuevo récord. Pues sí, hablar de tuberculosis en esta altura de...
0: Bueno, es que volvieron todas las enfermedades de antaño.
1: Lamentablemente.
0: Imagínate, ¿te acordás cuando estábamos hablando del sarampión?
1: Sí.
0: Que hablábamos de la papera que nos agarraba, se nos inflamaban las orejas. Y a los changos tenían miedo que se le bajen a los testículos.
1: Claro, claro.
0: ¿Volvió? ¿Todo volvió?
1: Todo volvió, escúchame. Los casos de tuberculosis crecieron un 71,6% desde el año 2020 hasta ahora, 2026. Uh-huh. El valor más alto de la serie. La enfermedad causada por el bacilo de Koch provoca en promedio una muerte cada 7 horas en el país, pese a contar con una vacuna y tratamiento. ¿Están escuchando? Sí. Una muerte cada 7 horas en la República Argentina. Según el último informe epidemiológico nacional, entre la semana 1 y la 22 de este año se registraron 6.482 casos de tuberculosis.
0: Mucho.
1: Frente a los 3.777 notificados en el mismo periodo del año 2020. ¿Sí? Muchísimos más. Hubo una baja en el 2021, pero volvió a subir en 2026. ¿Quiénes son los más afectados? La tuberculosis impacta principalmente en varones, que representaron el 60,7% de los casos reportados el año pasado. También se concentra en la población de entre 15 y 44 años, un grupo que reunió el 61,5% de los contagios en el último año. ¿Sí? Ahora, el Ministerio de Salud... Que, a ver, hola, ¿cuál? Si no existe... El Ministerio de Salud de la Nación atribuye la tendencia tanto a factores sociales como sanitarios, ¿no? Ahora, si hablamos de las provincias, la que más casos de tuberculosis tuvo hasta el momento es la provincia de Misiones. Le sigue Mendoza, luego Entre Ríos, Santiago del Estero, Santa Fe, Buenos Aires, Córdoba, Entre Ríos. Son las provincias con más casos de tuberculosis. Sí.
0: Uh-huh.
1: Tremendo.
0: Mira vos.
1: ¿Sí? Recordemos que se transmite de persona a persona a través del aire. Cuando el enfermo tose, escupe o estornuda, expulsa el bacilos tuberculosos al aire y basta con que una persona sana inhale estos bacilos para quedar infectada. Son fiebre, sudores nocturnos, dolores torácicos, tos severa, a veces con sangre, ¿sí? Pérdida de apetito y peso, fatiga, debilidad, tuberculosis. Ante la más mínima situación, debe ir al médico. Por favor, te lo pido.
0: Al toque.
1: Ahí está. Muy bien. 8:49.
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0: Nos vamos. Que tengan hermosa jornada. Está soleado, bonito, está frío. Abríguese. Ay, Dios. Abríguese, por favor.
1: Los mensajes que mandan, por favor. Dice acá, Juan me escribe. Te conté que mi prima comentó que el patrón le regaló un iPhone Pro Max 17.
0: Ah, tan caro, che.
1: Le pregunté si 5G y me dijo, bueno, algo de sexo hubo.
0: ¡Ay, no! Bueno, prepárate. Dios y la Virgen. Escuchame, Nati. Prepárate para el sábado porque nos vamos a La Ceja. Pones Caricia y nos vamos con Caricia, ¿te parece?
1: Dale, nos vamos.
0: Ahí está. El sábado estamos en La Ceja. Se arranca a las 9 de la mañana con el Chocolate Patrio. Luego Promesa del Altar a la Bandera. Sí, y atención, que luego viene el gran festejo grande, todo lo que va a ser el evento hermoso con Dani Hoyos y con Caricia. No te lo puedes perder.
1: El
0: Así
1: sábado.
0: El sábado estamos en Las Cejas desde el mediodía. Con la participación estelar de Lucas Velarde, de Hernán Oliver. Así que, así, desde el mediodía estamos. Hay una locreada, vos que te gusta tanto el locro.
1: Traeme.
0: Locro, para.
2: ¿Van a sortear, chancho?
0: No, hay locro en Las Cejas. Ahí está. ¿Dónde queda la ceja?
1: No, si no sortean el chancho, no voy. Si no sortean el chancho, no voy.
0: Ahí está el sábado de entrada libre y gratuita. La gente lleva el plato todo, ¿no? Para comer, porque el loco es gratuito.
3: Llegó el grupo
1: Caricia.
0: Eso.
3: Vamos a pedirle que toque sin rumbo.
1: Así como estoy yo ahora. ¡Fuera! ¡Fuerza, mi viejo!
0: El sábado lo van a ver ahí en la plaza principal de Las Cejas. Y luego nos quedamos a ver el partido en Las Cejas. Ahí van a poner una pantallita gigante y demás. Así que, impresionante. A disfrutar, queridos amigos, de lo que va a ser el fin de semana ahí en Las Cejas el próximo sábado.
1: Voy caminando sin rumbo. Voy a Las Cejas mejor.
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0: Nos vamos, Nati.
1: A la casa, sí.
0: Nos vamos. Se quedan con Alicia Herrera.
1: Ya no te banco más.
0: Y la gran mañana. Gracias, Hernán. Gracias, Goku. Gracias, Lucas. Gracias, Alberto. Gracias, Nati. Gracias, Marcelo. Gracias a todos.
1: Gracias. Marcelo. ¿Lo conoces a Marcelo?
0: ¿Qué Marcelo?
1: Agachete, conocelo.

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0: Aquí estamos, señoras y señores. Buen jueves. Jueves 25 de junio. La verdad es un placer poder acompañarlos nuevamente. Y por sobre todas las cosas, estamos recontra bien acompañados, empezando como siempre el día jueves, atendiendo lo que tiene que ver con nuestra salud mental. Escucha. Y él es Luis Salinas, que siempre dice presente en la gran mañana. Por supuesto, estamos con Carlos, estamos con José Luis Aro, con Agus, buscando información en todas partes. Alicia Herrera es mi nombre. Y el doctor Ernesto Yoldi nos dice, buen día, ¿cómo le va?
1: Buen día, Alicia. Muy bien, muy contento, como
0: él
1: siempre.
0: Pero nos encanta que estés aquí. Y no, ¿cómo que hincha de Boca? No. Médico. Psiquiatra, especialista en cuestiones de pareja, terapia de ansiedad, en todo lo que vos necesites. Tenemos un tema pendiente, mi doc.
1: Así es.
0: Y es precisamente las peleas de papá y mamá. Primero, bueno, si te pregunto por qué se originan, puede ser cualquier motivo.
1: Cualquier motivo.
0: Depende del carácter que uno tenga.
1: Vos sabés, Alicia, que depende mucho de esa sensación que a veces tenemos los seres humanos de que el otro está en contra mío. O el otro está haciéndome la contra, como decimos acá en Tucumán, ¿no? Sí. De nuestro tucumano básico. Y muchas veces en la relación de pareja queremos como imponernos sobre el otro, imponer nuestra razón, nuestra manera de pensar. Y hay incluso los investigadores describen una etapa en la vida de la pareja, que es la etapa, que lo hemos hablado acá, la etapa de la desilusión, donde los miembros de la pareja empiezan progresivamente a querer cambiar al otro, ¿no? Lo hemos hablado de este tema aquí.
0: Sí. Pero cambiar al otro también tiene que ver con el ego.
1: Sí, e imponer lo que yo pienso, indudablemente, ¿no? Eso también. Y eso lo que genera normalmente es conflicto, genera discusiones, genera peleas, genera malestar, genera rencores, y esas peleas se escalan a un punto, qué sé yo, de llegar a insultos o eventualmente a violencia física. Genera un sentimiento de muchísimo malestar. Siempre la causa es esta. La consecuencia es que eso nos lleva a pelear con el otro. Y bueno, como todos sabemos, cuando empezamos a pelear y nos enfrascamos directamente en la pelea, uno no sabe dónde puede terminar la cuestión. Y esto sí es importante, sobre todo en el marco de una familia. ¿Por qué? Porque si yo empiezo a pelear con mi pareja y no pienso que están mis hijos pequeños,
0: claro, están observando, ahí frente a ellos, están delante de ellos, es como que se olvida que están los chicos, claro, y pelean y, frente a los chicos.
1: Y uno pelea, digamos, de una manera a veces muy bestial, irascible. ¿No? Muy irascible. Y bueno, entonces eso trae consecuencias, no solamente para la pareja, sino también para quienes participan involuntariamente de esa pelea, que son indudablemente nuestros hijos, ¿no? Ellos no quieren participar, no deben participar de ninguna pelea, pero lamentablemente son espectadores, y en general el espectador siempre de alguna manera tiende a involucrarse.
0: Claro.
1: O sea, el ejemplo más típico es en partido de fútbol. Uno dice, la hinchada no juega.
0: No, pero, es que no juega, pero es quiere, como que estuvieras ahí adentro.
1: Claro, pero quiere involucrarse, digamos, en el partido, ¿no? Y toma partido por su equipo. Entonces, en ese sentido, los espectadores, que son los hijos, son cuando ellos participan de eso, y por supuesto depende de la edad, ¿no? De cada niño. Pero es como cuando eso empieza a ocurrir sistemáticamente, es como que el niño de alguna manera se siente invitado a participar. No a pelear, sino a intervenir de alguna manera, ¿no?
0: Como que busca conciliar o defender a una,
1: bueno,
0: de las partes.
1: Exactamente. Puede ponerse, por ejemplo, a favor de uno y en contra de otro, o puede ponerse en una posición conciliadora donde trata de suavizar las cosas, que no peleen, etcétera, etcétera. Por supuesto, el hijo siempre va a evaluar quién es el perdedor y va a tratar de defender al perdedor en términos generales, ¿no? Y como yo te digo, Alicia, mucho depende de las edades de los niños. Indudablemente, cuando es un niño pequeño, no puede participar. No quiere decir que no esté afectado. Por ejemplo, yo digo, bueno, mi hijo es un bebé. no entiende nada. Bueno, pero el bebé tiene lo que llamamos inteligencia emocional.
0: Claro, siente.
1: Percibe.
0: Y además, bueno, yo creo que los seres humanos somos una suerte de esponja también de las emociones. Así vos estés, por ejemplo, en la calle, parado, esperando el colectivo, y de pronto escuchás una discusión, una pelea, ya sea de pareja o de dos personas simplemente de tránsito, ya es como que hay algo que se altera en vos.
1: Totalmente, totalmente. No, no, no podemos abstraernos a eso. Y por más que uno diga, bueno, no voy a intervenir, no me voy a meter, igualmente te afecta. ¿No? Te afecta porque vos quedás en una situación como la que vos planteas, Alicia. Uno queda tensionado, te genera cierto grado de ansiedad, comodidad, esa situación. Imaginémonos un niño pequeño, un bebé, un niño de un año, dos años, que no entiende nada por qué papá y mamá se pelean, pero sí percibe que hay una pelea. Y que justamente son dos personas para él muy queridas, como son papá y mamá, ¿no? Que son vitales para su vida. Yo diría que son absolutamente imprescindibles para la vida saludable de un niño a esa edad.
0: Totalmente.
1: Entonces la percepción, como vos bien lo planteas, Alicia, que él vive, es muy muy traumática a nivel emocional. No hablemos de lo que él comprende, porque realmente probablemente,
0: claro, puede ser, ni siquiera sabe por,
1: ni
0: qué,
1: sabe
0: están
1: por qué están peleando, pero sí percibe que hay una pelea, sí percibe que hay tensión, percibe que hay dolor, que hay que puede haber angustia, que puede haber ansiedad, que puede haber temor, ¿no? Y eso va, lamentablemente, si esto se empieza a repetir, empieza a dañar y a generar, desde el punto de vista neurobiológico, un estrés crónico en el niño. Uno diría un estrés

0: crónico en el niño, exactamente, un estrés crónico en el niño que empieza a tener esa percepción frecuente, cotidiana, digamos, de todo lo que ocurre a su alrededor, ¿no?
1: Claro. Y Doc, este estrés en el niño, ¿se va a prolongar en el tiempo? Y antes de eso, ¿qué consecuencias puede llegar a tener? O sea, ¿cómo reacciona o cómo el niño va a poder salir de ese estrés? ¿Es factible que lo haga solo?
0: Depende mucho del entorno. O sea, si de repente el caos, las discusiones, las peleas ceden y hay lugar para un ambiente mucho más tranquilo en el hogar, indudablemente el estrés crónico que el bebé está percibiendo va a disminuir y va a ceder.
1: Claro.
0: ¿No? Pero eso cuando se llega muy rápidamente a esta situación. Ahora, si esto se extiende en el tiempo, el estrés, el bebé va a percibir ese estrés crónico y va a pasar algo que voy a tratar de explicarlo de la mejor manera, y es que el niño va a naturalizar la violencia. Va a naturalizar los conflictos. ¿Qué quiere decir eso? Que nuestro cerebro nos permite, como modo de supervivencia, aprender a tolerar esas situaciones, porque indudablemente si uno no aprende se muere.
1: Claro.
0: Así de sencillo.
1: Sí, sí, sí.
0: Entonces el cerebro del niño dice, bueno, voy a usar un mecanismo que no lo uso habitualmente, pero voy a usar un mecanismo para tolerar ese estrés crónico y voy a bajar los decibeles de la reacción para que este niño ya no reaccione tanto a la violencia con angustia, con llanto, con inseguridad, sino como que, entre comillas, aprenda a convivir y a tolerar esa situación conflictiva.
1: Y se transforma en que es normal que todos los días amanezca.
0: Exactamente.
1: Ahora, Doc, eso se imprima en el niño como algo, vos lo decís, como algo natural, es decir, que lo puede replicar en cualquier momento de su vida.
0: Absolutamente. Un niño que pasa por un sufrimiento prolongado de este tipo, con el tiempo lo va a naturalizar y ya no le va a doler, a nivel emocional, por supuesto, el conflicto. Uh-huh. ¿Por qué? Porque ha generado una situación, diríamos, de tolerancia a esas vivenciales.
1: Una autopreservación de esa violencia.
0: Exactamente, es una forma de autopreservación. Ahora, con el tiempo, él puede reproducir en sus relaciones eso mismo que ha vivido en su hogar. Pero lo va a reproducir como algo natural, como algo que, bueno, no es tan importante pegarle a alguien, golpearlo, dañarlo, lastimarlo o hacerlo sufrir, porque
1: claro,
0: es parte de la vida.
1: Es normal porque creció de esa manera.
0: Porque ha crecido.
1: Mal aprendió, lamentablemente, que la violencia está bien.
0: Exactamente. Por eso, cuando ese niño, a su vez, sigue creciendo en ese ambiente y con esos criterios, digamos, que se imprimen, como vos bien lo dijiste, Alicia, en su cerebro, porque no vamos a hablar de psique, vamos a hablar de cerebro, porque sí, es el órgano el que imprime en la memoria todas estas maneras de comunicarse y de vivenciar. A medida que él va creciendo, puede reproducir en otros ambientes. Por ejemplo, lo primero que vemos es que el niño puede dañar a sus mascotas sin sentirse mal. Ese es un signo de llamado de atención.
1: Que hemos visto niños, sí, y a ver, adultos que los levantan, los estrolan contra el piso o que los levantan a patadas y para ellos eso está bien. Niños y adultos.
0: Entonces, lo primero que encontramos es eso, que el niño, por ejemplo, lo empieza a hacer con sus mascotas, lo puede empezar a hacer con sus compañeros en la escuela, obviamente limitado porque indudablemente están las maestras,
1: claro,
0: y le ponen un freno, tiene un límite, que ahí se abre, diríamos, una ventana para que el niño pueda cambiar. O sea, cuando el niño entra en la escuela, entra en otro sistema, si ese sistema lo contiene y de alguna manera frena sus impulsos, él puede cambiar y puede desarrollar más empatía por el otro. Uh-huh. Ahora, si eso no ocurre, entonces ahí sí el niño puede crecer ya y transformarse en un adolescente con este criterio, ¿no? De que si yo le hago daño a alguien o lastimo a alguien, no pasa nada porque es parte de la cotidianeidad, es parte de la forma de relación.
1: Claro.
0: Por supuesto que esto se da, Alicia, cuando decimos el conflicto es prolongado a nivel familiar, ¿no? No se va a dar por una pelea entre papá y mamá, por una discusión, no, sino cuando es una cuestión continuada, permanente, y cuando de alguna manera uno se acostumbra a vivir de esa forma.
1: Claro.
0: ¿No? Cuando los adultos no cambian con el tiempo, cuando los adultos siguen, esto por ejemplo que muchas veces ocurre en las parejas que tienen mucho conflicto, que como el ejemplo que vos ponías, Alicia, es que no solamente a veces los adultos pelean entre sí, sino que a veces también descargan su ira contra los hijos, porque están enojados con su pareja, porque han peleado, han discutido, entonces descargan lamentablemente eso sobre el hijo, y el hijo recepciona eso, y obviamente para poder sobrevivir el niño se tiene que acostumbrar lamentablemente a ser lastimado.
1: Lo que pasa es
0: le tiene que dejar de doler, digamos.
1: Claro, hay una situación por ejemplo en la que bueno, a mí no me tocó, pero sí a mis hermanos, no sé a Carlos, no sé a nuestros amigos oyentes, pero yo incluso hoy veo que hay imágenes por ahí o flyers en las redes sociales en las que dicen, te aparece la OJ por un lado y estaba bien y hoy soy bueno, el cinto por el otro, la varilla por el otro, y la verdad es que fuera la única manera de corregir a alguien. Voy a decir una palabra que, bueno, puteando o pegándole.
0: Claro, bueno, eso, por eso. Yo creo que por ejemplo, yo asistí, digamos, soy de la generación donde mi mamá de vez en cuando me daba un chancletazo. Pero para mí nunca fue una agresión.
1: Claro.
0: Fue una corrección. O sea, nunca implicó que ella estaba descargando ira sobre mí.
1: Un chancletazo no es lo mismo que te agarren a varilla y
0: no.
1: O cintarazos durante 10 minutos.
0: Obviamente. Eso ya es una agresión.
1: Claro.
0: Exactamente. Ahí está la diferencia. Cuando es simplemente que mi mamá, qué sé yo, me tiraba de la oreja porque me porté mal y yo sabía que eso significaba una corrección y que ella lo hacía por amor y le hacía caso.
1: Claro.
0: O sea, cambiaba, digamos, porque yo decía, esto es un llamado de atención. Entonces, otra cosa es descargar la ira, como vos bien decías, Alicia, y castigar violentamente a un niño, que eso es muy, muy malo para el niño, tremendamente malo.
1: Claro.
0: Sobre todo, o sea, por un lado, por la manera de hacerlo, pero por otro lado, por la corriente afectiva. No hay un deseo de corregir, sino un deseo de descargar la ira, que es algo absolutamente diferente.
1: Es como que por culpa tuya, o si no está quien es el culpable, la pagas vos.
0: Exactamente, y eso sí es tremendamente traumático para el niño. Absolutamente traumático, y bueno, daña mucho su aparato psíquico, su manera de pensar, su manera de sentir, porque bueno, nosotros sabemos, como venimos hablando, de que el cuerpo, el sistema nervioso tiene que tratar de adaptarse a una determinada situación, la que le toca. Entonces, si te tocó una situación así, bueno, tu cerebro te va a ayudar a adaptarte para que no te mueras.
1: Claro.
0: Porque si el cerebro no se adapta a esa situación, lamentablemente no puede vivir. Entonces tiene que hacer un esfuerzo el cerebro para adaptarse a eso, ¿no? Por supuesto, con las consecuencias que hemos hablado antes, consecuencias vastas en el crecimiento.
1: Totalmente.
0: Y en el desarrollo de la persona. Ni hablar de la autoestima, ni hablar de la autoestima propia, porque son personas con una autoestima muy baja, se sienten muy poca cosa, se sienten no merecedores de nada.
1: O sea, es que si mamá y papá lo golpean, le pegan, lo retan todo el día, es como que... Obviamente, o sea, vas menoscabando cada día más la esencia de esa persona.
0: Exactamente. Y eso trae consecuencias a futuro muy, muy importantes, ¿no?
1: ¿Como por ejemplo?
0: Bueno, una de las cosas es, por un lado, reproducir en sus relaciones este modelo.
1: La violencia.
0: Fatal.
1: Sí.
0: En sus relaciones de pareja, en sus relaciones de amistad, fatal. Esto obviamente va a interferir en su desarrollo cognitivo. O sea, no es lo mismo que vos tengas que estudiar una carrera o estudiar en sintiéndote bien que luchando con todos estos sentimientos. Va a deteriorar el sistema cognitivo, el niño va a tener más dificultades para estudiar en términos generales, va a tener muchas más dificultades para insertarse socialmente con otras personas, con otras familias, con pareja, etcétera, etcétera. Y probablemente si tiende a reproducir este sistema, no solamente puede llegar a ser agresivo con otros, sino a tener la percepción de que todos están en contra de él. O sea, esta percepción de el mundo está preparado para hacerme daño.
1: Claro.
0: Me tengo que defender. Entonces, eso hace que la persona no pueda vivir con confianza en ninguna relación, por ejemplo. Ni en los amigos, ni en la pareja, ni con los hijos, ni con los padres, en ninguna relación. Y esto obviamente es muy, muy traumático para que una persona crezca, digamos, y viva de una manera saludable, ¿no? Porque es imposible vivir de un

0: una vida saludable si uno no tiene confianza en el prójimo.
1: Y en sí mismo.
0: Y en sí mismo,
1: si exactamente. Si no tiene, o sea, autovaloración de su persona.
0: Claro.
1: Ahora, Doc, vos hablabas acerca de la depresión que puede llegar a incorporarse en lo que tiene que ver con un niño. Ahora, cuando esto ocurre...
0: Sí.
1: Es un niño que se transforma en un adolescente y en un adulto depresivo.
0: Y exacto.
1: ¿Cuáles son... digamos, los puntos débiles o los lugares comunes donde lamentablemente puede llegar a caer?
0: Bueno, uno de los lugares más comunes que hoy en día las personas caen por esto es en el tema de las adicciones. O sea, es muy frecuente que personas que han vivido este entorno desde niños sientan mucha angustia.
1: Sí.
0: Y por la angustia empiezan a buscar ya desde muy jóvenes una forma de alivio. Y obviamente la forma de alivio que está a la mano de todo el mundo son las sustancias, claro, lamentablemente, empezando por el alcohol y pasando por todas las demás, ¿no? Entonces, aquí es donde se abre otra puerta a un gran riesgo. ¿Por qué? Porque la persona puede, lamentablemente, empezar a consumir a edades tempranas para aliviar la angustia. Yo lo hablaba ayer, anteayer, con una persona, me dice, yo desde muy joven, desde adolescente, empecé a consumir por todas las situaciones problemáticas. Y bueno, y
1: para evadirse, entre comillas.
0: Para aliviar su angustia. Entonces, sí, por el momento me decía, en el momento que yo consumía me sentía bien. Pero pasaba el efecto del consumo y el problema seguía. Está bien, no se dio cuenta cuando era adolescente, se da cuenta ahora que es adulto.
1: Claro.
0: En buena hora. Pero estuvo prácticamente más de 10 años, de alguna manera, entrampado en esa situación, buscando una salida a través de las sustancias, probablemente sin poder encontrar ninguna.
1: Claro.
0: ¿No? Entonces, esa es una de las formas. La otra, a donde va también esto, es a destruir las relaciones interpersonales, Alicia. O sea, se hace muy... mantener relaciones de amistad, mantener relaciones de pareja, ni hablar de criar un hijo.
1: Claro.
0: Mucho más complejo, porque si uno no se siente bien con uno mismo, menos puede darle amor a otra persona, ¿no? Entonces, realmente se configura una situación bien problemática para aquel que
1: ha... O sea, a partir de todo ese inicio de una familia, de unos padres agresivos y violentos, bueno, eso se va replicando cada vez que pasa el tiempo, ya sea con amigos, con, no sé, compañeros, y luego con la familia... que probablemente pueda llegar a formar.
0: Exactamente, y lamentablemente se hace, si no se interrumpe de alguna manera, digamos, si no se puede salir adelante, si no se puede encontrar una salida, uno está condenado a repetirlo, lamentablemente. Y, como vos bien decís, ¿no? Me voy a encontrar con una pareja que si esa persona, es muy probable que me encuentre con una pareja que también esté acostumbrada a vivir de la misma manera.
1: Claro.
0: ¿No? Y entonces, digamos, de alguna manera nos unimos, podríamos decir, en lenguaje gauchesco, por el lado flaco, ¿no?
1: Uh-huh.
0: Por
1: claro.
0: El lado donde tenemos la mayor debilidad, nos juntamos por ese lado y mantenemos una relación absolutamente patológica, porque los dos venimos careciendo de lo mismo y nos unimos en esa búsqueda, entre comillas, de solución. Pero bueno,
1: claro.
0: Imposible que entre nosotros la encontremos porque los dos venimos averiados, ¿no?
1: Totalmente.
0: Es muy difícil.
1: Y ahora, Doc, a ver, ¿puede existir un punto en el que ese papá y mamá, que tal vez hoy nos están escuchando, nos están viendo a través de YouTube, digan, bueno, a ver, esto nos está pasando? ¿Cuál será la primera pregunta que se deberían hacer o plantear entre ambos? ¿Y cuál sería la pregunta?
0: Bueno... Muy importante, Alicia. La primera pregunta, si logramos, si esa persona, si yo estoy en esa situación y logro preguntarme, ¿por qué estoy repitiendo esta historia? ¿Qué me pasa que vuelvo a vivir? Porque es como poder hacer, digamos, una observación desde afuera, ¿no? Salirme de mí mismo y mirarme desde afuera y decir, a ver, Ernesto, ¿cómo estás viviendo?
1: Claro.
0: ¿No? ¿Cómo estás viviendo con tu pareja? ¿Cómo estás viviendo con tus hijos? ¿Estás repitiendo la misma historia? Y bueno, si yo me doy cuenta de que repitiendo la misma historia, evidentemente no he podido solucionar eso. O sea, de alguna manera estoy viviendo lo mismo que no quería tal.

0: es vivir en otro momento. Y ahí es donde muchas veces le aconsejamos a las personas que busquen ayuda. ¿Por qué? Porque evidentemente mis recursos se han agotado. O sea, todos los recursos que yo pensaba que tenía para vivir distinto
1: no
0: funcionaron. Entonces tengo que pensar, bueno, si yo estoy solo o estoy con mi pareja y no puedo cambiar esto, indudablemente necesito ayuda de alguien de fuera de nuestro círculo, de nuestro entorno,
1: claro,
0: que pueda ver las cosas de una manera mucho más objetiva y orientarnos para encontrar una solución distinta a esto. Lamentablemente, cuando estamos muchas veces en los problemas, porque viste que hay muchos dichos, Alicia, ¿no? Hay
1: sí,
0: muchos,
1: un montón de...
0: Los trapos sucios se lavan en casa. Eso es una falacia. Es imposible que...
1: Nunca lo vas a dejar realmente limpio.
0: Nunca lo vamos a
1: dejar.
0: Como
1: que le vas a dar una enjuagadita así nomás y ya está.
0: Exacto. Entonces, tenemos que tener cuidado con ese tipo de conceptos que... Bueno, son conceptos que circulan. ¿Por qué? Porque siempre al ser humano le ha costado abrirse en busca de ayuda a otro.
1: O sea, mostrarse, ¿no?, realmente como es.
0: Exactamente. Y mostrarnos también vulnerables, podemos decir así. Reconocer, mira, yo en esto no estoy pudiendo... salir adelante,
1: claro,
0: ¿no? Entonces ahí sí, porque si no estoy condenado a repetirlo. Es como vos bien lo dijiste, estoy condenado a repetirlo con mi pareja, con mis amigos, con mis hijos, y voy a seguir en ese círculo y probablemente toda mi historia se va a repetir como pasó con mis padres. Entonces, que un tercero desde fuera, objetivo, pero a la vez con capacidades de ayudar, penetre en ese ámbito familiar y nos ayude a tener herramientas diferentes para solucionar el problema, va a hacer que podamos dar un salto, digamos, ¿no? Que pasemos a otra esfera, uh-huh, a otra forma de relacionarnos de una manera mucho más saludable. Y una vez que nosotros salimos de esa repetición, sí, de ese círculo vicioso, podemos incorporar nuevas herramientas y pasar a un estilo de vida muchísimo más saludable.
1: Perfecto. Y a la vez darle una vida mejor, una calidad de vida mejor a los hijos, bueno, a los que nos rodeen, que están acostumbrados a vivir un infierno gracias a ese círculo vicioso en el que vos decís que están sumidos.
0: Exactamente.
1: Para eso existe la terapia de pareja,
0: por
1: ¿sí?
0: ejemplo,
1: el caso uh-huh es en una relación sí de pareja. Por sobre todas sí las cosas, por el bienestar de los hijos del día de mañana, que sean hombres y mujeres uh-huh de bien, uh-huh, y que no estén constantemente peleando, buscándole, como digo yo, el pelo al huevo, porque o saltando por cualquier nimiedad y haciéndolo una cosa apocalíptica.
0: Tal cual.
1: Porque nos hace mal a uno mismo, terminás distanciado de todo el mundo, o el mundo se distancia de vos porque la verdad está cansada de escuchar lo mismo y de peleas y agresiones.
0: Absolutamente, absolutamente.
1: Entonces creo yo que es muy importante esto que está diciendo el doctor. Y recordemos, la terapia de pareja también puede iniciarse o de a dos o de a uno.
0: O de a uno.
1: Para ir analizando, bueno, y contando. Pero es importante que se busque esa ayuda profesional. ¿Por qué? Porque, y primero ir, aunque abierto a escuchar lo que te diga el profesional.
0: Tal
1: que a
0: cual
1: veces no nos va a gustar. Pero realmente es importante esta objetividad, porque está viendo las cosas que uno que vive cerca nuestro, un familiar o la pareja que también es violenta, no lo percibe como algo negativo.
0: Tal cual, como decimos, ¿no? Estamos mal, pero acostumbrados a vivir mal, lamentablemente, ¿no? Y es bueno salir de eso. Y siempre un mensaje que yo les doy, en especial a mis pacientes, siempre hay posibilidades de cambio, siempre. Nunca está todo dicho, nunca está todo terminado.
1: Y nunca es tarde.
0: A veces decimos, no, yo ya probé, fui a un profesional, fui a otro, no me resultó. Bueno, tal vez no resultó con ellos, pero puede resultar con otro.
1: Claro.
0: ¿No? Entonces, no, yo creo que no perder las esperanzas de que hay posibilidad de cambiar. Eso es un mensaje muy importante, porque a veces nos conformamos a vivir mal, decimos, bueno, esto no va a cambiar, va a ser siempre así. Uh-huh. Y hay muchísimas posibilidades de cambio, de hecho, ocurre todo el tiempo.
1: Nos claro
0: vemos todo el tiempo a nuestros pacientes que cuando empiezan a cambiar, todo el sistema cambia y empieza a funcionar de una manera mucho más saludable.
1: y vamos a descubrir que la vida puede ser mucho mejor que la que llevamos a

0: Adelante.
1: Exacto.
0: 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También pueden llegarse por Pablo Rojas Paz 36 en horario comercial. Y, por supuesto, para tratar este tema del que estamos hablando, que me pareció muy importante tratarlo, porque lamentablemente es lo que le decía fuera de aire al doctor, en las redes sociales se ve mucha violencia por parte, o sea, no solo de las parejas, sino también por parte de los padres hacia los hijos.
1: Tal cual.
0: Y si queremos tener un mundo mejor, sobre todo para los hijos y los nietos, necesitamos hacer un clic y tratar de mejorar y cambiar esas cuestiones que la verdad que van más para mal. Donde te podés llegar a tener hijos que te odien por la manera en que los tratás, o por cómo les gritás, o por cómo agredís a su mamá o a su papá, depende de la situación. Y hasta, a ver, tener en cuenta también que hasta incluso si una mujer discute o es agredida o agrede estando embarazada, le pasa todo eso al bebé, porque el bebé es una persona sintiente.
1: Absorbe todo el bebé, aún estando en la panza de la mamá, absorbe todo lo que pasa a su alrededor. Absolutamente todo.
0: Así que bueno, a consultar con el doctor Ernesto Yoldi, si no es por uno mismo, al menos por esa personita que vos decís que amás, empezar a buscar darle un mejor ambiente, un mejor modo de vida, porque el día de mañana lamentablemente todo eso se arrastra, es una mochila pesada que no se puede soltar así nomás. Así que empezar por uno para después replicarlo en los otros.
1: Tal cual.
0: Así es, Doc.
1: Así es.
0: Si Dios quiere, nos estamos viendo la semana que viene, y como siempre, un placer.
1: Con mucho gusto. Muchas gracias, Alicia.
0: A vos. Nosotros nos vamos a la pausa y ya regresamos.
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Acá estamos, amores, haciendo la gran mañana y después de la nota con el doctor Ernesto Yoldi, por supuesto, también charlando y disfrutando la música con vos. 7 grados 5 décimas la temperatura, 6 grados 2 décimas la térmica, cuando han pasado ya, esperamos que vea el reloj, 5 minutos de las 10 de la mañana, 6 minutos con 25 segundos. Ah, y así empezaba ella. Claro, porque si hablamos de todo, hay que hablar de todo. Y vamos a hablar de salud también. 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

la temperatura, 83% es la humedad. El cielo está despejado con neblina. Durante la mañana va a persistir así el cielo despejado. A la tarde también, a la noche algo nubladito. 16 la máxima para hoy. Mañana viernes 6 de mínima con un cielo parcialmente nublado. Durante la madrugada y la mañana, a la tarde algo nublado. A la noche ligeramente nublado. 16 de máxima también para el viernes. Sábado 8 de mínima, máxima de 17 grados. El domingo y el lunes, domingo lluvia, chaparrones durante la madrugada de la mañana, chicos.

0: 3:25 de junio. Está pasando. El último tramo de junio se está haciendo como largo. Pero a la vez ha pasado muy rápido, obvio, es una sensación. Ya lo hemos dicho muchas veces, las horas siguen teniendo 60 minutos, los días 24 horas y así sucesivamente. Carlos Alberto.
1: Buen día, ¿cómo está usted? Qué rico martes.
0: Sí, aunque le faltaría un yuyito, alguien que me traiga un yuyito. Un burrito, un poleo.
1: Un polio.
0: ¿Qué más hay? Así como para...
1: ¿Cedrón?
0: Ah, cedrón. Cola de caballo. No lo probé acá, la cola de caballo.
1: Yo tampoco, no sé qué sabor.
0: El boldito también me gusta en el mate. ¿Te gusta pero te gusta de verdad? ¿Me está gastando?
1: ¿De boldo, sí?
0: Porque creo que...
1: ¿Con el mate?
0: No sé si me estás gastando.
1: No probé con el mate, pero el té de boldo sí me gusta. El que no probé, que tengo que probar, el té de frutilla.
0: Mira, yo no sé si depende de la marca. Sí, probé un té de durazno, supuestamente.
1: Oh, qué rico.
0: Pero me costó encontrarle el durazno.
1: Era tirando a...
0: Claro, entonces no sé. Tal vez depende de la marca, porque hay algunas marcas que son re caras. Tal vez esa sí tiene realmente un...
1: Pues lo lejos, lo sentí al aroma, al sabor de durazno.
0: Claro, o sea, es como que sí puede tener un aroma. Más o menos, hay de ananá, hay de todo.
1: Ajá, no sabía.
0: Sí.
1: Yo llegué a conocer, no a probar, el de frutilla.
0: Claro, tenés de durazno, de frutilla, de ananá. Bueno, hay varios sabores, así, o sea, son... Como el té de té, pero saborizado.
1: Claro. Sí, sí, sí.
0: El que yo probé, la verdad es que no le sentí el sabor. Entonces era como un té normal.
1: Que también es rico el de manzanilla.
0: Sí.
1: A mí me gusta.
0: Me gusta más el de boldo, el te de boldo. Diría. Sí.
1: Yo también, entre los dos elijo el boldo.
0: Es bueno el de manzanilla, sobre todo a la tardecita noche, porque te va bajando algunos cambios.
1: Sí. Dormís tranquilo, relajado.
0: Tengo no sé si es vecina o vecino, arriba, que parece que acomoda los muebles a la de anoche.
1: Ojo, no parece que no sea el vecino, es un fantasmita.
0: No sé, mirá.
1: Yo también me pasa lo mismo, a veces a las 2 de la mañana, 4 de la mañana, está corriendo la silla, jugando la pelota, el básquet, no sé qué hace.
0: Bueno, pero vos no tenés nada arriba.
1: Sería a la par, hay una casa de 2 pisos, pero se escucha como si estuviera arriba mío, arriba del techo de mi casa. Es raro el ruido. Yo no le doy bolilla. Me doy la media vuelta.
0: La vez pasada, o sea, me puso así. Entonces agarré la escobita, le pegué unos golpecitos al techo y se relajó. Ayer estaba por hacer eso y parece que se dio cuenta que era ya casi las 11 de la noche. Déjate de joder. La gente vive, o sea, hay gente que nos levantamos temprano. Habemos gente que nos levantamos temprano y bueno. 25 de junio. Se celebra el Día de la Gente de Mar, así como lo estás escuchando, que fue impulsado por la Organización Marítima Internacional, el Día Mundial del Vitiligo, que es una conciencia sobre lo que es la enfermedad de la piel, que es lo que tenía Michael Jackson, ¿sí? Que también se cumple el aniversario del fallecimiento de Michael Jackson a los 50 años, allá por el 2009. Luego tenés el Día Mundial del Antitaurino, que después vamos a averiguar qué es eso porque te lo debo. Por otro lado, 1978, Argentina conquista su primer mundial de fútbol al vencer 3-1 a Holanda en el Estadio Monumental con goles de Mario Kempes y Daniel Bertoni. Con razón los holandeses también van por los franceses.
1: Sí.
0: Y claro. Bueno, en el 2009 fallece el cantante Michael Jackson, rey del pop, a los 50 años en Los Ángeles debido a una, acá dice parada cardíaca causada por una sobredosis de propofol administrada por su médico. En 1806 fue el inicio de la primera invasión inglesa al virreinato del Río de la Plata con el desembarco de las tropas británicas en Quilmes. Siempre nos quisieron, ¿eh? 1950 comienza la guerra de Corea con la invasión del sur por parte de Corea del Norte. 1912 Allí comienza el grito de Alcorta. La primera gran huelga agraria en Argentina que originó la Federación Agraria Argentina. Y en 1947 se publica la primera edición del diario de Ana Frank en Ámsterdam. Y bueno, además conmemoran lo que es el nacimiento de las figuras como George Orwell en 1903, George Michael en 1963, y así como el debut de Ricardo Bocchini o Bocchini en Independiente en 1972 y el último partido de Diego Armando Maradona en la selección argentina en 1994.

0: Hay un gol que hizo Julián Álvarez en el, no en este mundial, sino en el anterior, que es muy parecido al gol que hizo Kempes ante Holanda.
1: ¿Ah, sí?
0: Sí, no digo que
1: no es el agua, pero mismo,
0: bien,
1: pero...
0: bien parecido.
1: Pero llevándose, tiene la facha.
0: Sí, llevándose la pelota así a lo guapo. Está bueno. De Julián Álvarez, ¿no?
1: Es que sí, sí. Hay que ser aguerrido.
0: Sí.
1: Yo creo que... Y más ahora. A ver, no es que vaya bajando... Viste, así... Pa, una pelota. Pero este, hay que ser aguerridos por sobre todas las cosas, porque hay mucha gente que lo que mucha gente no, muchos equipos que saben este, ante quiénes se enfrentan, y que la manera de modificar las cosas o de calmarlos es golpeándolos. Entonces ahí este, me refiero al fútbol, ¿sí? Van a patear abajo, o como le hicieron al Torito, donde fue el penal en el último partido ante Austria, donde los dos jugadores de Austria fueron, pero no a la pelota, fueron a las piernas de Lautaro.
0: Sí. Que hay una frase que se dice en el fútbol: pasa la pelota, pero no pasa el jugador. Eso ya es jugar muy fuerte.
1: Y... Claro. Bueno, y lamentablemente eso es lo que ha pasado. Pero bueno, después vamos a escuchar algo de Michael Jackson, de George Michael, porque este, bueno, ambos tienen alguna fecha en la jornada de hoy. Y desde luego le damos la bienvenida a todos los amigos a través de las repetidoras. Hablamos de la 91 en Quilmes y a Maicha del Valle. Un abrazo enorme para todos ellos. También aparte le mandamos un beso a los amigos de Graneros en la 107.3, 107.5 en Choromoro, 92.7 en Soldado Maldonado, Monteros, Chicligasta, en Río Chico, Aguilares. Besote enorme para todos ustedes. Gracias por estar del otro lado. 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
1: 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Y por otro lado, también tenés para seguirnos en YouTube, le das me gusta, ahí quedan todas las notas que realizamos durante los programas. Y por otro lado, las redes sociales, Facebook, Instagram, TikTok y
0: X.
1: Así que ya saben, en todos esos lugares pueden seguirnos. Y él, ¿estará listo?
0: Sí, siempre está listo. Está en la gatera.
1: En la gatera.
0: No, pero no de gato, sino en la gatera.
1: ¿Y para... sí? ¿Qué es la gatera?
0: Es cuando está ahí los caballos. Creo que es de... están los caballos ahí para a punto de salir.
1: Ah, ¿y por qué se llama gatera y no caballera?
0: Creo que es de los caballos.
1: Claro, porque si es para los caballitos.
0: Pero él sí está en la gatera. Siempre está en la gatera.
1: Él es así como un potro salvaje.
0: Bueno. Potrillo.
1: No, vos decís que no.
0: Potrillo.
1: Bueno. Pero lo vamos a recibir. Le damos la bienvenida a nuestro querido José Luis Aro.
2: Hola, hola, hola, hola, hola, hola. Buen día, buen día, buen día. ¿Cómo están mis queridos, bellos, preciosos, radiantes, perfectos, bonitos y únicos amigos de la 97.1 y de la radio más escuchada que tiene la provincia, el país y el mundo entero? Sí, señoras y señores, estamos hablando de La Gran Mañana, exactamente, el programa que te informa, te divierte, te tira buena onda, buena música, buenas vibras, sí, suerte en el amor, suerte en el juego, no, en todo, sí, porque este programa, chiqui, que trae suerte, chiqui, exactamente, claro, arrancando este día jueves, para aquellos que les gusta la piratería, mamita querida, como en aquellos años con Carlitos Cardona, qué lindo, ya lo nombré, porque, y bueno, hablamos de pirata y aparece el nombre de él, exactamente, como decíamos, arrancando este jueves frío, hay que abrigarse bien, chicos, que la verdad que el frío afecta mucho, sobre todo a los chicos. Yo la tengo, mi hija Barbarita, ahí con un poquito de nana, ¿sí? Recomienda no mandar a los chicos durante la mañana a los jardines, sobre todo, los colegios, bueno, hay que cuidar, hay que priorizar la salud, porque es muy triste, da mucha pena ver a los chiquitos ahí como sufren, tan desanimados, esas caritas tristes ahí, pero bueno. Bueno, claro. arrancamos porque de la tristeza nos vamos al amor. Sí, la tristeza, digo, por los chicos, por Barbarita, que está con Nana, pero después va a estar bien. Sí, va a estar bien como ella, porque ella siempre está bien y ella te transmite eso para que vos estés bien, para que estés magnífico, para que arranques tu día con de la mejor manera y sobre todo informado, porque estar informado es fundamental para poder hablar de lo que sea, con quien sea, a la hora que sea, ¿sí? Y de paso, obviamente, se te pasa el tiempo más rápido. Por ahí te agarrás ahí un tiempo libre, no sabes qué hacer. Cuando no haces nada, querido, te vas a paso de tortuga el tiempo. En cambio, cuando te pones a hablar de algo con alguien, empezás a hablar, después llegás y decís, ya me pasé, y bueno, es así. Bueno, estamos hablando de ella, la mejor de todas, la number one, ¿sí? La que con su voz hace que pasen cosas en tu interior. ¿Cómo le va a nuestra capitana, la que navega este gran crucero en aguas internacionales con destino a Miami? Sí, con destino a Miami. Bueno, estamos en Estados Unidos, obviamente, porque estamos en modo mundial en la gran mañana. ¿Cómo le va, Alicia? ¿Cómo está este día jueves? ¿Cómo le va, mi querida amiga Alicia Herrera?
1: Muy bien, mi corazón. ¿Y vos cómo estás? ¿Qué es de tu vida?
2: Bueno, Alicia, si tú estás bien, todos estamos bien. Perfecto, magnífico, geniales. Sí, obviamente. Y si usted está bien, todo el planeta está bien. Aunque están pasando cosas raras, ¿sale? Que están pasando cosas raras, como las predicciones de los extraterrestres en el partido de Brasil, con todos los... Si no, no pasó eso, pero temblores, Venezuela, sí, Japón. Tremendo. ¿Qué está pasando en el mundo, Ali? ¿Qué está pasando, mamita querida? Y bueno, aproveche, amigo, aproveche que... Y yo siempre digo, uno no sabe hasta cuándo va a estar, querida, querido. Así que aprovechar la vida, que es bastante linda, es bastante bella. Bella, bella, bella. Bueno, saludarlo a él, ya lo saludamos, sí, porque hablábamos de pirata. Y bueno, sí, fue voy a aclararlo, porque te está escuchando mi gran amiga María. Fue un pirata, sí, hace como 30 años, sí, ellos están hace 30 y no. Fue un pirata, hace poco. Hace poco que están, digo, no tanto, pero menos de 30. Sí, en sus épocas gloriosas estaba con la melena hasta la cintura, mamita querida. Lo que era este muchacho, lo que era este. Tendría que haber cumplido el día de ayer, con todos los cracks del deporte. Messi, Riquelme, Fangio, Gardel, Rodrigo y todos esos. La verdad que es una escultura humana, un artista que lo tenemos nosotros. Carlitos Cardona, ¿cómo le va? Les presento el peludín, casa de Maribel, cuchillo de palo. Está destruido ahora, no, mentira, mejor que nunca. ¿Y cómo están nuestros queridos amigos oyentes que están del otro lado junto con el equipo? Pilares fundamentales de este exitoso programa que está en modo mundial. Todo es mundial, todo es mundial. Y todos los días vamos a ver el mundial, porque cada vez hay más partidos y nos vamos acercando a instancias finales donde va a ser al revés. Van a haber menos partidos, obviamente, porque ya de a poco se van quedando afuera algunas selecciones y otras no. Pero bueno, ayer fue el cumpleaños de Messi, ¿sí? Todo el mundo, no el país, todo el mundo, ¿sí? Saludando al mejor de todos los tiempos, al futbolista que obviamente cada vez que está dejando huellas impresionantes, que escribiendo su página, que no termina nunca, una película interminable, mamita querida, lo que es este muchacho rompiendo todos los récords cada vez que juega al fútbol, y es lo que le gusta, ¿eh? Él lo dijo, que a él no le importa tanto la plata, si bien la plata podés hacer cosas, pero a él le gusta jugar al fútbol, bueno, se nota, qué lindo. Bueno, ayer muchos niños de escuela, porque el saludo era 10 a.m. a 10 p.m. ¿sí? Donde muchos niños de las escuelas de todo el país, de todas las provincias y de todo el mundo, ¿sí? Firmaron un video saludando a Lionel Messi, aparte de todo el mundo saludarlo. Si nos ponemos a ver todos los saludos, no vamos a terminar más, mi querida Ali, pero el saludo más importante de su familia, sí, obviamente, su mujer, sus hijos, su papá, su mamá y los compañeros de la selección, que es con lo que compartió su cumpleaños, ¿sí? Un cumpleaños, obviamente, número 39, y tantos recuerdos que debe tener Lionel Messi, que hasta él puso, digamos, el recorrido de 2006 hasta el 2026 de todos los mundiales que va jugando. Obviamente, no puede no aparecer Diego Armando Maradona, está en sus redes sociales de Lionel Messi, donde ese calentamiento que también lo puso la FIFA en un mundial, que estaba Maradona y Messi, mamita querida, qué muchachos, que la verdad, qué ídolos, ¿sí? Pero bueno, ayer le dieron una gran sorpresa a Lionel Messi y sus compañeros, ¿sí? Porque en este cumpleaños número 39, donde fue saludado por todos, son muchos, pero muchos, en lo que es ese búnker en Kansas City, donde es la segunda casa de la selección argentina, porque no solo son los 26 jugadores, cuerpo técnico, cocinero, limpieza, el utilero, y bueno, mucha gente. Pero bueno, ¿cuál fue Ali, el regalo de la escaloneta para Lionel Messi, una remera que se pusieron todos, la parte de adelante, obviamente cada jugador, una foto con Lionel Messi dentro de la cancha, fuera de la cancha, la mayoría dentro de la cancha, y atrás todos con esta frase, ¿sí?, que obviamente a Messi lo hizo, pero ponerse un poco sentimental. ¿Qué es lo que le decía la frase, Ali? A vos, que nos cambiaste la vida, que nos regalaste momentos inolvidables, que nos hiciste creer que los sueños son posibles, lo mejor no fue verlo, fue vivirlo con vos. Feliz cumpleaños, capitán. Te amamos. Que seas inmensamente feliz. Gracias. Bueno, parece que me dicen a mí. No, bueno, ese fue lo que fue la remera, la parte de atrás de la remera, por la marca esponsoreada de la selección argentina, de las tres niñitas, ¿sí? La frase de atrás y la foto que diferencia a cada jugador. Todos, obviamente, con la remera, fueron a sacarse la gran foto y el saludo. Hay muchos jugadores que son feliz cumple, Leo. Bueno, se ven todos los días. ¿Sí? El regalo para Lionel Messi, para homenajear al capitán, ¿sí?, de la selección argentina, que cumplió 39 años. Y esperemos que sea un año festejando a lo mejor, a fines de julio, mamita querida, no queremos ni hablarlo. Pero bueno, ahora sí nos vamos a toda la información deportiva, porque ya se están jugando los últimos partidos, y ya inclusive ayer se empezó a jugar el tercer partido de esta primera fase de grupo, donde se está definiendo todo, quiénes van a clasificar, quiénes clasificaron ya como primero en su grupo, segundo, y quiénes son los que van a clasificar como mejor tercero. Pero bueno, nosotros te vamos a contar, Ali, Carlitos, hermosos y hermosos, en modo mundial la gran mañana, el mapa de los posibles rivales de la selección argentina, sí, porque obviamente, y empezamos a especular, empezamos a ver cómo, por ejemplo, la defensa del título, los posibles rivales, ¿quiénes serían? Argentina ya ganó el primer y segundo partido, lo cual le dio la posibilidad de ganar el grupo J, sí, ya clasificados, inclusive el tercer partido frente a Jordania el sábado 23 horas, ya te vamos a contar, posiblemente 6 cambios, sí, muchos suplentes que van a jugar, gente, lo dijo Leonel Scaloni, le vamos a dar la posibilidad a los muchachos que vinieron porque se lo merecen, y de paso descansar lo que lo vienen haciendo en estos 2 partidos. 2 partidos jugados, 2 partidos ganados, si bien el tercero, pero ya Argentina ganó el grupo J, clasificado primero. Sí, ha clasificado primero. Ya sabemos, te lo hemos contado, que los 16avos de final van a jugarse el día viernes 3 de julio a las 19 horas en Miami, en el estadio Hard Rock, hermoso estadio que está nada más y nada menos que a 3 cuadras de la casa de Michael y de Milay, amigos entrañables. Sí, sí, le mandamos un gran abrazo, que cuando tienen la posibilidad de escuchar no lo hacen. Sí, bueno, el líder de la zona de Argentina, que es Argentina justamente, va a enfrentarse con el segundo del grupo H, que todavía no está definido. Puede ser España, que lidera por ahora, seguida por Uruguay, Cabo Verde y Arabia Saudita. Todavía no sabemos, pero pueden ser cualquiera de esas 4 selecciones, depende cómo queden ubicados. Obviamente va a jugar Argentina con el segundo del grupo H, ¿sí? El segundo del grupo H con más chances, te podemos decir, de acuerdo a lo que venimos analizando y también según las proyecciones de importante diario de Estados Unidos, ¿sí? Bueno, las combinaciones favorecen a Cabo Verde como rival más probable de la selección argentina, inclusive con un 59% que juegue 16avos de final Argentina-Cabo Verde, este equipo que está haciendo furor, revelación de este mundial hasta ahora. Lo siguen Arabia Saudita con un 24% y más atrás aparecen España y Uruguay con 9%. Menos probabilidades, quizás España sí clasifique primero, quién te dice, pero bueno, menos probabilidades que en los otros equipos. El posible escenario para octavos. En octavos, Ali, Carlito, gente linda que está del otro lado, podría cruzarse con un rival del grupo D y J. ¿Sí? Bélgica surge como el más probable con un 37% de probabilidades. También aparece en Australia con un 21%, Paraguay con un 20%, e Irán con un 11%. Son estadísticamente los porcentajes de los posibles cruces. ¿Sí? Las proyecciones para un posible cruce de cuartos de final de este mundial, Canadá, México, Estados Unidos, mi querida Ali, ¿sí? Colombia lidera las probabilidades de enfrentar a Argentina con un 30%, el equipo colombiano de James Rodríguez, que quizás también juega su último mundial, y tantos jugadores, ¿eh?, que uno se puede analizar, que ya están en su último mundial, el caso Messi, Cristiano Ronaldo, lo que es, James Rodríguez, lo que es Neymar, bueno, y tantos jugadores, impresionante, Modric, tantos jugadores. Esto, la verdad, que va a ser un mundial de las despedidas, quizás para el 10, que esperemos que no sea así. Bueno, seguimos, las simulaciones, sí, detrás obviamente de lo que es Colombia en un posible cuartos de final. Aparece en Canadá con un 21%, Portugal con un 19%, Portugal que le preguntaron a Cristiano Ronaldo si existiera, bueno, podría darse de encontrarse en instancias finales Portugal-Argentina y que jueguen un partido, obviamente, Cristiano Ronaldo de un lado y Messi del otro, en lo que podría ser la despedida de ambos de los mundiales de fútbol. Y él como que no le gusta, parece a Cristiano que le pregunten por Messi, ya en las primeras preguntas cuando terminó el partido de Portugal, donde convirtió doblete el bicho Cristiano Ronaldo, le preguntaron por Messi y dijo, no, siguiente pregunta, depende de la pregunta voy a contestar. Después, cuando le preguntaron esto, dijo, bueno, cambio de tema, no le gusta, evidentemente no le gusta a Cristiano Ronaldo que le pregunten sobre Messi. Bueno, decíamos Portugal con 19% y Suiza con un 10%. Las simulaciones, a Ale Carlitos, le dan a la selección argentina un 76% de chances de llegar a esa ronda, el porcentaje más alto entre las selecciones que actualmente encabeza su grupo. Con el liderazgo, por suerte, de la selección argentina, el grupo J, sí, las estadísticas ubican a la Argentina con las mayores probabilidades de avanzar en las llaves del Mundial y consolidar el camino a la defensa del título. Obviamente, qué lindo sería, mejor no hablemos, toquemos madera, pa, pa, pa, tóquelo a Ali, Carlitos, Ali, tóquelo a Carlitos, sí, toquemos madera, por favor. Bueno, así que este es el mapa de los posibles rivales de la selección argentina, sí. Bueno, seguimos hablando de la escaloneta, porque habló Scaloni, sí, habló Scaloni en conferencia de prensa, y como te decíamos, ¿qué dijo el técnico de la selección argentina, el muchacho de Pujato? Scaloni dijo, 6 cambios, sí, bueno, vamos a hacer 6 cambios ante Jordania y les daremos minutos a los suplentes, a todos los suplentes, obviamente, que no tienen la posibilidad de jugar y que son jugadores que se merecen, sí, también, obviamente, sumar minutos y estar ahí pendiente de lo que puede pasar en caso de que se lesione alguno de los titulares. Y de paso, damos descanso a los jugadores que han jugado el primer y segundo partido, sí, así que, y bueno, con la clasificación de octavos ya asegurada, primer puesto asegurado, ganado el grupo J asegurado, lo que va a hacer Scaloni es aprovechar el duelo ante Jordania para realizar la fuerte rotación y darle minutos a varios de los futbolistas. ¿Quiénes van a ser los futbolistas que podrían ingresar? Se habla de 6 cambios, ¿sí? Podrían sumar rodaje Nico Paz, bueno, el Dibu Martínez y Lionel Messi, nosotros lo dijimos, iban a hablar con Scaloni para querer jugar, porque los dos, quizás sea el último mundial, quieren estar todos los partidos, y sobre todo Messi quiere seguir rompiendo récord, como así también el Dibu Martínez, que ya te vamos a contar también el Dibu Martínez, que puede romper récord, ¿eh? Ojo al piojo. Pero bueno, si no juega el Dibu Martínez, puede estar Jerónimo Rulli en el arco. Pero bueno, los posibles cambios serían Nico Paz, Valentín Marco, Giovanni Lo Celso, Marco Senesi, Giuliano Simeone y José Manuel, Paz, el flaco López, justamente, José Manuel López, perdón, ¿sí? Todos ellos tendrán acción el próximo sábado, justamente en el último compromiso de esta fase de grupo, ¿sí? Así que la decisión del cuerpo técnico me parece perfecto, de por ahí administrar un poco suplentes titulares, titulares suplentes, pero las máximas figuras que queden para descansar, para obviamente estar en instancias finales, ya el partido que va a esperar Argentina por España, Uruguay, Cabo Verde o Arabia Saudita, ¿sí? Así que Argentina ya cumplió el primer objetivo, que es clasificar como primero en esta Copa del Mundo, así que ahora a esperar, a jugar tranquilo el sábado, ¿sí? Porque todavía se viene, después se viene lo mejor, ¿eh? Se viene lo mejor, porque es así, se viene lo mejor. Bueno, te vamos a contar que porque mucho se hablaba, ¿podrían jugar la Argentina-Brasil, clásico sudamericano, Neymar, Messi, Messi-Neymar? ¿Podría existir ese clásico? Y sí, te lo digo que sí. Tinti, la gran mañana, te dice que sí. ¿Cuál sería? ¿Qué instancia final sería para que se enfrenten estas dos selecciones, la verde amarela y la selección argentina? Bueno, podría darse en semifinales, ¿sí? Recordemos que hasta ahora los clasificados, Alemania, Canadá, Marruecos, Estados Unidos, Brasil, México, Argentina, son muchas las selecciones que se van sumando a este cuadro de clasificaciones, ya terminando la primera fase de este grupo, ¿sí? Pero bueno, Brasil, la única manera que enfrenta a Argentina es que obviamente siga ganando y se enfrenten en semifinales de esta Copa del Mundo, así que sí, te digo que sí, podrían enfrentarse en las semifinales de esta Copa del Mundo. Es increíble, increíble. Pero bueno, ahora te vamos a contar algo, o quizás te la deja esta perlita para el siguiente audio. Estoy pensando, Ali, porque es una perlita bastante importante, porque muchos se preguntan, obviamente, ¿por qué esta pausa de hidratación? Sí, este break hidratación, lo cual en todos los partidos del Mundial, a los 21 minutos, sí, se toman 3 minutos de receso como para tomar agua, por el calor, quizás dice. Pero bueno, te lo voy a dejar picando y te lo voy a contar en el próximo audio. Ahora te vamos a decir qué probable formación podría existir ante Jordania, ¿sí? En el arco, como te decíamos, Dibu que quiere jugar, vamos a ver si Scaloni le da posibilidad a los suplentes, ¿sí? A Jerónimo Rulli, o quizás este Dibu en el arco, vamos a ver, pero podría ir Dibu Martínez. Tagliafico también, dice Nessi, Montiel, Palacios, el Tucu Palacios, Paredes, Simeone, Lo Celso, arriba Julián Álvarez, y veremos. Messi también que quiere jugar, yo creo que si Messi le dice a Scaloni quiere jugar, va a jugar, tenerlo por seguro eso, ¿eh? Tenerlo por seguro. Así que esto sería la probable formación para enfrentar Argentina frente a Jordania. Te decíamos del Dibu Martínez, mi querida Ali. Bueno, el Dibu Martínez, ¿qué récord podría cumplir? Estamos ahí cerquita, porque también uno de los últimos mundiales, el último mundial del Dibu Martínez, lo dijo él, y también está rompiendo récord este muchacho, que está a 4 vallas invicta de alcanzar a Sergio Romero, el chiquito Romero, que fue el arquero con más arcos en cero en la historia de la selección argentina, estamos hablando. ¿Sí? El podio, como decíamos, lo tiene primero Sergio Romero con 47 en 96 partidos, Emiliano Martínez 43 en 61 partidos, y Roberto Abonanciri, el arquero de Boca, el pato Abonanciri, que arquerazo, 22 en 43 partidos. ¿Sí? Así que está muy cerquita, creo que lo va a lograr, ¿eh? Dibu Martínez lo va a lograr, de acercarse a otro récord histórico, chicos. Bueno, quédate ahí que ya te vamos a contar, obviamente, ¿sí? Todo lo que te dije respecto a este break de hidratación, si es algo saludable para los equipos, para que puedan tener un poquito ahí de hidratación en el calor que está haciendo en Estados Unidos, o quizás algo comercial, que tiene interés financiero para alguien o no. Bueno, te lo vamos a contar en el próximo audio. Así también como vamos a hablar de la Copa Argentina, porque no nos olvidamos del fútbol argentino, vamos a hablar de San Martín, posible refuerzo, el refuerzo que ya tiene uno, de Atlético, ¿sí? De Boca River, porque también tiene un rodaje, obviamente, en lo que es Copa Argentina. ¿Sí? Así que quédate, que ya volvemos con mucha más información deportiva aquí en La Gran Mañana. ¿Dónde más, querido? ¿Dónde te vas a ir? ¿Dónde te vas a ir? Quédate acá y obviamente te vamos a contar los resultados y los partidos que tenemos para el día de hoy.
1: Muy bien, así le mandamos un besote a nuestro querido José Luis Aro, que podemos hablar, ¿eh? No, número uno no. Esto espero que lo estés grabando. Está o tinti. Pongo para mandar audio. ¿Por qué?
0: Espera, está tinti. Sí. Está Maradona y después Messi.
1: No. Nada de eso. Maradona, y lío, pero... Espera que lo encuentre.
0: Estoy grabando
1: yo
0: acá,
1: siempre,
0: ¿no?
1: Lo busco. ¿Lo estás grabando?
0: Sí, sí,
1: yo siempre lo busco como Tinti y lo tengo como José Luis. Pero, ¿qué es lo que ocurre? Acá ha surgido José Luis Aro.
0: Una duda.
1: Gente linda, gente hermosa, preciosa, sí. Bella, escultural y Tinti. Eso precisamente. Sí. Él siempre dice gente linda, gente bella, Ali Carlitos. O sea, nos excluye de la gente linda y bella. Yo siento eso y la verdad que me emociono.
0: Es un hijo de...
1: Porque aparte de él, que es tan sex symbol, en lo que antes era el metrosexual.
0: Centímetros.
1: Entonces, ocurre eso, ¿o no, Carlos? Y encima lo reitera varias veces. Gente linda, gente bella, gente hermosa, Ali Carlitos. O sea, no nos pone en el mismo grupo.
0: No.
1: Nos excluye de la belleza.
0: Yo siento que el mundo está acá, yo estoy caído y colgado.
1: Claro, como venimos agarrándonos así, sí. Cual tigre que se viene resbalando en una montaña.
0: No, yo me siento muy mal cada vez que escucho eso, que dice gente hermosa,
1: y
0: linda,
1: sí.
0: Bella, perfecto, y bueno, Alicia y Carlos.
1: Claro, no puedo decir yo las cosas que a mí se me cruzan, pero no es el horario.
0: Dígale.
1: Pero no es el horario. Pero bueno, es como que yo diga gente bellísima, topísima, ¿qué más? Sexy.
0: Número uno.
1: Números uno.
0: Triunfadores.
1: Exitosos.
0: Empresarios.
1: Genios. Y Tinti. ¿Me explico?
0: Queda como fuera del libreto, como...
1: Claro, o sea, no entramos dentro de lo que acabamos de mencionar. No. Es solo eso, y decirle que hoy me voy a la pausa, nos vamos a la pausa, con el corazón partido.

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0: Ay, ay, ay. Bueno, te decía temprano que hoy es el Día Mundial Antitaurino, que se celebra cada 25 de junio con el objetivo de concienciar sobre lo que es el sufrimiento de los toros y de esta manera prohibir o promover la abolición de la tauromaquia. La fecha fue elegida por la proximidad de las fiestas de San Juan, el periodo tradicional donde se realizan las corridas, y surgió en 1980 impulsado por las organizaciones animalistas de Europa y América Latina, consolidándose a nivel global en el 2005. Durante esta jornada, activistas defensores de los derechos animales organizan manifestaciones, campañas en redes sociales como Día Mundial Antitaurino y debates para reclamar leyes que prohíban estos espectáculos. El movimiento busca desmitificar la tauromaquia como arte o tradición, presentándola en su lugar como una práctica de crueldad animal, que lo es. Y que implica, por supuesto, estrés, lesiones e incluso la muerte para los animales, y fomentar el respeto hacia todos los seres vivos.
1: El torito se mete en el agua.
0: Claro, pobrecito, porque bueno, a ver, para mucha gente es una cuestión de decir, bueno, está bien, es la tradición de México, la tradición de España, pero la realidad es que estás matando a un animal.

25 de mayo también se conmemora el Día Mundial del Vitiligo. ¿Qué es el vitiligo? Bueno, es una enfermedad de la piel, una fecha establecida por la Organización Mundial de la Salud y la Organización Panamericana de la Salud para generar también conciencia, para sensibilizar a la población y combatir el estigma social asociado a esta condición. La fecha de esta efeméride rinde homenaje a Michael Jackson, precisamente, quien padeció la enfermedad y, como decíamos, falleció el 25 de junio de 2009. Recuerdo que mucha gente decía que en realidad él se había hecho blanquear la piel porque no le gustaba el tono con el que había nacido. Él era afroamericano. Entonces, mirá la imaginación de la gente, ¿no? O sea, que se había, además, bueno, de las cirugías estéticas que se había hecho, se había blanqueado la piel. A ver, no era factible, no hay un tratamiento que lo haga como al punto en el que él llegó. La verdad es que padecía de vitiligo, que es una patología cutánea crónica autoinmune y no es contagiosa, esto para que lo sepan, que afecta aproximadamente al 2% de la población mundial. Se caracteriza por la aparición de manchas blancas, máculas, debido a la destrucción de los melanocitos, que son las células responsables de producir la melamina o melanina, en realidad, que es la que le da el color a nuestra piel, a nuestro cabello, las mucosas. Aunque puede manifestarse a cualquier edad, suele aparecer con mayor frecuencia entre los 10 y los 30 años y afecta de manera equitativa, por igual, a hombres y a mujeres de todas las razas. Los especialistas ponen énfasis en este caso que, si bien la enfermedad no pone en riesgo la vida, su impacto emocional y psicológico puede ser significativo. Los tratamientos actuales pueden detener la progresión de las manchas y promover la repigmentación utilizando terapias con cremas como, bueno, tópicos, fototerapia, que es una luz ultravioleta, o en casos severos, incluso intervenciones quirúrgicas. Recientemente, la FDA aprobó el ruxolitinib, que es una crema, como una opción terapéutica innovadora para la repigmentación en vitiligo no segmentada.

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1: La Cámara de Diputados sesionaba este miércoles en base a un temario confeccionado por el oficialismo que tiene como eje central la creación del régimen del incentivo para grandes inversiones en nuevas industrias. El presidente de la Cámara Baja, Martín Menem, acreditó la presencia de 129 legisladores para el quórum y habilitó la sesión, que también incluye el debate del proyecto para aprobar los acuerdos de conciliación del Estado Nacional con dos grupos acreedores. El último en bajar al recinto para alcanzar el quórum fue el flamante vocero presidencial Adrián Rabier, a quien el Pleno le aceptó la renuncia a la banca y fue reemplazado por Martín Matkin, quien juró por su banca que desempeñará hasta diciembre de 2029. De esta manera se fortalece el armado de la jefa de senadores de La Libertad Avanza, Patricia Bullrich, en el Congreso, que ya el nuevo diputado nacional por la provincia de La Pampa es parte del esquema político de la ex ministra de Seguridad.
0: Internacionales.
1: Los dos activistas mendocinos detenidos en Libia hace un mes, cuando se encontraban en la flotilla humanitaria Globa Sumud Maghreb, fueron liberados, confirmó el canciller Pablo Quirno. Se trata de los directores de investigación del portal de noticias de América Latina y el Caribe Nodal, María Paula Jiménez y Lucas Ezequiel Aguilera, informó la Cancillería Argentina, quienes estaban privados de su libertad desde el pasado 24 de mayo en Benghazi, momento en el cual las autoridades cerraron el paso de la delegación terrestre. La misma había iniciado el viaje desde Mauritania hacia Gaza a principios de mayo con el objetivo de llevar alimentos, medicamentos y ambulancias.
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3: 19 minutos han pasado de las 11 de la mañana. Nos vamos a exteriores a recibir a Agustina Ibarra. Agus, buen día, ¿cómo estás?
4: Hola, Ali, ¿cómo estás? ¿Todo bien? ¿Vos cómo estás?
3: Muy bien, gracias a Dios. ¿Qué bien, tal la calle? ¿Frío?
4: ¿Sabes qué? Frío a la mañana, bastante, ajá, bastante frío, pero ahora está muy lindo porque está el solcito acompañando. Ay, obviamente lleven el abrigo porque de vez en cuando está ese vientito frío, que y en la sombra también, ¿no? En la sombra también está haciendo un poco de frío, pero el sol acompaña y está hermoso el día hoy. Día jueves, ya terminando la semana, ¿no? Ya queda sí, un día más de semana para lo que va a ser, y que se viene un fin de bastante cargado.
3: Total.
4: Así que bastante, bastante bien, bastante lindo, bastante lindo. ¿Vos cómo estuviste hoy? ¿Saliste abrigada?
3: Bueno, yo por lo general no soy de abrigarme mucho, pero sí me puse una polerita, un busito finito y la campera, pero la campera ya me la saqué cuando llegué. No soy mucho del abrigo, soy muy teen invierno.
4: Ah, ¿sí? Sí, sí sabía, sí me lo dijiste, ya cuando comenzaba el frío me lo habías contado. Bueno, yo soy también muy friolenta, así que tengo que estar siempre abrigada. Pero bueno, el solcito acompaña, así que si la gente está al aire libre, se puede tomar ahí un receso, un cachito en el sol y seguir, ¿sí? Bueno, contarte, Ali, que sí, nosotros a la mañana estuvimos en casa de gobierno porque hubo una visita, ¿sí? El vicegobernador Miguel Acevedo, a cargo del Poder Ejecutivo, también recibió en casa de gobierno al embajador de Panamá en Argentina, Juan Luis Correa Esquivel, en la cual estaban desarrollando también todo lo que es la agenda institucional y sí, empresarial que también aporta a la provincia, ¿sí? Bueno, él comentaba también, obviamente después vamos a presentar lo que va a ser el audio de esta conferencia que también brindó a la prensa, pero comentaba de las nuevas, le interesa mucho el tema de los limones de acá de la provincia, también el café. Y bueno, además de que vino a conocer Tucumán, ¿no? Quedó enamorado, Alicia, te cuento.
3: Qué lindo.
4: Que le gustó mucho la cultura y especialmente las empanadas, nos contaba también que es algo que él, antes que se vaya, se va a dar el gustito de volver a probarlas. Bueno, nosotros
3: hay que hacerle algunas, frizárselas. Total, sí, el avión van a durar.
4: Exactamente, justo le decíamos que se lleve algunas ahí sin hornear, sin fritar y que se vaya con las empanadas de Tucumán, imagínate, claro, son riquísimas.
3: O la receta.
4: Así que siga, exactamente, que siga. Bueno, pero viste que no son iguales. O sea, hay como
3: no,
4: que...
3: No, es la mano.
4: Usted se va a la receta, pero para mí es la mano también que acompaña. Uh-huh. Bueno, nosotros tenemos, Ali, las palabras del vicegobernador Miguel Acevedo.
5: En representación del gobernador Osvaldo Jaldo, hoy recibí al embajador de Panamá, que viene siendo una visita que para Tucumán es bastante, no sumamente importante, porque abre puertas no tan solo con Panamá, sino con el mundo a través del canal, y hubo la posibilidad de ofrecer y poner lineamientos como para que, lo escucharon recién a él, el limón deje de tener las trabas que está teniendo y podamos abrir un nuevo mercado, un nuevo camino. También es muy interesante lo que planteó el contador Domingo Maya en la reunión que participamos, donde se ofreció a Copa la posibilidad de que tenga carga acá en Tucumán. Tenemos un depósito fiscal, tenemos cámaras frigoríficas, tenemos el aeropuerto de carga conjuntamente con Ezeiza, de lo más importante del país. Así que una experiencia experiencia muy positiva, donde el gobernador me encargó la atención y la puesta a disposición de todos los funcionarios, porque me acompañaron ministros, el secretario de la producción, del ente de turismo, como ya lo mencioné, porque queremos que Tucumán se abra al mundo y podamos nosotros exportar. Si hay algo que tenemos con el gobernador Osvaldo Jaldo, de que asumimos la gestión, es el compromiso de querer generar desarrollo y producción en Tucumán, y esta es una vía importantísima en ese sentido.
3: Muy bien.
4: Bueno, esas eran las palabras del vicegobernador que hoy presenció lo que fue esta reunión. También contarte que además del vice también estuvo el presidente del ente de cultura Tucumán Turismo, Domingo Amaya, también el secretario general de Gobernación, Federico Nasur, sí. Y entre otros, sí, uh-huh. Presenciando lo que es esta reunión y lo que obviamente se va a preparar la provincia, que es algo muy muy importante, que también se conozca un poco de Tucumán en otros lados. Uh-huh. Por otro lado, también habló, bien lo decíamos, el embajador de Panamá acá en Argentina, Juan bien. Luis Correa Esquivel.
6: Primero que nada, estamos muy honrados y agradecidos del recibimiento que nos han dado en esta casa de gobierno. Yo creo que entre Panamá y Tucumán hay muchas cosas que podemos destacar. Somos un país pequeño y esta es una provincia pequeña. La densidad de habitantes por kilómetro cuadrado es la más alta de Argentina, y Panamá en Centroamérica también tiene la misma condición. En particular, la plataforma logística de Panamá para que podamos apoyar las exportaciones de Tucumán fue el tema central de las discusiones que tuvimos hoy. El señor vicegobernador nos provió con información de todas las exportaciones que tiene Tucumán para que nosotros a la vez podamos estructurar con las autoridades panameñas y facilitarles, poner a disposición todo el sistema multimodal logístico de las zonas francas del Canal de Panamá, el ferrocarril interoceánico y las autopistas por carretera. Tenemos mucho interés en conocer todo lo que hacen a través de esa estación, porque estoy seguro que saldrán ideas que podemos beneficiarnos del conocimiento de Tucumán para el pueblo panameño. Particularmente los limones. Panamá tenía algunas trabas sobre el limón que la agregada comercial nuestra, Cristín Brostella, estuvo investigando antes de venir para acá, y creemos que esas pequeñas trabas que hay van a ser resueltas prontamente para que Panamá se beneficie del mejor limón de Argentina. Ayer estuvimos en una plantación de café, recién llegábamos, pasamos a verla, porque sí, Panamá es un gran productor de café de calidad, y lo que hicimos fue, con el grupo que administra esa empresa de café, es queremos poner a disposición el conocimiento de la industria cafetalera panameña para que ellos puedan tener esas mejores prácticas y ponerlas a disposición aquí en Tucumán.
3: Muy bien.
4: Bueno, sí, esas eran las palabras del embajador, y bueno, qué gran honor, ¿no?, que nos visite, que conozca también, y obviamente que se lleve algo también acá de Tucumán. Bueno, contarte, Ali, que pasando a otro tema, uh-huh. Se viene ahora lo que va a ser Argentina, y ya está inaugurado el mural de Argentina, de Messi, ¿sí?, acá, en Crisóstomo y Moreno, sí. Específicamente. Uh-huh. Ayer, bueno, la gente se acercó y hizo una especie de inauguración con el tema de que, bueno, ayer cumplió Lionel Messi, y cantaron el cumpleaños ahí, y bueno, por parte inauguraron lo que es este gran mural, ¿sí? Se encuentra ubicado ahí, es una especie de plaza, ¿sí? Y a la parte lateral también están diseñando uh-huh. otro mural, en donde está Diego Maradona también, junto a Mercedes Sosa, ¿sí? Perfecto. Así que bueno, ya pueden ir como también sacándose sus fotos. Hay mucha gente, vi mucha gente en las redes sociales que fueron al mural y aprovecharon este espacio para sacarse fotos. Y también comentarte que hay banquitos por si quieren ir, llevar el mate y pasar una linda tarde ahí.
3: Uh-huh. Sí, sí, la verdad que es una linda zona, y está espectacular el mural, ¿eh? Realmente hay que ir a aprovecharlo, bueno. Porque es darle vida a una zona que por ahí estaba medio dejadita. Si bien, bueno, obviamente la gente de la zona suele ir porque es una suerte de plazoleta, pero me parece que está realmente muy buena la idea y el mural está bello. Así que, bueno, en una de estas tardecitas, aquellos friolentos que les gusta tomar mate en la plaza pueden ir y disfrutarlo.
4: Y visitar el mural. Sí, bueno, el mural fue creado por Brian Bellis, un artista tucumano que ya viene de hacer varios murales, ¿sí? En la parte del interior también, y que de por sí él se maneja con estos tipos de mural. Bueno, el mural, más o menos, para que te des una idea, para que obviamente la gente que nos está escuchando, la parte del edificio donde está el mural es de 8 pisos y el mural lleva 4, ¿sí? O sea, la parte pintada ya son 4 pisos, así que
3: claro, bastante grande
4: el diseño que hizo, que estiman y dicen que posiblemente lleguen a completar toda la parte de lateral del edificio. Un punto colaborado también con 3 artistas más, que pero bueno, la parte de la coordinación fue de Brian Bellis y del diseño también. Totalmente. Así que bueno, esos son lo que un poco estaba pasando esta mañana.
3: Muy bien. Perfecto, Agus, estamos en contacto.
4: Dale, chau.
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0: 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Hola, mía.

0: Carlos Vives. Bueno, lamentablemente vamos a pasar a la información, en este caso, del ámbito mundial, más específicamente de lo que tiene que ver con lo ocurrido en la jornada de ayer con estos dos tremendos, tremendos terremotos que ha vivido Venezuela. La verdad es que de una magnitud sumamente importante. En este caso, se produjeron ambos terremotos en un solo día, y uno es de 7,2 en la escala de Richter y el otro de 7,5, y realmente fue una situación obviamente que ha dado muchísimo que hablar, no solo en Venezuela sino también en el mundo, porque el número de muertos que en un primer momento, en la madrugada de hoy, cuando llegaba toda la información, se hablaba de 72 personas, de 32 personas, hoy en este momento se ha actualizado la cifra de víctimas fatales a raíz de estos terremotos y ha subido a 164 el número de muertos y a casi 1000 el de heridos por los terremotos de Venezuela. Realmente, bueno, fueron muchas las réplicas que se fueron contando en este, actualizado todos los datos, ¿sí? Son 30 réplicas que se han producido desde los dos eventos principales consecutivos que se han vivido durante la tarde de ayer en el país venezolano. De igual forma, también se ha confirmado la llegada al país de equipos de rescate, entre ellos grupos especializados y certificados por el sistema de las Naciones Unidas. Claro, porque, a ver, la presidente interina de Venezuela, Delcy Rodríguez, brindaba declaraciones después, apenas conocida la situación de los terremotos, pero luego hubo otras réplicas. Pero vamos a escuchar en este momento a Delcy. Vamos a escuchar, por supuesto, las declaraciones de ellas, pero, por ejemplo, hablaban que durante la madrugada hubo 20 sismos en Fumbisis después de los potentes terremotos. Vamos a escuchar a Delcy Rodríguez.
1: Buenas noches al pueblo de Venezuela, a la comunidad internacional. Queremos informar que el día de hoy, alrededor de las 6 de la tarde, ocurrieron dos sismos seguidos, el primero de 7.2 y seguidamente uno de 7.5. A esta hora ya se han registrado 20 réplicas. Es un hecho de grave consecuencia que hay estados particularmente afectados. La ciudad capital, Caracas, hubo derrumbe de edificios en distintas parroquias, el estado Miranda, el estado La Guaira también ha sido duramente afectado, el estado Aragua, Carabobo, Falcón, donde hemos tenido incidencia. El primer mensaje para nuestro pueblo es mantener la unión para salvar vidas. Inmediatamente de la ocurrencia de estos dos sismos, todas nuestras autoridades y el sistema de protección civil se abocó a la tarea del rescate en las cuales nos encontramos en este momento. Rescatar vidas. Y luego, bueno, abordaremos lo que tiene que ver con la recuperación de infraestructuras, recuperaciones materiales. Tenemos afectaciones en servicios públicos, en las áreas de afectación y derrumbe de edificios y viviendas. Hemos desconectado el servicio de gas doméstico, igualmente en el estado La Guaira, en Caracas, hemos tenido afectaciones eléctricas del servicio eléctrico, pero en general, en su conjunto, los servicios públicos mantienen su continuidad y su despliegue a nivel nacional. En materia de agua también tenemos afectaciones en el estado Miranda, parte de Caracas, Falcón, Yaracuy, Zulia, La Guaira. Es el parte que tenemos hasta este momento. Hemos suspendido igualmente el sistema metro y ferrocarril para poder facilitar labores tanto de rescate como de recuperación de infraestructura vital. Quiero anunciar que no habrá clases en los siguientes días de esta semana, así como que habrá suspensión de actividades no cónsonas con servicios esenciales. Hemos activado toda la red de salud pública y privada del país, sobre todo en las zonas más afectadas para atención de los heridos, en este momento de gran sensibilidad para nuestra población y para quienes lamentablemente hayan sufrido pérdidas de un familiar. Extendemos nuestras condolencias inmediatas. De igual manera, queremos pedir la mayor colaboración de la población. Las viviendas que hayan sufrido graves afectaciones en su infraestructura deben ser evacuadas. En este momento que está desplegado el sistema de protección civil y el sistema de emergencia nacional, tal como lo informó el vicepresidente de Política y Seguridad, nosotros estamos en la obligación de hacer la evaluación de potenciales daños en la infraestructura de vivienda. Pedimos calma a nuestra población, pedimos unidad. Y en razón de esta grave coyuntura, hemos decidido activar el Estado Mayor, que estará compuesto por el vicepresidente sectorial Diosdado Cabello, el vicepresidente sectorial de Servicios y Obras Públicas Juan José Ramírez, el vicepresidente del Área Social Héctor Rodríguez, el vicepresidente de Economía Calixto Ortega, para en su conjunto atender y empezar a canalizar toda esta situación generada de estos dos sismos seguidos que sufrió hoy nuestro país. De igual manera, he designado como autoridad única en este Estado Mayor para la contingencia al Mayor General de la Guardia Nacional Bolivariana, Mayor General Zulbarán, con amplia experiencia para atender situaciones críticas de esta naturaleza, y estamos en este momento declarando el estado de emergencia tal como lo contempla nuestra Constitución. Quiero agradecer a los gobiernos del mundo que inmediatamente ocurrido estos sismos se comunicaron con Venezuela para ofrecer solidaridad y apoyo. Estados Unidos, Panamá, Qatar, Cuba, Nicaragua, Turquía, Jordania, Barbados, Curazao, Colombia, Reino Unido, Brasil, México, Organización de Naciones Unidas, ONU y organismos multilaterales financieros que ya se comunicaron por distintas vías con el gobierno venezolano para expresar su solidaridad con el pueblo de Venezuela. Quiero pedir a los médicos, enfermeras, a todo el personal de salud en su conjunto para que se dirijan a sus puestos de trabajo y podamos atender a las personas que están ya siendo llevadas a las emergencias, tanto de los hospitales como centros de salud privados. Quiero informar que el aeropuerto de Maiquetía se encuentra cerrado por graves daños a su infraestructura. También tenemos a disposición la herramienta del VENAP para que los ciudadanos, las ciudadanas que quieran reportar un familiar desaparecido o que quieran reportar una situación específica con su vivienda, puedan reportarlo inmediatamente a través de esta plataforma que ya está conectado con el Estado Mayor para atender esta coyuntura. Igualmente, hemos sido contactados de organismos multilaterales financieros para prestar apoyo a nuestra patria. Quiero, en unión nacional, que Venezuela sepa que cuenta con las autoridades, que cuenta con el gobierno nacional, con los gobiernos regionales que ya están desplegados en todo el territorio nacional, donde prácticamente se sintió en todos los estados estos dos sismos seguidos, pero particularmente en las entidades que fueron más afectadas y donde estamos ya atendiendo la situación de los heridos. Y estamos también canalizando lo que tiene que ver con pérdidas de vivienda. En Unión Nacional vamos a superar esta coyuntura y nuevamente agradecer en nombre de Venezuela a quienes de manera inmediata nos contactaron para expresar su solidaridad y apoyo. Muchísimas gracias.
0: Muy bien, ahí escuchábamos a la presidenta de Venezuela, Delcy Rodríguez, haciendo referencia a esta situación. Lo decíamos, se ha actualizado a la cifra de víctimas fatales después de los terremotos en Venezuela a 164. Se estima que hay 1,000 heridos por lo menos, pero ante la pregunta de qué es este doblete sísmico, el fenómeno poco habitual que se registró en ese país, Lucía Lozano, sismóloga de la Red Sísmica Nacional Española, explicó a la agencia EFE que este doblete sísmico sucede cuando coinciden dos terremotos de magnitud muy parecida y muy seguidos en el tiempo. Claro, y es lo que ha ocurrido precisamente. Los terremotos en Venezuela fueron de magnitudes de 7.2 y 7.5, que ocurrieron con 40 segundos de diferencia. Segundos, ¿sí? A 23 y 28 kilómetros de distancia de la localidad de Yumare. Esto es lo que había informado el Servicio Geológico de Estados Unidos. No es tan habitual, lo que es más que haya un terremoto principal que rompa a lo largo de toda una fase y que toda la tensión que se va acumulando en la corteza se libere en forma de una ruptura, es lo que había explicado la sismóloga. Pero esto, añadió, puede desencadenar a veces que en otros segmentos de esa misma falla o en una falla muy próxima se disparen otros terremotos, como ha pasado ahora en Venezuela. Lo que indica es que toda esa zona de ruptura es muy compleja, con procesos de interacción entre las fallas, y por eso se pueden desencadenar dos terremotos así tan grandes. Aunque no es frecuente, entre otros casos de doblete sísmico, la experta mencionó otro en Venezuela, dos terremotos muy seguidos en septiembre de 2025, pero las magnitudes eran un poco más pequeñas, de 6,2 y 6,3. Hubo uno en Pakistán en 1997 con sismos de 7 grados y 6,8 respectivamente. Bueno, lo que comentaba también Lucía Lozano, indicó, al ser tan seguidos en el tiempo, que a veces es muy complicado distinguir un terremoto de otro. Hablamos de apenas 40 segundos de diferencia. En los registros se mezclan las ondas, a no ser que los equipos de medida estén muy cerca o se vea más la diferencia de las señales. No solo para los sismólogos, también las personas que padecen un doblete sísmico pueden creer que se trata de un solo gran temblor. La población siente sacudidas muy fuertes, muy seguidas, y se puede pensar que se trata del mismo terremoto. Sin embargo, en esta ocasión son dos terremotos diferentes. En cuanto a la estimación de las víctimas, realmente es bastante sensible la situación. De hecho, el Servicio de Geólogos de Estados Unidos lo que está estimando es que hay entre 10.000 y 100.000 posibles fallecidos por este episodio. Una horquilla amplia que también explicó la sismóloga. Aparte de las magnitudes, tienen que tener información de la intensidad de ecuaciones que son de predicción de estos movimientos del suelo y de cómo se propagan en las zonas de geología de la zona. También la población, de la vulnerabilidad de los edificios y de las construcciones, en una combinación de muchos datos, y no todos realmente conocen con exactitud, por eso los rangos de variabilidad son tan amplios, es lo que explicó. Por otro lado, debemos decir que si hablamos de nuestro país, bueno, el gobierno nacional ha expresado su solidaridad y ha ofrecido asistencia a Venezuela. Y además, el futbolista argentino Lucas Trejo está en una desesperada búsqueda de la familia. Después de los dos terremotos que azotaron a Venezuela, son varias las personas que continúan desaparecidas después de ambos terremotos. Terremotos de esta magnitud tan importante. Y en medio del drama, el futbolista argentino Lucas Trejo, que juega en el Club Sportivo Marítimo de La Guaira, que es uno de los lugares donde más repercusiones o más daños hubo, pidió ayuda para encontrar a su esposa y a sus dos hijos después de el derrumbe del edificio donde vivían. Según informó el jugador en sus redes sociales, su esposa Janina Maranela y sus dos hijos, Aaron Trejo Maranela y Ainhoa, Se encontraban en Playa Grande, una de las zonas más afectadas por el desastre. En este caso, nuestro edificio en Playa Grande se derrumbó. No sé nada de mi familia, por favor, oren por ellos y difundan este mensaje por si alguien los vio. Quiero creer que no estaban ahí. Oren por mi familia, por favor, es lo que suplicó el defensor de 38 años en la publicación que ha realizado a través de sus redes sociales. Al momento de los terremotos, el futbolista se encontraba en Caracas junto a su equipo de cara al primer partido de la Copa Local que debían disputar en la jornada de ayer ante el Deportivo Miranda Fútbol Club en el estadio Brígido Iriarte. Ahora, si por allí algunos no los conocen, Lucas Trejo es un futbolista argentino que se desempeñaba como defensor central y cuenta con una amplia trayectoria en lo que es el fútbol nacional e internacional. A lo largo de su carrera pasó por clubes de Argentina, Grecia, Estados Unidos, Colombia, México, Perú y Venezuela, donde desarrolló gran parte de su recorrido profesional. Tras iniciar su camino en Europa, regresó al país para jugar en equipos como Sportivo Belgrano, Racing de Córdoba e Instituto, y más tarde continuó su carrera en el exterior y tuvo uno de sus pasos más destacados en el fútbol venezolano, donde vistió las camisetas del Monagas Sportivo, del Deportivo Táchira, de Zamora Fútbol Club, de Nueva Esparta y Portuguesa. Con Monagas se consagró campeón de la Primera División de Venezuela en el año 2017, uno de los logros más importantes de su trayectoria. Reiteramos, esto es lo que está pasando en Venezuela después de los dos terremotos consecutivos de magnitudes 7.2 y 7.5, con apenas 40 segundos de diferencia entre uno y otro. Ya se ha confirmado que la cifra hasta el momento de fallecidos, lamentablemente, es de 164 y las víctimas superan las heridas, las personas heridas superan las 1000.
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4: Desde el Centro de Operaciones y Monitoreo Municipal nos encontramos informándoles cuáles son los puntos a tener en cuenta al momento de circular por las calles de la capital. Queremos comentarles una circulación fluida y constante que se encontrará en alrededores de Plaza Independencia. En el siguiente punto les estaremos comentando qué es lo que sería el ingreso a la parte céntrica por 24 de septiembre y Bernabé. En este momento contará con una circulación fluida y no presentando en sí un punto de demora. Yendo al siguiente punto les comentaremos que se restableció la circulación con normalidad en el punto de calle 25 de Mayo y Córdoba. Queremos recordarles la importancia del uso de dispositivos de seguridad al momento de transitar. Si van en moto, utilicen casco, y si van en auto, utilicen debidamente los cinturones de seguridad. Si quieren conocer más sobre el trabajo de la Subsecretaría de Seguridad Ciudadana, nos pueden seguir en Instagram como @prevencion_smt.
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0: 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Nos adentramos básicamente, amigos, en la información de esta última hora y en este caso vamos a hablar porque el ministro de Salud de la provincia ha brindado una conferencia de prensa junto a otros funcionarios involucrados en esto que tiene que ver con la tercera maratón ambiental Capitán Cáceres y que por supuesto va a llevarse a cabo el próximo 28 de junio. Escuchemos las declaraciones del ministro de Salud, Luis Medina Ruiz, y los otros referentes.
1: Sí, así es. Bueno, con mucho entusiasmo y alegría estamos lanzando junto con el señor intendente de la localidad de Monteros esta tercera maratón ambiental que se realizará justamente en la localidad de Monteros, en Capitán Cáceres, justamente hablando de actividad física, de salud mental, salud física y medio ambiente. Temas muy importantes, centrales en este momento en el mundo, si nos ponemos a ver. Así que muy contentos porque es algo organizado por el Ministerio de Salud a través de la Dirección de Salud Ambiental y por la Municipalidad de Monteros. E intervenimos todo el gobierno de la provincia en este trabajo en equipo que siempre nos pide el gobernador, el contador Osvaldo Jaldo. Nos pide trabajar en equipo, estar cerca de la comunidad, haciendo prevención, dando momentos de alegría y de esparcimiento a la comunidad. Y bueno, ya organizado, se lanzó la inscripción y muy rápidamente se superó el cupo de los 1000 inscriptos. Así que estamos muy entusiasmados porque son momentos de mucha alegría, de mucho acompañamiento de la comunidad y de sus familias. Así que los invitamos, por lo menos a acompañar. No sé si podrá abrir el cupo, lo estamos preguntando a aquella persona que se está enterando ahora y quiere participar, al menos en la participativa, o por lo menos pasar un lindo día.
2: Buen día, bueno, muy agradecido al ministro Medina Ruiz, a todo su equipo, que no tan solo tiene esta iniciativa que tiene que ver con la salud y el medio ambiente, sino que también le da continuidad a temas que son tremendamente fundamentales para la agenda política de cualquier sociedad y por supuesto que nos sentimos orgullosos de pertenecer a este equipo que encabeza el contador Osvaldo Jaldo y que tiene estas iniciativas que no tan solo cuidan a nuestros conciudadanos, a nuestros comprovincianos, sino que también van más allá, ¿no? Porque son iniciativas que tienen que ver con el deporte, con la salud, pero que también involucra al interior profundo, en este caso a las comunas de Capitán Cáceres y de Sargento Moya, pero también a turismo de la provincia de Tucumán, a la Dirección de Medio Ambiente, al municipio nuestro, y que de alguna forma ese trabajo en equipo se ve reflejado en estos más de 1000 participantes que tienen la iniciativa de participar, en ver tanta conciencia que se va generando a través de esto, el poder potenciar la producción local y de alguna forma hacer este trabajo en equipo que nos permite hoy ser una provincia que luce ordenada, ser una provincia que está trabajando muchísimo de forma muy federal y que por supuesto nosotros como anfitriones nos sentimos orgullosos de poder pertenecer, pero también de estar a la par de este gran equipo que encabeza el doctor Medina Ruiz y que por supuesto viene trabajando muy fuerte por la salud provincial y que por supuesto también está dando sus resultados.
3: Bueno, por un lado queremos darle continuidad a lo que iniciamos ya hace 2 años, que es una maratón por el ambiente. Estas jornadas sirven principalmente para seguir generando conciencia ambiental, que es fundamental para tratar de empezar a trabajar en un ambiente más acorde, un entorno más saludable para las personas. Y bueno, contarle la historia de esta maratón. Esta empezó en el año 2024, se realizó la primera edición en Yerba Buena, la segunda edición la hemos realizado en la localidad de Monteros y esta tercera la llevamos a la localidad de Capitán Cáceres en conjunto con la Municipalidad de Monteros y también las comunas rurales locales. La idea de esta maratón es, aparte de correr pensando también en generar conciencia ambiental, también está el hecho de que vamos a tener stand de conciencia ambiental de distintas instituciones, vamos a tener participación de la Subsecretaría de Medio Ambiente, participación de Turismo, participación de la Secretaría de Deportes, de los gobiernos locales, el stand de salud ambiental, vamos a tener también trailers de salud que van a servir para controlar también a las personas que van a asistir por si se quieren acercar y hacer algún chequeo, y además emprendedores locales, siempre pensando en generar esa conciencia a partir de la reutilización, muchos artesanos que trabajan con material que se reutiliza. Con respecto a las carreras, está programada la acreditación a partir de las 7 de la mañana en el complejo polideportivo de Capitán Cáceres hasta las 10 de la mañana, y el lanzamiento, las largadas, están programadas para las 11 de la mañana. Tener en cuenta que vamos a tener tres modalidades de competencia, participativa, que es una carrera de 3 kilómetros, y después competitiva en dos modalidades, de 10 kilómetros y de 21 kilómetros.
4: Debido a la demanda, decía el ministro que había posibilidad de abrir la inscripción.
3: Sí, estamos analizando porque se hizo el lanzamiento de inscripción a comienzo de mes y en cuestión de horas ya teníamos todos los cupos cubiertos.
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0: Del ámbito municipal, porque han transformado un histórico basural crónico del barrio Bajo Hondo en un espacio público de concientización ambiental. Esto se llevó a cabo en el marco del plan de transformación simbólica de basurales Transformá de la Municipalidad de San Miguel de Tucumán. Y al respecto han hablado en este caso la secretaria de Ambiente y Desarrollo Sustentable, Julieta Migliavaca, como así también el propietario, el dueño del terreno intervenido por el municipio, Maximiliano Risco, y otros testimonios.
6: Estamos aquí en la Don Bosco al 4000, en un gran predio que hace más de 40 años que es un basural y que por disposición de nuestra intendenta, la doctora Rosana Chala, en el plan de erradicación permanente de basurales, hemos iniciado el proceso del transformar. Una vez que hemos limpiado, hemos estado plantando asclepias para que tengamos un mariposario y recuperando la biodiversidad en este espacio. En ninguna de las dos calles de esta zona hay veredas y tenemos una escuela de nivel inicial y primario, así que estamos construyendo la vereda y vamos a instalar juegos y pistas de salud en este espacio. Y por otro lado, hoy también le acercamos a las vecinas. Algunos de nuestros ecotalleres están pintando, están haciendo ecotalleres, están haciendo coquedama y por otro lado, escuchando a los vecinos, como nos dice siempre nuestra intendenta.
7: Queremos plantear un proyecto muy lindo que va a revalorizar mucho la zona. Queremos ayudar y trabajar en forma colaborativa con la municipalidad para erradicar una vez por todas la basura que tiran. Estamos a disposición de trabajar en forma articulada junto con la municipalidad, público-privado, y poder mejorar la zona de una manera radical.
8: Me parece fantástico porque después de tantos años, 53 años, por lo menos esto va a tener una transformación, y ahora esto me parece va a revalorizar toda la zona.
9: Todos los vecinos estamos muy agradecidos con esto. Y bueno, esto era un basural y bueno, ahora como lo están dejando, todos los vecinos estamos muy agradecidos. Pensamos seguir cuidando toda esta limpieza.
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0: el ámbito nacional, caso Libra, las víctimas denuncian una red de crimen organizado y rechazan ser apartadas de la causa. Las querellas del caso Libra rechazaron el planteo del empresario especialista en cripto Mauricio Novelli para expulsarlas del expediente y sostuvieron que la investigación no gira en torno a una inversión fallida, sino a una maniobra fraudulenta orquestada por una organización que incluyó presuntos sobornos, uso de información privilegiada, lavado de activos y tráfico de influencias. Cuando existe soborno de funcionarios públicos, uso de información privilegiada sincronizada en milisegundos, manipulación de algoritmo, triangulación de facturas offshore y posterior vaciamiento de cajas de seguridad bancarias para lavar los activos sustraídos, no estamos debatiendo sobre riesgos de inversión financiera, estamos describiendo una red de crimen organizado. Esto lo afirmó el damnificado Martín Romeo en una presentación realizada ante el juez Marcelo Martínez de Giorgi. El escrito firmado por el abogado Nicolás Osut fue presentado en respuesta al pedido formulado por Novelli, uno de los principales investigados en el expediente, quien solicitó que los querellantes sean apartados de la causa. Según el planteo de la defensa de Novelli, no existió una estafa, porque quienes compraron el token Libra asumieron voluntariamente el riesgo propio del mercado de la criptomoneda. Novelli también había sido señalado había señalado él mismo que la publicación que había realizado el presidente de la Nación, Javier Milei, no constituyó una recomendación de inversión ni incluyó promesas de rentabilidad. Los damnificados rechazaron de plano esta interpretación. Para Romeo, el engaño consistió en presentar a Libra como un genuino proyecto privado apoyado institucionalmente por el Estado argentino para financiar startups y pymes argentinas, cuando en realidad era una trampa de liquidez preprogramada. En este caso, también las querellas sostienen que el rol de Javier Milei fue determinante para que miles de personas decidieran invertir. Recuerdan que fue el propio presidente quien difundió públicamente el contrato para adquirir el token y le otorgó una legitimidad que generó confianza entre los inversores. Según remarcan, la promesa de financiar emprendimientos y pequeñas empresas nunca se concretó. En el expediente actúan 5 querellantes, todos ellos inversores que aseguran haber perdido gran parte de sus ahorros después del colapso de la criptomoneda. Desde el comienzo de la investigación han impulsado fuertemente el caso. Advierten, por otro lado, que el intento de excluirlos del proceso busca, en los hechos, obtener un sobreseimiento anticipado de los imputados bajo la apariencia de una discusión procesal sobre la legitimación de la víctima. Los damnificados además recuerdan también que su condición de querellante ya fue ratificada por distintas instancias judiciales. Tanto la Cámara Federal como la Cámara de Casación y la Corte Suprema avalaron su participación en la causa. Los mismos habían resuelto previamente la jueza Sandra Arroyo Salgado cuando el expediente tramitaba en San Isidro. Uno de los ahorristas afectados explicó que conocía los riesgos inherentes al mercado de criptoactivos y que tenía experiencia operando con este tipo de instrumentos. Sin embargo, señaló que la hipótesis investigada excede ampliamente lo que es la volatilidad propia de cualquier inversión. La hipótesis, dijo en este caso, incorpora factores diferentes, posible manipulación coordinada, acceso anticipado a información, control concentrado del activo, la finalidad económica aparente y el retiro concertado de la liquidez aporta en realidad por los compradores. Esto es lo que sostuvo otra querella de la, en este caso, la del dirigente político social y abogado Juan Grabois y los letrados Nicolás Rechanic y Yamil Castro Bianchi.
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0: minutos han pasado del mediodía. Nos vamos con la información del fútbol. Nos vamos con José Luis Haro.
1: Bueno, mi querida y hermosa Alicia Herrera, Carlitos y todos nuestros amigos oyentes que están del otro lado, como digo siempre, lo prometido de deuda. Vamos con toda la información deportiva porque tenemos mucha, tenemos, pero mucha. Siempre hablando un poquito al margen de que no hay rodaje en la primera división del fútbol argentino. Todos los equipos argentinos buscando ya hacer una buena pretemporada, sí, que lo están haciendo, pero algunos van a viajar a otros países, a otras provincias para hacer una pretemporada un poco más rigurosa. Pero bueno, en el caso de Atlético Tucumán lo está haciendo así, viendo qué va a pasar con el mercado de pases por ahora y sumando, tirando obviamente esta propuesta para los socios de Atlético Tucumán para pagar un abono de 5 años o 10 años. Sí, una suma bastante importante de dinero en cuotas financieras de pocos meses, sí, pero bueno, te aseguro obviamente la butaca por 5 o 10 años, o sea que no vas a pagar nunca más por 5 o 10 años más, sí, o sea que yo si pago la de 10 años, ya acá va a tener 45 años cuando se cumpla, y está bueno, eso está bueno, así que eso es la actualidad de Atlético Tucumán, que ya está esperando también lo que es la reserva por instancias finales, algo histórico, para la reserva de Atlético Tucumán, así que los muchachos ahí que tengan muchos éxitos. Hablamos del Santo Tucumán. Sí, que se hablaba mucho, se habló mucho del último partido de San Martín de Tucumán, donde finalizó el partido ese domingo, ese fin de semana, el domingo Día del Padre. Y bueno, lo que es Lucas Diarte y el Tucu Salazar fueron los únicos dos jugadores que se vinieron en avión, ¿sí?, a Tucumán. Los demás muchachos vinieron a Tucumán en colectivo, como tendría que ser todo, como vino todo el plantel. Y esto obviamente desentonó todo el enojo del hincha de San Martín en Tucumán. Y por ahí el favoritismo de decir, ¿por qué ellos en avión y los otros no? ¿Sí? Como diciendo, ganen o pierdan, van a venir ellos en avión porque son los jugadores más pagados. Y sobre todo por Lucas Diarte, que muchos hablan que se regaló en la final frente al Docibe. Y bueno, todo lo que se habla en el mundo de San Martín. Bueno, a todo esto que dijo Lucas Diarte, ¿sí? Que obviamente también se habla de que Godoy Cruz lo está fichando y es pretendido por el equipo mendocino, quizás se pueda ir también. Bueno, ¿qué dijo Lucas Diarte? Tengo una sensación de tristeza, siempre soy el punto blanco para cualquier situación. Se inventan y dicen un montón de cosas, de pavadas, no dice nada malo. Nos licenciaron, cada uno hacía lo que deseaba. Yo lo que hice es pagar mis propios pasajes. El Tucu Salazar es familiar mío. Pagamos los dos, ¿sí?, con plata nuestra en nuestro bolsillo, y nos vinimos a Tucumán en avión. ¿Qué tiene de malo? El hincha sabe, ¿sí?, cómo fueron las cosas. Si uno se calla, termina dándole el lugar. Y a veces también es verdad. Y si hablas, pues la empeorás. Pero bueno, fueron las aclaraciones de Lucas Diarte, de esta discordia que tiene el hincha San Martín con él, como aclarando más que nada lo que pasó en este partido, que vinieron en avión el Tucu Salazar y él, y los otros muchachos vinieron, la parte del plantel vino en colectivo. Y eso obviamente enojó al hincha, y bueno, él se le explicaba que la verdad que no quiere tener ningún problema. Sí, dijo que el grupo está muy bien con la llegada del técnico Orfila, tomó otra fuerza, estamos en una situación que no queremos estar, pero volveremos a los entrenamientos, doble turno como tiene que ser. Es un grupo humano muy, pero muy sano. Somos autocríticos cuando las cosas no se dan, cuando no podemos ganar, que es lo que vale. El parate llegó en el momento indicado, hay que tener templanza, tenemos mucho diálogo entre nosotros y el equipo está bien, así que eso para el hincha San Martín, que deje de hablar pavadas, porque la verdad que esto no suma, sino que resta, muchacho, resta. Bueno, ¿cuál es el jugador, el primer refuerzo de San Martín de Tucumán? Te lo contamos. Gabriel Carabajal llegó finalmente el primero, ya puso el gancho oficialmente, como digo siempre, cuando ponen el gancho, ahora sí son refuerzos del Santo Tucumán. Experimentado mediocampista, 35 pirulos, proveniente de Cusco FC, firmó su contrato y se convirtió oficialmente en el nuevo futbolista de San Martín de Tucumán. El volante llega a aportar experiencia al plantel de cara a lo que va a ser el segundo semestre, en busca de el ansiado objetivo a la máxima categoría del fútbol argentino. Sí, bueno, dicho esto, hablamos de San Martín, hablamos de Atlético Tucumán. Ahora te vamos a contar qué es lo que está pasando con esta pausa de hidratación, ¿sí?, la razón de estos 250 millones, ¿sí?, que tiene que ver con las pausas de hidratación de la FIFA en este Mundial. Te contamos un poco. En este Mundial, como te decíamos, en todos los juegos se detiene dos veces por partido a los 22 minutos. de cada tiempo y se detienen por 3 minutos. Es obligatorio, ¿eh? Cada partido, incluso bajo techo, incluso en el frío, en el calor. La FIFA dice que es por el calor más que nada. Pero bueno, 3 meses después de anunciar las pausas como una medida de salud, la FIFA confirmó que las emisoras podían vender publicidades durante ellas. O sea que cuando vos ves un partido, Ali, Carlitos, gente linda que está del otro lado, y vienen las pausas de estación, lo que menos hacen es firmar a los jugadores, lo que están haciendo, si están tomando agua o no. Empiezan todos los spots publicitarios acá, de allá. Y bueno, eso obviamente demanda una cifra importantísima de plata, ¿sí? ¿Quién está a cargo de eso? Fox Sports, que pagó 485 millones de dólares por los derechos de transmisión de Estados Unidos, así que aprovechó la oportunidad de inmediato. O sea que cada pausa permite meter mínimo 4 anuncios de 30 segundos, 2 pausas por partido, 104 partidos, imagínense, eso equivale a 832 espacios comerciales completamente nuevos, Ali, mamita querida, que jamás habían existido en la historia de los mundiales antes en este verano. Y bueno, todo es platica, todo es plata. Fox cobra alrededor de 200 mil dólares por espacio para un partido de fase de grupos, hasta 750 mil dólares por un partido de Estados Unidos, con un promedio conservador de 300 mil dólares por espacio. Eso suma 250 millones de dólares tan solo con las pausas de hidratación, o sea, más de la mitad de lo que Fox pagó por transmitir todo el torneo. Y bueno, recupera gracias a las interrupciones de 3 minutos, y esto no cayó para nada bien entre los aficionados. Bueno, todo es plata, chicos, todo es plata, ¿sí? Porque hay gente que decía, está bien, pero los muchachos se entrenan todos los días, están pagados y bien pagados justamente para poder jugar 90 minutos seguidos. ¿Y por qué esta pausa de hidratación en Estados Unidos? ¿Por qué no vienen a Tucumán? Ahí sí pueden hacer en verano en Tucumán una pausa de hidratación, que te morís de calor. Pero en Estados Unidos, a mí es hermoso el clima. Bueno, y por algo será. Por algo será, chicos, ¿sí? La gran pregunta de todos, ¿sí? De todos, si es una pausa por salud o quizás una jugada comercial. Y bueno, dejo picando, dejo el criterio de ustedes, como dice Karina Jelinek, ¿sí? Bueno, te decíamos de Copa Argentina, chicos, bueno, sedes y horarios confirmados justamente para Boca y River en esta Copa Argentina y otros equipos. Bueno, te vamos a contar que, por ejemplo, Independiente Rivadavia se va a enfrentar a Tigre, ¿sí? El domingo 12 de julio, 16:15, en el Estadio Julio César Villagra. Lo mismo lo va a hacer Racing frente a Defensa y Justicia el jueves 16 de julio, 18:45, en Sede a confirmar. Sarmiento y Boca, Carlito, van a jugar el jueves 16 de julio. Sí, Sarmiento, mamita querida, qué partido va a tener con Boca. En el Estadio Coloso Marcelo Bielsa, 21:45 va a ser el partido entre el Genese, ¿sí? Y el equipo, ¿sí? De Junín. San Lorenzo va a hacer lo mismo con Deportivo Riestra el viernes 17 de julio, con sede a confirmar, 18:45 horas. River va a jugar con Aldo Civi, el tiburón de Mar del Plata, el viernes 17 de julio, en el Estadio Padre Martí Arena, de Salta, así vamos a tener muchos tucumanos que seguramente van a acompañar al equipo millonario. 21:45, amigo, anote, ¿sí? Si sos de River y de Boca. River juega en Salta a partir de las 21:45 el viernes 17 de julio, y Boca juega en Rosario el jueves 16 de julio, 21:45. Dicho esto, vamos a hablar de los partidos que se han jugado el día de ayer, los resultados, y obviamente todos los partidos que se van a jugar el día de hoy, ¿sí? Así que, bueno, Gianni Infantino también contestó, ¿sí? Para finalizar esto de la pausa de hidratación, y dijo, bueno, ¿qué va a decir Gianni Infantino? ¿Sí? ¿Qué va a decir? Bueno, dijo, la razón principal es el calor, pero lo que nos importa aún más es garantizar que todos los equipos jueguen con las mismas condiciones. ¿Sí? Como diciendo, bueno, todos tienen que parar y todos van a parar, y bueno, si todos los partidos tienen que haber publicidades. ¿Sí? Así que bueno, las publicidades quizás generan más, pero no lo es, así que esto no es un tema financiero para nosotros. Como diciendo, la FIFA no gana mucho con esto, sino que se vende, bueno, ¿qué no gana? Si vendieron la pausa publicitaria a Fox, y Fox le paga a ellos, ¿quién más? Pero bueno, es así, que no quiere dejar pasar lo que dijo Gianni Infantino, el flamante presidente de la FIFA. Ahora sí, vamos con los resultados resultados que han arrojado el día de ayer, lo que es esta Copa del Mundo, México, Canadá, Estados Unidos. Qué lindo, qué lindo todos los estadios, mamita querida, cómo me gustan los estadios del Mundial, todos están pipí cucú, una mesa de billar. Bueno, ayer Suiza le ganó 2-1 a Canadá, Bosnia le ganó 3-1 a Qatar, Escocia perdió frente a Brasil 3-0, clasificándose con doblete de Vinicius Juniors. Marruecos le ganó 4-2 a Haití, sí, comenzó de la peor manera Marruecos, perdiendo. Este Hakimi, mamita querida, cómo hace gol este 2 que juega en el Paris Saint Germain, parece 2-9, impresionante, juega atrás y adelante. Sí, bueno, finalmente le dio vuelta, también se clasificó Marruecos, que le ganó a Haití. Sudáfrica le ganó 1-0 a Corea del Sur, República Checa perdió frente a México 3-0, un México que ya está totalmente clasificado. Sí, mañana te vamos a dar una lista, sí, un cuadro de los equipos que están clasificados ya al jugarse el segundo partido, al margen que queda el tercer partido, sí, que ya se está jugando, y los equipos que han quedado afuera, ¿sí? Bueno, ¿qué partido tenemos para el día de hoy, mi querida hermosa Alicia Herrera? 17 horas, Ecuador, se juega todo, ¿eh? Se juega todo porque tiene que ganar Alemania, la poderosa Alemania, a partir de las 5 de la tarde, no se pierdan este partido que va a estar bello. Curazao, 17 horas, va a jugar con Costa de Marfil, 20 horas lo va a hacer Túnez frente a Países Bajos, mismo horario en simultáneo, Japón frente a Suecia. 23 horas, Paraguay, que también se juega con la clasificación, va a jugar con Australia, y mismo horario, Turquía lo va a hacer con Estados Unidos. Sí, muchos partidos que se van a jugar a la clasificación el día de hoy, jueves 25 de junio, así que no te pierdas, que estamos en modo mundial, la gran mañana modo mundial, qué lindo, y nosotros el sábado, qué lindo es volverte a ver al Biceleste, sábado 23 horas, justamente Argentina-Jordania, sí, en Dallas, después nos vamos a ir a el Hard Rock de Miami, qué lindo estadio, hermoso estadio, Ali. Así que bueno, Ali, quédense ahí, queden con ella, ¿a dónde van a ir? Sí, ya estamos ahí cerca del mediodía, es un frío, frío, ustedes no se imaginan lo que el frío que hace el monopatín, mamita querida, pero bueno, hay que seguir, hay que trabajar, hay que levantarse, hay que madrugar, Dios lo ayuda, y al que no, Carlito le da un pelito de su cuerpito. Así que bueno, mi Ali, la quiero mucho, lluvia, bendiciones para todos ustedes y para todos nuestros queridos amigos oyentes. Nos vamos a reencontrar mañana viernes, ya finalizando una semana más y ya llegando a fin de junio, impresionante, ya vamos a arrancar julio, mes de julio, mes de vacaciones, mes donde va a finalizar el mundial, mes donde Carlitos me dice, y julio, y yo le digo apa, ah, bueno, la quiero mucho, Ari, nos vemos mañana, reencontramos mañana con mucha, pero mucha más información deportiva aquí, modo mundial de la gran mañana.
0: Un beso enorme para nuestro querido José Luis Haro. Por supuesto, será hasta mañana, si se lo permite. 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

mucho lo espero, Ahora, yo digo una cosilla. Hoy es jueves. Hoy vamos a tener éxitos latinos clásicos en este segmento que nos encanta compartir con vos. Y por supuesto, hace frío, necesitamos ese abracito, apapacharse un poquito. O solo, así, viste, te abrazás vos solito. O en pareja. Y por supuesto esa voz la conoces. Ella se llama Marcela Alejandra Lucía Morelo. Sagitariana, nació el 13 de diciembre de 1969. Cantautora argentina de música latina que fusiona lo que es el pop latino y a la vez con otros géneros que realmente sabe aprovechar y muy bien. Toca el charango, la batería, la guitarra y tiene esa voz maravillosa. Comenzamos con ella, Marcela Morelo. Esperar por ti.

Morelo, esperar por ti en este mediodía hermoso en la gran mañana. Y aquí estamos con otra balada que fue lanzada en 1997 por él. Español. Que narra la historia de una amiga que sufre por un amor no correspondido y mientras él actúa como su confidente. Dicen que la canción está inspirada en la relación real entre Irene Chamorro, que es amiga del artista, Alejandro Sanz y el compositor Antonio Flores, quien no correspondía a los sentimientos de ella, de Irene. Y allí es donde se inspira Alejandro Sanz precisamente en esta balada. Dicen por allí algunos que tienen como una doble perspectiva. Inicialmente Sanz expresa su deseo de ver feliz a su amiga, pero la segunda parte de la letra es una respuesta a la reacción fría de Irene, quien calificó la canción como inteligente, pero se mostró molesta, según cuentan, por la exposición pública del dolor que ella estaba experimentando. Aquí está Alejandro Sanz, amiga mía.

Cristian Castro. Y lo que estoy leyendo en este momento habla de Itatí Cantoral, que es una actriz mexicana que dicen está avivando rumores de un supuesto romance con Cristian. Y llegó a decir, ella es cantante también, llegó a decir: donde hubo fuego, cenizas quedan. Exactamente. Es como un coqueteo a Cristian Castro, que volvió a poner en la conversación a Itatí. Si no me equivoco, ella fue protagonista de uno de los primeros videos de Cristian, donde, bueno, por supuesto se la ve, pero volvió a poner en conversación a Itatí luego de que la actriz dijera que ante la prensa que está solita, está soltera, y alabar al famoso cantante con quien tiene una historia.

actriz mexicana dijo que forma parte del grupo de admiradoras del hijo de Verónica Castro y expresó: donde hubo fuego, cenizas quedan. También lo llamó papazote, con lo que reavivó la versión de un posible acercamiento entre ambos. Y Tati Cantoral habló sobre la situación personal que está viviendo durante un encuentro que mantuvo con medios de comunicación, y en ese espacio elogió el aspecto físico de Cristian Castro y dejó abierta la posibilidad de retomar el romance que ambos tuvieron en los años 90. ¿Sabes cuándo? Porque la relación de Itatí y Cristian Castro surgió durante las grabaciones del videoclip Volver a Amar. Pero, ¿vos querés que escuchemos ese tema o el que tenemos planificado? ¿Los dos te gustan? Porque para que la gente más o menos vaya recordando en su cabecita ese video en el que aparece Itatí, se pegan, no sé, cada chapada. Bueno, y así surgió. Después iniciaron un noviazgo formal. Y es más, dicen que él acudía a las funciones de Aventurera, una obra que ella estaba realizando, para acompañarla. Aquí está Cristian Castro y Volver a Amarra.

Volver a amar, Cristian Castro presente en este segmento en la 97.1 Radio Tucumán. Y la balada que sigue fue escrita por Gogo Muñoz, producida por Humberto Gatica e interpretada por ella.

Presentadora de la televisión chilena, absolutamente querida en nuestro país y sobre todo en nuestra provincia, donde siempre que puedes hacer un lugar para venir a deleitarnos con su maravillosa voz. No vamos a decir mucho más, vamos a presentarla, Miriam Hernández, Peligroso Amor.

Escuchame una cosa, maravillosa interpretación de Miriam Hernández. Pero el artista que vamos a escuchar ahora, el cantante, nació en Milán, en Lombardía, Italia, un 7 de abril de 1972. 54 años tiene ya. Nosotros los conocíamos jovencito, influenciado por grupos como los Beatles, The Police, también por el cantautor italiano Lucio Battisti. Toca en un pequeño ámbito local al principio, porque él creció en lo que es la periferia de la metrópolis de Lombarda y luego se trasladó a Brianza. Allí fue su encuentro, podríamos decir, más crucial a nivel artístico con Massimo Luca, guitarrista y productor que le propone a las grandes empresas discográficas precisamente escuchar a este artista. Se llama Gianluca Grignani, simplemente ese es su verdadero nombre, no es un nombre artístico, y nos canta Mi Historia Entre Tus Dedos.

0: las palabras.
1: Pensando pero poco. A veces hay que pensar poco, porque a veces es como que nos inunda un montón de emociones y hay que dejarlas que vayan pasando. Como el tiempo que fue pasando y nos hace decirte hasta mañana, si Dios así lo permite, por supuesto, con José Luis Haro, con Agustina Ibarra en exteriores, con Carlos Alberto Cardona en el control.
2: Un placer, amiga.
1: ¿En el control?
2: Como todos los días.
1: Igualmente, amigos, si Dios quiere, será hasta mañana cuando nos volvamos a encontrar a partir de las 9 para hacer juntos la gran mañana en la 97.1 Radio Tucumán. Te dejamos con uno de los grandes artistas. No podemos decir que no es uno de los grandes porque realmente es un referente. Escucha.
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1: Alicia Herrera es mi nombre, te deseo una hermosa jornada, que Dios te bendiga mucho. Te dejamos con Luis Miguel y Devuélveme el amor.

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1: El fiscal Sergio Mola solicitó un peritaje técnico sobre los videos de Jessica Sirio que se difundieron el fin de semana pasado para confirmar el monto de dinero que aparece en las imágenes. En la grabación se ve a la modelo en un vestidor de la vivienda que compartía con su ex esposo y por el entonces jefe de gabinete bonaerense Martín Insaurralde en la localidad de San Vicente, donde muestra cajones con dólares almacenados en bolsas transparentes, además valijas y cajas con dinero dentro. El fiscal ofreció peritos especializados para analizar la densidad, las dimensiones y las secuencias de las imágenes para determinar un número aproximado de billetes de $100 acumulados. Asimismo, la justicia dispuso una orden de inspección ocular en la casa del country de San Vicente con la intención de verificar si las características físicas del lugar coinciden con el vestidor que aparece en la grabación. Luego de los allanamientos que se llevaron a cabo en sus propiedades, Sirio entregó su teléfono celular bajo condena de custodia y los peritos informáticos analizaron el dispositivo para intentar extraer los metadatos de los archivos originales y así confirmar la fecha exacta de grabación y la procedencia de los mismos.
0: Internacionales.
1: El viceministro de Asuntos Exteriores de Irán afirmó que las inspecciones nucleares en su país solo podrán resolverse dentro de un acuerdo final con Estados Unidos. Más temprano, el director del Organismo Internacional de Energía Atómica, el argentino Rafael Grossi, dijo a la prensa que los inspectores del organismo visitarán instalaciones nucleares e Irán en el marco del memorando de entendimiento suscrito entre Washington y Teherán para poner fin a la guerra. En una publicación en redes sociales, Gary Abadi, uno de los principales negociadores iraníes, indicó que el funcionario de su país no se había reunido con el jefe del Organismo Internacional de la Energía Atómica en Suiza durante el fin de semana en la primera ronda de conversaciones con Estados Unidos.
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2: El diputado libertario Bertie Venegas Lynch aseguró que el pago de los fondos buitre buscará cerrar después de 25 años esta herida de deshonra internacional y el significado literal que tiene el descrédito, mientras que acusó al kirchnerismo de ser irresponsable y sinvergüenzas políticos porque votaron una cesación de pagos arrastrando a los argentinos en referencia a la ley de pago soberano. Al defender el dictamen de mayoría que autoriza pagar $171 millones a los fondos buitres y al grupo de acreedores.

0: Encabezado por Attention Value Master Fund LP, Venegas Lynch dijo que pasamos por la vergüenza de pasar por los procesos de Discovery y los embargos judiciales. El presidente de la Comisión de Presupuesto y Hacienda dijo que para evitar que esto vuelva a suceder, no debe volver a ganar el peronismo y afirmó, la forma de desembarazarnos de esto será lo que hagan los argentinos en 2027.
1: Internacionales.
0: El presidente electo de Colombia, Abelardo de la Espriella, consideró positivo que Iván Cepeda reconociera los resultados electorales que le dieron la victoria al candidato de Defensores de la Patria. Así lo confirmó un comunicado emitido por su oficina de prensa que señala, es positivo que el ex candidato Iván Cepeda reconozca la derrota de su proyecto político y la decisión soberana adoptada por los colombianos el pasado 21 de junio. Reiteró que el gobierno entrante garantizará plenamente el derecho a la oposición, gobernará para todos los colombianos y trabajará por la unidad nacional frente a los verdaderos desafíos. He decidido aceptar el resultado que surge de dicho proceso de escrutinio y que señala que Abelardo de la Espriella es el nuevo presidente de la República, dijo en la red social X Cepeda, ex candidato del Pacto Histórico y aliado político del presidente Gustavo Petro.
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0: Buenas tardes a todos, bienvenidos a un nuevo programa de Tucumán Activa. Gracias por estar del otro lado en esta hermosa tarde de jueves. Un jueves bastante lindo, ¿no? Se va terminando el 25 de junio soleado, dándonos ese color otoñal que necesitábamos, ¿no? Porque un solcito así a esta hora viene muy bien, por supuesto. Mirá que venimos pasando días fríos, tremendos, y de repente un sol te cambia la vida, te cambia hasta el ánimo, ¿no? Es como que uno ya piensa en salir a correr, a caminar, a andar en bici, ¿por qué no?
1: Y te da un poco de calor, ¿viste?
0: Totalmente.
1: ¿Cómo le va? ¿Todo bien?
0: Muy bien, ¿cómo estás? Bienvenido, Ale, querido, ¿cómo estás?
1: Bienvenida, Romy, aquí estamos, como siempre, al pie del cañón, como se suele decir.
0: Buenísimo,
1: en la 97.1 Radio Tucumán.
0: Por supuesto, así es, nuestros queridos oyentes de la 97.1 Radio Tucumán, como así también la gente de YouTube, porque se nos van enganchando mucho más en la comunidad, Ale. Nos mandan mensajitos por ahí cuando estamos al aire en vivo, la tuvimos a la doctora Paula Celaya hace poco también aquí, y la gente le encantó el tema y nos brindó mucho material para trabajar, como dicen, ¿no? La gente nos empezó a dar mucho más contenido del que nosotros traíamos preparado, y me encanta que pase eso, porque es en vivo, es al aire, es instantáneo, es algo que sale en el momento, ¿no?
1: Entonces, es verdad.
0: Exacto.
1: Es radio verdad, ¿viste?
0: Tiene mucho más sentido que por ahí uno arme tanto, que por ahí la doctora cuando vino me dijo, ¿y qué vamos a preparar? Armemos una serie de preguntas y no, le digo, hagamos estos temas y de ahí que la gente participe. Ustedes saben que están del otro lado, que si quieren participar en todas nuestras entrevistas, cuando estemos al aire con alguno de, ya sea abogado, emprendedor, con la gente que estemos hablando al aire, ustedes nos pueden mandar mensajitos al 3816-909015. Para de contarnos a dónde están, de dónde nos están escuchando, qué es lo que quisiera que le preguntemos a ese entrevistado y, por qué no, mandarnos una fotito también, a ver qué están haciendo, si están tomando mate, si están regresando del trabajo o yendo a trabajar, por qué no. Así que bueno, todo ahí, al WhatsApp del 3816-909015, porque además están los sorteos de las entradas para el Circo de los Dinosaurios, ya saben. Quiero participar de las entradas para el Circo de los Dinosaurios y pasan los tres últimos números del DNI, nombre y apellido, y bueno, haríamos las entregas aquí de las entraditas. Pero quiero que manden mensajito a partir de ahora, ¿sí? Tan solo 9 minutos han pasado de las 14 horas, damos comienzo a este nuevo programa. Y quiero decirles que hoy, 25 de junio, ¿qué tenemos hoy? A ver si se acuerdan. Las efemérides del día de hoy. Hoy es el día, a ver si usted sabe, mi querido Ale, día del otorrinolaringólogo. Exacto.
1: El especialista en oído, nariz y garganta.
0: Y tenemos el día del psicólogo social.
1: Así es. Un abrazo para todos los psicólogos. A mí es una carrera que siempre me quedó como asignatura pendiente, ¿viste? Cuando terminé la secundaria, fui a estudiar psicología. Pero bueno, el destino te llevó por otros lados, ¿viste? Y ahora estoy acá. Realmente, un lugar donde siempre he querido estar, la radio, así que es mi segunda casa.
0: Por supuesto que sí, Ale, querido, pero seguramente algo llevas ahí adentro, ¿no? Algo que vos dijiste, sí. Cuando vos decís hay algo no resuelto, necesito hacerlo. Ya vas a ver que en el trabajo que haces el día a día siempre encanta, despierta sí. Algo.
1: Por supuesto.
0: Y por qué no, aún nunca perder las esperanzas de que el día de mañana puedas concretar con eso, ¿no?
1: Exactamente.
0: Así que a todos los otorrinos que conocemos y a todos los trabajadores sociales, psicólogo social,
1: un abrazo
0: grande, por favor, a todos ellos. Y vamos a estar en comunicación con un otorrino muy querido, muy conocido también, como lo es el doctor Stock. Así que en minutos más también vamos a hablar con él al aire para que nos cuente algunas cuestiones que vienen también trabajando desde el área, ¿no? Bueno, Ale, querido, ¿qué te parece si damos comienzo también a este programa con una entrevista que hicimos? Porque, a ver, chicos, recordemos que se... Sí. Habló desde el sindicato, desde el gremio de SADOP, entre todos los otros gremios, de que el salario docente no se ha actualizado. ¿Desde cuándo? Bueno, tenemos marzo del 2026 a mayo del 2026. La única suba que hubo es desde la canasta básica, que vale en realidad 1.498.000, hoy el salario de marzo lo tienen casi en 1.400.000. los docentes, y la canasta básica en lo que fue marzo y lo que fue mayo subió, o sea, hoy está casi equiparado, ¿no? Un docente que, por ejemplo, o está cobrando, algunos, muchos de ellos no llegan a ese monto, no le estoy hablando de horas extras y demás, muchos de ellos están cobrando 1.020.000 con título, y los otros docentes que también están con título en trámite y demás, 970.000 pesos. O sea, hay un desfasaje importante,
1: preocupante,
0: ¿no?
1: Preocupante, realmente.
0: Preocupante, ¿no? Y la línea de indigencia, por supuesto, que estamos con un sueldo, como me decía Liliana hoy, indigno, ¿no? De 681.000 pesos en mayo, y marzo era 658.000, y a mayo del 2026, 681. O sea, no hubo casi nada de incremento, ¿no? O sea, vos fíjate que en marzo estaba en 970, los que están con título en trámite, los que tienen el título estaban en 1.020.000. O sea, ¿qué diferencia hay, por Dios, con respecto a la canasta básica, que hoy está en 1.498.000, casi 1.500.000? O sea, es grave, es preocupante. Estuvimos hablando con la gente de SADOP, Liliana Rojas, que nos decía esto, escucha. Nos encontramos con Liliana Rojas, secretaria de Comunicación y Prensa de aquí de SADOP. Nosotros queremos charlar, Liliana, porque hay bastante malestar o incomodidad en lo que es hoy el salario de los docentes, ¿no? Hay una preocupación constante donde vemos que la canasta básica está superada al sueldo que tiene hoy un docente. ¿Cómo están las charlas, las paritarias, que vienen un poco atrasadas? Ya estamos en el mes de junio y no ha habido ningún incremento.
2: Bueno, justamente el SADOP está pidiendo que se convoquen a paritarias, que se convoque a la comisión que negocia los salarios, porque si bien ciertos han acordado con el Frente Gremial Docente a principio de año un incremento de un 8,3%, la realidad nos dice otra cosa. Hoy la canasta básica está prácticamente en 1.500.000 pesos. Y un docente que trabaja en capital, que recién se inicia, tiene un sueldo aproximadamente de 1.020.000 pesos. Y si tiene 10 años más, cobra lo mismo. 10 años de antigüedad, perdón, cobra lo mismo. Y si tiene 20 años de antigüedad, cobra 20.000 pesos más. O sea, que es imposible con este salario llegar a fin de mes. Nosotros estamos pidiendo justamente al gobierno de la provincia de Tucumán que se reabran las paritarias, pero que se dé un tratamiento diferente del salario, que se blanqueen tantas sumas que tenemos en negro. Porque además yo quiero explicar que en el caso docente se ha establecido últimamente una suma de 50.000 pesos por título a partir del mes de mayo. Pero si yo trabajo en dos cargos de maestra de grado, a ese ítem de 50.000 pesos lo cobro solamente en un cargo. O sea, a la mañana tengo un sueldo, cobro 1.020.000 y a la tarde cobro 970.000 pesos. Uh-huh. Si soy profesor de nivel secundario y tengo 42 horas, en las primeras 15 horas tengo un sueldo del 100%, en las segundas 15 horas, o sea, de la hora 16 a la 30, cobro un porcentaje menor que las primeras, y en las últimas 8 horas, o sea, para llegar a las 42, prácticamente cobro la mitad de lo que correspondería. Esto genera una gran injusticia y un gran malestar dentro de los docentes. Porque el docente es lo único que está haciendo, es la única tarea que realiza. Y hoy vemos como muchos docentes además están buscando tareas alternativas. Están en las horas que le quedan, están haciendo de Uber, están vendiendo productos, están haciendo empanadas, van a las ferias a vender cosas. Nos está haciendo bastante difícil sostener un hogar con el salario docente.
0: Y más aún en tiempos en los que estamos muy difíciles, en un contexto donde los niños están muy distintos a los chicos que hoy tienen mucha más demanda, más exigencia, a docentes donde también están con aulas desbordadas, con mucha cantidad de chicos, y eso también es un desafío constante y permanente para los docentes, ¿no?
2: Sí, el docente hoy tiene además que tener un equilibrio emocional a prueba de fuego, ¿no? Porque tiene que, bueno, todos los días con los niños en el aula, además con los padres, que muchas veces vienen de una manera fuera de lo común o a veces hasta con violencia, hacer reclamos. Trabajar en un colegio privado también significa que tenemos un empleador todos los días en la casa con diferentes tipos de exigencias, muchas veces realizando en esta sociedad tenemos una importante tarea de formación y de cuidado de un niño, de un adolescente durante 4 o 6 o 7 horas al día.
0: Excelente, ahí está, escuchábamos a Liliana Rojas que nos comentaba sobre, bueno, lo que tenemos que, tienen que saber poner muchos docentes que están trabajando hoy con un salario bastante indigno, como nos decían muchas veces ellos, y el país, en el contexto en el que estamos, tan complicado y tan difícil, ¿cómo se hace también cuesta arriba llevar adelante esta tarea que tiene muchísima demanda, que tiene, que hoy realmente tiene muchísima más intensidad en todo aspecto, ¿no? Una vez piensa que hoy una maestra frente a 30 niños, 40 niños, y no es lo mismo, ¿no? De hablar de un grado de, qué sé yo, de unos cuantos, que a tener un grado que tiene una sobredemanda y que tiene que estar dando atención a cada una de las dificultades. Y como bien lo decía Liliana, le pasa de que a veces tienen quizás reacciones no poco comunes o no adecuadas de los padres cuando tienen algún reclamo y demás. O sea, están en un contexto bastante complejo donde ellas día a día, las docentes, enfrentan situaciones de distintos motivos donde la verdad sienten que su salario no está siendo pago a la cantidad de tareas que realizan dentro del aula y con las familias también, ¿no? Así que bueno, ¿cómo, Ale? Exactamente, que no corresponden. Ahí está Ale compartiéndome también su opinión. Y bueno, nosotros lo que hacemos es mucho darle esta difusión porque sentimos que es momento de sentarse a hablar, de que haya una paritaria donde se pueda resolver. Seguramente el gobernador siempre está a disposición y lo hace, pero bueno, queremos mostrar un poquito también en el contexto en el que están viviendo ellos hoy, ¿sí? Bueno, dicho todo esto, vamos a continuar con mucho más parte del programa. Ya han pasado 19 minutos de las 14 horas y estamos ahora por charlar en esta entrevista que tuvimos con el ministro del Interior, Darío Monteros, que estuvo ayer acompañando en la presentación de la gran Feria de Simoca, que se viene dentro de muy poquito. Escucha.
3: Estamos haciendo las distintas reuniones institucionales enmarcadas con todo lo que aquellos que cumplen los roles electivos, de los legisladores, de los intendentes, concejales, comisionados comunales, y también diríamos prácticamente toda la dirigencia que nos representa en cada uno de los territorios que componen nuestra provincia de Tucumán. Y bueno, venimos augurando primero en el aspecto político partidario, un peronismo unido, pero más que nada profundizamos la situación social que están atravesando muchos argentinos y que Tucumán no está exento, y en eso nosotros, el peronismo, nos enseña que en los momentos difíciles cuando más tenemos que estar a la par de la gente, y esto es la directiva que transmite.
0: Bueno, nosotros estamos escuchando, ahí vamos a acomodar bien este audio que estamos transmitiendo con una entrevista importante donde hablábamos, aprovechamos este momento de la presentación, de la gran presentación de la Feria de Simoca, donde va a tener un contexto muy lindo porque también, a ver, ¿quién no ha ido alguna vez a la Feria de Simoca? ¿Quién no ha disfrutado de este gran momento que se vive allí en el interior, donde Simoca toma protagonismo? Y la verdad que nada, es un lugar que yo creo que a la gente le gusta mucho ir porque es la edición número 46 de la fiesta nacional, y yo le puedo llegar a decir a los que vienen desde todos lados, ¿no? Es una gran feria, tiene una gran convocatoria, y realmente es una muy linda edición donde en esta presentación también nos habla mucho de nuestras costumbres, ¿no? De nuestras raíces, de quiénes somos, se vive a flor de piel el folclore, ¿no? Ayer estuvo en una linda experiencia ahí mis colegas, porque bueno, también estuvieron compartiendo las riquísimas comidas que van a encontrar en esta gran feria de Simón, donde creo que es desde la torta, ¿cómo es? La torta de novia, que es riquísima, que ahí la gente que nos está escuchando, escuchen, la torta de novia es algo que la gente tiene, no debe dejar de probar, y es un tanto agridulce, ¿no? Vamos a hablar ahí la gente que me está escuchando de Simoca, de La Cocha, de Alberdis, de Graneros, a todos ellos que en alguna vez, yo creo que hay, ¿quién no ha probado esa torta de pastel de novia, que se llama en realidad, ¿no? Y también, bueno, por supuesto, todas las otras cosas riquísimas que había, el que es típico queso casero, también había esto de los cortecitos de chancho, ¿no? Y estos riquísimos chorizos, también los embutidos, ¿no? Qué rico todo. Ale, ¿a vos qué te gusta más? ¿Qué es lo que más disfrutas?
1: En ese orden. En ese orden, porque todo está rico, todo está delicioso y tentador, así que me quedo con todo, ¿viste? Si pudiera, ¿no?
0: Sí, por supuesto que sí, ¿por qué no?
1: ¿Vos con qué te quedás?
0: No, por supuesto que también. A mí me encanta poder disfrutar de que se dé esto, de poder nada, compartir nuestras costumbres, nuestras raíces, y ¿por qué no? Si bien acompañado de gastronomía, es mucho mejor, ¿no? Mirá que a mí uno no le dice no a nada, y a esta hora, por supuesto que menos, ¿no? Bueno,
1: Tucumán tiene una gastronomía increíble realmente y muy tentadora, desde el sándwich de milanesa, las empanadas, la humita, y de ahí, bueno, el queso, qué sé yo, tantas cosas, viste, que se puede

0: degustar, para elegir. Imagínate, bueno, yo tengo el privilegio de estar acá y degustar una gastronomía enorme realmente.
1: Totalmente que sí, Ale, querido, así es, así como vos lo dijiste, la gente disfruta mucho de poder ir y nada, relajarse un poco, porque no también. Así que bueno, vamos a escuchar la nota del ministro del Interior, ¿te parece? La tenemos ahí, Darío Morteros, ahí está.

0: Muy buenos mediodía a todos. La verdad que gracias por estar acá en este lanzamiento oficial que lo hicimos acá en el Museo de Cultura, que depende del Ente de Cultura, que gentilmente nos lo cedió la señora presidenta del Ente de Cultura para que podamos hacer este lanzamiento oficial, para que se conozca la primera cartelera que va a tener esta 46 edición de la Feria Nacional, de la Fiesta Nacional de la Feria de Simoca, una edición emblemática, no tan solo para la provincia de Tucumán, sino para el noroeste argentino, donde sabemos que no tan solo muchísimas familias de Tucumán visitan estos eventos, sino que vienen gente de otras provincias. Así que la verdad que desde el gobierno de la provincia, por decisión de nuestro gobernador, hemos venido primero para respaldar este evento que se organiza en Simoca, y respaldar a las autoridades locales elegidas por la voluntad popular, que son los que llevan a cabo la organización, como es la persona del intendente Elvio Salazar, como es la persona de los señores concejales y de este municipio, de los funcionarios, y por supuesto del legislador Marcelo Herrera, que es un puntal importante dentro también de la organización. La primera cartelera ya está a la vista de todo lo que va a suceder, pero no tan solo pasa por la cartelera, sino pasa por lo que significa, que lo que más importante es la tradición en Simoca, de los vendedores, de las comidas típicas, de los emprendedores, de los artesanos, de la microeconomía que se desarrolla en ese municipio, porque sabemos que los emprendedores, sabemos que aquellos que venden comida ya están haciendo las compras, ya sea en los súper, en los almacenes, en las carnicerías, y esto dinamiza la economía local. Y por supuesto, el día sábado no hay duda de que este trabajo y esta expectativa que se genera en la gente que hace esta feria, no hay duda que se va a ver cumplida con la cantidad de gente que va a visitar esta feria este fin de semana. Así que muy contento de estar acá, muy contento de poder y que me den la posibilidad de haber utilizado la última palabra en este evento para decir oficialmente que comienza el sábado la 46, la fiesta nacional número 46 de la Feria de Simoca.
1: Ministro, decía, es uno de los atractivos que tiene Tucumán, precisamente comienza lo que son las vacaciones de invierno.
0: Por supuesto que sí, nosotros, ustedes saben muy bien de que Tucumán pasa a ser el epicentro de la Argentina con este 9 de julio y que coincide de alguna manera el anticipo de este 4 de julio, donde se van a empezar esta feria nacional y que va a reunir los cuatro fines de semana, casualmente en medio de las vacaciones que van a tener nuestros chicos y que van a poder disfrutar de lo que es Simoca con el surqui y con todo lo que significa detrás de este Simoca querido.
2: Así es. Bueno, está el intendente Luis Salazar, le vamos a dar muchas gracias, ministro, le vamos a dar los muy buenos días, intendente. Bueno, a pesar de que la situación está compleja, estamos hablando de la parte económica, se puede realizar cuatro sábados, 4, 11, 18 y 25 de julio, la tradicional fiesta nacional de la feria, cartelera que ya está obviamente para el primer sábado. ¿Cómo le va? Muy buenas tardes.
3: Así es, muy buenas tardes a todos, gracias por la presencia de todos los periodistas, es muy importante para nosotros. Sí había una preocupación grande porque la situación económica del país no está bien, entonces nosotros estos eventos populares totalmente gratis, no sabíamos si lo podíamos hacer, pero gracias al acompañamiento de nuestro gobernador, nuestro vicegobernador y nuestro ministro Darío Montero, hoy se hace posible. Y lo más preocupante, que teníamos cualquier cantidad de pedidos de emprendedores a través de notas y de los feriantes por lugares en la feria. Se multiplica cada día más la necesidad de la gente, entonces gracias a estos eventos populares nuestra gente puede trabajar y vender sus cositas para llevar el dinero dignamente a su hogar como corresponde. Es la preocupación más grande que tenemos hoy en día, y sabemos que a través de la feria es un ingreso que todos los sábados lo tenemos los simoqueños, porque todos los sábados Simoca es turismo, Simoca es el lugar donde la gente va, se reúne, comparte en familia, comparte con amigos y pasa una buena tarde, compartiendo esos ricos locros, esas comidas tradicionales que tenemos, de postre el pastel de novio que siempre está presente. Así que hoy simplemente agradecimiento a todos ustedes, y que sepan nuestros feriantes y nuestros emprendedores simoqueños que la fiesta tendrá sus cuatro sábados del mes de julio a full, como dijo nuestro ministro, con ese apoyo del 100% de él y nuestro gobernador, para que nuestros emprendedores puedan vender y puedan nutrirse económicamente como corresponde.
1: Gracias. Bueno, legislador Marcelo Herrera, ¿qué significa para ustedes ya la 46 fiesta de la feria, no?
4: Muy buenos días, muchas gracias a todos los medios de comunicación por su presencia en este lugar. Para nosotros es muy importante y la verdad es que para nosotros hoy a...
5: Así pasaban las palabras del ministro Darío Monteros, como así también, ministro del Interior, por supuesto, como así también las palabras del intendente de Simoca, Elvio Salazar, que nos contaba que Julio y Simoca van a tener sus cuatro ferias, sus cuatro días, sus cuatro fin de semana a pura feria, con mucha degustación de lo gastronómico, de lo autóctono, de poder disfrutar con estos eventos quizás que nos encuentran y nos une, al poder decir, bueno, a ver, ¿y por qué no invitar, ya que se vienen las vacaciones de invierno, a los familiares que vienen de afuera y llevarlos a conocer lo que son las ferias, ¿no? ¿Por qué no decir, bueno, me voy un fin de semana y disfruto de esto con mi familia? Porque la verdad son lugares que siempre nos gusta visitar, nos embellece, también nuestro gran San Miguel, porque nos da como otra posibilidad de disfrutar desde otro lugar, ¿no? Desde un lugar tranquilo, desde un lugar que nos brinda el poder estar en familia, en armonía y con amigos también, ¿por qué no? Así que bueno, ahí está comprometidísimo nuestro intendente Elvio Salazar de Simoca, que nos dice que va a tener Julio sus cuatro fechas exclusivas allí de lo que va a ser esta feria increíble. Así que bueno, yo invitarlos a todos a que ya agenden en el mes de julio sí o sí visitar y conocer, o aquellos que ya conocen, ¿por qué no?, a disfrutar de la gran feria. Bueno, con todo esto, nuestra feria de Simoca, que ya pasábamos con este tema importantísimo, también tenemos algunas entrevistas que hicimos con el ministro Darío Monteros, que nos contaba respecto hacia lo que se está diciendo del Partido Justicialista. Ustedes saben que el PJ tiene, por naturaleza, siempre lo explicó, lo dijo en los medios y lo dijo en todos lados. El que conduce es quien gobierna. Hoy, naturalmente, quien gobierna es el gobernador Osvaldo Francisco Haldo, y es quien naturalmente debe de conducir el peronismo. Entonces, yo la verdad, lo que es el Partido Justicialista, donde se puede entender que esto es así, que naturalmente siempre fue así, ¿por qué vamos a cambiar la dinámica justo en estos tiempos, no? Donde mucho más nos estamos uniendo aún para que sigamos siendo lo que siempre fuimos, fuerte, sin posibilidad de rendirnos, nunca nos rendimos. Ustedes saben que siempre se trabaja mancomunadamente con todos, todos salen a hacer su trabajo, quizás más bien de poder estar en contacto con la gente, lo que es territorio, ¿no? Nosotros desde aquí comunicando las cosas que suceden, pero bueno, lo importante es eso, ¿no? Unirnos, dejar las diferencias de lado, las internas de lado, y trabajar todos por el mismo propósito, que es ver a un Tucumán mejor, ver una provincia mejor, pujante, y por qué no hacerlo de esta manera, ¿no? Pensando ya también que naturalmente, como él siempre lo dice, el que conduce, nuestro PJ es quien nos gobierna, nuestro gobernador Osvaldo Haldo. Pero vamos a escuchar sus palabras, a ver lo que decía al respecto después de estos dichos que han dado a conocer a través de la prensa, de lo que mencionaba el señor Juridevo, ¿no? Así que bueno, Fernando Juridevo dio una crítica bastante, bastante impulsiva, así que yo quiero, por más que nada, escucharlo al ministro Darío Montero, a ver qué nos decía al respecto.
0: Venimos haciendo las distintas reuniones institucionales, enmarcadas con todo lo que aquellos que cumplen los roles electivos, desde los legisladores, desde los intendentes, concejales, comisionados comunales, y también diríamos prácticamente toda la dirigencia que nos representa en cada uno de los territorios que componen nuestra provincia de Tucumán. Y bueno, venimos augurando primero en el aspecto político partidario, en peronismo unido, pero más que nada profundizamos la situación social que están atravesando muchos argentinos, y que Tucumán no está exento, y en eso nosotros, el peronismo, nos enseña que en los momentos difíciles cuando más tenemos que estar a la par de la gente, y esto es la directiva que transmite nuestro gobernador, nuestro conductor natural del Partido Justicialista, a todos los que pertenecemos a este gran movimiento que es el Justicialismo.
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Bueno, así pasaban las palabras del ministro Darío Monteros, donde ya ha pasado 34 minutos de las 14 horas de este día jueves. Vamos a charlar también, tenemos un programón este jueves 25 de junio, pero también quiero darte el consejo de la semana. 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Escucha.

0: Martincito, contame, ¿cómo es eso de que ahora te van a pagar por jugar con la computadora? Abandonaste 4 años de medicina para estudiar abogacía y ahora esto. ¿Por qué no haces como tu hermanita, que ya está proclamada?
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3: 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Ahí estamos. Así es, vamos a una tanda, una pequeña, ahí vamos a ver qué es lo que nos tienen para contar en el informativo de hoy y luego regresamos con mucho más Tucumán Activa para ustedes.
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0: Continuamos con mucho más Tucumán Activa para ustedes. Han pasado tan solo 39 minutos de las 14 horas. Y yo quiero, ya es 40 minutos, justito marca el reloj. Y estoy del otro lado, en una entrevista telefónica con nuestro querido doctor, que siempre está ahí dándonos una manito, contando ahí cosas, cuestiones que a veces nosotros del otro lado no entendemos o no interpretamos. Muchos oyentes se comunican con muchas dudas y yo quiero hablar con él, con el doctor Pablo Vargas Ignasi, del estudio jurídico Doc Doc. ¡Bienvenido! ¿Cómo le va, doctor?
1: Hola, Romina, ¿cómo estás? Siempre un gusto saludarte a vos y a tu hermosa audiencia.
0: Igualmente.
1: Y hoy, en el día de hoy, mucho más especial, porque le cuento a tu audiencia que hoy estamos haciendo una nota sin red, porque
0: sí,
1: no coordinamos qué tema íbamos a tratar, sino que vos me vas a hacer preguntas, me imagino, de alguna inquietud que tengas, y yo voy a tener que saltar, digamos, al vacío de las respuestas de algo que no sé qué me vas a preguntar. Así que,
0: totalmente.
1: Onda expectativa.
0: Así es, doctor, así es, porque estamos con muchas dudas respecto a los temas que por ahí siempre nos trae como a colación de poder saber lo que sucede en la calle, lo que sucede mucho entre los vehículos particulares, los vehículos, las motos, todo que por ahí trasciende de la consulta de por qué, qué debemos hacer cuando caemos en la estafa de un seguro trucho. Yo quiero entrar por ahí, tengo muchos otros temas obviamente para charlar, pero en el medio quiero que me cuente, en principio arrancar con esto, porque le doy tanta trascendencia e importancia. Doctor, porque siguen estando vigentes, y de hecho acá cerquita de nuestra oficina, de nuestro estudio, las aseguradoras NPD, AHJ, o sea, literalmente son aseguradoras que no cumplen los requisitos legales para poder ser representantes de un seguro, pero sin embargo siguen estando, doctor, y preocupa a la sociedad.
1: Sí, por supuesto, y además yo agregaría a NPD y a HJNRE, que es una compañía que, a ver, yo les cuento a la audiencia, porque tengo datitos jugosos y crocantes recién sacados de nuestra experiencia cotidiana.
0: Sí.
1: Uno cuando se encuentra con una situación de comprar un seguro muy, muy barato, muy económico, muchas veces algunas personas se representan la situación de que están encontrando una gran oportunidad, y otras personas, aún con un poquito de mala fe, saben que ese seguro no va ni para atrás ni para adelante, sin embargo, se someten a esa situación porque, obviamente, en una provincia como la nuestra, te diría prácticamente toda la Argentina, por ahí el presupuesto para formar al cuerpo policial es muy, muy escaso, y los policías no entienden demasiado y le presentan cualquier fotocopia y los dejan pasar. Esa es la realidad. Entonces, gente que ha detectado esta situación se ha dedicado a poner puntos de venta que no son individuales, hay organizaciones. Tenemos detectadas dos muy grandes y denunciadas, por supuesto, que organizan esta situación. Por eso ustedes van a ver que los puntos de venta son todos muy parecidos, generalmente de color azul, con unas letras amplias que dicen seguros generales, no identifican al productor de seguro que está vendiendo el seguro ahí, y por supuesto los destinatarios de esa situación tan lamentable no solamente son los consumidores, sino los estudios jurídicos como los míos, como el mío, que prácticamente somos un estudio mayorista de estas cuestiones. De cada 10 casos, antes llegaba un seguro trucho, hoy llegan 3 y 4. Entonces, uh-huh, cuando tengo situaciones muy lamentables de gente que han provocado, de gente que ha provocado daños muy, muy grandes, terminan perdiendo todo su patrimonio en los juicios que ganamos nosotros, y a veces tenemos que salir a rematar casas, autos, y de gente que por ahí no quiso generar el accidente, pero se tentó con un seguro muy, muy barato, y después las consecuencias fueron muy graves. Y después también está la otra situación de los familiares de gente que ha sufrido o una pérdida o grandes lesiones y se encuentra con un TPC, con un NRE, con un seguro llamado Caledonia. Hasta una situación muy graciosa, porque como nosotros veníamos denunciando y llevando a la jaque mate a estas organizaciones, en un caso terminaron por inventar un seguro trucho que no existía,
0: claro,
1: y le llamaron Online Seguros Web. tenemos un video que está, que es muy gracioso porque denunciamos el fraude y rápidamente salieron a hacer un mamarracho, pero realmente increíble. Lo tenemos identificado, se lo denunciamos al Ministerio Público Fiscal de Tucumán y no sé si ustedes saben, pero una de las obligaciones primordiales de los fiscales es llevar adelante las investigaciones independientemente del impulso de las partes, porque obviamente es el Estado el que tiene que perseguir los delitos. Exacto. Y en este caso le entregamos carpetas y carpetas y carpetas al fiscal de turno, que las convirtió en un maravilloso pisapapeles de la fiscalía, por supuesto, con lo que lamentamos al día de hoy, cómo ha crecido esta situación, y por supuesto también una gran responsabilidad de Roxana Chala, porque también la intendenta tendría que controlar que esos puntos de venta estén habilitados por un productor de seguros habilitado con matrícula, lo cual no ocurre. Sin embargo, parece que en los mandos inferiores, no digo que sea ella la responsable directa, pero los mandos inferiores no están siendo controlados y están habilitando o siendo laxos con aproximadamente 120 puntos de venta de estos delincuentes.
0: Sí, no, me imagino que sí, están creo que por atrás de poder hacer cumplir efectivamente lo que a derecho confiere, que es más que nada poder proteger al bien más, o sea, el bien más protegido tiene que ser el ciudadano, ¿no? La persona, por lo menos para el Estado, sí. Yo creo que es uno de los primicias o lo que tiene siempre en consideración de tener en cuenta lo que le sucede a cada uno, y si uno sufre una estafa del otro lado, y si uno se encuentra desamparado y acude a la justicia, que es el lugar donde cree que va a poder resolver, ¿qué más queremos que se haga justicia, no? Así que yo, doctor, sí, preguntarle obviamente sobre esto y que nos diga cómo accionar, cuáles son los pasos cuando te encontrás ante una empresa que te termina dando la espalda, que no se hace cargo, muchos a veces por ignorancia, inocencia, desde el desconocimiento, y otros porque, bueno, han acudido a eso que era lo más económico que había. No sé.
1: Y bueno, mira, yo te tengo que ser completamente sincero. La solución no es particular. Este es un problema estatal, a nivel municipal, a nivel provincial, a nivel nacional. ¿Y por qué te lo digo así? Porque a veces hay determinados tipos de daños que por atomizados no hacen masa crítica. Es decir, no tenés 400, 500 personas reclamando al unísono, sino que tenés un desagregado de personas en toda una ciudad o en toda una provincia que están sufriendo esta situación, pero es muy difícil articularlas para hacer un reclamo colectivo. Entonces el Estado, que toma conocimiento a través de esta situación, que es de público conocimiento, debería hacerlo, y entiendo que por una cuestión normativa, quien en mejores condiciones está, porque imagínate que la ley de seguro es una ley nacional, habría que hablar a nivel Congreso de la Nación, lo cual está fuera de nuestro alcance, pero sí elegido en la parte municipal, la normativa municipal y sobre todo el control de los puntos de venta, es, entiendo yo, por encima del gobierno de la provincia, que también algo podría hacer con esto que realmente está abandonado hace más de 20 años que no hay controles, pero creo que la gran oportunidad la tiene la municipalidad. Ya hemos lo hemos dicho en otras notas, siempre hemos esperado que algún funcionario municipal nos vincule, porque sabemos que esta municipalidad es una municipalidad que tiene la intención de ser una municipalidad de vanguardia. Todavía no hemos podido acreditar que esa intención se transforme en músculo de gestión real, pero confiamos que en algún momento algún funcionario municipal nos contactará y nosotros le acompañaremos toda la información que es necesaria para que esos puntos de venta de delincuentes sean controlados como corresponde con las herramientas que el gobierno municipal tiene, multas, clausuras y demás.
0: Exactamente, doctor. La verdad es triste que siga sucediendo esto, pero es que para mí, de raíz, no deberían, a ver, así como clausuran un comercio por tener productos vencidos o por un precio donde hacen controles de precios no excesivos, también debería haber un control de todo esto y no darle la habilitación o mínimamente caerles para una posible clausura en las visitas de control rutinario, ¿no?
1: Pero por supuesto,
0: pasando.
1: Sí, por supuesto. Mira, y te cuento, cuando hicimos la campaña, hicimos una campaña con videos que tuvo mucha repercusión. Logramos tomar contacto con ex empleados de estos grupos de venta. Generamos una cantidad enorme de documentación que se la acompañamos a la fiscalía. El expediente sigue durmiendo el sueño de los justos, pero confiamos que quizás hacerlo público haga que los fiscales despierten de esta modorra. Sabemos que los fiscales trabajan mucho y que tienen hay un problema con la selectividad penal, porque no se pueden perseguir todos los delitos con la infraestructura que tenemos, pero sí aquellas cuestiones que tienen incidencia colectiva importante como esta, en algún momento hay que resolverlas. Así que desde este punto de vista, desde lo particular, desde un simple abogado que trabaja el día a día, tengo muchísima información para acompañarle a la municipalidad, también al Ministerio Público Fiscal. Solamente tienen que demostrar un mínimo interés por cuidar al ciudadano.
0: Totalmente, totalmente, doctor, de acuerdo. Y por último también preguntarle el otro caso, ¿no? Que es cuando no tienen seguro directamente, ni siquiera el trucho. Bueno, es lo mismo que no tener, porque cuando tenés el que no sirve, y bueno, ¿para qué tenerlo, no? Pero hay gente que me pasa de que me dice, me chocó una moto la otra vez, pero no tenía nada, no tenía papeles, no tenía seguro. ¿Cómo responde ante el daño, no? Si la persona, a ver, siempre creemos que algo tiene en su patrimonio. O sea, ya sea que tenga que pagar el daño con la venta del vehículo, no sé, ¿cómo accedemos a que esta persona pueda resarcir ese daño?
1: Bueno, eso me hace acordar cuando hablas con gente de física cuántica que te explica cómo funciona el neutrón, el protón y todo lo demás. Bueno, acá yo te voy a hablar de derecho cuántico prácticamente, porque cuando tenés un accidente con una persona que no tiene patrimonio, prácticamente vos estás incurso dentro de lo que conocemos como injusticia técnica. ¿Qué es una injusticia técnica? Bueno, es aquella situación en la que tenemos todos los resortes institucionales para motorizar un reclamo y sin embargo el resultado final es nada. Eso es una injusticia técnica. Y por eso a las injusticias técnicas hay que mirarlas con ojo institucional. Y esto es lo que ocurrió. El artículo 68 de la ley 24.449, que era ley de tránsito, creó el sistema de seguro obligatorio, que nadie se pone a pensar a veces que si de la noche a la mañana creamos un seguro obligatorio, no solamente le estamos dando a las víctimas de accidentes de tránsito un pagador solvente, estamos creando un negocio multimillonario a nivel país. Porque el seguro, que paga absolutamente todo el mundo, genera una masa de dinero increíblemente grande, que es la que va a garantizar eventualmente este tipo de situaciones donde no hay seguro. Técnicamente, si te choca alguien que no tiene seguro, hay una vía que se llama,
0: ¿cuál es, doctor?
1: Es un juicio contencioso administrativo en contra de la Superintendencia Seguro de la Nación por denegación de servicio. Es decir, imputarle al Estado Nacional no haber efectuado los controles necesarios para que ese irresponsable que ha provocado el daño haya estado sin seguro. Pero te digo sinceramente, también esa es otra injusticia técnica, porque debería existir un estudio jurídico con un poder muy grande acá a nivel nacional para tomar los reclamos de las provincias y organizarlos en un gran reclamo nacional a la superintendencia. No ocurre, no ocurre, es otra injusticia técnica.
0: Así otra que injusticia, doctor, por favor. Bueno, Doc, gracias por tanta información. Y sí preguntarle, ya fuera de las preguntas que le hacemos nosotros aquí en nuestro estudio de grabación, en nuestro streaming, es un poco, ¿sí?, de algo que usted quiera contar que no le hayamos preguntado. Quizás algo que viene trabajando recientemente, que tiene ahí caldente, que quiere contarnos aquí. Le damos el espacio.
1: Te podría contar una nota de color, porque ya te había contado en algún momento del barrio Pedemonte,
0: sí,
1: que llevábamos,
0: sí,
1: más de 80 demandas.
0: Sí,
1: pero bueno, esa historia fue ampliándose a otros daños que habían generado los dueños o los desarrolladores del barrio Pedemonte. Y justamente antes de ayer salió en Canal 8 un edificio que también crearon estas personas en la Bolívar 824,
0: sí,
1: que este señor
0: sí,
1: pero bueno, esa historia fue ampliándose a otros daños que habían generado los dueños o los desarrolladores de Barrio Pedemonte. Y justamente antes de ayer salió en Canal 8 un edificio que también crearon estas personas en la Bolívar 824, sí. Que este señor, el dueño, y Marcela Rearte, que es la demandada y es la dueña del

0: un gran espectáculo que por supuesto vino acompañado con el apagón general del edificio. Bueno, son pequeños detalles. Ayer tuvimos una reunión con todos los integrantes de ese edificio que también se van a plegar a la denuncia penal por estafa en contra de estas personas, y bueno, será el fiscal de turno que tendrá que entender si, bueno, le permite a estas personas. A ver, imaginemos, una persona que vendió lotes que no terminaron nunca, que tiene una deuda de aproximadamente $1.5 millones, al día de hoy camina libre por las calles, está con obras generándole los mismos daños a otras personas, en algún momento la fiscalía tendrá que aceptar, porque ya rechazó, y eso es lo insólito, Romina. Uh-huh. Cuatro personas ya iniciaron la causa penal en la Fiscalía de Delitos Complejos, y la Fiscalía con total liviandad se sacó de encima diciendo que esto era una cuestión civil, cuando hay más de 80 perjudicados y está acreditada la desviación dolosa de los fondos. Pero bueno, eso es lo que tenemos al día de hoy, pero siempre con la confianza de que las instituciones en algún momento van a advertir este tipo de cuestiones que tienen incidencias colectivas y que es responsabilidad de las autoridades prever y cuidar al ciudadano.
1: Exacto, una mega estafa tienen, ¿no?, con esto del barrio Pedemonte y después con el edificio. La verdad, espero que se resuelva pronto por el daño que se le ha causado a muchas familias, el sueño de su casa propia, nada menos, ¿no?
0: Sí, por supuesto. Yo lo que a todos les digo es que estamos jugando un partido de ajedrez que ya está muy avanzado y solamente tenemos que hacer buenos movimientos, porque es muy difícil que ya 7 sentencias de 4 jueces diferentes vayan a cambiar de alguna manera. Acaban a salir 80 sentencias y además van a salir de Bolívar 824 también las sentencias correspondientes por la falta de infraestructura y escrituración, y por supuesto esperamos la causa penal y esperamos condenas importantes que sean ejemplificadoras. No puede cualquiera salir y hacer un loteo y venderles cualquier cosa a la gente, porque después de que tomamos Pedemonte y tomó público, que fue un TikTok que se escuchó bastante, que se vio bastante, tomamos una enorme cantidad de barrios que estaban en situaciones similares. Así que en ese sentido también hay una cuestión institucional, hay que empezar a tomar decisiones que protejan a la gente.
1: Totalmente, doctor, de acuerdo. Y sí, también pregunto si la gente lo puede contactar para poder, al momento de, a la hora de la compra, decir, bueno, confío, tengo el abogado de confianza, el doctor Doc Doc, que lo escuchamos en la radio también, que le puedan hacerle la consulta para poder estar tranquilos que lo que van a comprar está en buenas condiciones. ¿Se le puede hacer esas consultas?
0: Ahí la buena noticia, porque lo que nosotros, después de tantos años de experiencia, notamos que es muy importante que a este nivel de tecnología, donde la gente puede comprar con un clic, también pueda reclamar con un clic. Por eso hemos creado una plataforma súper, súper cómoda. La gente se registra en un www, que es docdoc.com.ar. Su registración provoca la investigación inmediata de su situación. Y si nosotros detectamos como plataforma que hay, para decirlo de una manera sencilla, una luz al final del túnel, el día de mañana vamos a poder hacer reconocer ese derecho, la plataforma no cobra absolutamente nada por adelantado. Tomamos los clientes y, por supuesto, no necesitamos al día de hoy de esos ingresos, porque ya vivimos de todos aquellos casos que en los últimos 20 años hemos ido detectando como favorables y lo hemos ido convirtiendo en sentencias que son una satisfacción para la gente y, por supuesto, una gran satisfacción para quien habla.
1: Qué bueno, doctor, qué bueno que eso se pueda hacer así, porque ayer veía también una influencer que decía, me encanta cómo las empresas apuestan todo al marketing y hacen todo para que uno pueda comprar. Esta influencer hizo una compra, me acuerdo que contaba por la página, le llegó y cuando le llegó le faltaban 2 productos. Cuando va a reclamar no te daban atención, o sea, era muy bueno el trabajo de marketing, pero poco eficiente a la hora de la recta, que cuando lo puso evidenciar a través de la página donde vendían a comentarios, ahí recién en los comentarios le leyeron y le dieron la solución. Entonces, qué bueno poder decir, bueno, a ver, así como vendo de manera tecnológica con clic, también a través del reclamo nos puedan entender a través de un clic, ¿no?
0: Sí, por supuesto, por supuesto. Mira, nos pasó mucho con el tema de los planes de autoahorro. Con los planes de autoahorro hemos creado una especie de mini hack que la verdad que es muy útil porque ellos nunca contestan las cartas documento y muchas veces hay problema de deudas y nosotros simplemente con la carta documento le pedimos

0: que nos digan cómo habían calculado esa deuda. No la contestan. Entonces, por el mero hecho de no contestarlas, están recibiendo las empresas multas por incumplimiento de la Ley de Defensa del Consumidor. Entonces, imagínate que solamente una cartita documento, ponerla en la situación de ser violentas con el consumidor al no darle la información que necesitan para defender sus derechos, y están recibiendo su consecuencia. Así que, digamos, también empiezan a aparecer con la tecnología modos de defensa colectiva de la gente, que la verdad que para nosotros es muy satisfactorio.
1: Así es, doctor. Qué bueno que se pueda escuchar eso, ¿no? Que sea satisfactorio y que la gente lo pueda resolver de la misma manera inmediata con la que hace todo este tipo de sistema tecnológico a través de clic nada más, ¿no? Así que bueno, doctor, un gustazo tenerlo con nosotros, un placer nuevamente, y bueno, lo esperamos aquí en el estudio en algún momento.
0: Justamente me decían acá en la oficina las chicas que trabajan conmigo que querían ir a conocer el estudio, que querían conocerte y también contar un poco la historia, que no sea siempre yo el que habla, sino también la experiencia tras bambalina de lo que significa estar en la trinchera copiosa de la conflictividad cotidiana en la cual nosotros vamos dando respuesta todos los días.
1: Así es, Doc, por supuesto que sí, que les esperamos a todo su equipo, a las chicas un beso grande, unas amorosas divinas, siempre que voy me invitan un cafecito, son bárbaras las chicas, yo acá las voy a esperar con matecito, así que usted dígale que ella traiga los bizcochitos nada más.
0: Perfecto, perfecto. Sí, acá se enseña bizcochitos, facturas también.
1: Sí, por favor, sabe que mire, Ale, el productor tiene hasta la noche, así que él con una pasta flor anda perfecto.
0: Van ahí y varias anécdotas también de las alforjas.
1: Ahí está. Doctora, ¿dónde lo encontramos? En la página, sus redes sociales y la dirección, por favor, del estudio.
0: doctor.com.ar.
1: Ahí está, perfecto. Pueden hacer sus consultas y mucho más a través de la página. Gracias, doctor Pablo. Un abrazo enorme y a todo su equipo, por supuesto.
0: Siempre. Muchas gracias, muy honrado y siempre muy agradecido de tu enorme audiencia. Un gran saludo. Gracias,
1: doctor. Lo despedimos con un fuerte aplauso al doctor Pablo Vargas Agnate, que nos brindó toda la información de lo que tenés que saber sobre los temas actuales. Hoy en día, las situaciones complejas de no tener seguro, por ejemplo, o de tener una compañía de seguro en tu vehículo y que de repente no te dé respuestas. Bueno, aquí lo decía el doctor Pablo Vargas, ahí nace, donde siempre tiene la información ahí al momento del día, ahí al caldente, con todo lo que tenés que saber sobre esto de lo que está sucediendo de seguros truchos. Por favor, asesorarse bien, ¿no? Por ahí uno lo hace rápido el trámite, quiere desentenderse, dicen ya es un problema menos, y no, señores, se están comprando un problema, así que yo les diría que se asesoren bien antes de poder hacer todo, ¿sí? Vamos, Ale, entonces vamos a compartir con ustedes, porque yo tengo que hacerles una propuesta. 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
3: La CGT reunió este jueves a su consejo directivo para seguir evaluando los pasos.

0: Pasos a seguir en un clima de confrontación con el gobierno tras el avance de la reforma laboral, y en ese marco se espera que se anuncien protestas que se desarrollarán de forma escalonada, pero aún sin un paro general en el corto plazo. Si bien la CGT cocina a fuego lento un quinto paro general en la era Javier Milei junto a las dos CTA, eso recién será el corolario de un cronograma de medidas que comenzaría con protestas como volanteadas y asambleas por turnos y de manera sectorial. Los popes de la Central Obrera, encabezados por los miembros del triunvirato Jorge Sola, Cristina Jerónimo y Octavio Argüello, se darán cita en la sede de la calle Azopardo. En el sector mayoritario de la CGT, es decir, el ala dialoguista, apuestan a este esquema de protestas por sectores que se irán alternando hasta terminar una gran medida de fuerza nacional, entendiendo que no hay condiciones para un paro general en estos días.
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0: Elías y Brisa son unos jóvenes marplatenses que el miércoles se volvieron virales luego de decidir ponerle Mesía a su hija recién nacida en homenaje a Lionel Messi, la gran estrella y capitán de la selección argentina. Elías habló acerca de su devoción por el astro argentino y detalló por qué decidió tomar esta decisión. Además comentó cómo vio a los dirigidos por Lionel Scaloni en el inicio de este Mundial 2026 y sorprendió con el nombre que le pondría a su hijo varón. Elías dijo: Messi es mi ídolo, todo, es el mejor del mundo, es mi favorito para este mundial, está muy bien y los goles los venimos gritando a full, las alegrías que nos dio son inmensas, es único y ojalá que siga haciendo goles porque es el mejor. Por otra parte, dijo que ya tienen a Mesía y le preguntaron si llega un nene en el futuro, ¿se viene Messi? Sí, Messi Maradona Aguilar, respondió.
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1: 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Me encanta este tema, Ale. Qué lindo, también, para también ponerle colorcito a la tarde, ¿no? Bien, me encanta.
0: Es la música de la radio que nos anima y nos contagia.
1: Totalmente, que sí. Bueno, han pasado tan solo 7 minutos de las 15 horas de este día jueves 25 de junio. Y yo, antes de cerrar este mes de junio, quiero saber toda la movida de lo que se viene allí en Manantial Sur, porque se están llevando actividades a cabo, eventos en distintas fechas importantes, y cuando no hay fechas designadas porque hay un evento por el Día del Padre o demás, también lo mismo, se realizan las ferias y todo lo que se está realizando allí con nuestro querido amigo Javier Tula, quien es el coordinador de la Feria de Emprendedores. Bienvenido a nuestro programa y gracias por estar aquí. ¿Cómo está, Javier?
2: Hola, muy buenas tardes. Muy buenas tardes, muy bien, ¿cómo están ustedes? Gracias por la atención.
1: Por favor, la deferencia tuya de poder atendernos y contarnos sobre lo que las distintas actividades que vienen realizando. Recordemos que el pasado sábado, el pasado fin de semana, tuvieron una actividad muy importante por el Día del Padre y una convocatoria que ni te cuento, el Manantial siempre está activado.
2: Como decimos, Manantial Sur vive y cada vez está tomando más protagonismo, porque bueno, nosotros lo que hacemos durante la Feria de Emprendedores es convocar a todos los vecinos para que ese día estén en la plaza, como pasó, y no sabe lo que fue. Fue un evento muy lindo, primera vez que hacemos una peña folclórica con academias tanto del barrio como academias que se han sumado. Y así hemos logrado hacer un hermoso festejo para el Día del Padre, algo que no está muy a menudo acostumbrado nosotros los papás, a que también nos gusta de que nos festejen y nos digan, nos den un mimo, digamos, también, ¿no?
1: Por supuesto que

0: ¿no? Me encantaban los TikTok que salían de los días del padre, donde era, no quiero boxer, no quiero vino, quiero un día de los padres distinto. Bueno, la realidad es esa, hay que animarse a vivirlo, y creo que vos hoy estás apostando, desde que estás en Manantial Sur, que yo creo que te queda muy bien, Javier, le apostás a todo, a que el barrio viva el minuto a minuto, los instantes de poder disfrutar desde una clase de Zumba hasta una feria.
1: Así es, y todo eso no se puede solo. Hay un equipo muy lindo de vecinos que siempre están apoyando y están motivando la iniciativa para que todo esto sea así, se lo vea activo, se lo vea inclusivo, y algo que es que hoy en día estamos, bueno, que un barrio que se una, no tan solo en una feria de emprendedores, sino que en una actividad, ya sea para una noche de San Juan, o para un festejo del Día del Niño, o lo que estamos por hacer y organizando desde ya, que van a estar los abelinos, para septiembre, que va a ser la fiesta de la primavera, algo que lo hacemos hace 3 años, y cada año está siendo más grande, digamos, ¿no? Cada año lo hacemos, lo superamos.
0: Seguramente que sí, porque tienen una convocatoria importantísima también por redes sociales. ¿Tienen una página, puede ser?
1: Claro, nosotros tenemos una página que se llama Sumate Manantial Sur 2500 Viviendas, o si no, mi número de teléfono, y nosotros desde ahí estamos, armamos los grupos de WhatsApp y difundimos todas las actividades que hacemos. Déjame decirte de que ahora están escuchando en vivo los emprendedores, que le acabo de mandar que íbamos a estar ahora en vivo, y muchos me estaban escribiendo y todo eso, así que saludarlo a todos los emprendedores, decirles de que esto no podría ser posible sin la colaboración y la constancia de ellos, que siempre día a día están sumando un poco más para que Manantial Sur tenga esta feria ya organizada y que sea cada vez mejor, ¿no?
0: Por supuesto que sí, un saludo a todos los emprendedores, que yo la verdad te quiero decir algo, porque muchos de ellos capaz conocen nuestro programa, de que nosotros tenemos esta posibilidad de que tengan un protagonismo aquí. Los emprendedores para nosotros en nuestro programa de Tucumán Activa tienen una impronta muy importante. Apostamos muchísimo el trabajo artesanal, el trabajo que realizan, porque muchas de las cosas que uno va a comprar o a ver de sus trabajos son todas cosas que no vas a encontrar repetidas, son todo un trabajo que lleva su tiempo, su artesanía, y eso yo creo que es una tarea tan hermosa y tan loable de destacar en estos tiempos, donde todo lo que a veces uno llega a comprar es, de otro país, ¿no? O fabricado en una empresa nada que ver con el trabajo que lleva aquí, donde la mano de obra es fundamental, ¿no?
1: Así es, mira, nosotros por ejemplo somos ya más de 150 emprendedores, que somos todos vecinos del barrio de Manantial Sur y zonas cercanas. No sabes lo que es durante la semana, cómo la gente prepara sus productos, prepara todo lo que ofrece los fines de semana, y vos lo vas viendo los días lunes, los martes, los miércoles, y constantemente lo ves que están activos, diciendo el sábado o el domingo estamos en la feria de Manantial Sur, y ya lo ves motivado, porque no tan solo es una persona, sino que la familia entera se pone al hombro la feria de emprendedores, y ese día sábado y domingo están exhibiendo sus productos. Hay muchos casos, por ejemplo, de gente que no tiene su propio local, digamos, porque está imposible alquilar, pero si vos lo ves, ellos promocionan toda la semana, el sábado y domingo, su local es en la Plaza de Manantial Sur, y ahí entregan los productos y se hace más conocido a través de folletería y de visualización, digamos.
0: Me encanta que tengan esa posibilidad de poder emprender, mostrar y no quedarse de brazos cruzados, porque hoy en el contexto que vive el país, yo creo que, como también nos decía hoy una docente, hablamos con el gremio de Sadodop y nos decía, mira, hoy un docente tiene que salir a hacer de Uber, tiene que hacer empanadas, tiene que transformar, mutar, ¿viste? Y esto está en la calidad que tenemos de siempre levantarnos, de salir adelante, de buscar la manera, la forma. Y creo que el trabajo del emprendedor es eso, ¿no? Es reinventarse día a día, hacer algo distinto, y mucho aporta desde la creatividad y del talento que tienen todos ellos para hacer lo que hacen. Así que para mí es algo a destacar. Yo les voy a brindar un fuerte aplauso y un cálido saludo a todos los emprendedores y los emprendedores de Manantial Sur, que lo dan todo en todos los fines de semana, que tienen una convocatoria importante este fin de semana, donde los emprendedores son la figura esencial de este encuentro.
1: Sí, así es. Y bueno, nosotros estamos los sábados y domingos de 16 a 21 horas ahí en la Feria de Emprendedores del Manantial Sur, en la Plaza del Sector C. Y bueno, y cualquier cosa se pueden llegar, se pueden a pasar una hermosa tarde, porque también al ser dos plazas tan grandes, la gente va con su familia, una reposera, toma mate, camina, compra cosas dulces para el mate, compra esa remera que capaz que en el centro, digamos, hasta que se toman el colectivo o el Uber, van al centro, ya toda la economía. Lo bueno de esto, para destacar, Romina, que todo está quedando en Manantial Sur y se está convirtiendo en autoeconomía y autosustentabilidad, digamos, lo que sería, de que todos los vecinos, ya no hace falta que salgan del barrio, ya lo encuentran todo ahí en la feria el fin de semana.
0: Claro, es que es fundamental esto, ¿no? Que la economía circule en un mismo lugar. Vos decime qué importante, porque todos nos enriquecemos como barrio, podemos tener muchísimas más posibilidades de tener un mejor precio. A veces vos salís de Manantial Sur, decís, bueno, a ver, me voy a comprar, no sé, en la otra punta. Perdiste tiempo, gastaste combustible o gastaste el dinero en el colectivo.
1: Claro.
0: Esto de tener un emprendedor que te pueda ofrecer lo mismo y con mejor calidad y mejor precio, no es indiscutible. Para mí, el tiempo lo vale todo. A veces llegás del trabajo y lo primero que querés hacer es estar en casa, es estar con los tuyos, ¿no? Y volver a salir para comprar, no, déjalo, que yo te digo que prefiero esta lista de emprendedores, que me imagino de tener lista de grupo de WhatsApp en el barrio, donde pueden comprar y vender tranquilamente, y la gente que vive ahí vive mucho mejor y tiene muchas más oportunidades. Así que yo destaco eso, es una tarea hermosa que vienen realizando. Y bueno, sí preguntarte, porque estos flyers que subiste vos a tu estado, que estuvimos chusmeando un poquito, la verdad, me gustaría saber bien desde qué hora va a ser, porque es sábado y domingo, sábado 27 y domingo 28, desde las 16 hasta las 21 horas. Venía a comprar todo para alentar la selección.
1: Claro, como ahora el sábado juega la selección a las 23 horas, nosotros el día sábado vamos a tener todo lo que son, toda la feria va a estar con el motivo de celeste y blanco. Que vengan y compren la bandera, que compren la gorra, que compren la chicharra, que compren todo que sea para alentar a nuestra selección el día sábado.
0: Me encanta que ya tengan esta posibilidad de ir preparándose de acuerdo a las fechas que estamos ahí viviendo, porque nos tiene a todos alentando la selección y nos está dando cada vez más esperanzas de la cuarta, así que vos imagínate si no vamos a ir a comprar para alentar con todo el outfit. Así que bueno, gracias querido Javier por compartir, no sé si querías dar algún saludo más, contar algo que no te hayamos preguntado.
1: Sí. Mira, antes que nada agradecer, porque estos tipos de espacios son muy importantes, no tan solo para los emprendedores, sino para todos los vecinos de Tucumán, porque que se escuche una voz nueva y que ustedes den la posibilidad de que contemos las actividades que hay. Nosotros, por ejemplo, nos sirve muchísimo. Agradezco siempre estos tipos de espacios y quiero saludar a la comadre Nancy, que de seguro está escuchando, a Estefanía, a todos los emprendedores y... nuevamente agradecerte e invitarlos a que sean parte de estos encuentros los fines de semana en Manantial Sur y comprometerlo desde ya a ustedes a que vengan en septiembre para la fiesta de la primavera ahí en Manantial Sur.
0: Ahí está, fiesta para el día de la primavera, me encanta que me vayas anticipando todo esto. ¿Por qué no pensar también en el próximo 20 de julio, Día del Amigo, no?
1: Sí, también seguro vamos a hacer una feria especial jugando, digamos, al amigo invisible. No sabe toda la gente del barrio, los emprendedores, cómo se prenden. Somos como una gran familia, ¿no? Obviamente hay algunos errores, aciertos, nos queremos, no nos queremos, como en todo lado. Pero sabes que lo mejor, como dice Pimpinela, brindamos por la familia y brindamos por estos momentos donde nos encontramos y somos comunidad. Somos parte y estamos creando un hermoso barrio a base de trabajo y de ejemplo, ¿no? Porque todos los niños nos miran y ese ejemplo es lo que nosotros queremos dejar.
0: Totalmente que sí, me encanta. Seguí así, todos los éxitos para el Manantial Sur, para toda la gente que te acompaña y, ¿por qué no?, seguir con muchas más propuestas que enriquezcan al barrio, que ayuden, que nutran, que facilite la posibilidad de crecer como vecinos, de crecer como familias del Manantial Sur. Así que un beso para todos ellos y seguramente vamos a estar visitándolos en el próximo fin de semana.
1: Muchísimas gracias, ¿no? Muchísimas gracias.
0: Nos despedimos. Gracias, Javi. Que estés muy bien. Ahí está. Vamos a mantener la comunicación con Javier para que sepamos también lo que se va a dar este fin de semana. Seguramente nos vamos a llegar por ahí. Y así pasaba Javier Tula, coordinador de la

0: Feria de Emprendedores del Manantial Sur. Bueno, quédate ahí porque se viene mucho más Tucumán Activa para ustedes. Vamos entrando ya en el segundo bloque. Pasaron 19 minutos de las 15 horas de este día, jueves 25 de junio. Ya, Ale, se nos va junio.
1: Rapidito,
0: se nos va junio, escúchame.
1: La mitad del mes, enseguidita
0: y
1: nomás.
0: Ahí nomás, estamos, ya nos vamos preparando para estas vacaciones de invierno. ¿Tiene pensado en hacer algo usted, Ale?
1: Yo soy muy hogareño, ¿viste? Sobre todo, bueno, no se presta mucho para salir a muchos lugares, así que, bueno, voy a aprovechar a hacer algunas cosas en la casa, por ahí darnos un paseito al centro, bueno, ya vamos a ver qué hacemos.
0: Me encanta. 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Gracias, Ernest Guasi, gracias por acompañar este programa. Ahora sí, continuamos con mucho más. Tenemos un programón. Y hablando de emprendedores, chicos, hablando de emprendedores, yo quiero compartir una excelente entrevista que hice con una queridísima amiga. No sé si lo tenés ahí a mano, Ale, al videito. Bien, yo les quiero contar porque estuve visitando una emprendedora de lujo, ¿no? Vamos a ver si podemos chequear, si no nos están atendiendo ahí. Vamos a con la nota que tenemos, Ale, ¿no hay problema? A ver.
1: Ya estamos en eso, estamos en eso.
0: Ah, perfecto.
1: Estamos
0: en eso. Bueno, perfecto, Ale, querido. Sí, porque, a ver, así acerca el frío, ¿viste? Empieza con esa lluvia finita el sábado, el viernes, el jueves, el día que sea. La gente que acompaña siempre este programa, que son los emprendedores, talentosísimos emprendedores, tiene la posibilidad de tener aquí un espacio. Nuestro programa aquí en Tucumán Activa, a través de la 97.1 Radio Tucumán y de nuestro streaming a través de YouTube, van a encontrar videos de muchos de los emprendedores que apoyan este programa. Y yo les brindo esta posibilidad de el espacio donde ellos puedan conectar y mostrar el producto del que realizan. No, es una señora que está siempre ubicada en Esquina Norte, más precisamente en Juan B. Justo y Avenida Sarmiento, en la misma esquina, ¿no? Bueno, esta señora, una querida amiga, Alejandra, elabora hace más de, me animaré a decirte, 16 años. Hace 16 años que ellos junto a su esposo realizan todo lo que tiene que ver con el pan casero, bollos obviamente caseros, tortilla de rescoldo, rosquetes, uy, ni hablar las empanadillas de cayote, no sabes lo que son, Ale, querido. Así que yo tuve la oportunidad de visitarla, de recorrer y de mostrarles a ustedes también, a la audiencia, porque esta señora tiene una clientela que da vuelta a la manzana, Ale. Es una fila inmensa. Bueno, yo te voy a mostrar en el siguiente video, a ver, ya te lo vuelvo a emitir, porque estamos con una linda audiencia donde les quiero mostrar lo que ha sucedido en este lugar, que obviamente que es magnífico y que es una esquina tradicional. Quedó un poquito arriba el video, pero bueno, no hay problema, ya lo compartimos. Y más que nada quiero que ustedes que están del otro lado, a ver, ahí está, puedan chequear lo que les estoy contando. La gente de Esquina Norte tiene para brindarte todo lo que vos necesitás por ahí un fin de semana para compartir con los tuyos, ¿por qué no? Para disfrutar en familia, con amigos. O estás volviendo de la escuela y decís, me compro en Esquina Norte un bollito. Decime si no te pasa. Más ahora que estamos nosotros cerca de lo que es el lugar donde ella vende, ¿no? Bueno, la van a ver siempre. Ella siempre está ubicada allí y tenemos ahí para compartir. ¿Sí? En minutos nada más. Bueno, ahí está. Lo vamos pasando porque ahí tenemos y se está amasando justamente ahí en el videito que compartimos. Y sí, tenemos por supuesto una entrevista con ella. Mira la fila que había ese día, Ale. Muchísima gente, ¿ah? No, es divino tenerla y que nos muestre y nos cuente su experiencia y todo lo que ella realiza allí en esta popular esquina. Así que bueno, vamos a compartir su nota minutos más tarde. Le mando un beso enorme para Ale y para su esposo, que siempre hacen posible que muchas de nuestras familias tucumanas colaboren allí yendo a comprar. Yo voy a probar este producto tan casero, tan fresco, tan rico. Así que bueno, ahí está. Ale ya en minutos más seguramente va a llegar el videito. Bueno, por otro lado, quiero continuar con mucho más del programa, pero mientras tanto vamos a una pequeña tanda, ¿te parece, Ale? Y volvemos con mucho más Tucumán Activa para ustedes. Antes que nada, darte mi consejo de la semana, Ale. Estamos ahí de terminar la semana. ¿Y vos ya hiciste reparar el auto? No, tenemos que reparar el auto, no mucho, pero tenemos ahí el auto de tu tío que vos me contabas que hay que reparar.
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0: 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Gracias, Johnny querido, por acompañar a este programa. Bueno, seguimos con mucho más Tucumán Activa. Ponemos un poquito de música, ¿te parece? Ale, ¿tenés un poquito de música ahí? Esos temas con los que arrancamos.
1: Y tenemos tanda pendiente también.
0: Ah, listo.
1: Tenemos tu tanda pendiente y la de la radio.
0: Ahí estamos. Bueno, escuchamos un poquito de música. A ver qué estamos escuchando.
1: Mika.
0: Ah, me encanta.
1: Música internacional. Un poquito
0: me encanta, por supuesto. Para arreglar esta tarde, 28 minutos pasaron de las 15 horas. A ver, subamos un poquito el.

más vamos a hablar por el día del otorrinolaringólogo con el doctor Esto. ¿Te parece, Ale? Pero hasta que conectemos con el doctor, vamos a ir a una pequeña pausa, una pequeña tanda, y en minutos más volvemos con mucho más Tucumán Activa para ustedes.

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10: Vamos, listo. Salud, muchachos.

0: continuamos con mucho más Tucumán Activa para ustedes. Han pasado tan solo 40 minutos de las 15 horas de este día jueves 25 de junio, donde se celebra el Día del Otorrino Naringólogo. Y pues yo para eso quiero hablar con el doctor Victorio Stock. Bienvenido de la clínica Stock, doctor. ¿Cómo está usted?
1: Hola, gracias, Romina, por atenderme. Muchas gracias, gracias por tener en cuenta este Día de los Otorrino Naringólogos.
0: Por favor, gracias a usted. Y bueno, quería saber cómo la está pasando, qué es lo que se viene trabajando también allí desde la clínica de Stock, donde tiene allí una atención de excelente calidad y con profesionales que lo dan todo, ¿no? Hay mucha gente que viene del interior, de todas partes, a atenderse en la clínica Stock. ¿Cuál es el secreto del buen profesional, doctor?
1: Ya, a ver, yo creo que acá todo el nivel de la otorrinolaringología en Tucumán es muy alto. Estamos a los mejores niveles de cualquier lugar del mundo. Es más, nosotros se hizo acá en Tucumán un evento muy importante internacional en abril y no tenemos nada que envidiarle a nadie. Y lo que es la tecnología, tampoco. Lo que es tecnología, lo que es equipamiento tecnológico, tampoco. Es más, nosotros el instituto, hoy hemos concretado la compra de un equipo nuevo que se llama Exoscopio, que viene de Estados Unidos, que es lo último que hay para cirugía de oído. Nosotros venimos de una familia de otorrinolaringólogos, el instituto, y nosotros hemos tenido la dicha de que mi madre fue la primera mujer otorrinolaringóloga cirujana de América.
0: ¡Ay, doctor! Claro.
1: Sí. O sea, la primera mujer. La enseñanza de mi padre. Otorrinolaringóloga cirujana de América.
0: Es un montón, doctor. Mire lo que es, lo que ya marcaba en la historia de la vida de los doctores Stock, lo que es, fue también ella como primera mujer de América.
1: Sí, y en esa época era difícil, porque era todo de varones, la cirugía, todo, y bueno. Estamos hablando de hace 65 años atrás. Y bueno, tenemos la dicha de que papá, que es uno de los fundadores, todavía trabaja, tiene 87 años y viene al consultorio, todo.
0: Ah, pero a él le encanta, es una pasión que creo que lo atraviesa. No hay momento que no quisiera estar ahí en su clínica, atendiendo a los pacientes, atendiendo a tanta gente, porque tengo los comentarios de gente que ha ido hasta nada, del interior, de la provincia, desde lo más profundo y han encontrado.
1: Sí, nosotros tenemos mucha gente de afuera también del país, tenemos mucha gente de afuera. Bien de todos lados del país a operarse.
0: Del mundo.
1: Bueno, yo creo que tu pregunta, la primera es, primero mantenerse actualizado, estudiar, seguir estudiando, y hoy en día con la posibilidad que nos da toda la internet, las comunicaciones, nadie puede justificar que no está actualizado. Y lo más importante es el trato humano. Pues yo siempre digo que el 75% se cura a las personas como uno lo trata. Y el resto es la medicación, todo lo que uno le pueda dar.
0: Totalmente, doctor. Creo que el trato es lo primordial, como usted bien dice, y es una de las situaciones que a veces encontramos donde por ahí, por atender a tanta gente, no nos dan ese trato preferente. A veces queremos ser únicos, prioritarios. Y acá en Clínica Stock, que nos ha pasado ver tantísima gente, no pierden ese sentido y no lo pierden nunca, porque es la esencia que lo lleva a ser hoy los profesionales más reconocidos, ¿no? La verdad, doctor, era una hermosa tarea la que realizan, y yo quiero que nos cuente también de el trabajo que viene, de lo que incorporaron, de lo tecnológico, hoy nueva, o sea, como nuevo, como pioneros ustedes en todo lo que es la cirugía y todo lo que vienen realizando. Quiero que nos cuente lo más reciente, lo último que tienen allí en la clínica.
1: Bueno, lo último, como te decía, es un equipo que hemos comprado hace una semana, que viene de Estados Unidos. Ahora estamos en los trámites de importación, todo. Y ahora está, ya está el nieto de los fundadores, que es Victorio Stock Nieto. Él trajo hace unos meses de Europa un sistema que...

0: llama dilatación de las trompas de Eustaquio. A través de la gente de la empresa PAM en Argentina, y PAM Tucumán, nos trajeron los equipos, y es lo último para tratar aquellos pacientes que sufren de muchas veces lo que se llama otitis media secretora, o sea, que juntan líquido en el oído medio y que siempre le están poniendo los tubitos de ventilación. Bueno, ahora con esta técnica quirúrgica que se aborda por la nariz, al paciente se le soluciona el problema. Ah, y lo otro que estamos haciendo, que va a salir publicado dentro de poco, hemos tomado una droga de un laboratorio muy conocido en el país, trabajando en conjunto con dos laboratorios, que lo voy a nombrar, que son Roemer y Casasco.
1: Sí, sí,
0: hemos hecho un trabajo de investigación en 3 años para recuperar a aquellos pacientes que tienen, que han tenido sordera súbita, o sea, que pierden un oído de golpe post-COVID o post-vacuna COVID. Porque hay mucha gente que, sí, que pierde la audición de golpe en oído y dice, voy a quedar así siempre. Bueno, ahora hay una droga usando y tenemos una recuperación increíble de estos pacientes.
1: Claro, doctor. Yo jamás me hubiera imaginado que a través del COVID, escuché de vista que se había perdido, hay gente que perdió la vista, que perdió, pero el oído, qué bárbaro, ¿no? El haber llegado a atravesar ese tipo de situación y que el mundo se tenga que preparar para dar una respuesta ante una posible enfermedad, ante una posible pérdida de oído. Tremendo.
0: Lo que pasa, a ver, nosotros siempre dijimos que después de los 3 a 5 años del COVID y de las vacunas y vamos a ver los efectos secundarios. Sí. ¿Qué podía pasar? Bueno, lo estamos viendo ahora. Los otorrinolaringólogos lo estamos viendo ahora.
1: Sí.
0: Bueno, esta droga que no existe en otro lado del mundo, solamente Roemer la tiene acá en Argentina, nos permitió, nos proveyó la droga, hicimos el trabajo y bueno, ya lo mostramos en otro lado y con una aceptación tremenda. Pero bueno, en el único lugar del mundo está la droga.
1: Claro, increíble, doctor. Y esto de
0: poder... Y lo que estamos por hacer ahora,
1: sí, sí,
0: es un trabajo de investigación por el... Mucha gente dice que tiene en el oído. El acúfeno, o el ruido en el oído, va a ser la pandemia del futuro. Por el uso de los auriculares, por el exceso de ruido, y yo estoy convencido de que aquel que pueda hacer desaparecer el acúfeno, el ruido en el oído, algún día va a ser un premio Nobel.
1: Claro, seguramente que sí, porque como usted dice, es lo que se viene ahora, después de todo lo que estamos viviendo, que la tecnología encima avanza a pasos exponenciales, donde vemos que hoy, nada, aparecen mucho más productos tecnológicos de los que había antes. Están los chicos que están frente a la Play con los auriculares puestos. Ahora no miden consecuencias y nosotros estamos
0: viendo que... chicos que están en la Play, Romy, ¿cuántos chicos ves en la calle caminando con los auriculares puestos adentro del oído que se llaman intra?
1: Sí.
0: Y vos te parás a la par de ellos y estás escuchando lo mismo que ellos escuchan.
1: Sí.
0: Por eso, acordate lo que yo te digo, la pandemia del futuro son las hipoacusias, preaudición y los acúfenos.
1: Claro, doctor, muy grave, la verdad. ¿Qué podemos hacer para evitar, o sea, primero evitar este tipo de auriculares, seguro, pero muchos lo usan bien, sí, para salir a correr, a caminar, para estudiar? Hoy medio que está, sí, muy en tendencia, ¿no? No creo que lo vayan a sacar del mercado nunca, pero bueno, ¿qué podemos hacer nosotros para tratar de prevenir eso, ¿no? Y que no nos dañen.
0: El nivel de contaminación sonora que hay hoy en día se ha cuadruplicado a lo que hacía 10 años atrás. Entonces, ¿de qué tenemos que hacer un cambio total como sociedad? Primero dejemos de tocar bocina todo el día en la calle.
1: Claro.
0: Las motos sin caño de escape. Porque puede ser que yo en forma indirecta sufra un trauma acústico por alguien que pasa los autos con los caños de escape ruidosos. O sea, estamos hablando de cosas diarias que nos pasan. El volumen adentro del hogar, los auriculares, la gente en las motos sin casco. Hay que hacer un cambio como sociedad muy importante, porque si no esto va a ser muy grave.
1: Muy grave, doctor. ¿Y no vio la bici que va con el parlante? Hay una bici.
0: ¿Cómo?
1: Hay una bici, un chico, que los chicos que andan en bici con los parlantes puestos en los canastos. Parlantes inmensos, ¿no?
0: Olvídate, eso es totalmente contamina lo que es lo sonoro.
1: Claro, doctor. Y esto
0: tenemos que aprender a volver al silencio, a los silencios, porque si no van a tener el famoso, como le decimos los pacientes nosotros, sonido del silencio, porque cuando el paciente se queda en el silencio le aparece su ruido interno.
1: Claro. Doctor, ¿cuál es el volumen que debemos escuchar apropiado, que usted considera, no sé, la tele, la radio?
0: A ver, la tele, vamos por un ejemplo tuyo, ahí está la tele, lo escaló, ¿no?, del 1 al 10, lo ideal sería como máximo hasta 12.
1: Ah, yo soy resorte, yo lo aumento un montón.
0: O sea, va del 0 al 100, lo ideal es hasta el 12, pero hay gente que lo pone en 20, no tiene sentido.
1: Yo por ejemplo, los otros días.
0: Casi en 30. No. Día, con esto de que estamos con parte de selección y que uno festeja, pero hay gente que compra esas cornetitas, esas bubucelas, y las hace sonar en ambiente cerrado o cerca del oído de alguien. Es altamente nocivo.
1: Claro, doctor, tiene razón usted. Yo la verdad que hay cosas que a veces no la pensamos, la hacemos muy porque, bueno, estamos acostumbrados a la cotidianidad de lo que...
0: Lo tomamos como natural.
1: Exacto, lo rutinario, lo que hacemos siempre y no medimos consecuencias. Sí. La verdad que me está dejando con muchas más preguntas de las que había iniciado la entrevista. Alejandro quiere hacer una consulta también, el operador, a ver.
2: Buenas tardes, bueno, doctor, ¿cómo le va? Alejandro.
0: Hola, Alejandro, ¿cómo estás?
2: Muy bien, muy bien. Bueno, yo tengo un tema, por ejemplo, que tengo mucha alta sensibilidad al oído. Cuando estoy caminando en la calle, de repente siento esos frenos de colectivos o frenos de autos que son muy agudos. Unos sí. Que son demasiado agudos. Yo siento que como que me hace daño, no sé si a la cabeza, al cerebro, siento que me están atravesando una aguja en ese momento porque tengo una sensibilidad muy grande. ¿Hay alguna solución para eso?
0: A ver, hay un tema que es muy importante que tocas, Alejandro, que sí. ¿Por qué tenemos que cambiar esto los ruidos? En el caso tuyo no tenés ningún problema porque vos estás con una hiperestesia, y te produce algiacusia. Los ruidos agudos te producen dolor de oído. Después lastimar el oído, por supuesto, lo que yo decía, pasa una moto sin un daño de escape a la par tuya y vos que tenés una sensibilidad aumentada, te puede producir un daño en el oído interno. Sí. Pero pensemos en los chiquitos autistas.
1: Sí, claro.
0: Pensemos en los chiquitos que tienen trastorno, otro tipo de trastorno, y que los sonidos potencian su problema. Pensemos en esos chicos. Esos chicos, y que yo lo veo a los papás, tienen que usar auriculares en la calle.
2: Claro.
0: Porque con el grado de contaminación sonora que tenemos, vos sos jovencito. A ver, yo le voy a decir algo que le paso y pregunten en la radio, una estadística. Sí. Hagan una pregunta. ¿Cuántas personas? La pregunta es, usted, cuando va a una fiesta y sale de la fiesta, ¿le aparece un pitidito?
1: Sí, sí, sí, me pasa, a mí sí, sí me pasa.
2: Sí, sí, sí.
0: Bueno, ¿sabés qué estás haciendo ahí? Estás matando una célula ciliada de tu oído interno. Ah. Pero como sos jovencita, se recuperan algunas, pero el día de mañana, cuando tengamos un envejecimiento celular propio de la edad, esa célula que ya ha sido dañada se afecta. Entonces, se potencia la pérdida auditiva.
1: Tiene razón, claro.
2: O sea, es como una consecuencia que llega después de mucho tiempo.
0: Exacto. No, cuando se va a producir un envejecimiento celular propio de la edad. Pero vos a tus células del oído ya las has venido dañando desde antes. Claro. Entonces, en lugar de tener un envejecimiento celular, pongamos un ejemplo, de 10 células vas a tener de 30 o 40.
2: Claro. Qué tremendo, qué preocupante eso, doctor.
1: Terrible.
0: O sea, lo que vos haces de chico, el oído graba y te lo va a pasar factura cuando seas grande. La gente grande, ¿por qué le gritan a la gente grande? Si la gente grande se escucha. Si yo a una persona grande le grito, le molesta.
1: Claro.
0: Si yo le hablo bajito, no escucha. Y si yo le hablo muy rápido, no entiende.
1: Claro.
2: Y que tenemos que saber modular la voz cuando estamos muy cerca de esa persona. Por ejemplo,
0: esa persona, hoy en día con los dispositivos, con los audífonos que hay, es fantástico. Porque hay que tener en cuenta algo. Aquella persona, no estoy diciendo que no escuche, y no comprende bien lo que oye, o sea que hace repetir las cosas, puede estar con un problema que se llama hipoacusia de percepción. Pero está demostrado que el que tiene hipoacusia de percepción y no lo soluciona, empieza a tener un deterioro cognitivo de la memoria relacionado con el Alzheimer, todo en forma anticipada.
1: Claro. Claro. ¿Cómo detectamos eso, doctor?
0: Haciéndose un examen audiológico es suficiente.
1: Bien, bien. Cuando vos ya notas. ¿Y esto puede pasar en de grande o de chico?
0: de grande o de chico, va a depender qué tipo de actividad tengas. Por ejemplo, ¿qué vemos mucho nosotros? Yo le pido a los chicos que hacen gimnasia, que vienen al consultorio, que no tomen anabólico, haciéndose un examen audiológico es suficiente.
1: Bien, bien, cuando vos ya notas. ¿Y esto puede pasar en de grande o de chico?
0: De grande o de chico, va a depender qué tipo de actividad tengas. Por ejemplo, ¿qué vemos mucho nosotros?

0: todo lo que uno no consume cuando no lo necesita el cuerpo, tienen efectos adversos.
1: Exacto. Exactamente, tiene razón, doctor. Es así, es así.
0: El paracetamol y el ibuprofeno.
1: Totalmente. Ah, desde ahí. Miren lo que estamos hablando.
0: Claro, o sea, ¿a cuántos dicen, me duele la uña, tomo paracetamol, me duele el pelo, tomo ibuprofeno? No, todo tiene efectos secundarios. Todo. Y sobre todo a nivel auditivo.
1: Exacto. No me quiero ni imaginar, entonces. Ahora vamos a hacer un listado de cosas que no vamos a hacer. Doctor, y por otro lado, también preguntarle por último, a ver, cuando uno tiene una operación compleja de oído, que obviamente sí, pasan 5 años, está recuperado, un niño, por ejemplo, ¿no? ¿Hay que volver, hay que dejarlo de lado? Porque, por ejemplo, conozco a uno de los chicos que le ha puesto un diablo, tuvo ningún inconveniente, está bárbaro y, bueno, supuestamente se salió el diablo en algún momento, no sabemos cuándo, porque no lo vimos, es miniatura. Sí vimos una secreción importante, ¿no?, de lo que es la cera del oído, pero hay que ver cuándo volvemos al doctor.
0: A ver, el paciente que anda bien nunca vuelve al médico, sea la especialidad que sea.
1: Es real.
0: Yo te hago una pregunta, ¿tu auto anda bien? ¿Lo lleva el mecánico?
1: No, ni escucha. Agata,
0: tu cuerpo anda bien, no vas al médico.
1: Claro, es así.
0: Es lo mismo.
2: No, pero por ahí no está nada mal hacerse un chequeo por las dudas para tener un control y seguridad del cuerpo de uno mismo.
0: Como todas las cosas, Alejandro. Sí. Claro. Por ejemplo, ustedes dos. Sí. Ustedes dos tienen que hacerse una fibroscopía una vez al año, una fibrolaringoscopía para ver cómo están sus cuerdas vocales, pues son totalmente de trabajo.
2: Exactamente.
0: Y sus oídos también, porque ustedes usan auriculares.
1: Sí. A mí me pasa, doctor, que cada 2x3 me quedo sin voz. En el año 2 veces seguro me quedo sin voz.
0: Entonces te tenés que hacer una fibroscopía, porque muchas veces con una simple reeducación foniática lo solucionás. Claro. Pero no tenés que llegar a dejar que eso se complique, porque si no terminás en un acto quirúrgico para poder solucionarlo.
1: No, encima tomo un montón de medicamentos, se me pasa, estoy bárbara, y después pasan 2-3 meses y vuelvo. Son 2 veces en el año que me
0: pasa. Exacto. Porque ustedes tienen que, como locutores y su herramienta de trabajo de cuerda, tienen que hacer cada tanto rehabilitación foniática.
1: Ah, bien. Hay que hacerlo. Hay que hacerlo, doctor. Tiene razón.
2: Bueno, yo, por ejemplo, no hago uso excesivo de la voz, solamente cuando llamo a alguien que está de lejos, vení fulano de tal, por ejemplo, pero no soy de gritar, o sea, no me gusta tampoco, porque, o sea, por ahí, bueno, como me dijo usted hace unos minutos, no es necesario gritar si la persona está cerca.
1: Pero no, hay que hacer la rehabilitación, hay que hacerla.
2: Claro.
0: Lo que pasa es que muchos estamos acostumbrados a hablar en la gente, a ver, todos te dicen, ay, diciendo de italiano, hablamos todos juntos y todo en voz alta. Bueno, hay que empezar a modular eso para poder tener conversaciones.
1: Exacto.
0: Y no sobre expresiones, como digo yo, que todo expresa al mismo tiempo. Tal conversación.
1: Tal cual. Doctor, está llegando acá un mensajito de uno de los oyentes nuestro que dice: soy Sandra de Famaillá. Quiero consultarle al doctor si uno realiza un viaje de más de 14 horas, bueno, un viaje largo, evidentemente, ¿tuvo algún problema de oído alguna vez? ¿Complicaría en el transbordo, o sea, en el aéreo, poder hacer este tipo de viaje, o hay que hacerse un chequeo previo?
0: Sí, a ver, volvemos a lo mismo. Si el paciente cuando viaja normalmente hace un vuelo interno, pongamos Buenos Aires, tiene problemas de oído, si va a hacer un viaje largo, tiene que hacer la consulta.
1: Bien, pero si nunca lo tuvo, ¿no?
0: Generalmente uno sufre más en un vuelo interno que en un internacional, porque en el internacional la presurización del avión es totalmente distinta.
1: Claro, perfecto. Bien, doctora.
0: Pero si hace un viaje interno y tengo problemas, ya que voy a hacer un viaje tan largo, hago consulta.
1: Exacto, exactamente, doctor. Tiene toda la razón. Doctora, ¿a dónde hacemos las consultas? ¿A dónde tenemos que ir a la clínica Stock para poder encontrar y poder evacuar todas estas dudas que la gente nos está enviando?
0: Acá la clínica está abierta de 9 de la mañana a 18 horas todos los días de la semana. Hay médicos profesionales y los días sábado hay guardias de 9 de la mañana a 16 horas por ahora.
1: Perfecto, doctor. Muchísimas gracias por habernos brindado toda esta información y que siga celebrando su la familia Stock. Y un gran abrazo, un gran cariño.
0: Muchísimas gracias a vos, Domina, Alejandro, y bueno, a su disposición. Y que la gente tome conciencia de que la gente joven, como es joven, dice: no me pasa nada. No, sí pasa.
1: Hay que tener
0: conciencia. Después lo va a sufrir.
1: Exacto, hay que tomar conciencia y, por supuesto, estar con todos los cuidados y prevenir antes que nada, ¿no? Muchas gracias, Doc. Un fuerte abrazo y seguramente vamos a seguir con muchas más consultas.
0: Bueno, muchas gracias a ustedes, un abrazo enorme.
1: Que lo despedimos, gracias, gracias. Felicidades en su día a todos los otorrinos naringólogos de nuestra provincia. Ahí está.

0: Muchas gracias con el doctor. La conversación telefónica, doctor Victorio Stock. Bueno, gracias a toda la audiencia por acompañarnos hasta aquí. Yo quiero decirles que dejen mensajitos al 3816-909015, porque en el próximo programa, martes que viene, vamos a sortear las entradas para el Circo de los Dinosaurios. 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Gracias. Y nos despedimos hasta el próximo programa. Chao. Que gane la selección, por supuesto. Cumpleaños de Messi, que fue ayer.
1: Exacto.
0: Lo vivimos con pasión. Gracias.
1: Chao.
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3: El Senado debatió este jueves el proyecto de prioridad privada, donde se incluía cambios a la propuesta del gobierno que buscaba eliminar todas las restricciones para que los empresarios extranjeros puedan comprar tierras rurales, según señalaron fuentes parlamentarias. Una de las alternativas que se evaluó es establecer un tope de kilómetros que pueda adquirir una empresa extranjera y que, en el caso de intervenir otros países, deberá existir un aval no solo de las provincias y del gobierno, sino del Congreso Nacional. El proyecto se iba a discutir el pasado 3 de junio, pero se decidió postergarlo porque había diferencias sobre el artículo referido a la eliminación de los topes para que los empresarios compren tierras rurales. La iniciativa impulsada por el gobierno contiene reformas a la ley de tierras, sobre desalojos, expropiaciones y la ley del manejo del fuego.
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3: La selección argentina afrontará un nuevo compromiso internacional ante Jordania en un encuentro que podría marcar el debut mundialista de hasta 7 futbolistas que aún no sumaron minutos en una Copa del Mundo. El partido, que corresponde a la tercera presentación del equipo dirigido por Lionel Scaloni en la Copa del Mundo, aparece como una oportunidad ideal para que varios jugadores que integran el plantel puedan tener su estreno en esta competencia. En el arco, en caso de Lionel Scaloni decida darle descanso al Dibu Martínez, cualquiera de sus suplentes podría tener su estreno absoluto en mundiales. Jerónimo Rulli cuenta con la medalla de campeón en Qatar 2022, aunque no disputó minutos, ya que el arquero titular jugó los 7 partidos. Por su parte, Juan Musso fue campeón de América en 2021 y de la finalísima, pero no fue convocado al último mundial y está viviendo su primera experiencia en la competencia.
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0: sí, arrancamos una nueva jornada aquí en la 97.1 Radio Tucumán, la radio de los tucumanos y tucumanas. Atención a las repetidoras en Monteros, Concepción, Graneros, Simoca, Alberdi y La Cocha. Muy buenas tardes, doctor Albornoz, ¿cómo le va? Ale, ¿cómo estamos?
1: Buenas tardes, queridos conductores, programas más tucumanos que nunca, como siempre lo digo, no me canso de repetirlo, primero con Romina haciendo Tucumán Activa y ahora Tucumán 360 con ustedes.
2: Así es, buenos días, buenas tardes,
0: y por supuesto recién termina Tucumán Activa con Romina, una excelente periodista, le mandamos un saludito bien grande a ella que sigue recorriendo la provincia con más noticias. Y hoy arrancamos una jornada muy importante con las palabras del ministro del Interior, don Jorge Darío Monteros. Él nos decía esto, lo compartimos con ustedes.
3: ¿Sí? Bueno, ministro, cuéntenos con quién ha estado reunido y qué temas han tratado.
4: Para mí ha sido un placer, más como dirigente peronista que como ministro, haber recibido a la agrupación peronista que tiene mucha historia y raigambre dentro del Partido Justicialista, como es el MOLPE, que hoy se ha vuelto a reestructurar, que hoy de la mano de la conducción del doctor Gabriel Casa, del contador Olmo y todos los que vienen militando en esta agrupación y la gente nueva que también se ha sumado y que se ha presentado hoy, hemos tenido una reunión, también lo tengo que decir, una reunión política partidaria, pero reiterar, más allá de ser el ministro del Interior, soy un dirigente político, soy un dirigente del peronismo y que no hay duda de que estas cosas también es importante que las conversemos, que le contemos cómo lleva adelante el gobernador Osvaldo Jaldo la gestión de gobierno, cómo hemos recibido el gobierno en octubre del año 2023, por qué tenemos una relación institucional con el gobierno nacional, que es normal. Yo le decía a ellos que el gobernador Julio Miranda lo tuvo con el presidente de la Rúa, el gobernador Juan Mansur lo tuvo con Mauricio Macri, y por qué no hoy el gobernador de la provincia no lo va a tener con el presidente, que no lo hemos elegido nosotros, pero sí la mayoría de los argentinos lo ha puesto al presidente Javier Milei como presidente. Así que bueno, esta cosa hemos compartido, hemos charlado, hemos intercambiado opiniones con los compañeros y compañeras que son de distintos circuitos de acá de San Miguel de Tucumán, y que no hay duda que también se vienen a digamos de alguna manera a asumir el compromiso de acompañar la gestión del gobernador Osvaldo Jaldo.
5: ¿Cómo se va a continuar trabajando? ¿Mañana se confirma la reunión en cara al 9 de julio que estaba diagramada?
4: Sí, mañana al mediodía ya todas las áreas en función de las instrucciones de nuestro gobernador Osvaldo Jaldo tienen que traer en limpio lo que nos compete a cada uno. Así que bueno, yo diría que la organización del 9 de julio prácticamente mañana ya va a quedar establecida, como nos pide nuestro gobernador, que esté organizada, porque consideramos de que es una fecha patria que centraliza el país en Tucumán, la independencia, nuestra casa histórica, y por supuesto los distintos eventos que vamos a tener, los eventos sociales y de espectáculo en la vigilia del 9 de julio, que va a ser el día 8, y también después los actos protocolares en función de la 0 hora del 9 de julio, que va a ser en la Casa Histórica, y después cantar el himno nacional argentino con toda la familia que puedan estar nucleada acá en la Plaza Independencia, como al otro día a las 10 y media de la mañana tener el acto protocolar con el izamiento de la bandera y después el Tedeum, y a partir del mediodía este gran desfile cívico-militar que a los argentinos nos gusta, que a los tucumanos nos gusta y que no hay duda de que vamos a vivir una jornada como nos merecemos los argentinos y que la verdad que eso, la historia nos demanda, los patriotas o grandes patriotas nos demanda que honremos esta fecha.
6: Volviendo a la reunión esta que ha mantenido, ministro, ¿cuál es el objetivo principal, no, de estas reuniones?
4: No, ustedes ven los objetivos, a ver, nosotros siempre coincidimos que el Partido Justicialista no se encuadra dentro de un partido, sino que somos un movimiento que permanentemente tenemos acciones políticas. De hecho, ustedes han sido testigos de las reuniones institucionales que ha tenido el gobernador, el vicegobernador, con legisladores, con

0: intendentes, con concejales, con delegados comunales, con referentes gremiales, con referentes, disculpen, territoriales del peronismo. Se está programando una reunión con los referentes gremiales que están encolumnados dentro del Partido Justicialista. General Perón, cuando creó el derecho de los trabajadores y los sindicatos, puso al sindicalismo como la columna vertebral de nuestro Partido Justicialista. Y hoy acá en la provincia de Tucumán, no tan solo los gremios estatales en su gran mayoría, sino que los gremios privados, de actividades privadas, son de nuestro Partido Justicialista, y también tenemos que saber escuchar sus opiniones con respecto, especialmente en el sector privado, de las medidas a nivel nacional que lamentablemente tiene esta política económica que afecta a las actividades privadas, digamos, como las economías regionales que tenemos acá en la provincia de Tucumán, como la caña de azúcar, el citrus y todo lo demás. Así que son cosas que las vamos evaluando. Vuelvo a reiterar, el Partido Justicialista no se centraliza en un partido, sino que es un movimiento, y permanentemente estamos en estas acciones, como la reunión de hoy que hemos tenido con estos compañeros que pertenecen a esta agrupación Molpe, que lo que peinan cana, y que yo le decía recién al doctor Gabriel Casa, cuando empecé la militancia en el peronismo, allá cuando tenía 18 años, ya escuchaba lo que era el Molpe, así que me alegra que hoy pueda juntarme con ellos, que representan, digamos, esta agrupación importante que tuvo el peronismo y que no hay duda que hoy va a tener nuevamente el protagonismo en esta gestión de gobierno, en esta elección.
1: Lo cambio de tema, ministro. El gobernador está en la provincia de Buenos Aires, se ha podido comunicar con él, se ha confirmado quiénes van a estar a nivel nacional acompañándonos el 8 y el 9.
0: Sí, el gobernador está en Capital Federal, está volviendo ahora, así que seguramente todos los anuncios con respecto a su gestión lo va a hacer conocer como lo tiene acostumbrado en la conferencia de prensa. Así que, bueno, nosotros también como funcionarios estamos expectantes de su regreso, así que, bueno, paralelamente a eso estamos trabajando, estamos en la gestión de gobierno y también hablando de política. ¿Por qué no? Vuelvo a reiterar, soy un ministro, pero que también detrás de este ministro hay un dirigente.
2: Ministro, le consulto, ¿no? También como dirigente, como peronista, Fernando Juris Debo, es legislador provincial, ha asegurado que el senador Mansur está listo para ser gobernador nuevamente. ¿Cómo cree que repercuten estas declaraciones en el peronismo, en el armado de lo que es el justicialismo en la provincia de Tucumán?
0: Mire, primero, con todo respeto, hay que ver de qué fuente viene y hay que ver quiénes lo dicen. Yo creo que nosotros vamos a seguir avanzando. Bueno, y si hay decisiones, como en todo partido, que no puedan estar de acuerdo con la acción institucional o política del gobierno de la provincia, que lo conduce nuestro gobernador y que es el conductor natural del peronismo, porque es así, cada gobernador que fue electo fue el conductor natural del Partido Justicialista, y seguramente si hay algunos o unos pocos que no están de acuerdo, bueno, tenemos las herramientas de nuestro Partido Justicialista, que son las internas, así que ya quien nos dio el mayor ejemplo de esto fue el compañero Osvaldo Jaldo, cuando en el 2021 no estaba de acuerdo con algunas cuestiones y se llamó a la interna y jugamos dentro del peronismo.
2: ¿Le quita peso estas declaraciones en su caso?
0: No le quito peso, soy respetuoso nada más, simplemente digo, hay que ver de qué fuente viene y quién es el que la dice, simplemente.
1: ¿Cómo está el peronismo y cómo sigue en Tucumán?
0: No, muy bien. Nosotros lo canalizamos acá con los compañeros. Hoy más que nunca tenemos que estar a la par de la gente. Analizamos la macroeconomía, analizamos la microeconomía, analizamos la situación de los empleados estatales, que acá hay muchos compañeros que son empleados estatales. Analizamos también el sector privado y nos preocupa porque, bueno, gracias a Dios que el gobierno de la provincia pudo pagar el aguinaldo en tiempo y forma, pero también el gobierno con nuestro gobernador Osvaldo Jaldo pudo establecer que el gobierno que el aguinaldo no tenga ningún descuento, y esto ha posibilitado de alguna manera poder tomar o sacar la nariz debajo del agua de los empleados públicos que han recibido el 100% del aguinaldo. Analizamos lo que es la coparticipación, lo que es el IVA, ha bajado, y eso hace que baje la coparticipación, producto del bajo consumo de la gente, y hoy lo estamos viviendo. En los hospitales públicos prácticamente tenemos entre un 30 y 35% de gente que tenía obras sociales y que hoy no se puede atender en sus obras sociales y va a los hospitales públicos. La matrícula de la educación, no hay duda que ha subido en las escuelas estatales, que las llamamos escuelas públicas, pero son escuelas estatales. O sea, hay un sinnúmero de cosas que tenemos que ver, y estas reuniones sirven para que lo hablemos con los compañeros, y estas reuniones sirven para que sepamos dónde estamos parados y con quién tenemos que luchar. Tenemos que luchar con aquellos que hacen política que lamentablemente afectan a los argentinos, afectan a los tucumanos. Y esta es la posición que tenemos como Partido Justicialista y como el Movimiento Nacional Justicialista, que, a quienes todos pertenecemos los que estamos acá.
2: ¿Debiera renunciar a Dorni?
0: Es una cuestión que es una decisión que la tiene el presidente, y creo que los argentinos sabrán saber si hay un costo político o no hay un costo por esta decisión que la tiene que tomar el presidente. Y después, por lo demás, creo que la justicia tiene que actuar como corresponde.
3: Gracias. ¿Quién va a hablar del movimiento? Perfecto. Doctor, un poquito más adelante. Sí. Ahí está.

0: Y así seguimos aquí en la 97.1 Radio Tucumán, la radio de los tucumanos y tucumanas. Y ahora sí les presentamos las palabras del vicegobernador, el contador Miguel Acevedo.
1: Ha recibido al embajador de Panamá, bueno, abriendo mercados, ¿no?, para Tucumán.
2: En representación del gobernador Osvaldo Jaldo, hoy recibí al embajador de Panamá, que viene siendo una visita que para Tucumán es bastante...
0: Presentamos las palabras del vicegobernador, el contador Miguel Acevedo.
1: Ha recibido al embajador de Panamá, bueno, abriendo mercados, ¿no?, para Tucumán.
2: En representación del gobernador Osvaldo Jaldo, hoy recibí al embajador de Panamá, que viene siendo una visita que para Tucumán es bastante o sumamente importante, porque abre puertas no solo con Panamá, sino con el mundo a través del canal, y hubo la posibilidad de ofrecer y poner lineamientos como para que, lo escucharon recién a él, el limón deje de tener las trabas que está teniendo y podamos abrir un nuevo mercado, un nuevo camino. También es muy interesante lo que planteó el contador Domingo Maya en la reunión que participamos, donde se ofreció a Copa la posibilidad de que tenga carga acá en Tucumán. Tenemos un depósito fiscal, tenemos cámaras frigoríficas, tenemos el aeropuerto de carga conjuntamente con Ezeiza, de lo más importante del país. Así que una experiencia muy positiva, donde el gobernador me encargó la atención y la puesta a disposición de todos los funcionarios, porque me acompañaron ministros, el secretario de la producción del ente de turismo, como ya lo mencioné, porque queremos que Tucumán se abra al mundo y podamos nosotros exportar. Si hay algo que tenemos con el gobernador Osvaldo Jaldo desde que asumimos la gestión, es el compromiso de querer generar de Tucumán. Y esta es una vía importantísima en ese sentido.
0: ¿Cómo le está yendo el gobernador en Buenos Aires? ¿Ha tenido contacto con él de acuerdo a las reuniones que ha mantenido?
2: Solo telefónica, un par de mensajes. Yo desearle el mayor de los éxitos, porque necesitamos que el gobernador de la provincia de Tucumán y los otros gobernadores del norte, que en estos momentos están gestionando los fondos que corresponden a cada una de las provincias, inclusive que se destraben fondos del BID que estaban comprometidos, ojalá sea exitoso, porque permitiría no tan solo un desahogo financiero para la provincia, sino generar precisamente esto que estamos hablando, de generar mayor productividad y que esta difícil situación financiera, económica, por la que está atravesando el país, se pueda mitigar en Tucumán y en la región del norte con estas negociaciones que están realizando en Buenos Aires.
3: Vicegobernador, lo cambio de tema, se están preparando todo para lo que es el 8 y el 9 de julio. ¿Cómo la legislatura está acompañando, no?
2: Nosotros vamos a acompañar siempre. Yo lo he pensado y lo hemos charlado en más de una oportunidad con los legisladores, con la legisladora, de que el 9 de julio tiene que ser un 9 de julio tucumano. El gobernador comparte esa mirada, independientemente de que nos visiten los presidentes, presidentas, funcionarios nacionales en Tucumán, tiene que ser eje del país, y los tucumanos y tucumanas tenemos que sentirnos orgullosos de esa fecha y compartir y celebrar como se merece. Así que ese 9 de julio el gobernador lo está preparando con mucho entusiasmo, y ahí vamos a estar nosotros, inclusive previendo que la selección argentina juegue ese día un partido en el Mundial.
4: Vicegobernador, lo llevo a lo político. Ayer el ex legislador Fernando Juris de Evo aseguró que el senador Mansur está listo para ser gobernador nuevamente. ¿Cómo cree que repercuten estas declaraciones en el peronismo internamente?

0: Mismo internamente siempre antes de las elecciones se dan algunos debates y algunos intentos de posicionamiento y demás. El gobernador Osvaldo Jaldo, el senador Juan Mansur y cualquier militante peronista hoy por hoy puede estar y pretender tener una candidatura a gobernador. El tiempo dirá qué es lo que se va a producir y cómo nos vamos a ir. Mi anhelo personal es que trabajemos todos por una unidad que permita que el peronismo presente una propuesta y un proyecto que yo creo que es superador, ¿no? Nosotros lo acabo de manifestar recién, creemos en el trabajo, en el desarrollo, en la producción, y hoy se está dando precisamente en el país todo lo contrario, ¿no? Con cierre de fábrica, con cierre de empleo, de empresas, desempleo, y queremos nosotros motorizar y tener un país en crecimiento, una provincia con desarrollo, y en ese sentido creemos que nosotros tenemos la mejor opción, pero para eso debemos llegar unidos, y en eso yo en particular voy a bregar y voy a hacer lo posible y lo imposible para que eso ocurra.
1: ¿Su anhelo no ser gobernador?
0: Mi anhelo es acompañar al gobernador Osvaldo Jaldo. Él anunció la fórmula en estos días y yo lo voy a acompañar, lo dije desde hace un tiempo, así que el tiempo dirá cómo vamos, pero ojalá que el gobernador vuelva a ser reelecto.
2: Muy bien, muy bien. ¿Cómo vamos, doctor Albornoz?
3: Bien, vamos con noticias del ámbito nacional. Bueno, la principal noticia política del día de ayer fue la que llega desde el Senado de la Nación, desde el Congreso Nacional, ya que el gobierno de Javier Milei, el gobierno nacional de Javier Milei, logró aprobar en la Cámara de Diputados el proyecto conocido como Super RIGI. RIGI, recordemos que es el régimen de incentivo para grandes inversiones. Esta iniciativa obtuvo media sanción con 130 votos afirmativos, 106 negativos y 7 abstenciones. Y pasó a la Cámara Alta, que es el Senado, donde será debatida para ver si logra la sanción completa. Esta nueva versión, que es ampliada del RIGI ya original, está orientada específicamente a atraer inversiones multimillonarias en sectores considerados estratégicos, que son inteligencia artificial, electromovilidad, minería y energías renovables. Los proyectos tienen que sí o sí superar los 1.000 millones de dólares de inversión. Entre los beneficios previstos figuran exenciones fiscales por 30 años, arancel cero para importaciones, eliminación de retenciones a la exportación, un tope del 0,5 para ingresos brutos en las provincias adheridas y prohibición de nuevas tasas municipales sobre venta. Según el gobierno de Javier Milei, la nueva Argentina necesita reglas estables para atraer capitales internacionales. Durante el debate surgió postura del diputado oficialista Alberto Berti Venega Lynch, quien afirmó que el país necesita recuperar confianza para que vuelvan las inversiones y defendió la protección de la propiedad privada como condición indispensable para el crecimiento económico. Sin embargo, desde la oposición, sobre todo desde Unión por la Patria, el dirigente Mario Manrique calificó la iniciativa como un plan MAC que lo único que hace es entregar recursos estratégicos del país y denunció que el Congreso está siendo utilizado para avalar acuerdos ya cerrados entre grandes grupos económicos y el Poder Ejecutivo. Con esta media sanción, el proyecto promete continuar en el Senado, donde el panorama es mucho más incierto para el gobierno nacional, ya que no tiene la cantidad de votos necesarios, o por lo menos está un poco más ajustado que en diputados. Así que bueno, todavía es una incógnita si se aprobará o no se aprobará. También en esta votación no fue lo único que se votó, lo del tema del RIGI, sino también se aprobó el acuerdo para cancelar litigios con dos fondos buitres. Según lo que se aprobó, digamos, en esta sesión parlamentaria, la nueva ley autoriza el pago de 171 millones de dólares a Bainbridge y a Testor Value, que son dos fondos buitres, y argumenta que esta decisión permite cerrar litigios internacionales que llevan décadas afectando la credibilidad financiera del país. También se expresó de este acuerdo el diputado liberal, libertario, Benega Lynch, quien sostuvo que se trata del cierre de una deshonra internacional acumulada durante 25 años. Por parte de la oposición, el diputado Miguel Pichetto, advirtió que la ley no especifica claramente de dónde saldrán los recursos para efectuar el pago y señaló posibles inconsistencias con la legislación presupuestaria vigente. También por su parte, el diputado Hackman denunció que se está otorgando un trato preferencial a un grupo reducido de acreedores. Desde la izquierda, la diputada Romina del Pla sostuvo que los 171 millones de dólares deberían destinarse a jubilaciones, universidades y programas sociales.
2: Por supuesto.
3: Bueno, estas dos votaciones son importantísimas, tanto el RIGI como este acuerdo con los fondos buitres, y son dos triunfos que son bastante importantes para el gobierno nacional y que muestra que hay un Congreso, una Cámara de Diputados que continúa teniendo una mayoría circunstancial que favorece al oficialismo y que le saca todo este tipo de ley que favorece únicamente al justamente al oficialismo. Así que bueno, veremos cómo siguen estas leyes, que pasará en el Senado, que la cuestión no es tan fácil para el gobierno nacional, ya que no tiene esta mayoría automática que le da el diputados. Así que bueno, veremos cómo continúa.
2: La verdad que es muy grave, la verdad que las cosas que se votan en Buenos Aires son todos golpes a los trabajadores y la verdad que preocupa muchísimo, pero muchísimo. Ahora vamos a compartir con ustedes una entrevista con Domingo Amaya. Él es presidente del ente de Tucumán Turismo en la provincia de Tucumán y por supuesto es quien permanentemente y a diario están mostrando con mucho interés lo que se hace por nuestra provincia.
1: Bueno, muchas gracias por acompañarnos y la verdad que en la oportunidad que estuve en Panamá junto con la vicepresidenta Inés Frías Silva y el sector empresario, encabezado por el presidente de la Cámara, el contador Viñuales, hemos estado en Expo Comer de Panamá, hemos conocido al señor embajador, le hemos transmitido al señor gobernador Ovaldo Jaldo de esta relación importante con este. Inmediatamente nos dio las instrucciones para que el señor embajador sea invitado a nuestra provincia, así que bueno, él está ya hace dos días porque ya recorrió los valles calchaquíes y hoy a la mañana lo recibió con todos los honores de un embajador, el señor vicegobernador Miguel Acevedo, así que bueno, la verdad que escuchándolo al señor embajador, que está muy agradecido y también muy gratamente sorprendido por lo que es Tucumán, por lo que produce Tucumán, por lo que desarrolla Tucumán, que a tal punto ha quedado en la reunión de decir que quiere regresar a Tucumán para poder conocer mucho más de lo que vio, y hoy este momento lo llevamos a conocer la casa histórica, que es digamos el monumento más importante en la historia de nuestro país, donde se declaró la independencia, y luego sé que sigue con una agenda con el sector empresarial y también va a ir a Estación Experimental Agroindustrial Obispo Colombre, que también es una institución modelo en el mundo y está en Tucumán. Así que bueno, y en el tema turismo, lo importante es, como hablamos, el intercambio a través de la gente que mira hoy al sur más que al norte, y esto es importante por los vuelos que hoy tenemos nosotros, tres frecuencias semanales, que está funcionando muy bien con el vuelo de Copa, pero también se habló de la posibilidad de que Tucumán sea la alternativa para la carga, que es otro de los temas de negocio importante para la región, ya que Tucumán en el aeropuerto nuestro, el depósito fiscal con las cámaras, con toda la infraestructura, que hoy está administrado por la Federación Económica, que el gobierno le entregó a la Federación Económica para que maneje este depósito fiscal, es después de Ezeiza, somos los más importante en todo el país.
4: De cara al 9 de julio, ¿qué se ha confirmado? ¿Cómo se está trabajando?
1: La verdad que lo más importante de esto, que el gobernador hizo una reunión con todos los sectores del gobierno, donde todos estamos trabajando para que recibamos los turistas, los funcionarios nacionales y de otras provincias que vengan a esta gran fiesta, que es ya tradicional, somos la capital del país ese día, así que bueno...

0: Creo que ustedes juegan un rol muy importante en todo esto, en la comunicación, en concientizar también a todos de que debemos recibir con alegría, más allá de la situación económica que vive el país, pero creo que es importante que podamos trabajar todos juntos, mostrar a Tucumán con orgullo de lo que ha crecido nuestra provincia y seguirá creciendo en el desarrollo y en la generación de empleo.
1: ¿Se vuelven a reunir? Perdón.
2: ¿Cómo? Para las vacaciones de invierno, ¿cómo se están preparando?
0: Y bueno, venimos trabajando con todo un plan estratégico, no es de ahora, de coyuntura.
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0: Y así es como los anunciábamos. Ayer estuvimos contando todo lo que estaban haciendo por los trabajadores y se hicieron presente aquí junto al doctor Albornoz y junto al equipo de la radio. Estábamos muy preocupados por lo que vivían los trabajadores. Les damos la bienvenida a ambos. Muy buenas tardes. Contémosle a los tucumanos cómo viven y cómo sienten y el lugar que ocupan en el sindicato.
1: Buenas tardes. La verdad que hemos pasado ayer un día muy agitado. Hemos tenido que recurrir a la movilización para poder solucionar el problema. Pareciera que el empresario no entendía mediante el diálogo y se hicieron compromisos verbales con la empresa. Nunca cumplieron, nunca dieron la respuesta que tenían que dar. Entonces tuvimos que movilizar, salir a la calle a protestar. Y bueno, se ponen incómodos y aparece la plata.
2: Así es.
1: Pareciera que son hijos del rigor. Lamentablemente pareciera.
2: Contémosle a los tucumanos el trabajo, bueno, que usted dice, el reclamo este que estaban pidiendo y qué es lo que solicitaban desde el sindicato de ustedes, de la Unión de Trabajadores.
1: Bueno, en esta empresa no querían reconocer un acuerdo salarial que había desde febrero. Y lo raro de todo es que no la querían reconocer a la planilla salarial. Y el dueño de los bares, que es Soler, es miembro de la Unión Hoteles, que es donde se firman los acuerdos salariales. Y él lo desconocía, el acuerdo. O sea, es la cosa que no entendemos. Todos los empresarios de Tucumán pagaron, menos él. Y bueno, y tuvimos que hacer lo que hicimos.
0: ¿Era medio amigo de Milei? ¿Qué está pasando?
1: Y pareciera que tal vez son mileístas y se aferran al de no hay plata. Pero bueno, la plata parece que estaba, porque apareció en la tarde la plata y le pagaron todo lo que les debían. Incluso les han pagado el aguinaldo también.
0: Es algo importantísimo. La verdad que es vergonzoso que desde febrero estaban sin cobrar, ¿no?
1: Desde febrero, claro, no reconocían el acuerdo salarial. La gente venía cobrando el sueldo que tenía en enero de principio de año. O sea, ¿cuánto ha perdido el poder adquisitivo de los trabajadores? Y ellos no querían reconocer. Sin embargo, sí, han retocado la carta de precio, la han retocado 10 veces desde febrero a la fecha. O sea, ellos sí podían ganar y los trabajadores no. Esa es la pregunta, ¿por qué?
0: ¿Esto viene sucediendo a menudo dentro de toda la parte de los comercios que están trabajando? ¿Cómo están viviendo esto? ¿Cómo es el termómetro? ¿O son casos aislados lo que ocurrió ayer?
1: En realidad, toda la actividad no está buena, pero gracias a Dios los empresarios entienden la situación, que como la de ellos es la del trabajador. Entonces hacen lo imposible y les pagan a la gente. Soler me decía ayer de que dice, ¿cómo cree que pague? Me suben las cosas, no me alcanza para comprar. Le digo, ¿cómo? Si a vos no te alcanza, menos le alcanza al trabajador. ¿O vos crees que no le sube el fideo y el arroz al trabajador? También le sube, le digo. Lo mismo.
0: Aparte, la esclavitud se acabó hace muchos años.
1: Claro, pero lo que pasa es que ellos la quieren a toda para ellos. Le digo, vos has retocado los precios desde febrero a la fecha 10 veces. ¿Y a dónde está la plata? ¿Que al trabajador no le corresponde? Claro que le corresponde. Pero bueno, es la idiosincrasia que ellos quieren implementar en la actividad. Pero ¿quién ha pagado? Y pagaron todos, por eso no fuimos a ninguna otra parte. Estamos acá porque vos no pagaste. Porque esa es la realidad. Pero bueno, ojalá no tengamos que volver a salir a la calle a reclamar, porque, a ver, no es lindo, no está bien visto, sé que a la gente no le gusta, se incomoda, le molesta al transeúnte que uno esté golpeando el bombo en la calle. Pero es la única herramienta que nos queda cuando se agotan las instancias.
2: ¿Cómo es la situación actual de hoy de la actividad tanto hotelera como gastronómica acá en la provincia?
1: No es de las mejores. Hemos tenido épocas mejores. Y tampoco es de las peores. No. que quieran decir que están fundidos, no están fundidos. Hemos tenido épocas peores y hemos salido adelante y la actividad siempre ha florecido. Lo que pasa es que acá hay como una, ¿cómo te podría decir? Desde la pandemia para acá es como que la gente se ha mal acostumbrado a no pagar, a decir no trabajo, pero uno sabe, uno anda, habla con los trabajadores inclusive. Yo sé lo que vende Soler, sé lo que factura Soler, porque hablo con los trabajadores. Él me puede decir, no, yo no vendo. Sí, yo sé que vende. Pero por eso digo, o sea, a ver, que ellos puedan esconder algunas cosas, está bien. No, yo no le voy a contar las costillas a nadie, pero bueno, esconder pueden esconder, pero que no se la escondan al trabajador.
0: Detrás del comunicado de prensa había un mensaje muy importante. Sabemos que como referente y encargado y jefe de prensa del sindicato siempre estás comunicando y transmitiendo, pero había un mensaje muy lindo que decía, que relataba que se había solucionado el tema gracias al trabajo del sindicato, pero invitaba a quienes estén viviendo este tipo de problemáticas a sumarse al sindicato.
3: Sí, así es, desde la secretaría de prensa que tenemos en el sindicato, desde el área de prensa, lo que le decimos siempre al trabajador, que el sindicato está ahí, que vengan, que se acerquen, porque es la única manera de quienes le van a decir la verdad. O sea, cuál es la escala salarial real, qué es lo que le corresponde, todo. Eso es de todos los días. Y bueno, a través del compañero Aníbal, que es el secretario gremial, que él está durante todo el día, salvo cuando tiene alguna audiencia en secretaría o en ministerio, está atendiéndolo los compañeros en la sede. Y también, bueno, viene a agradecer, bueno, a todos los periodistas, porque la verdad, me tengo que sacar el sombrero, la prensa en Tucumán es muy buena. Apenas pusimos el comunicado, se hicieron presentes muchos medios, algunos los que no pudieron llegar, nos llamaron por teléfono, estuvieron repicando, y así también merecen también la información, porque esta mañana me preguntaban cuál había sido la decisión, qué es lo que había pasado, y bueno, luego de consultar con la Secretaría Gremial, con Aníbal, me dice, bueno, que gracias a Dios se ha logrado el pago, por lo tanto, nobleza obliga, había que comunicar. Así que también, bueno, también ahí se hicieron presentes en el lugar de la policía, el comisario romano de la primera, entonces que estuvo ahí al lado. Lo que siempre nosotros resaltamos, que tratamos de minimizar al máximo, el tema del problema de que no haya inconveniente con los transeúntes, con los vehículos, nunca cortamos la calle, porque sabemos que la gente está trabajando, por lo tanto no hacemos corte de calle, minimizamos tanto la protesta para que no causar tanto impacto.
0: Claro, totalmente, un sindicato tan grande podría convocar la corta a la manzana entera, pero hicieron ustedes un trabajo muy responsable que fue más que todo simbólico, con esos bombos que no paraban de repicar por los trabajadores, y eso ha sido muy lindo ver que todavía hay sindicatos que se preocupan por los trabajadores. Contémosle a los de los horarios de atención, los servicios que están brindando.
1: Bueno, el horario de atención es desde las 8 de la mañana hasta las 19 horas, y horario corrido. Estamos en la calle Las Heras 254, tenemos el centro médico adentro, donde tenemos todas las especialidades, desde las 8 de la mañana también hasta las 18 horas, así que los afiliados recurren al gremio para hacerse atender, porque está el centro médico. Exacto. Y ahí mismo funciona la obra social, así que no tenemos cómo no verlos.
2: Claro. Le comento también, sé que sí, tienen un gran trabajo, digamos, sobre todo en el tema de los beneficios y de los servicios sociales social, que brindan. Sí. ¿Cuáles son? Contémosles también a los tucumanos, ¿cuáles son los servicios?
3: Aníbal, nuestra sede queda en calle Las Heras 254, es un edificio que estamos ahí desde el año 2007, toda la parte de abajo del centro médico con alrededor de 12 consultorios que tienen todas las especialidades que se necesitan, porque tienen diferentes días, qué sé yo, pediatría, clínica, gente, especialidades, van variando tanto a la mañana, a la tarde y los diferentes días. O sea, toda la parte

De la mañana, toda la parte de abajo es la parte del centro médico. Después en el primer piso está la parte gremial. Allá, bueno, también en el primer piso, en la planta baja está la oficina gremial, pero en la parte, el primer piso está toda la parte gremial. Está la escuela de capacitación, donde tenemos una

0: está semanalmente alrededor de 250 compañeros están practicando fútbol, y que este ya es un torneo tradicional, el torneo número 47 desde el año 97 que se largó el primer torneo acá en Tucumán. Y tenemos también el orgullo de un equipo, dos equipos de fútbol femenino en primera y en reserva en la Liga Tucumana de Fútbol, y este que en algún momento este le quitaron la hegemonía a San Martín y Atlético, destacándose en esos torneos. Así que bueno, tenemos capacitación, turismo, deporte, dentro de los beneficios sindicales tener el turismo, el deporte, el asesoramiento jurídico sin cargo, presente navideño, noche de boda, bolsón de recién nacido. O sea, tenemos mucho beneficio en la parte social. Y le demostramos.
1: O sea que si yo me caso con un compañero del sindicato, hay noche de boda. ¿Qué
0: noche
1: tal?
0: De boda, muy acá bien. En un hotel muy cercano de acá. Hace poquito se casó Julio, que trabaja en el bar de Café Valdés, Julio. Y así que bueno, utilizó la noche de bodas.
1: Qué lindo.
2: Buenísimo el beneficio ese, ¿eh?
1: Muy bueno. Qué lindo.
3: Bueno, tendrán que buscar.
1: ¿Cuál es el mensaje?
3: ¿Novia o un novio?
1: Exacto, una novia o un novio. Secretario, ¿cuál es el mensaje para la gente que no está en blanco, que no está reconocida?
3: La gente que no está registrada, siempre les pedimos que se acerquen, que denuncien, que vengan, que nos hagan saber, porque, a ver, también hay un problema, que cuando uno va a hacer... Perdón, cuando uno va a hacer las inspecciones, los trabajadores se esconden o los esconden en muchos casos. Los trabajadores nos mienten que han entrado ayer, nos mienten que trabajan 4 horas, y con todas esas cosas vamos tropezando. Pero les pedimos a los trabajadores que se acerquen, que vengan al sindicato a denunciar la situación que están viviendo. Hay situaciones de maltrato que también los trabajadores por ahí no saben qué van a hacer. Tienen que venir al sindicato. En el sindicato tenemos todas las herramientas legales para poder resguardarlos de cualquier atropello que estén sufriendo los trabajadores.
0: Exacto. Ahí me olvidaba, Mercedes, que bueno, la semana pasada estuvimos festejando el Día del Padre con una jornada a la noche. Bueno, el trabajador gastronómico durante las 24 horas de los 365 del día del año siempre están trabajando, es una actividad de servicio, por lo tanto vas a encontrar gastronomía todos los días a toda hora. Entonces es imposible decir, bueno, si hacemos algo para todos, vamos tratando de darle un poco a cada uno. Y el jueves pasado a la noche se hizo una comida, una cena, los recibimos, se hizo un campeonato de truco, un campeonato de chinchón, había juegos que interactuaban entre ellos, la verdad que parecían niños.
1: ¿Y hay área de mujeres?
0: Sí, por supuesto. Uh-huh. Que está el departamento de la mujer, que con ahora ya, bueno, dicen, ya hicieron para los padres, ahora queremos para las madres, vamos, ya está pensado para el Día de la Madre, hacemos el festival del niño. O sea, muchas actividades que por ahí creen que solamente un sindicato es solo ir y tocar el bombo y reclamar por las cosas, sino también vemos la parte social y toda la parte que hace a la familia del compañero.
2: El tema del turismo también.
0: Turismo tenemos, UDRA es un gremio nacional que tiene tiene turismo con hoteles propios en Córdoba, Mar del Plata y Capital Federal, con dos tipos de turismo, el turismo de temporada para fin de año, y después está el turismo social. El turismo social es una es hacerle llegar al trabajador de alguna manera por lo que aporta sindicalmente, pasan una semana ya sea en Córdoba o en Mar del Plata, con precios bajitos, que cuando vos le decís qué es lo que tienen que pagar, dicen nos van a dar un sándwich de mortadela, y resulta que llegan allá y encuentran un hotel de primera calidad, entrada, plato principal, comida, desayuno, merienda, cena, shows, viajes, recorridos, bueno, recreación, que quedan maravillados. Y esa es una forma también, en época de temporada baja, darle la posibilidad al compañero gastronómico que conozca cuáles son los beneficios y que hay también en la parte nacional.
1: La verdad que es maravilloso, porque irse de vacaciones es caro, así que es importante. ¿Y cómo hace de afiliarse para afiliarse al sindicato?
3: Para poderse afiliar, bueno, el trabajador debe de tener un recibo de sueldo, estar declarado.
1: ¿Y si no lo tiene?
3: Y si no lo tiene, no puede. Por eso es que les pedimos a los trabajadores. Si no tienen el recibo de sueldo, no tienen ningún beneficio, desgraciadamente. Por eso es que les pedimos a los trabajadores que se acerquen, que vengan, denuncien las situaciones que estén viviendo. Claro. Si están registrados, no están registrados, si están mal registrados, si les pagan o no les pagan el sueldo que corresponde. Todas esas cosas tienen que venir.

0: denunciar.
1: Todo tiene solución, hay un acompañamiento desde el sindicato.
0: Para eso estamos nosotros, para ir a la empresa y ver, verificar qué es lo que se le paga a los trabajadores.
1: ¿Y qué opina del mensaje presidencial que quiere desaparecer los sindicatos? Y las comunas, porque la tiene con los sindicatos y las comunas.
0: Bueno, el...
1: No vino casi un infarto con la mirada, lo vi muy preocupado ahí.
0: No es el primero que viene por los sindicatos, no es el primero. Ya han venido varios y los sindicatos seguimos existiendo. Macri quiso hacer lo mismo que está haciendo este, pero no, los sindicatos no van a desaparecer. Mientras existan empleadores como los que hay, el sindicato es necesario. Porque desgraciadamente acá no hay cultura para que no exista
2: los sindicatos.
0: Sí. Los sindicatos. Desgraciadamente ya está visto que sí se necesita que el sindicato exista, porque si no el trabajador estaría en manos de quién, de explotadores, serían esclavos. Esa es la realidad. Pero todos los que vienen por los sindicatos se van con las manos vacías, porque no los van a terminar. Los sindicatos no se van a desaparecer.
1: Bueno, la verdad que con un mensaje lleno de esperanza y muy lindo, le agradecemos por la visita. El tiempo, saben que las puertas de la 97.1 están abiertas para los trabajadores, para ustedes que son los representantes, para usted que lleva una tarea tan importante junto a la comisión directiva de sostener este espacio para los trabajadores tan hermoso con todo lo que nos contás y con lo que siempre estás reflejando.
3: El día 9 y 10 tuvimos la campaña de vacunación para todos los afiliados que se pusieron la antitetánica, la antigripal, bueno, todas las vacunas que está dentro del calendario las tuvimos durante 2 días en nuestra sede, y el día jueves nuestros 2 compañeros que van a la zona de Tafí del Valle del Sur se estuvieron trasladando con la gente esta del vacunatorio, vacunando a los compañeros del interior de la provincia.
1: Qué bárbaro, importantísimo, la verdad que muy importante. Y trabajan también en el interior de la provincia, ¿no?
3: Sí, tenemos compañeros que visitan, por un lado, Tafí del Valle, que hace Mollar, Tafí del Valle y Amaicha. Y otro compañero con otro compañero más, que los días viernes recorren todo el sur de la provincia y a veces refuerzan un día o 2 días durante la semana. Que se arranca allá, viene en el sur, en Alberdi, Concepción, Aguilares, Montero, hasta Catalula. Así que se trabaja.
1: Bueno, muchísimas gracias, bienvenidos a los dos, y por supuesto así, de esta manera, nos vamos a una pausa, ya volvemos.
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5: Efectivos de Gendarmería Nacional hallaron cocaína y armas en el departamento donde actualmente vive la modelo Jessica Sirio con su pareja Nicolás Trombino durante el allanamiento que realizaron en los últimos días en un edificio del barrio porteño de Palermo. Así, en la torre ubicada en la calle Ortega y Gasset, los agentes encontraron 2 bolsas, una que contenía tusi, cocaína rosa, y otra con una sustancia amarronada que pesaban 0,83 y 1,57 gramos respectivamente. También hallaron armamento y municiones de distinto calibre. De todas maneras, la droga era para consumo personal, mientras que las armas estarían registradas a nombre de este hallazgo. Constituye una derivación de la causa iniciada por un viaje de Martín Insaurralde a Europa en 2023, cuando era jefe de gabinete del gobierno bonaerense de Axel Kicillof, ya que el funcionario estuvo casado con Sirio entre 2014 y 2022 y ahora es investigado por presunto lavado de dinero y enriquecimiento ilícito.
4: Internacionales.
5: El futbolista argentino Lucas Trejo atraviesa horas de extrema angustia en Venezuela luego de que el edificio donde vivía su familia en Plaza Grande, en el estado de La Guaira, se derrumbara tras los devastadores terremotos que sacudieron al país. El defensor de 38 años, que juega en el Club Sport Marítimo de La Guaira, pidió ayuda a través de sus redes sociales para intentar dar con el paradero de su esposa y sus 2 hijos. La mujer fue identificada como Janina Maranela.

0: Mientras que los dos menores son Aaron Trejo Maranela y Ainhoa Trejo Maranela. En medio de la desesperación, Trejo compartió una foto familiar y difundió un mensaje para pedir colaboración en la búsqueda.
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Seguimos en Tucumán 360 y seguimos con noticias del ámbito nacional. Mientras, bueno, como ya habíamos adelantado, mientras el gobierno nacional celebra los avances parlamentarios, crece la preocupación por la falta de GNC en distintas regiones del país.

0: Según la empresa Camusi, se volvió a restringir el suministro en estaciones de servicio. Iglesias que se encuentran afectadas por esta restricción son Buenos Aires, Córdoba, Santa Fe, La Pampa, Neuquén, Río Negro, Tucumán, Catamarca y Santiago del Estero. También algunas zonas de La Plata, las restricciones alcanzan el 90% del servicio. La Federación de Entidades de Combustibles reclamó explicaciones al gobierno nacional y denunció que incluso estaciones con contratos firmes están sufriendo cortes. El sector exige conocer cuáles son los criterios utilizados para administrar la demanda energética en medio de la ola polar que atraviesa gran parte del país. También otra cuestión del ámbito nacional, el ex secretario de prensa de Javier Milei, Eduardo Serenelli, reconoció públicamente que la gente no llega a fin de mes. Afirmó que la clase media se está empobreciendo progresivamente y advirtió que cada vez más personas dependen de changas para complementar sus ingresos. Las declaraciones cobran relevancia porque provienen de un ex integrante del propio gabinete del gobierno nacional. Mientras tanto, continúan multiplicándose reclamos sociales en distintos puntos del país. Siguiendo con esta información de economía, también una consultora nacional que se llama Analítica analizó el costo de la canasta mensual de alimentos y bebidas en todo el país y dijo que el gasto en hogares en nuestra provincia, acá en Tucumán, para llenar un carrito de supermercado, una familia tucumana necesita actualmente 911.023 pesos. Este relevamiento privado midió los precios a través de la plataforma web de comercios minoristas en todo el país. Quienes lideran el ranking son las provincias que están en la Patagonia. Santa Cruz es la que encabeza el ranking nacional con un gasto mensual de 1.013.000 pesos para cubrir el mismo changuito. Después Chubut con 1.000.000 pesos, Río Negro con 994.000 pesos, Tierra del Fuego con 981.000 pesos y Neuquén con 939.000 pesos. En el conurbano bonaerense se registra el valor de compra más bajo del país. En el conurbano bonaerense el presupuesto total para llenar un changuito es de 886 mil pesos con 730. En Santa Fe y La Rioja es de 886 mil 758 pesos y en Capital Federal se necesita 889 mil 818 pesos mensuales para la canasta analizada. Así que siguiendo con estos datos de economía, en nuestra provincia una familia tipo necesita 911 mil pesos para llenar un carrito en un súper acá en la provincia.
1: Tremendo, la verdad que tremendo y muy preocupante porque es una realidad. Lamentablemente sí. Es una realidad que no la pueden afrontar y que no la estamos pudiendo nosotros mismos afrontar. Que reciclamos, que guardamos lo que queda, que no estamos pudiendo comer carne todos los días, que estamos en una situación de extremo cuidado alimentario y que hay niños que ya están en situación de riesgo social. Esto es lo real y es lo verdadero y es lo triste. Y los trabajadores estamos endeudadísimos, porque ya vas con la tarjeta, no llegás entre la luz, el gas, el agua y un sueldito de empleado público o de comercio no llega con todo, no se puede, es imposible. Entonces vas con la tarjeta de crédito y la tarjeta de crédito, por supuesto, es una deuda con interés y todo lo demás.
0: Sí, bueno, también siguiendo con estos datos estadísticos, que si bien son estadísticos, pero demuestran la crisis económica que está sufriendo el país a lo largo y ancho de toda su extensión. También registros oficiales del sector laboral confirman que existen 26.448 empresas empleadoras hasta marzo del 2026 que cerraron en este gobierno de Javier Milei. Y las más afectadas son las pequeñas y medianas empresas que sufrieron el mayor impacto, concentrando el 98% de las bajas totales. Y economistas industriales expresaron su preocupación por el deterioro del entramado productivo ante los altos costos operativos y la apertura comercial. Así que, sumando otro dato más a este a esta realidad económica que estamos sufriendo, se confirmaron que 26.448 empresas fueron las que van cerrando desde el comienzo del gobierno de Milei, siendo las más afectadas las pymes.
1: Sí, la verdad que las pymes, porque son las más pequeñas, y las más grandes también cayeron, y cayeron muchas. A nivel país fue tremendo, el número es absoluto. Y lo más grave es que este señor llegó para pegarle justamente a los trabajadores, porque las empresas cerraron y quedaron miles y miles de argentinos sin su puesto de trabajo.
0: Así es, así es. Bueno, ahora vamos con las efemérides del el día de hoy, que pasó un 25 de junio en Argentina y en el mundo. Un 25 de junio de 1903 nace en la India Eric Arthur Blair, universalmente inmortalizado bajo el seudónimo de George Orwell, periodista y escritor británico de agudísima mirada crítica, que combatió en la guerra civil, así es, española, y dejó dos obras que tienen un contenido político muy influyente. Acá lo decía bien Ale, la fábula esta, Rebelión en la Granja, y la icónica 1984, bueno, donde prefiguró de manera magistral los alcances del control social y los estados totalitarios. 1984 es la base de lo que se conocería después como el Gran Hermano, o la idea este de un ojo que todo lo ve.
2: Eso mismo le iba a decir, bueno, me sacó la palabra de la boca. Sí. Realmente Gran Hermano está influenciado e inspirado justamente por George Orwell, que es el autor de Rebelión en la Granja.
0: Así es, así es. Bien, también en 1967 se llevó a cabo el All World, la primera transmisión televisiva internacional vía satélite en simultáneo para 14 países. El momento cumbre del programa lo protagoniza el Reino Unido a través de The Beatles, quienes interpretan en vivo de los estudios de Abbey Road el tema All You Need Is Love, compuesto por encargo de la BBC. El histórico evento fue presenciado por millones de espectadores en todo el planeta.
2: O sea, All You Need Is Love, el tema de los Beatles.
0: Así
2: es. Todo lo que necesitas es amor.
0: Así es, así es. También en 1978, un 25 de junio, en el Estadio Monumental, la selección argentina vence 3-1 a Holanda y se consagra por primera vez en su historia campeona del mundo. Ese equipo, dirigido por César Luis Menotti, alcanza la gloria gracias a un doblete de el matador Mario Alberto Kempes y un tanto de Daniel Bertoni. Bueno, este hecho se produjo en Argentina ocurría la última dictadura militar, y bueno, y ayer hablamos de la Argentina al palo y del 6-0 a Perú y todas esas cuestiones. Bueno.
2: Exactamente, con el tema de la Bersuit, y bueno, hay un estadio en su honor también, ¿no? Un estadio que se llama justamente Mario Alberto Kempes.
0: Así es, el de Córdoba. En 1984 muere Michel Foucault, un gran pensador de las estructuras de París, del poder, quiero decir, fallece en París. El filósofo, historiador y pensador francés Michel Foucault, una de las mentes más determinantes de la segunda mitad del siglo, que dedicó su obra a desentrañar los mecanismos de control, el saber y las instituciones de poder. Dentro de su obra, de sus ensayos, se encuentran Historia de la locura en el poder y castigar e Historia de la sexualidad. También en 1994, en el Mundial Estados Unidos 1994, la selección argentina derrota a Nigeria 2-1 en Boston, con dos goles de Claudio Caniggia, y este partido pasaría a la posteridad por ser la última presentación de Diego Maradona con la camiseta albiceleste. Recordemos esa imagen que tenemos todos los argentinos cuando una enfermera lo retira de el campo de juego para hacerle el control antidoping, del que saldrá que tenía efedrina en las muestras, y lo suspende por 15 días dejándolo fuera del mundial. Y de ahí surge una de las tantas frases históricas que tiene Diego Maradona, que es: me cortaron las piernas. Así que Sí, no, ese ya cuando se despide, de cuando hace el partido de despedida, pero de este mundial, después que le dan, que lo dejan, que lo suspenden por 15

0: meses sale la frase me cortaron las piernas.
1: Bueno, muy bien. Ahora
0: es que todavía no termina.
1: Ah, no, terminamos.
0: En 2009, a los 50 años, fallece en Los Ángeles, Estados Unidos, el cantante, compositor y bailarín Michael Jackson, debido a un paro cardiorrespiratorio causado por una intoxicación aguda con propofol. Su muerte conmovió al mundo de la música y su funeral fue televisado y rompió récords históricos de audiencia. También en 2019 muere en Buenos Aires la actriz y ex Miss Universo Isabel La Coca Sarli, descubierta por el director Armando Bó. Bueno, un ícono del cine erótico nacional, que interpretó muchísimas películas, como por ejemplo Carne, Fiebre y La Señora del Intendente. También en el mundo se conmemora hoy el Día Mundial del Vitiligo, una jornada de concientización orientada a brindar información científica precisa sobre esta condición crónica de la piel, combatir la estigmatización social y promover la inclusión de quienes la transitan. También es el Día Mundial Antitaurino, promovido por organizaciones defensoras de los derechos de los animales, en rechazo a las corridas de toros y en reclamo de la abolición de espectáculos públicos que impliquen maltrato o crueldad animal. Así que estas fueron las efemérides del día de hoy.
2: Recorriendo a lo de la Coca Sarli, por ejemplo, que tuvo muchas películas, bueno, muchas subidas de tono, ¿no?
0: Muchísimas.
2: Bueno, la hija de ella incursionó también en algunas películas actualmente. Y bueno, la famosa frase de la Coca Sarli, ¿qué pretende usted de mí? Así es lo único que podemos rescatar de tantas películas que ha hecho, ¿no?
1: Así es. Bueno, ahora vamos a una entrevista con el Domingo Amaya, presidente del Ente Tucumán Turismo, Marcela Cardillo, jefa de promoción y desarrollo, industrias culturales y turismo, y Pedro Sandilli, el representante de Tucumán ante la CEFI.
3: Domingo Amaya, presidente del Ente Tucumán Turismo, finalizando un acto muy importante junto con la gente de CFI. Contame en qué consistió y qué importancia tiene esto para el turismo tucumano.
4: Bueno, antes que nada, agradecerle a la doctora Marcela Carrillo y a Tucumán, con 23 provincias que están haciendo la diplomatura esta, que es muy importante en la generación de la capacitación, de lo que significa la concientización para el desarrollo y crecimiento de cada uno de los pueblos a través de esta actividad hermosa económica que es el turismo. El turismo dinamiza la economía. Y bien, yo les explicaba esto, si hoy Tucumán ha tomado, digamos, un protagonismo, es por una decisión política del gobernador Osvaldo Jaldo, que ha tomado al turismo como una verdadera política de Estado. Esto significó que este tipo de situaciones se lleven a cabo, digamos, acá, con la visita de 23 provincias, reitero, que se han venido en esta diplomatura. Así que bueno, agradecerle también al director nacional del CFI, el doctor Ignacio Lamonte, que facilita todo esto. Y bueno, ustedes vieron hoy en la mesa con el contador Viñuales, presidente de la Cámara, presidente de la Federación Económica, Edo Sandilli, bueno, Inés, que venimos trabajando con una política de Estado que nos marcó el gobernador Osvaldo Jaldo.
3: Pedro Sandilli, representante de Tucumán ante el CFI, contame qué significa para vos y para ustedes la concreción de este evento.
5: Bueno, esto significa un paso más en lo que venimos trabajando, en todo las herramientas que venimos utilizando en el CFI. Hoy puntualmente lo que es la capacitación, la formación, esta reunión federal donde todas las provincias pueden venir y visitar la provincia y ver cómo se trabaja en lo turístico, compartir experiencias, intercambiar conocimientos y siempre pensando desde el área de formación en el trabajo que la provincia necesita para formar a los funcionarios que en un futuro van a ser los tomadores de decisiones. Entonces entendemos que cuanto más conocimiento, cuanto más capacitación, la toma de decisión en cuanto a aplicación de políticas públicas es fundamental.
6: Bueno, la verdad que la experiencia fue extraordinaria. Vinimos trabajando desde hace ya 5 meses con la provincia de Tucumán para organizar esta visita. Como bien contaba en la disertación, es un encuentro de 23 provincias, de funcionarios del área de turismo de 23 provincias que vienen a hacer una jornada de integración federal.

0: una instancia muy importante porque tiene que ver con hacer recorridos por la provincia viendo algunos ejes que se tratan después en la diplomatura. Entonces es una instancia de vinculación entre los funcionarios para aprender de las experiencias de otros funcionarios y de consolidación de los grupos. Así que la verdad que la bienvenida de la provincia de Tucumán ha sido extraordinaria. No podemos estar más que agradecidos con Domingo Amaya y con Inés Frías y todo su equipo que han trabajado muchísimo para que esto sucediera y que sucediera también.
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0: Así es, aquí seguimos en la 97.1 Radio Tucumán, la radio de los tucumanos y tucumanas. Mañana se realiza una convocatoria de medios, el Ente Tucumán Turismo, la Secretaría de Turismo y Ambiente de Nación y la Cámara Argentina de Turismo. Convocan a los medios, periodistas y al lanzamiento del nuevo sistema argentino de calidad turística, que tendrá lugar en nuestra provincia con la participación de importantes autoridades nacionales. Dicho evento se realizará viernes 26 de junio, 9 horas, en la Federación Económica de Tucumán, San Martín 427. Los esperamos. ¿Cómo seguimos, doctor?
1: Bien, seguimos con noticias de la Municipalidad de San Miguel de Tucumán. Para el próximo partido de la selección, trasladarán el punto de encuentro de los hinchas a el Parque Avellaneda. La propuesta no se limitará únicamente al partido, ya que el evento incluirá desde las 17 horas en la calle San Martín y Asunción la habilitación, o el que está puesta, digamos, la Feria de Artesanos y la Feria Gourmet, donde emprendedores y gastronómicos ofrecerán productos regionales, comidas, bebidas, postres y artesanía. La previa del encuentro, que recordemos que la selección juega el próximo sábado a las 23 horas. La previa del encuentro comenzará a las 21 horas con una transmisión especial y actividades para los asistentes. Además, habrá sorteos de pelotas y camisetas de la selección argentina, sumando más atractivos a una jornada que promete reunir a miles de fanáticos. Bueno, esta actividad, el partido se jugará a las 23 horas y se trasladará al Parque Avellaneda.
2: Argentina-Jordania.
1: Así es.
2: Jordania, ¿no? ¿Un numerito? ¿Me tiran un número para el sábado?
0: 2-0.
2: 2-0. El doctor no me acuerdo si le pregunté.
1: No digo.
0: No se anima. La cábala de él es no decir. ¿Y usted qué dice?
2: A ver, no me acuerdo si ayer había dicho un resultado, pero vamos a tirarle uno a un 3-0. Me habíamos tirado 4-0 la vez pasada. Ganó 2-0, ¿verdad? Le tiramos un 3-0. Vamos a ver. Le tenemos fe.
0: Tenemos mucha fe. Y les contamos que continúan los talleres referidos a la ludopía, promovidos por Desarrollo Social, organizado por la Secretaría de Articulación Territorial y Desarrollo Local, a cargo de Elisa Josefina Zárate, que realizó esta mañana la mesa panel Redes de Cuidado de Nuestras Infancias, Territorio, Juegos y Derechos, como parte del ciclo de formación lúdica y juegos a la comunidad. En esta oportunidad la actividad tuvo un lugar en especial, que fue la Universidad Tecnológica UNT. Participaron especialmente la directora de Niñez, Adolescencia y Familia, Gilda Zurita, y la directora de Articulación, Silvia Quiroga, en una jornada orientada a referentes de áreas sociales del gobierno y gobiernos locales, de espacios comunitarios, de organizaciones de la sociedad civil e integrantes de diferentes organismos públicos que integran mesas de gestión territorial y al público en general. Desde el gobierno de la provincia, que conduce Osvaldo Jaldo, encabezado por el ministro Federico Mazo, remarcaron la importancia de continuar capacitando en relación a los trastornos ocasionados por el juego y promovido en los espacios que permiten intercambiar perspectivas y experiencias.
1: Bien, vamos con una noticia de último momento. La verdad que hay fallos judiciales que la verdad dejan una impronta, o por lo menos hablan sobre política con su fallo. Bueno, la Corte Suprema de la Nación se expidió respecto de la ley de financiamiento universitario. La Corte decidió dejar firme la medida cautelar que obliga al Estado Nacional a aplicar la ley de financiamiento universitarios mientras se discute el fondo de la cuestión. Es decir, que esta corte no resolvió si la ley todavía es constitucional o no, pero sí dejó en claro que el gobierno no puede ignorarla mientras se espera su resolución. Y lo que tenemos que decir es que acá aparece un primer dato importante, ya que estamos ante una ley que fue sancionada por el Congreso, que la vetó el Poder Ejecutivo y posteriormente fue ratificada por las mayorías parlamentarias necesarias. En otras palabras, fue la voluntad del Poder Legislativo la que prevaleció sobre el veto presidencial. Ante esto, la Corte tomó en cuenta esta teoría y analizó algo que la verdad que es una discusión que deja ya de ser esta ley de financiamiento universitario sobre universidades, sino que el debate es mucho más profundo, debate si el Poder Ejecutivo puede suspender o dejar de aplicar una ley que no le gusta o que no lo beneficia, o si el presidente puede tomarse la atribución, por razones presupuestarias como decía, de dejar sin efecto una decisión del Congreso. Bueno, la Corte, al sostener esta cautelar, está diciendo que no se puede y que mientras exista una ley se debe cumplir. Así que bueno, una gran batalla para las universidades que bueno, con esta ley se dejan de acuerdos, se dan lugar a dos cuestiones fundamentales, dos artículos muy muy fundamentales, es que se ordenó actualizar los haberes docentes y no docentes y recomponer planes para alumnos. Así que bueno, una batalla que seguramente mañana la extenderemos cuando conozcamos la totalidad del fallo, como al ser una noticia de último momento, solamente tenemos el titular, pero una batalla ganada por la universidad y que, bueno, vuelve a condenar a el gobierno nacional que tiene que adecuarse y cumplir esta ley de financiamiento universitario.
0: Así es. En el ente de turismo se celebró un acto protocolar con los representantes de las provincias argentinas. La construcción de un turismo moderno, innovador y sostenible requiere de planificación, capacitación y trabajo conjunto entre todos los actores que integran la actividad. Bajo esa premisa, Tucumán se convirtió en sede de las Jornadas de Integración Federal de la Diplomatura en Gestión Turística del Consejo Federal de Inversiones, CEFI, un espacio de formación que reúne a representantes de las 24 jurisdicciones argentinas para fortalecer el conocimiento y diseñar estrategias de desarrollo para los distintos espacios turísticos del país. El acto central se desarrolló en la sede del ente autárquico Tucumán, AETAT, y contó con la participación del presidente de y la vicepresidenta del organismo, Domingo Amaya e Inés Frías Silva.
1: Bien, ahora vamos con los números, los resultados de los sorteos diarios de la quiniela de Tucumán. Arrancamos con el sorteo matutino que fue a las 11:30 de la mañana, que tuvo como primer premio el 5.955, segundo premio al 9.324, tercer premio al 6.364, cuarto premio al 2.939 y quinto premio al 9.371. El sorteo vespertino de las 14:30 tuvo como primer premio al 7.472, segundo premio al 7.131, tercer premio al 1.503, cuarto premio al 3.117 y quinto premio el 8.522. Todavía quedan tres sorteos diarios: el de la siesta que comenzó a las 17:30, el de la tarde a las 19:30 horas y el nocturno a las 22 horas.
0: Hay que esperar qué pasa para la noche, porque estos numeritos que salieron ahora muy fríos, muy fríos.
1: Sí. Y bueno, tenemos a nuestro operador en problema, pero
0: enfermito.
1: Es lo que decimos agua, siempre agua. En este momento, ¿vale?
2: Felicidades a los ganadores. Ellos ya saben lo que tienen que decir.
0: Felicidades a los ganadores.
2: Así es. Una pequeña tos de algo que se atravesó, pero ya está todo bien.
0: Bueno, agua, dale, agua, agua. Bueno, les contamos que hay una conferencia sobre autismo, un nuevo paradigma, una actividad gratuita. La fecha es el 27 de junio a las 18 horas. Doctor Nicolás Lacoyono, director de posgrado en neurodesarrollo TEA, CONICET UBA, especialista en neurodesarrollo. Autismo, un nuevo paradigma, las bases biológicas de trastornos del neurodesarrollo. Estarán presentes con la modalidad presencial, disertante doctor Nicolás Lacoyono, médico egresado de la Universidad de Buenos Aires, UBA, especialista en neurodesarrollo. Invitados la comunidad en general, padres, instituciones y todos los referentes que les interese y que necesiten formarse y conocer sobre el autismo, un nuevo paradigma. Bueno, llegamos a fin de nuestra jornada, ya compartiendo con los tucumanos y tucumanas, atención a las repetidoras en Monteros, Concepción, Graneros, Simoca, que recordemos que ya se viene el Festival del Sulqui, Alberdi y La Cocha, todas nuestras repetidoras, atención a todos y todas. Recuerden que las inscripciones para el festival, la fiesta nacional e internacional de mellizos, gemelos y nacidos múltiples en la ciudad de Famaillá, está abierta, porque esta fiesta será muy grande y será el 9 de julio, donde tendremos ya nuestro desfile patrio, donde estará el gobernador de la provincia acá en la capital, y en Famaillá se realizará esta fiesta de todos los años de los mellizos y nacidos múltiples. Bueno, muchas gracias Ale, muchas gracias doctor Albornoz, un abrazo bien grande a todos los tucumanos que nos escuchan, y quédense, ya sigue Sabelo Deportivo. Hasta mañana.
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8: Efectivos de Gendarmería Nacional hallaron cocaína y armas en el departamento donde actualmente vive la modelo Jessica Sirio con su pareja Nicolás Trombino durante el allanamiento que realizaron en los últimos días en un edificio del barrio porteño de Palermo. Así, en la torre ubicada en la calle Ortega y Gasset, los agentes encontraron dos bolsas, una que contenía tusi, cocaína rosa, y otra con una sustancia amarronada que pesaban 0,83 y 1,57 gramos respectivamente. También hallaron armamento y municiones de distinto calibre. De todas maneras, la droga era para consumo personal, mientras que las armas estarían registradas a nombre de Trombino. Este hallazgo constituye una derivación de la causa iniciada por un viaje de Martín Insaurralde a Europa en 2023, cuando era jefe de gabinete del gobierno bonaerense de Axel Kicillof, ya que el funcionario estuvo casado con Sirio entre 2014 y 2022 y ahora es investigado por presunto lavado de dinero y enriquecimiento ilícito.
7: Internacionales.
8: El futbolista argentino Lucas Trejo atraviesa horas de extrema angustia en Venezuela luego de que el edificio donde vivía su familia en Plaza Grande, en el estado de La Guaira, se derrumbara tras los devastadores terremotos que sacudieron al país. El defensor de 38 años, que juega en el Club Sport Marítimo de La Guaira, pidió ayuda a través de sus redes sociales para intentar dar con el paradero de su esposa y sus dos hijos. La mujer fue identificada como Janina Maranela, mientras que los dos menores son Aaron Trejo Maranela y Ainhoa Trejo Maranela. En medio de la desesperación, Trejo compartió una foto familiar y difundió un mensaje para pedir colaboración en la búsqueda.
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0: Hola, hola, hola, Tucumán, ¿cómo les va? Muy, pero muy buenas tardes, señores. Arrancamos un programa muy, pero muy especial. Todos los programas de Saludos son especiales, pero hoy dos notas imperdibles, ¿eh? Vamos a estar hablando con Custodio Méndez. ¿Recuerdan a los que pintamos canas? ¿Recordamos aquel moreno con el número 10 que brilló en las canchas de Tucumán, más especialmente en la República de la Ciudadela? Y por otro lado, vamos a tener la palabra, un mano a mano exclusivo, con Mario Ávila, secretario del Club Atlético Tucumán, porque hay muchas cosas que preguntarle. ¿Se fue el Pocho Román? ¿Ya está cerrado lo de Ignacio Galván? ¿Pudo Atlético poder completar el tema de los sueldos? ¿Se puede ir a algún jugador de Atlético? ¿Está conforme Falcioni? ¿Cómo va la pretemporada? Bueno, tantas cosas para hablar con el secretario del club. Así que bueno, va a estar hermoso el programa del día de hoy. Muy bien acompañado. Sí, sí, sí, yo quiero galletitas. Me ofrece el... ¿Cómo le va? No, lo iba a saludar, pero está... Es una mala educación que me conteste con la boca llena. Voy a empezar por las damas, ¿sí? Que si bien fue la última en llegar, pero dice que los últimos serán
1: los primeros.
0: Claro. La más linda de acá. Si alguien nos ve por YouTube, es por ella, ¿sí? La hija de uno de mis grandes amigos, Eudoro de los Ríos, un crack, crack, que no es periodista, pero sabe más que los periodistas. ¿Cómo le va, Martín?
1: Hola, Dani. Hola, Ale. Hola a todas las mesas y a los oyentes. Un placer volver a estar acá. Estuve, no sé si el... ¿Martes?
0: El martes
1: estuve, así que bueno, un jueves acá presente, ya el último, casi último día de la semana de trabajo.
0: ¿Ya está lista para el fin de semana?
1: A estudiar nomás el fin de semana.
0: ¡Ay, Dios!
1: Bueno, pero hay selección y hay Fórmula 1, así que...
0: Chicheñada. Así que tendrá que hacer la pausa en ambas partes.
1: Así es.
0: Usted es especialista nuestro del Fórmula 1.
1: Así que tendremos Fórmula 1 este fin de semana.
0: Hablando de especialista, me voy con el señor de San Antonio de Ranchillos, el señor Marcelo Ledera, que está hablando de la campera, es independiente, ¿no?
2: ¿Cómo estás, Dani? El abrazo de siempre, ¿cómo estás? Muy, pero muy buenas tardes para todos. Te escuchaba detenidamente acerca de las dos notas que vamos a tener, sobre todo la de San Martín. Llegó de la mano de Alberto Pompeo Tardivo, lo afianzó el gordo Jorge Ginarte. Para mí, en algún momento me preguntaron a mí 10 que hayan sido jugadores en el fútbol tucumano que no fueron tucumanos. Dije, Custodio Méndez y el Capesa Ría. Uh-huh. Nota imperdible, como decía vos. Y ya está el árbitro para el compromiso que va a tener Argentina con Jordania el próximo sábado.
0: Ah, tiene toda la información, parece usted que estuvo conversando con Franco Doña, seguro. Ajá. Me voy a ir con el hombre que hace la producción del programa, que nos está guionando.

0: Una de las apariciones, obviamente, en Saberlo Deportivamente, tiene ya su gran trayectoria, pasó por Canal 10, está en las mañanas de Antena 8, pero lo tenemos acá con nosotros en las tardes de Radio Tucumán. ¿Cómo le va, don Nacho?
1: ¿Cómo te va, Dani? El placer y el gusto de saludarte en esta tarde cargada de noticias, porque, está bien, nombraste las novedades que hay en Atlético, pero hay muchas novedades en lo que es el mundo San Martín. Yo voy a hacer un par de preguntas. ¿Se va Lucas Diarte de San Martín?
2: Y hace un mes que lo vienen buscando.
1: No hace falta.
2: Dijiste, voy a hacer una pregunta.
1: Voy a hacer unas preguntas.
0: Pregunta, ¿por qué él es soltero? Bueno, ahí está.
1: Sí. ¿Verón? ¿Mauro Verón o Leonel Cir?
0: ¿Pueden ser los dos?
1: No.
0: Los dos a la final.
1: No van a ser los dos.
0: ¿Por qué no? Si son cuatro refuerzos.
1: Y ya está el segundo refuerzo de San Martín.
0: ¿Lo vas a tirar ahora o no?
1: Vamos a ver.
2: Exactamente.
1: A lo mejor me llega el mensaje y lo quiere confirmar su técnico, Alejandro Fira, el día de mañana, que va a estar con nosotros.
0: Sí, señor. Bueno, te voy a decir la frase que decía mi mamá. A lo mejor tronando llueve.
1: Y puede ser.
0: Capaz que tenemos el nombre del segundo refuerzo de San Martín hoy, antes de terminar. De todas maneras,
1: todo puede ser.
0: Mañana tenemos ya el compromiso con Alejandro Orfila, un mano a mano imperdible del equipo de Sabelo Deportivamente. Bueno, ¿por dónde quiere arrancar, don Meija? Por favor, usted guíeme, que usted es el guía de este programa.
1: Bueno, según el guión de este programa, deberíamos arrancar con las novedades principales que hay en lo que es el mundo San Martín. Ayer arrancó como un rumor que si bien viene hace un tiempo ya, el interés, como bien lo mencionaba el Chelo anteriormente, sobre el interés que hay de Godoy Cruz y de parte, sobre todo, de su técnico, de Pablo de Muner. ¿Va a seguir de Muner en la segunda rueda, Chelo?
2: Y está...
1: Recién llegó.
2: Sí, bueno.
1: No le está yendo para nada bien.
2: ¿Cómo que no está? Fíjate cuántos partidos dirigió.
0: ¿Godoy Cruz?
1: Sí.
0: Los últimos partidos estuvo ganando. Pará. Ojito con mi nene.
2: Jugó cuatro partidos, ganó tres, empató uno.
0: No, ganó. Le fue bien los últimos partidos.
2: Está yendo bien. Desde que llegó él, lo levantó a Godoy Cruz.
0: Trátemelo bien al chiquito.
2: No, sí. Por eso no sé de dónde sacó. Si va a seguir Pablo de
1: Muner. El último partido perdió con Almirante Brown.
2: Sí, y los anteriores, fíjate.
0: Los anteriores venía ganando.
2: Por eso.
0: Es más, estuve viendo un partido con Kine que estuve viendo. Estaba bote a bote la cancha, que lo ganó al partido. ¿Sabe con quién? Con Mitre de Santiago del Estero, me parece.
2: Tres le metió.
0: Claro.
2: No. Tres le metió a Mitre.
1: 2-1.
3: El Chelo.
1: 2-1.
0: Bien. No lo hagan enojar.
1: De visitante, claro. Perdió en la fecha 16 con Estudiantes Caseros. En la fecha 15, que jugó de local, le ganó a All Boys 4-0. Sí, es verdad que viene afianzado en condición de local, pero de visitante perdió los últimos tres partidos que tuvo en condición de visitante. Perdió.
0: Bueno, yo el que vi perdía 1-0 de local con el equipo de Mitre Santiago del Estero,
1: y lo dio vuelta. Pero de visitante no puede ganar, el equipo mendocino.
0: Ahí le mandé un mensajito con corazones, todo, después que termine.
3: Sí, estoy subiendo la historia.
0: Ahí me llegó. Para copiarlo los textos y tenerlos ahí en el celular.
3: Genial.
0: Está abriendo esto cada vez que hace el PNP.
1: Siete partidos va dirigiendo Pablo de Muner.
0: Siete.
1: Tres ganados y cuatro perdidos.
0: Epa. Yo me quedé con...
1: Pero según el colega que tengo a mi derecha, estoy equivocado.
2: Y bueno, pero no veo el motivo que por qué de siete partidos lo podés correr.
3: Está conflictiva esa zona.
0: Yo estoy contestando
2: lo que él pregunta.
1: Me refiero. Arranca la segunda rueda. Ya tenemos también el día y el horario que va a estar volviendo San Martín jugando su partido en Paraná.
0: ¿Puedo hacer una pregunta importante?
1: Sí.
0: Primero usted, después usted.
1: Sí.
0: ¿Dónde almorzó usted hoy?
1: Hijo, ¿a dónde más? En San Juan Comidas.
0: ¿Y usted?
2: Igual.
0: ¿Qué comieron?
2: Bombita de queso comí yo.
1: Y unas empanadas también.
3: Me siento afuera.
0: Digo, yo también estuve, ¿sí? Usted no, porque estaba en la facultad, estaba estudiando, y yo no quiero que deje de estudiar.

0: Por eso no la invitamos.
1: Claro.
0: Y, pero no entiendo por qué se pelean tanto. ¿Vos sabés cómo se besaban hoy mientras?
2: No es que me peleen, porque él
0: yo amanecí con una invitación a almorzar.
2: Claro.
0: Yo me levanté y Marcelo ya me dice. Claro. Nacho Mejía nos invita a almorzar.
2: Sí, y le mostré los mensajes.
0: Y ahora los changos se pelean como si no se quisieran.
2: Yo contesto lo que él pregunta. Es como que el que va a venir mañana, si empató uno y pierde dos partidos, que yo te voy a decir, te voy a preguntar a Mejía, que Orfila va a seguir en San Martín, tiene que seguir.
0: Bueno, escúcheme una cosita.
1: Pero para, cómo llegamos a esta discusión.
0: Para sacarle una foto.
2: No, porque
0: foto,
2: vos preguntas, voy a decir
0: bueno, de San Juan.
2: Vos me dijiste, perdón,
1: te supongamos.
2: Me mantinaste, Chelo, ¿va a seguir De Moner en Godoy Cruz? Y yo te contesté.
1: Martina, vamos. O vos no te choclo, vecino. Chelo.
0: Sí.
1: A ver, supongamos que mañana Lucas Liarte firma su contrato en Godoy Cruz.
0: Yo no sé, mañana.
1: Bueno. Sí. Pablo de Moner dirige 3 partidos.
2: Sí.
1: Lo pierde a los 3.
2: Sí.
1: Va a tener 10 partidos dirigidos, sí, donde perdió 7.
2: Perfecto.
1: Pésimos números.
2: Sí.
1: La comisión directiva,
2: sí,
1: de Godoy Cruz decide echarlo.
2: Sí.
1: ¿Qué pasará con Lucas?
2: Bueno, yo te voy a contestar a vos también con lo mismo. Te voy a preguntar a vos al aire. El que va a venir mañana,
1: sí,
2: esta dirigencia de San Martín lo contrató.
1: ¿Cuántos partidos dirigió este?
2: Uno. Y bueno, y si pierde, le pongamos al caso que pierda 3 seguidos y...
1: No, ¿sí? no me parece motivo para
2: echar. Y si empató uno y perdió 3, no es motivo para chico, comenzar a dudar.
0: Chico,
2: ya.
0: Con el mayor de los respetos,
1: sí,
0: lo quiero mucho a De Moner, pasó por San Martín, todos 10 puntos. Pero la verdad, lo que pase con De Moner y Godoy Cruz,
1: creo que sí, sí. Importa,
0: disculpe, ¿no?
1: Importa 3 carajos. Sí.
2: Claro, no,
0: me,
2: pero
0: me interesa contesto, más cómo le va a ir a Cabo Verde o a Costa de Marfil hoy, que está jugando con.
1: Bueno. Volviendo al tema al tema central, sí.
0: Para.
1: Dígame.
0: Pues tengo una noticia muy buena para darle, para que le bajemos la espuma a esto que está muy. ¿Entraste ya a las redes de Sabelo Deportivamente?
1: Sí.
0: ¿Usted, Titi?
3: Sí, estuve ahí pendiente.
0: Tremendo a full, Marcelo.
2: Sí.
0: No te veo, todo la red, AM290, sí. 340, sí. 720,
2: sí.
0: 840. Ustedes
2: sí.
0: Son 840.
2: Sí.
0: Pero digo, estamos por sortear 2 nuevas camisetas, esta vez
2: sí.
0: Un regalo de la gente de Red de Seguro Médico.
2: De Fernanda.
0: Fernanda Carán, que estuvo
2: sí.
0: En el evento donde estuvieron.
2: Sí, estuvo conmigo.
0: Sí. Y que nos escucha siempre.
1: Qué feo gusto que tiene Fernanda.
0: Lo reconoció a Orellana.
2: Por la voz, me dijo.
0: Por la voz.
1: Sí, me contó.
0: Por la voz. Así que, mirá si escuchará o no Fernanda a Sábado de Porremente.
1: ¿Y qué te dijo, Chelo?
0: Para. Y le quiero decir algo. Pues le dije, che, te escuché, me parece que me garcaron el eslogan,
1: sí.
0: El arco está seguro porque tiene redes de seguro. Dice, no puede ser, Dani, a la única radio que le hacemos publicidad de ustedes, somos los únicos
2: con
0: redes de seguro.
3: Privilegios.
2: Y también, ¿sabés qué conté? ¿Quién me encontró frente de la galería de la Gran Vida? Que me vio, la Gran Vía. Germán Rodolfo Valdés. Me vio,
0: claro.
2: Se acercó, me saludó y me dice, amigo, ¿usted fulano? Sí, soy Marcelo Orellana, maestro.
1: Sí. Bueno, Germán Valdés que tiene su radio AM también ahí en esa esquina.
0: Ya exageró Germán Valdés, maestro.
1: Sí.
0: Está de maestro.
1: Bueno, el maestro sería él. Ya está. Bueno, Marcelo Orellana, cuente qué le dijo Fernanda cuando lo reconoció en Red Seguro Médico.
2: Me dijo que le dijera a él que la llame durante la semana. Para que
0: hagamos el sorteo
2: y le dije 2 botellitas térmicas.
0: No, eso no.
2: Claro, ella me dijo.
0: Esa me la hice quedar yo.
2: Dos botellitas térmicas.
0: Marcelo, no me
2: quemé. Para eso, para sortear la
1: tabla. No me quemé.
3: Así que bueno, recordemos que hoy a la siesta, mejor dicho.
1: La community manager Martina Lurriga estuvo trabajando toda la tarde.
3: Hoy subimos en las redes de Sabelo Deportivamente lo que es el sorteo, como lo anticipaba Dani, de estas 2 camisetas de la selección argentina junto a Red de Seguros Médicos. Están especificados los comentarios llegan cada 2 segundos.
0: Hay uno que metió como 100. ¿Cómo hacen para meter tantos comentarios?
1: Están al vicio.
3: Están a full, quieren ganar. Los requisitos para repasarlo es dar me gusta a la publicación, seguir tanto a las cuentas de Sabelo Deportivamente como a la de Red de Seguros Médicos y comentar arrobando a amigos. Obviamente, cuanto más comentes, más chance tenés que ganar. Y a través de nuestras redes anunciaremos los dos ganadores.
0: Bueno, y ahora, en estos momentos, en estos precisos momentos, en Zona Cero, está el señor Mario Alanís con el señor Matías Pérez Arias.
1: ¿Le estará sacando el bigote?
0: Le están cortando. Mirá la traba del pelo que le lo están.
3: Están todo el señor. Está, esto me envía el señor Leo Disco Soria. Que está,
0: ah, también la Soria ahí.
3: Están todos. Claro, fue una juntada.
0: Hagamos el programa en Zona Cero porque acá claro, no viene ninguno.
3: Claro.
0: No es que quiero sacarles mano, pero.
3: No, así. No, así están.
0: Hoy Velardes, ayer lo llamé por teléfono a Velardes, no me contestó. Le mandé
1: ¿sabe
0: mensaje.
1: Dónde, ¿sabe dónde
0: no
1: lo va a encontrar?
0: Y hoy me manda a decir con Matías Pérez Arias si él se podía ir a cortar
3: sí,
0: el pelo. No lo autorizo a Velardes, amigo Leandro, no está autorizado.
1: Yo no entiendo cómo, Luca Velar, siendo tan cercano el gobernador de la provincia, no tiene un canje de peluquería.
0: Claro.
1: No, él se está unió, Jaldo no, y abajo está él, Luca Velar.
0: Es el hombre, claro, el hombre de confianza de Jaldo. Bueno, realmente.
1: Bueno, no sé cómo llegamos a Jaldo, pero bueno.
0: 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Porque yo ya se lo pasé, pero no hay problema, no, es más tarde. Lo tiene. Póngamelo despacio, por favor, que no se deteriore la imagen. A ver, ahí está. Ahí lo está buscando. Mire que el que busca, encuentra.
3: Ahí está.
0: Estoy con todas las frases de
3: mi abuela.
0: Buscando en el cielo, diciendo todas las frases de mi abuela. Mi abuela decía, viejo es el viejo el viento y todavía sopla. Esa es una más de mi abuela.
3: Los refranes a full.
0: Claro. Está escuchando mi hermano, el mejor
3: relator
0: de Sabelo Deportivamente, mi amigo Facundo Juárez. Señores.
3: Sí, sí. Le mando
0: manda mucho. Saludos, ¡pum! Me dice, ¡mecha, ¡pum!
3: A mí también me mandó y lo ignoré.
0: Me tiene, ¿dónde está? ¡Pum! Ahora que me está viendo, que me, ¿quién relata el sábado? Iba a relatar yo, pero...
1: Tiene que tener armado el equipo, sí, Pérez.
0: Tenemos que armar el equipo porque, te explico qué es lo que pasa. Voy a tener que estar acá yo. Porque nuestro amigo Johnny Aragón está con nanas, así que lo voy a tener que reemplazar yo. Así que yo... que no iba a estar en la transmisión, o si se les complicaba a los chicos, les relataba yo, Facundo Juárez, yo voy a hacer las veces acá de voz comercial. Así que, bueno.
3: Facundo Juárez, hay que ver el equipo, básicamente.
0: 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Bueno, ahora sí.
1: ¿Qué pasa con Quilmes, no, Chelo?
0: Relata Agustín Córdoba, dice. Falta sí, el comentarista. Dice,
2: lo acompaño yo si quiere el gordo.
0: Dale, Tirapelli y Olivera van a ser los bordes de campo.
3: Yo opero técnicamente, güey.
0: Él opera técnicamente y yo hago acá la voz
2: ya
0: comercial. Ya, o capaz que haya.
2: Ah,
0: yo
2: estoy utilizando el bisturí.
0: Chicos, yo iba a hacer el asado.
1: ¿Va a venir acá, Tení?
0: Yo iba a hacer el asado.
1: ¿Va a venir acá, no entonces? ¿Se va a operar?
0: No, no puedo hacer voz comercial y asado a la vez.
1: Y así que, bueno, que, ¿cuál es el problema?
0: No sé, qué sé yo. Cada vez que hacemos un asado, lo más lejos de la parrilla que se puedan poner los chicos se ponen, ¿no? En la casa de Titi, escúchame. Poco más y se sentaron en la vereda del frente de la casa.
3: Lo pusieron animalito ahí.
0: Claro, pero bueno. Señores, volvemos a San Martín.
3: Sí.
0: Volvemos a San Martín con. ¿Qué pasa? Te amo.
3: Epa.
2: No.
3: Se ríe.
2: No, te amo, mirá.
0: Por eso. No, es que hoy usted yo le presenté una amiga y ya le empezó a tirar maíces.
2: Mirá, no le lo digo al aire. ¿Cuántas veces vos me decís, dificulto que en Tucumán haya la memoria que tenés vos? Mirá, estoy chateando con el gringo Vini.
1: Ya todo está bien, mandamos un saludo.
2: ¿Quién asciende cuando jugaba Custodio Méndez en San Martín? Mirá, y le digo, ascendió fulano, mira que lo que me contesta. Ah. ¿Algo más quiere saber, Pérez?
0: Yo quiero saber.
2: Sí, pregunte.
1: Yo tengo una amiga para presentarte.
2: Pero con muchísimo gusto. La voy a recibir.
1: ¿Ahora?
2: Cuando usted quiera.
0: Es suicida. Bueno. Los Arcos de San Martín y Atlético.
1: Un amigo.
0: Una, no, chiste muy feo. 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

0: los Tucumán.
1: Y ha caído, ¿no?
2: Bueno,
1: no,
2: seguimos.
0: Fuimos al carajo.
2: Sí, no, nos fuimos al carajo.
0: La falta de seriedad que tiene este muchacho Rosas.
2: Y...
0: ¿Qué crees?
2: Bueno.
1: Así estoy en la casa.
2: Seguimos, para.
3: Ordenemos el programa,
0: Titi, ponete cara de futura suegra, dale.
2: ¿Futura suegra?
0: No, bueno. Vos vas a la casa, yo sufría con mi suegro.
2: Sí.
0: Yo llegaba, yo soy de que me metía, es más, era flaquito. Yo para salir de algún lado esperaba que pase un viento y me llevaba.
2: Claro.
0: Ahora soy un gordo lechón, pero no importa.
2: No es gordo lechón, está bien asegurado.
0: Y me clavaba así las zapatillas 45 de a dos cuadras de la casa de mi novia, la mamá de mis hijos. Y. Pero le tenía terror, bueno, a mi suegro. Mi suegro llegaba con una sonrisa así. Escúchame, le arrancaba de acá y le terminaba acá. Y me miraba a mí y se hacía. Oh, se ponía la cara de Chucky.
2: Bueno, y al fin y al cabo le terminó regalando dos hermosos nietos.
0: Sí, pero me atragantaba con la comida del cagazo. Pero normalmente la suegra es la que tiene cara de enojada.
3: Todavía no hay, así que. Todavía no hay suegra, así que veremos.
2: No vivió esa experiencia la Titi todavía.
3: Claro.
2: Bueno.
0: ¿Podemos pedir el bar? Bueno, sigamos.
3: No.
0: Vamos con. No quiere bar. Sigamos con.
2: Bueno, seguimos con lo que es el mundo San Martín.
0: Quiero Verón. Y yo lo quiero así. Desde date gordo. No, a mí no me discuta.
2: No, es que no va a pasar.
0: Pero se fue Pons.
2: Sí.
0: Quedó solamente Dielos. Y vos otra vez vas a atar con 2-9 nada más. Si son los que meten goles.
2: Bueno, pero estábamos hablando de Lucas Diarte, estábamos hablando un poco de Godoy Cruz.
3: Sí.
2: Ayer se corrió un rumor de que Lucas Diarte estaría próximo a firmar su contrato con Godoy Cruz. Pablo de Müller, que ya lo tuvo en San Martín y luego en Melgar, en Perú.
4: Melgar.
0: Melgar, de Perú.
4: Siga, sí.
2: Bueno,
4: siga.
2: Le interesa y mucho.
4: El Melgar, no, negativo. Lo tuvo en Cusco, de donde venía
3: Cusco.
4: A dirigir.
3: No.
4: Sí, en Cusco estaba dirigiendo Orfila y lo dirigió ahí a.
2: Estamos hablando de Pablo de Müller.
4: Ah. Bien.
2: No, encima que se mete.
4: Bueno. Melgar, no Melgar.
2: Bueno, es que yo me acuerdo
4: de. No es el boliviano Milton Melgar.
2: Yo me acuerdo de la galleta Melba, por eso me sale así. Bueno, hay un interés de parte del técnico y como la comisión directiva comenzó a trabajar en la incorporación de Lucas Diarte, que hasta ayer por la noche no había una propuesta formal ni para el jugador ni para San Martín de Tucumán. En el día de hoy, por lo menos hasta este momento, que son las 6 de la tarde, 25 minutos, no me llegó una información de lo contrario. Desde Mendoza lo aseguran a Lucas Diarte como nuevo refuerzo de San Martín, pero a eso lo va a determinar tanto el jugador como el club, porque va a perder una pieza, creo yo, importante en ese sector, porque no vamos a comparar a Lucas Diarte con, obviamente, Nahuel Gallardo, que no tiene la misma experiencia, y yo creo que al perder un jugador en esa pieza importante del equipo, tendrá que reforzarlo y no tiene muchos cupos San Martín para incorporar. Así que bueno, quien tomará la decisión será Lucas Diarte. Calculo que durante el fin de semana o máximo la semana que viene ya tendremos novedades si finalmente se queda o se va rumbo a Mendoza. Esperemos que tome la mejor decisión. Yo creo que lo de la semana pasada, no me voy a meter en el lugar del periodista porque a mí me llegó la información y yo también decidí no publicarla en redes sociales para cuidarlo al jugador, porque creo que no está mal. Pero bueno, hay otros que tienen esa información y la publican directamente.
0: Bueno, yo te quiero decir, le acabo de mandar un mensaje a Luquitas.
2: Sí.
0: Para mí Luquitas es un gran amigo, una gran persona. Nunca lo quise joder, ni llamarlo, decir, pero yo sé que le debe llegar a él cada vez que yo hablo los micrófonos. Y ustedes saben que me canso de decir acá.
2: Yo hablé con el entorno hoy de Lucas,
0: sí,
2: ¿no?
0: Pero yo me canso de decir acá que yo creo que no hay un hincha de San Martín que sea más hincha de San Martín que Lucas.
2: Seguro.
0: Que lo han embarrado y lo han ensuciado de manera despiadada. Si hoy Luca Diarte acepta irse de San Martín,
2: creo que sería una buena opción.
0: Y yo lo aplaudo.
2: Yo también.
0: Si se queda, voy a seguir al pie del cañón,
2: seguro,
0: a la par de él, apoyándolo. Porque si hay alguien que quiere verlo a San Martín, no en primera, sino en la Copa Mundial de Clubes, es Luca Diarte y la familia Diarte.
2: Sí.
0: Pues son todos enfermos de San Martín. Entonces solamente un pelotudo se le puede ocurrir ensuciarlo y echarle la culpa porque esto, porque el otro, porque la final. Déjense de joder. ¿Hace cuánto? ¿Hasta cuándo van a romper los quinotos con eso? Tienen 70 millones de versiones de Rosario. Sí. Ya no saben qué más pueden inventar. Entonces, dejémonos de joder. El otro día hablaba con un directivo muy fuerte de Atlético Tucumán y me contaba la miseria que tenía y que tiene Aldo Civi, ¿sí? Y hablan, no, que Aldo Civi lo compró a fulano, a mengano, a sultano, para que dejémonos de hinchar las pelotas. Dejémonos de hinchar las pelotas.
2: Porque,
0: tiene que tener
2: porque
0: un poquito de vergüenza.
2: Del ascenso de Lucas Diarte nadie se acuerda.
0: No. Los goles de Lucas Diarte, no. ¿Quién es el que corre, que se pelea con los rivales, con el árbitro, va y pone la cara en todo? No, pero ellos quedaron, no, me dijo un amigo mío que vive cerca de la casa de otro primo que tiene unas relaciones, y es así, es verdad, y ya es verdad, absoluta lo que ellos...
2: Podemos discutir...
4: ¿Cuándo ascendió Lucas Diarte?
2: Para. Podemos discutir, Dani, el rendimiento futbolístico de Lucas Diarte en este año, que capaz que no fue el mejor, pero que no es hincha de San Martín, lo vamos a poner en duda.
0: Ay, muchacho, todo jugador tiene su punto a favor y su punto en contra. Normalmente los laterales, cuando yo era pibe, te decía el técnico, Titi va de 4, Orellana va de 3. Chicos, primero la marca y cuando puedan, solo cuando tengan oportunidad, se van al ataque. Hoy en día, el 4 y el 3, y si quieren me voy a ir a mi club, a Racing, Martirena tiene menos marca que la Salada. Y Gabriel Rojas, que fue vendido no sé cuántos millones de dólares en Brasil, tiene menos marca que la Salada. Pero son jugadores que llegan, que han convertido. Uno de los mayores asistentes de gol de Racing es Gabriel Rojas.
2: Sí.
0: Y Luca Diarte, su fuerte no es la marca. Luca Diarte, su fuerte es el ataque, el desborde, el remate de media distancia, la entrega. ¿Alguna vez va a perder una marca? Sí.
2: Sí.
0: El malo,
2: obvio que sí.
0: El mal, la suerte, casi me sale del todo. Pero la mala suerte de Luca Diarte es que justo la Méndola se tira, porque se tiró adelante, lo anticipó, le pegó. Me lo dijo la Méndola a mí.
2: Sí, yo le pregunté. Yo fui testigo de esa conversación.
0: Yo le pregunté, Nico, ¿con qué le pegaste? Ni idea. Me tiré para adelante y entró. Y los hinchas de San Martín le siguen echando la culpa, como los hinchas atléticos en su momento le echaron la culpa en la final de la Copa Argentina, después del semejante golazo que clavó el flaco este de River.
2: Torres.
0: No, el de River. El River era el Atlético.
2: Sí, Nacho Fernández.
0: Sí. Porque no había llegado a la marca justo, no lo tapó, llegó tarde a la marca Gervasio Núñez.
2: Sí.
0: Mirá que yo Gervasio Núñez no lo quiero.
3: Lo sacaré.
0: Nunca lo quise ni lo voy a querer. No me pareció a mí, no porque tenga algo en persona, no me parece un chico que haya venido en su momento, lo voy a hacer cosas maravillosas, pero en Atlético, en San Martín,
3: no
0: hizo nada.
3: No.
0: Pero tampoco lo voy a matar y vamos a decir, no, por culpa de Gervasio Núñez, Atlético perdió la final de la Copa Argentina. Por culpa de Matías Diarte, Lucas Diarte, ¿cómo se llama? San Martín perdió la final.
2: Un saludo para Matías Diarte, yo sé, paso, sí, hermano, sí, hermano de Lucas.
0: Pero bueno.
4: Perdón, te escuché decir a vos los ascensos de Lucas.
2: Sí, no tiene ascenso.
4: Nunca
2: tiene
4: ascendió
2: ascenso
4: con San Martín.
2: No, descendió con San Martín.
4: Claro.
2: Sí.
4: No, tampoco.
2: Sí.
4: Ah, sí, claro, tenés razón. Que viene como refuerzo.
2: Claro.
4: Que después se queda cuando viene la dupla.
0: Se rompe los ligamentos.
4: Sí, se rompe los ligamentos.
0: Cuando no viene a San Martín y sí.
4: No juega.
0: No me acuerdo
3: que
0: si
3: sea la dupla Orsi Gómez.
2: Claro.
3: No.
2: Sí.
4: Claro, ahí se recupera.
0: No llegó a jugar en.
2: Pero estaba en el plantel.
0: ¿Pero en qué momento se rompe el ligamento?
4: Antes que empiece el torneo. Antes que empiece.
0: ¿En un amistoso algo?
4: No recuerdo, pero claro, se termina rompiendo el ligamento. Y sí, se queda él y bueno, después el plantel que arma la dupla, que para mí, por más de los 44 puntos, ese plantel iba a subir a primera división. Era un equipazo el que tenía la dupla. Un equipazo.
0: Pero bueno.
2: A ver. Eso es uno de los
0: si puntos. Si se va a Diarte, queda
2: Gallardo.
0: Gallardo. Y muchachos, habrá que empezar a ver para abajo también, ¿no? Basta de que compro, de que compro, de que compro. Sí. Mirá cómo nos están. Mirá de bien que aparece en pantalla gigante en Zona Cero.
3: Zona Cero, le mandamos un saludo a todos los chicos que nos están viendo, que están viendo el programa, y bueno, a los que también están de Sabelo ahí copando Zona Cero.
0: Están copando Zona Cero, el corte le hacen los chicos, lavadita de cabeza, pomadita, todo, salen pipí cucú los chacos. Así más que vale que haciendo. Mario Alani, que me está viendo, que más vale que venga a buscar, pues ya me canso de caminar todo el día hoy, ¿no?
3: Así llévame están a casa, todos Mario. Ahí.
0: Mario, yo te quiero. Ay, le tengo que dar las camisetas. Hoy salí a la chapa, pues tenía que pasar a verlo a mi amigo Alejandro Medina, de Suter, y ya venía abajo y venía hablando con el Tolo. Y la verdad que me olvidé, me dejé las camisetas, están las camisetas de la Argentina, de Red Seguro Médico, la tengo en casa, así se la entrego a los chicos para el sorteo.
3: ¿Cómo
0: regalamos cosas, no? ¿Le podemos regalar algún refuerzo a San Martín Atlético? A ver, vamos entonces, ya está el 10, Carabajal. Hay un segundo refuerzo que usted se está haciendo misterioso y me está cayendo muy mal usted.
2: Sí, hay un segundo Walter, refuerzo.
0: ¿De dónde lo sacaste este pibe? Se hace el misterioso conmigo.
2: Hay un...
0: Me acaba de mandar un mensaje Walter Meijer, decirle que tiene menos misterio, dice que...
2: Sí.
0: Lo quemo eso.
2: Sí, hay un segundo refuerzo.
0: Tíreme dato. No me diga el nombre, sino me
2: extremo,
0: diga...
2: Extremo.
0: Extremo, derecho o izquierdo.
2: Ay, qué buena pregunta.
0: Puede hacer las dos, pues no, bueno, pero puede sí, jugar por los dos lados. Marce, por Dios y la Santa Virgen de Cristo.
4: Sí. Meica está así, cuando ya, te busco, te encuentro.
0: Escúchame, pero hoy en día, vos sabés que el zurdo, ¿por dónde juega? Sí,
2: por izquierda.
0: No, por derecha.
4: Bueno, pero.
2: Sí, ¿y el derecho por dónde juega? Por izquierda, sí.
4: Bueno, pero el Cuco Castro juega por izquierda, no en San Martín.
0: Pero está jugando, derecha. Está jugando como doble cinco, no está jugando como extremo.
4: No, el Cuco Castro no juega. Sí,
2: siempre un poquito tirado a la izquierda.
4: Por izquierda Castro juega.
2: Sí. Va a haber novedades. Yo lo único que puedo decir por ahora es que va a haber novedades. La comisión directiva ya está cerrando ese contrato. Va a ser jugador de San Martín, pero seguramente lo van a oficializar entre hoy y mañana.
0: Che, quiero agradecerle a la gente. Hemos hecho un video con Nachito Meija para colaborar con Mauricio, el pibito que tiene un problema de autismo, que tiene muy poco movimiento su cuerpo y que le sale, no sé, 40 millones, 35 millones en Monterrey, México, el tratamiento, y está buscando denodadamente la familia plata, creo que recién juntó 10 millones de pesos. Bueno, muchos amigos míos, ¿sí? Me dice, no quiero propaganda, no estás escuchando, vos sabés de quién estoy hablando. Pero un amigo mío dice, no quiero propaganda, nada, che, según ya acabo de colaborar. Hay muchos amigos que han empezado a transferir, a poner, a ayudar. Quiero agradecerle a todos mis amigos por hacer eco de esto, también a los que me repostearon en Instagram, los que repostearon en Facebook. Así que bueno, muchísimas gracias. Esto es algo realmente, es algo que debo hacer. Sigo mucho en TikTok a Lucho, el muchacho que tiene problema, tiene una discapacidad y hace un show para la gente con discapacidad.
3: Ah, sí, sí.
0: Ay,
3: el chileno.
0: Sí. Mirá que yo no lo quiero chileno, Titi.
3: No, sí, yo pero también.
0: Me clavo ahí y me lo veo de que empieza hasta que termina. Vos vas a ver 100 millones de me gusta mío.
3: Que interactúa con el público y también. Sí, sí.
0: Me lleno el corazón viéndolo a Lucho.
3: Sí,
0: así
3: sí.
0: Que Dios y la Virgen te bendiga, Lucho, y siga, pues le está dando una oportunidad a la gente, ¿sí? Que pues todos somos discapacitados.
2: Sí.
0: Todo, absolutamente todo. Acá no hay nadie. Hay algunas discapacidades que son notorias y otras que son que no se las ven. ¿Sí? Hay muchas cosas que tenemos uno. Yo se lo decía. Ayer estaba con mi amiga de la peluquería, con Zulma Rivadeneira. Me decía, ¿cómo no te vas a acordar de Elvis? ¿Sí? La señora de nuestro amigo Raúl Toledo. Y le digo, te juro por Dios que tengo un problema. Yo tengo un problema muy grave. Yo no me quedo en las caras de las personas. Vos estás conversando toda la tarde, toda la mañana, el otro día, y lo veo los dos días y no sé quién es. Y es una discapacidad. Porque muchas veces decís, mira, el pelotudo, te estoy hablando toda la noche ayer y hoy pasa y no me mira.
3: No me tiene ni registrado.
0: Entonces, por ahí hay gente que me saluda y gracias a Dios, y le agradezco a la gente que me dice, che, soy Latini, trabajo con vos. Se me va, se lo juro. No a las personas que ve diariamente.
3: No, sí.
0: Pero a la gente, o por ahí me pasó de verle a una persona en su trabajo con el uniforme de trabajo todos los días, y un día me la encontré a esta chica ¿sí? Ella estaba trabajando para una empresa de limpieza, además andaba, te imaginas, con la ropa, el mameluco y todo lo demás. Y me la encuentro yesterday, pero no sabía quién era ella. Una chica muy mona, era una chica muy mona, pero acá no pelo recogido, pelo suelto, vestida de noche y demás. Y me miraba, digo, cagamos, digo, me he vuelto Brad Pitt. ¿Cómo me mira esta chica y me sonríe? Claro, sí, compartimos mate.
4: Es que sos muy lindo.
0: Nah, ¿qué va a ser más lindo? Yo soy como el hombre, como el oso.
4: Cuando más feo, más hermoso.
0: Exacto. Y ahí cuando vino, me saludó. Y empezamos a hablar, y cuando estábamos hablando, recién saqué. Pero se lo juro, chicos, hacía como 5 meses que tomábamos mate, una hora mínimo, con esta persona. Pero no la reconocí. Bueno, tengo una discapacidad. Esa es una de mis tantas discapacidades. Y ni hablar que tengo 3 hernias de disco, que estoy con problemas renales. Entonces, no se lo ve, y pareciera ser, bueno, ya estamos 57, estamos chacados, compadre.
2: Antes de irnos a la pausa, Dani, sí, porque ya tenemos la tanda.
0: Chicheñera.
2: Hay gol de Ecuador, le está ganando a Alemania por 2-1. Y con este resultado, tiene muchas, pero muchas chances de clasificar el equipo dirigido técnicamente.
3: Hace efecto por, acá, esa
2: por Sebastián Becasese, que está bien. No clasifica.
0: Primero.
2: Ni primero ni segundo.
4: Lo mismo que por ahora sigue afuera.
0: No, pero.
2: No.
0: ¿Mejor tercero?
2: Claro, va a la tabla de posiciones como mejor tercero. Si queda dentro de los 8 mejores, clasifica a la próxima distancia.
0: Lo estoy secando a Alemania. Yo tengo la camiseta.
3: Sí.
0: Tengo la camiseta. A la bate cuando tenga tiempo, vos, Nacho. No, a la bate
2: sí,
0: solo cuando tenga
2: tiempo. Sí.
0: Escúchame, me puse la de Beckenbauer y estás perdiendo a Alemania. Sí. No me pongo ni en pedo la de
3: Argentina. No, basta, por favor.
0: Bueno, chicos, nos vamos a la segunda tanda y vamos a ir con nuestros auspiciantes. 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
0: Diga. Le cortó el chorro. 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
0: Pausa, ya volvemos.
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0: Bueno, ahí está. Seguimos con Sabelo Deportivamente, 97.1 Radio Tucumán, la radio que eligen los tucumanos. Nosotros no relatamos partidos, relatamos pasión. El próximo sábado vamos a estar, como en cada partido de la selección, desde las 22 horas con la previa, 23 el partido, los relatos del señor Agustín Córdoba, ¿sí? Para llevar todas las alternativas, el comentario de Marcelito Orellana. Uh-huh. ¿Eh? Los bordes de campo, ¿me recuerdan quién eran? Santi Latino. Olivera.
1: Santi, no.
0: No, no.
2: Latino, no, ¿no va?
1: Santi, no. Olivera y Santi Tirapelli, me parece.
3: Y sí.
1: Santi
3: Tirapelli. Olivera y Tirapelli, sí.
0: Si los Santiago van a ser.
1: Los Santiago, los bordes de campo.
0: Espero que no se duerma ya que son santiagos.
3: Claro, son santiagueños.
0: Si claro. Está escuchando Cayo Yurín, se va a enojar. ¿Qué dices, sí. ¿Qué dices, Cayo?
3: ¿Qué dices, qué haces?
0: ¿Qué dices, qué haces? Bueno,
3: seguimos.
0: Vamos a hacer partido en Santiago, le vamos a Cayo que vaya hablando delante de nosotros para que no nos caiga claro. El palo bastante ahí.
3: Sí. Bueno, seguimos con lo que es el mundo San Martín. Ya aclaramos lo que fue Luca Diarte. No te respondió todavía.
1: No,
0: creo que tampoco me responda. No, le hice una pregunta. La verdad, chicos, no fue una pregunta.
3: Fue un mensaje de apoyo.
0: Porque la verdad que es un pibe que conmigo se portó de maravilla siempre.
3: Bueno, todavía están entrenando, me parece. Todavía, así que bueno, a lo mejor capaz.
1: Subió hoy una foto en el complejo. No sabemos.
3: Sí.
0: Bueno, esperemos. ¿Qué pasa con el mate?
3: ¿Qué? Bueno, Lucas Diarte. Lucas Diarte ya está aclarado. Pasamos al siguiente tema: Mauro Verón o Leo Sir.
0: ¿Por qué Mauro Verón o?
3: Porque no van a incorporar a dos.
1: No hay
3: dos delanteros.
0: Son cuatro los.
3: Son cuatro.
1: Sí, no hay.
3: Y ya tenemos tres.
0: Bueno, yo pregunto.
3: Ya tenemos tres. Tres cupos. Ya tenemos. O sea, tenemos tres ocupados. El chico que llegó, Gabriel Carabajal.
0: ¿Ese no fue por lesión?
3: No,
1: Milton Ríos es el que vino por el cupo de.
3: Ese ni pincha ni corta.
0: Bueno, yo tengo solamente Carabajal adentro.
3: Bueno, también. ¿Me va a dejar terminar de hablar?
4: Hable.
3: Carabajal es el primer cupo.
4: Sí.
3: El extremo, el segundo. Que va a llegar entre hoy y mañana. Mauro Verón va a ser el tercero. Y nos queda uno. Un cupo queda.
0: Y uno.
3: Y según me estuvieron contando, Matías Módolo, actual técnico y reciente de San Miguel, pidió Parnizari.
1: Ah.
4: Como le gusta escuchar y leer
0: San Miguel,
4: las redes sociales, ¿sí? del ascenso por tres
3: uno de los jugadores que pidió Matías Módolo hoy cuando llegó al entrenamiento fue Ezequiel Parnizari,
0: pero quiero defenderlo a Nacho en esta.
4: Sí.
0: A mí me llamaban de distintas radios.
3: A mí desde ayer que me están llamando.
0: Cuando era el quilombo de San Martín y la pandemia y todo demás, me llamaron de Río Cuarto, me llamaron de un montón de lugares, como periodista de Tucumán.
4: Sí.
0: ¿Para qué información tenemos nosotros acá? El muchacho este de Medellín, ¿te acordás que también siempre lo llamaba? Que hasta el día de hoy. No, hay un muchacho de Medellín, ya me voy a acordar, la Estrada creo que es. También me mandaba mensajes para saber de jugadores. Es más, pobrecito, me preguntaba de Racing, digo, amigo, o de Boca. Amigo, vivimos en Tucumán, 1200 kilómetros. No hago el mundo, si hacemos el mundo San Martín Atlético, de eso hablame lo que quieras, yo te pregunto y te consulto y te digo. Pero bueno, pues no veo mal que el señor haya leído.
4: Sí.
0: ¿En Cadena 3?
4: No, el ascenso por 3.
3: No.
4: Y hay que recoger, claro, él dice que de Módolo. No es Módolo, es Módolo.
3: Bueno.
4: Usted también tiene que decirle a la audiencia de que Parnizari es jugador de San Martín hasta el 31 de diciembre de este año.
3: ¿Y Lucas Diarte también?
4: También. Por eso, ahora que ellos quieran rescindir, que no quieran jugar más, o que venga un ofrecimiento de cada una de las instituciones, eso es otra cosa.
0: Bueno, yo con San Martín hablé, otro que tenía contrato hasta fin de año, era Pérez Castro. Y la dirigencia estaba desesperada, más allá que largó el comunicado, que agradece mucho, que lo aplaudieron, que le dieron besos, todo.
3: Se fue bien, pero no fue tan así.
0: Yo te digo lo que hablé con dirigentes de arriba de San Martín. Me dijeron, estamos desesperados porque era una plata muy grande que se estaba pagando y que San Martín no está en condiciones.
3: Bueno.
0: Como Atlético no está en condiciones. Ah, se fue, después ya cuando venga Nava. Ávila.
3: Ávila.
0: Le preguntamos.
3: Ese es uno de los rumores que se corre en cuanto al mercado de pases. Se van a correr miles de rumores durante este breve mercado de pases de 2 semanas nada más. Pero bueno, sería...
4: Cierra el 28. Bueno. El 28 cierra. El 28 de junio cierra.
0: Bueno.
3: ¿Tampoco?
0: Y sí. ¿El domingo?
4: El domingo, claro, y sí. Por eso...
0: Ya empieza la otra semana a jugar.
3: Bueno,
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3: A mí no me gusta corregirlo a mis compañeros, pero sí. Lamentablemente lo voy a tener que hacer.
4: Dígalo.
3: El jueves 2 de julio de 2026, a las 6 de la tarde, cierra el mercado de pases en la Primera Nacional.
4: O sea que Diarte. Hasta el 2 de julio. Tiene tiempo para, como lo pueden comprar, o se puede ir o se puede quedar. Sí. Entonces más tiempo tiene.
3: Sí,
4: hasta mejor.
3: Tiene
4: mejor
3: una semana. Le queda una semana al mercado, claro, de pases. Bueno,
2: ahí está, no solo se pelean, se pisan.
4: Ahí está.
2: Y queda desprolijo que se pisen.
4: Esa frase que acabo de escuchar.
3: Si él quiere que lo pise, yo lo voy a pisar. No, por favor.
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3: Bueno.
0: Me meto la publicidad porque se
3: pide. Sí.
4: Entonces tiene más tiempo la B Nacional para incorporar.
0: Una semana. Un par de días más.
3: Una semana.
0: Sí, unos días más.
4: Tiene más.
0: Ya está, pues unos días más. A ver, chicos, de todas maneras. Son cuatro. Sí.
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1: No estuve...
4: ¿Qué está de novia?
1: No.
4: Ah, bueno, porque...
0: No, yo pregunto.
1: No estuve de novia y no.
0: No va a estar de novia.
4: No, ¿está sola y triste?
0: Bueno, vamos por otro lado. No puede blanquear porque está Eudoro y la madre viendo, no importa.
1: ¿Por qué
0: no
1: vamos?
4: La mamá de ella es huertana.
0: ¿Usted es tóxica como amiga?
3: Sí. Más o menos.
0: ¿Usted es tóxico?
3: No.
0: ¿Y como amigo?
3: Capaz que un poquito más.
0: ¿Usted es tóxico?
4: Soy soltero y sin apuro.
0: ¿Pero usted es tóxico?
4: Eso yo le puedo decir que sí.
0: Capaz yo le conocí una novia, ¿usted fue tóxico?
1: Soy defensiva.
4: Perdón.
0: ¿Fue tóxico o no?
4: Termino de contestar. Vos preguntaste si soy...
3: ¿Y Cori?
4: Soy tóxico como amigo, eso lo tienen que decir ellos.
0: No, bueno, yo sé que soy tóxico.
1: Claro,
0: yo
1: celoso. A ver, sí, soy celoso.
3: Yo soy celoso de tus amigos, Chelo.
0: Y hoy, ¿por qué saco este tema? Porque hoy... Sí. ¿Usted es tóxico, Rosa?
3: No.
0: Nah, Rosa, ¿sabes? Escúchame. No, ya te pusiste tóxico, a mí no me preguntó. ¿O no? ¿Es tóxico o no? Un tipo que a mí no me preguntaron. ¿Es tóxico? No,
2: pero se supone que si somos
3: tóxico. De tus amigos, Chelo.
0: Y hoy, ¿por qué saco este tema? Porque hoy, ¿usted es tóxico, Rosa?

0: en la Lava Isea, a la altura 1500. De la Lava Isea, el 1500. ¿Pero toxiqueo o no?
1: Sí, mal.
0: Yo tengo, no amigos, clientes tóxicos. Estamos invitados el próximo día jueves. Los chicos que quieran ir a San Juan Comida, me dijo que va a preparar unas pizzas para que vamos a comer. Así que, Titi.
2: Ya voy cantando el lugar. Porque
0: esto dos fuera.
2: Claro.
0: Ya
2: está, ahora vamos rotando.
0: Lo vamos a llevar a uno que no es tóxico. Lo vamos a llevar a Facundo Juárez.
1: Uy, apagaron. Pero usted tiene que operar acá.
0: ¿Quién va a estar acá? Es al mediodía. Pará,
3: boludo. Perdón, ¿a quién dijo este que lo va a invitar?
0: A Facundo Juárez, porque él no es tóxico.
3: No tiene sección de. No tiene sección de.
1: Con la psicóloga. Con la terapeuta.
0: Y puede ser.
3: Puede ser. No, yo digo, sección de clase, de streaming, eso, porque he visto que en la.
1: Ah, sí, tienen clase los chicos los jueves.
0: Lo vi ahí.
2: Ahí bien. Promocionaron bien, su Dani, stream.
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3: Entonces va usted con la bola 8.
0: Sí, señora. 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
1: Bueno, vamos ya con la última información, Dani, porque tenemos el servicio informativo. Dale. Al caer. Lo cierto, ¿por qué será Verón Osir? Alejandro Orfila, su técnico, le vamos a consultar mañana. Pero lo que me estuvieron contando, ve con muy buenos ojos a Mauro Verón. Dice que es uno de los jugadores que le gustó cuando llegó. Cuando llegó al club. Así que bueno, se espera que Mauro Verón sea inscripto en este mercado de
0: pases. Matías, en mí no hay chance.
1: No.
0: Me contó un pajarito que está desesperado San Martín de Formosa. Por Matías Smith. Y San Martín Formosa está al mando de Marcelo Rubino.
1: Sí, otro tucumán.
0: Sí, como firme candidato al ascenso a la B Nacional.
3: Y el año anterior perdió con el Atlético Rafaela.
0: Sí. Está el tema de que no lo quiere largar Tucumán Central.
1: Bueno, pero volviendo a este tema, Leonel Cir le gusta a Alejandro Orfila, pero no quieren quemar etapas. Lo van a dejar... para el que refuerce el plantel de Liga Tucumana, que ya arranca las fases finales, ya está clasificado San Martín. Así que bueno, ya vamos a estar hablando de la Liga Tucumana de fútbol, que vamos a tener un móvil especial mañana cuando juegue San Antonio de Ranchillos en su localidad.
3: ¿Cómo vas a cortar el informe de San Antonio de Ranchillo teniendo la posibilidad que el oyente y el hincha de San Martín escuche?
0: No, está bien. No, lo vamos a tener la dora al pobre de Orfila. Va a decir, Pérez.
3: Y yo mañana lo puedo tener. Hasta mañana lo tendría.
1: Bueno, eso es con respecto al mundo San Martín. Mañana vamos a aclarar algunas dudas con el técnico Ciruja. Y bueno, y el debut de San Martín en esta segunda rueda será el próximo domingo 5 de julio a las 15:30, cuando visite a Patronato en la localidad de Paraná.
3: En la ciudad de Paraná.
0: Señor.
3: Localidad Ranchillo, Rosa, de 4 hectáreas.
0: ¿Está listo usted? Para que nos vamos al servicio informativo, ya saben, nos vamos con Pálpitos y con Castillo. 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
0: Ahora sí, pausa, ya volvemos.
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3: La segunda semana del juicio oral por la desaparición de Loan Danilo Peña en la provincia de Corrientes inició con declaración del acusado Alan Cañete y se aguarda que este jueves declaren otros tres acusados de la investigación paralela, con 17 imputados, 7 de la causa principal y los 10 restantes de la paralela. Las defensas presentaron las nulidades en la jornada, que contó un cuarto intermedio de casi 4 horas. El tribunal rechazó las solicitudes. Cañete, que está imputado por la causa paralela por entorpecimiento en la investigación, pidió la palabra patrocinado por su defensor Martín Leiro y expuso durante varias horas ante los jueces Fermín Amado Ceroleni, Eduardo Ariel Belforte y Simón Pedro Braco. Por su parte, los acusados se identificaron ante el Tribunal Federal de Corrientes y la mayoría se negó a declarar, aunque la excepción fue Cañete, según confirmaron. No respondió preguntas y juró decir toda la verdad.
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3: Un investigador del Consejo Nacional de Investigaciones Científicas y Técnicas de La Plata participó del hallazgo y posterior estudio de los restos de un reptil marino que vivió en la Patagonia hace 66 millones de años. Se trata de Caguanectes lafkenianus, una especie que convivió y se extinguió junto a los dinosaurios. Los restos fueron encontrados en la formación geológica La Colonia en Chubut. El hallazgo y descripción de este nuevo ejemplar se publicaron el miércoles junto a datos que no se conocían sobre su historia evolutiva y el ambiente que habitaba. Según se pudo saber, los restos de este ejemplar aparecieron en febrero del 2024 durante una salida de campo organizada por el Museo Paleontológico Egidio Feruglio de Trelew y financiada por la revista National Geographic.
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0: Muy bien, seguimos en Sabelo Deportivamente. 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Señor Nacho Meija,
1: sí.
0: Usted va a tener el placer, la dicha y el honor de presentar a este número 10 mágico que pasó por los terrenos tucumanos, que defendió la camiseta de uno de los dos grandes del fútbol de Tucumán. Así que toda suya.
1: Lamentablemente yo no lo vi jugar, por una cuestión generacional, pero me hablaron muy bien de él. Él nació en Cabo Verde, llegó a la Argentina a los 12, 13 años, ya lo vamos a estar consultando, y ya se radicó en el país. Jugó en Talleres de Córdoba, jugó en San Martín, jugó en varios equipos de nuestro país. Estamos hablando de Adriano Tomás Custodio Méndez, a quien tenemos el placer de saludarlo en la tarde de Sabelo Deportivamente.
0: Hola Adriano, ¿cómo te va?
2: Tengan ustedes muy buenas noches, el placer es mío, bien, bien, gracias a Dios, todo bien.
0: Bueno, me imagino que te llamamos de Tucumán y se te deben venir todos los recuerdos encima, ¿no?
2: Que lo que pasa es que hay recuerdos que no se te va nunca, ¿no? Porque la verdad que me sentí muy bien en Tucumán, me trataron bien, las cosas me fueron en lo personal bien, lástima que nos quedamos en el camino, pero nos pudimos lograr el objetivo, pero las cosas en lo personal fue muy bien.
0: Adriano, te voy a contar una anécdota que seguramente, no sé si te llegó alguna vez a los oídos, pero me contó gente de otro medio, de otra radio, que llegan sobre la hora a transmitir un partido, uh-huh, y el relator arranca y se lleva de voz, ¿sí? Para identificar, porque en teoría San Martín usaba la roja y blanca, y el rival, que creo que era Talleres de Remedios de Escalada, tenía que jugar con la blanca, y se cambiaron las camisetas, salió San Martín con la blanca, algo así, pero los dos usaron roja y blanca. Y este tipo se confundió y empezó a relatar, porque te había visto a vos con la 10 y no eras vos, sino otro moreno, muy parecido físicamente a vos, y que también jugaba, eran los dos números 10. Y relató como 15 minutos de ese cambiado los equipos. Dice, después se dieron cuenta, se reían todos, decían, no, bro, el Custodio Méndez juega con la roja y blanca, no con la blanca. Pero bueno, no sé si te llegó alguna vez al oído esa anécdota.
2: No sé si ustedes me escuchan bien, pero yo los escucho muy cortado a ustedes.
0: A ver si podemos solucionar un poquito ahí. Vos decime si está saliendo bien ahí. ¿Ahí nos escuchás?
2: Ahora sí.
0: Ahora sí.
1: Ahí perfecto. Está, perfecto.
0: Bueno, Marcelo Orellana, le quería decir algo a don Adriano.
3: Adriano, ¿cómo estás? El abrazo de siempre, ¿cómo estás? Buenas tardes, buenas noches ya.
2: ¿Qué tal? ¿Cómo anda? Muy buenas noches.
3: Vos sabés de que te escuchaba detenidamente a vos cuando mencionaba, quedamos en el camino, temporada 90-91, cuando llegás a reforzar a San Martín, arrancás con Alberto Pompeo Tardivo, después con el Gordo Ginarte, y ¿qué no podés decir?

0: decir de aquella semifinal en Córdoba? Ganaban con Raúl, con gol de Raúl Edmundo Wenzel, lo empata el Tano Spalina y finalmente el uruguayo Sosa se queda con el triunfo. ¿Y por qué te digo? Porque Atlético pierde la semifinal con Banfield y mirá, estuvieron ahí los dos tucumanos de jugar por el ascenso directo.
1: Sí, mirá, la verdad que fue algo tan lindo ese año, ¿no? De ver los dos equipos prácticamente ahí arriba y más nosotros, porque arrancamos en Córdoba, si la memoria no me falla, ganando 1-0.
0: Sí, sí, y, exactamente.
1: Y después nada, y estábamos tan bien, y después bueno, digamos dos cachetazos que nos liquidó, ¿no? Porque la verdad es que no lo esperábamos. Pero después, si no me equivoco, no terminó ascendiendo Talleres, ¿no? ¿Fue así?
0: No, asciende Banfield, que le gana a Belgrano de Córdoba en la final. Y vos sabés,
1: razón.
0: Claro, y recuerdo, Albornoz, Cococho Jiménez, el ya desaparecido el Pocho, sí, Moreno, el turco Fabián Salomón, uh-huh, y el gringo Vini, en la mitad de la cancha, el quebracho Juárez, Ítalo Ortiz, un poquito más al costado Noriega, vos, Jorge López y Wenzel. ¿Qué equipo era ese, el que formaste parte de aquel entonces, temporada 90-91?
1: Nada, nosotros teníamos un equipazo, aparte había muy buenos jugadores, el capo Noriega, a quien respeto mucho, porque aparte de ser una gran persona, pongo la persona antes que el jugador, un talento envidiable, el capo. Teníamos un gran técnico que era Jorge, y pensábamos, la verdad, que ese equipo estaba para mucho más. Ese equipo estaba para mucho más.
0: Y sobre todo, los dos clásicos que le toca jugar. En Ciudadela empatan 0-0.
1: 0-0 y 1-1.
0: En Atlético. ¿Vos sabés
1: que ganamos?
0: Sí.
1: No, te escucho.
0: Sí, que ganaban 1-0 con gol de Wenzel. Ese datito me lo pasó alguien, bueno, que jugó también con vos, que es Daniel Vini. Me dice, mira, así fue. Y aparte, ese día del 1-1, un calor infernal en Tucumán.
1: Sí, ese día del 1-1 fue a la noche. En cancha de Atlético nosotros ganábamos 1-0.
0: Sí.
1: Un saludo a Vini, que... Un gran jugador, gran tipo también.
2: Hoy es comentarista deportivo de una radio importante acá de la provincia.
1: Sí, sabía, a un compatriota, un compañero tuyo, algo me habían dicho. Uh-huh. Me acuerdo que faltaba poco y pateó, no me acuerdo quién, de Atlético Tucumán, un tirito, pero suave, y se agacha el gaucho Albornoz para agarrar. Y se puso flojo la mano, se le fue por entre piernas. Nos queríamos morir porque ya teníamos el partido, ya lo teníamos ese partido, y terminó lamentablemente 1-1.
3: ¿Ese es el clásico que le anulan el gol a Wenzel, que juega Pogani y todo en Atlético?
0: ¿No? No.
3: No, porque hay un clásico que yo me acuerdo, que salió el arquero de Atlético lejos, revienta la pelota, le arranca la boca al pobre número 9 de San Martín, y la pelota termina en el arco de Atlético y el árbitro cobró mano. Y lo terminó 5 minutos antes, lo terminó en los minutos 40. Y cuando le preguntaron, ¿cómo se...? Le dijo, no hicieron gol en 85 minutos, que van a hacer en 5. Quería sacar empatado o lo que sea. Bueno, perdón, me metí. Che, pero ya está lindo todos los recuerdos. Pero, Adriano, Cabo Verde en el Mundial.
1: Uh-huh. Impensado, ¿no?
3: Claro, digo, ¿qué pensás? ¿Te imaginás vos jugando hoy? Serías el líder de Cabo Verde.
1: Sí, seguramente que sí. Bueno, pero como yo a veces digo, nací en otra época, ¿no? pero no me puedo quejar porque tuve una buena trayectoria, lo disfruté, la pasé bien, así que nada, ya no hay tiempo para volver atrás. No me imaginé nunca que iba a tener vida para ver a Cabo Verde jugando un mundial, porque era algo pero impensado, y hoy mirá la sorpresa que le está dando al mundo, ¿no?
2: ¿Y quién te dice, Adriano, en 16avos, rival de la selección argentina?
1: ¿Cómo les gusta soñar, eh? ¿Cómo les gusta soñar, eh?
2: Pero ¿quién te dice, mañana saca un empate, gana España y es el próximo rival de la selección?
1: Mirá, te voy a decir una cosa.
2: A ver.
1: Yo este momento de Cabo Verde lo estoy viviendo de una manera, una forma tan especial, no solamente yo. Todos los que hemos nacido, todos los caboverdianos, porque yo siempre, hay una cosa que le repito a todos los periodistas, antes de clasificación al Mundial de Cabo Verde, y ahora que está en el Mundial, ¿quién conocía a Cabo Verde? Sí, vino, es más, me identificaba mucho más a mí, uh-huh, como portugués, porque obviamente cuando yo nací, cuando me venía para acá, era colonia portuguesa.
2: Sí.
1: ¿Me entendí? Entonces, después se fueron enterando que yo nací en Cabo Verde, pero si no, nadie sabía. Había mucho que yo te pregunto, ¿vos qué sabías de Cabo Verde? ¿Dónde quedaba? Vos decías Cabo Verde, te decía, che, ¿dónde queda eso?
2: Sí. Ah.
1: Sí, entonces, hoy estamos, hay que disfrutar de algo impensado para todos los caboverdianos en esta vida. Y después, más allá, si Cabo Verde ya ganó, porque vivimos en una ciudad turística que no tiene industria, vive del turismo, pasó de no ser conocido, sí, a ser conocido, a tener, desde que se clasificó al Mundial, lo visitó 1 millón de turistas. ¿Qué más? Ya ganó.
2: Claro. Claro. Ahora también, particularmente yo lo conocí a Cabo Verde cuando clasificó a este mundial. No se conocía mucho.
3: Pero yo te puedo interferir.
2: Sí, aquí.
3: ¿Me
2: por favor.
3: Interrumpir por la favor. Palabra. Así se dice. Adriano, esto de que se hagan 48 equipos, los vivos de siempre, o sea, uh-huh, los que clasifican siempre, sí, Argentina, Brasil, Alemania. Iba a decir Italia, cuando Italia sabía clasificar. Pero digo, 48 equipos, pero hoy, al haber hecho 48 equipos, y sé que esto es algo comercial, no es algo que lo hayan pensado para decir, ay, pobrecito Cabo Verde, que venga al Mundial, claro, sino que es comercial, pero también le da la posibilidad que está pasando en la Argentina, Adriano, con esto de que antes vos para ir a la Copa Libertadores Argentina tenía 2 cupos y no había más nada de nada. Y ahora tenés 5 cupos, sí, para la Copa Libertadores y llega un equipo de Tucumán a una Copa Libertadores que en su puta vida iba a pensar que iba a jugar una Copa Libertadores, y Cabo Verde, que en su vida pensó, digamos, y vos como oriundo de Cabo Verde, es decir, el sueño de estar, y hoy lo está cumpliendo el sueño, y acá en Tucumán vimos la Copa Libertadores, por ejemplo. Claro.
1: Mira, te lo voy a simplificar porque creo que en algún aspecto tanto vos como yo debemos pensar igual o parecido. Cuando pusieron que abrieron los cupos para la clasificación del Mundial, yo dije, uy, qué pesado, ¿me entendés? Que por ahí van a entrar algunos seleccionados que no se lo merece, pero vas a ver un fútbol mediocre, ¿viste? Eso pensaba yo, pero hoy yo digo, qué bueno porque se abrió ese cupo, como dijiste, una gran verdad, comercial, pero a muchos países le ha hecho bien. Cabo Verde, Curazao, uh-huh, Haití, alguno que otra vez está clasificado, pero ¿sabés lo que voy a destacar? Que la zona de Cabo Verde, vos tenías a Nigeria, ¿me entendés?
2: Sí.
1: O Camerún, ¿me entendés? Estamos hablando de equipo, ya tienen experiencia en jugar campeonato mundial. Entonces, la clasificación de Cabo Verde, a ver, algún mérito tiene que tener, porque dejaste caer equipo seleccionado importante en fuera de este mundial, ¿viste? Y, de, y contestando la otra pregunta de la Copa Libertadores, sigo pensando lo mismo. Hoy te aparece en la Copa, en la Sudamericana, equipos que no con nadie conoce, ¿viste? Pero yo digo, a ver, la Copa Libertadores, era la Copa Libertadores cuando se jugaba. Los dos mejores equipos del país. Se clasificaban dos y era espectacular la Copa Libertadores. ¿Me entendés? Ahora viene cualquiera, te gana, de local, de visitante, ¿me entendés? Y aparece equipo que vos lo tenés que estar buscando para saber de dónde es, ¿viste? Y la Copa Libertadores antes era bravo. Sí. Hoy la Copa Libertadores, a ver, a mí me tocó jugar tanto en Estudiante como en Cerro Porteño. Me tocó jugar la Copa Libertadores, pero campeón con Estudiantes, y yo llegué a Cerro campeón del fútbol paraguayo. Yo llegué a un equipo campeón y iba a jugar la Copa.
2: Sí.
1: ¿Me entendés? Y hoy, por la tabla anual, mensual, a no sé, qué sé yo, lo que inventaron, que todo sirve, ¿no? A ver, hay partido que ni lo mirás porque te aburre. Sí, es verdad. Lo único que lo puedo destacar, porque por ahí hay jugadores o hay que se puede mostrar o cotizar. Después hay muchos equipos. Vos sabés que va a terminar último en la zona, ¿viste? Y le quita pasión, le quita calidad, le quita un montón de cosas ese formato, ¿viste? Porque la verdad que es re pesado, pero ya está, le sirve a la FIFA, a la Conmebol, a todos los, bueno, bienvenido sea, pero que nos aburre un poco, sí, porque yo veo Copa Libertadores, los partidos, eso es la realidad.
3: Che, Adriano, pensar que si tuvieras en el fútbol de hoy, estarías salvado jugando con la 10 en Estudiantes de La Plata titular, uh-huh, o con la 10 en Cerro. Digo, los sueldos que se gana hoy, el fútbol, ¿cómo ha pasado? Recién hablaba de la parte comercial, y sí, porque realmente son sueldos. Yo por ahí, no sé si llegaste a jugar con el Bomba Cime en San Martín, pero el Bomba tiene su negocio y jugó en Atlético, en San Martín, en Quilmes, ascendió y tiene que seguir laburando. Y la mayoría de los muchachos de la época de ustedes están todos con un laburo y ninguno se salvó. Mientras que otros, hoy, en el fútbol de hoy, en una sola transferencia se salvan dos generaciones.
2: Sí.
1: Las épocas han cambiado muchísimo. Yo siempre digo, yo si hubiese nacido en otra época, hoy yo jugaría 10 años, no jugaría más. ¿Sabes por qué jugaría 10 años? Teniendo un buen nivel, porque me compraría 3 departamentos por año, me quedaría plata, entonces yo viviría de ahí. Entonces no me mataría porque me sobraría, claro, ¿viste? Y pensar, como dije, y me tocó jugar casi 20 años, ¿me entendés? Uh-huh. Y terminar tu carrera y tenés que ir a trabajar.
3: Claro.
2: Adriano, sí. Te quedaste en la Argentina, estás radicado en la Plata, si no me equivoco, ¿puede ser?
1: Sí.
2: ¿A qué te estás dedicando post fútbol?
1: ¿Cómo no te escuché?
2: ¿A qué te dedicas luego de tu fútbol, carrera, claro,
0: en la actualidad?
1: Nunca tengo mi trabajo, eso sí, del estado, pero después el fútbol, siempre estuve ligado al fútbol, he dirigido en Centroamérica, he ido a jugar a ayudante de campo a Bolivia, uh-huh, en Potosí, la época que jugamos la Copa Libertadores, en 2009 me parece, que sí, jugamos la Copa Libertadores,
2: siempre ligado al fútbol, digamos.
1: Dirigido inferiores. Exactamente, siempre metido en la es lo mismo, es lo mismo, es lo mismo. Con el fútbol siempre.
0: Adriano, aquí mientras hablas vos y el oyente te está escuchando, la Tota vino y me acaba de mandar un mensajito y me dice, pregúntale que te cuente la anécdota del partido ese antes que se jugó de local, cuando hubo una pequeña discusión ahí con Tardivo. No sé qué partido de local. Él dice un partido de local.
1: No, sí, pues a ver, con Tardivo no, teníamos nuestra tirantez, él y yo. ¿Por qué? Pero fue de entrada. Él cuando me fue a buscar, porque él fue me fue a buscar en Santa Fe, yo estaba de vacaciones con mi amigo en Santa Fe, y viste que Tardivo es de Santa Fe, o era de Santa Fe, no sé si ojalá siga en vida. Entonces él me dijo, yo quiero que vengas a San Martín de Tucumán, voy a armar un equipo para que juegue para vos. Uh-huh. Yo el primer partido, yo no lo pude jugar, porque yo venía de una suspensión de una fecha de Colón de Santa Fe. Pero ya después, el primer partido que me toca jugar fue el clásico, el 0-0 que vos estás hablando, en la Ciudadela, que él me puso de volante por izquierda. Y yo, viste, digo, pero si vos me trajiste que quería que yo jugara de enganche, que ese día se enojó conmigo, claro, pero yo estoy en... No me adapté nunca a esa posición. Si voy, no vuelvo, y si defiendo, no ataco, y si ataco, no defiendo, porque mis características no me daba, ¿me entendés? Entonces yo me acuerdo que llegamos a él tenía la costumbre de poner puntaje, entonces me dice, fui a buscar la solución y traje el veneno, ¿viste? Me mató, sí. ¿Viste? Entonces agarré y le digo, bueno, vamos a una cosa, usted ¿dónde me fue a buscar? ¿Qué me dijo? ¿Que me iba a poner de qué? De enganche. Y usted me termina de poner volante por izquierda. Encima me tocó el chino Wolgen, que tenía un ida y vuelta que te mataba.
3: Claro, claro.
1: Y entonces estábamos todos en el vestuario y yo le dije, bueno, vamos a hacer una cosa. Usted sáqueme, yo espero mi oportunidad. Le digo, pero yo, póngame de enganche. Yo de volante por afuera no juego más. Entonces salta el Tapo Noriega, que es un personaje. Dije, bueno, Negri, a vos te trajeron. El que viene, viene con chapa. Así que me van a volar a mí. Y al otro partido, lo saca al capo y juego yo. Y hago dos goles. Entonces yo llego al vestuario, me mira Pompey, y yo ni lo miré, ¿viste? Y tenía razón, ¿viste? Y después, ¿viste?, empezamos a tener tirante, ¿viste?, que si el equipo no ganaba, el culpable era yo, porque no jugaba bien, y cuando el equipo ganaba era mérito de él, si yo hacía un gol era mérito de él, si yo no hacía gol yo era el culpable. Te lo puede decir cualquiera de mis compañeros, que no miente lo que estoy diciendo. Te lo puede decir Vini, y ustedes son colegas. Sí. Entonces ya un día sí me hizo enojar antes de un partido, y era para darle una trompada, y le pegué la trompada a una chapa. Me dijo, era para mí, sí, era para usted, pero no le podía pegar. Después terminamos muy mal con él. Después cuando vino Ginarte, ya la cosa fue otra.
2: Y ya para ir cerrando, ¿no?, esta nota, Dani, Adriano, tu último partido oficial, ¿también le pegaste un árbitro, puede ser?
1: Mi último partido fue lo que se llama hoy el federal.
2: Sí.
1: Sí, lamentablemente, no voy a decir lamentablemente porque lo soy. No voy a, si digo lamentablemente, soy un mentiroso, lo soy.
2: Ya caducó, soy, así porque, que no hay ningún problema.
1: Porque ya estaba cansado de bancar cosas, de los árbitros, las injusticias, ¿viste? Y jugamos en una época que tenías una cámara. A mí me hubiese gustado ahora que... de jugar, que tenés 20 cámaras, que los árbitros no se puedan hacer los vivos con los jugadores,
2: sí.
1: ¿Viste? Mira, hoy hablé con una radio de Córdoba y me recordaba un partido Colón-Belgrano de Córdoba en cancha de Belgrano,
2: sí.
1: También en el octogonal, la primera, el primer partido nos toca de local.

0: de Santa Fe. Le ganamos a Belgrano 2-1. Yo hice los dos goles. Vamos a jugar a Córdoba. Uh-huh. Viste que había por diferencia de posición en la tabla, si nosotros perdíamos 1-0, pasaba Belgrano.
1: Sí.
0: No, porque Belgrano salió mejor posicionado que nosotros. Y a los 38 minutos del primer tiempo, el patea, ahora no me acuerdo el nombre, me lo nombró el periodista. Mirá cómo van quedando anécdotas. Sí. Pateó la pelota, dejó seguir el pie. Me dejó el pecho marcado. El pecho. Mirá lo que te estoy diciendo.
1: Sí.
0: ¿Viste? Entonces yo reaccioné y Aníbal Jaime me echó a mí. Y Aníbal Jaime me estaba rompiendo las pelotas. Cuando empieza el partido, se me acercaba y me decía, no me compliqué el partido, no me compliqué el partido. ¿En qué te voy a complicar el partido? Déjame jugar tranquilo. Pero claro, sabía que yo podía marcar la diferencia.
1: Sí.
0: ¿No? Entonces no me compliqué el partido, y te da que pensar mal, ¿viste? Y me la pusieron, le digo, y yo reaccioné, le digo, ¿cómo ves mi reacción? Y bueno, y le muestro el pecho, no ves el planchazo. ¿Cómo hace un tipo para levantar un metro, casi un metro 60 y te clava un planchazo en el pecho?
1: Claro.
0: Dale, ¿me entendés? Entonces son cosas que vos vas acumulando, que cuando llega el fin de tu carrera, si yo me voy a desquitar y me voy a la plataforma que sí. A ver, por ahí la paga y tenía la deuda, no me importa, estaba vestido de negro, me da lo mismo.
1: Seguro. Adriano, la verdad que queremos agradecerte por esta comunicación. Le deseamos lo mejor a tu país natal para mañana. Y quién te dice, nos enfrentamos en 16avos de final.
0: Si ustedes me vuelven a llamar, ¿por qué va a pasar eso? Es lo único que le voy a contestar.
1: ¿Quién te dice?
0: No, y veremos, después lo hablaremos. No, aparte de nada, les quiero agradecerlo a ustedes por recordarme siempre, más allá del Mundial. Veo que uno dejó buenos recuerdos y ustedes uh-huh. tienen buena memoria, así que el privilegiado en este caso soy yo, así. Agradecerlo a ustedes.
2: Adriano, lo último, está en sintonía y te mandan muchísimos saludos, ya voy a pasar tu contacto, el quebracho Juan Carlos Juárez y otro que jugó también en San Martín con vos, que es el cabezón Juan Carlos Daza.
0: Sí. Mira, los otros días no me acuerdo quién era tu mamá, me dice, ¿hablas con tus ex compañeros? Porque yo los entré a nombrar, ¿viste? Me dice, ¿hablar? No, lamentablemente no, que me encantaría. Obviamente, sí, porque, a ver, con los muchachos teníamos un cariño, un afecto, nunca un problema, y si había lo arreglábamos, sí, me encantaría volver a reencontrar, aunque sea por a través del celular, me encantaría.
3: Dale, Adriano.
0: Así que si alguno te lo pide, ni lo dudes en pasar.
2: Bien, perfecto.
0: Ni lo dudes.
3: Dale. Adriano, muchísimas gracias por tu tiempo, gracias por tu humildad y tu profesionalismo de siempre. Yo te quiero mucho, ¿no? No me pegues. No, te hicieron una fama de mierda estos dos. Te hacen recordar cuando te peleaste con Tardivo, cuando te peleaste con el árbitro. Después van a creer que sos boxeador, no jugador. Y a la pelota nunca le pegaste. La acariciaste siempre, así que gracias por tu fútbol.
0: Preguntar a todos los muchachos que fueron compañeros, a mí me va a saber lo que te van a decir, no soy agresivo, es solamente cuando me sacan. Me mando un abrazo y gracias.
3: Abrazo grande. Bueno, Adriano,
0: abrazo a todos.
3: Sí, Adriano Custodio Méndez en los micrófonos de Sabelo Deportivamente, con su Cabo Verde, lo que decíamos, ¿no? Por ahí, ¿quién se podía imaginar un Cabo Verde en el Mundial? Bueno,
1: él lo ve imposible, pero para mí no es nada imposible. Depende, obviamente, de España, que va a tener su partido ahí en el día de mañana.
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1: Escúchame. ¿Y si va a disco?
3: Peor. 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
3: 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Me voy a la cuarta pausa. Me quedan dos pausas y todavía tengo la nota con Mario Ávila.
1: Sí.
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3: Pausa, ya volvemos.
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3: 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Señoras y señores, lo prometido es deuda. Tenemos al aire al secretario del Club Atlético Tucumán, el señor Mario Ávila. Mario, querido, ¿cómo te va? Muy buenas tardes.
4: ¿Qué tal? Buenas tardes, Daniel. ¿Cómo estás? ¿Cómo va?
3: Nosotros bien, a pesar del quilombo que tenemos económicamente todos en el país, pero no quiero estar en la camiseta de ustedes hoy. Digo, con tanto tiempo parado el fútbol para la primera división y teniendo que seguir pagando sueldo, ¿no?
4: Seguro, no tengas duda. Eso es lo que días atrás estábamos hablando en el seno de la comisión directiva, que el fútbol argentino últimamente tiene práctica por ahí 4 meses de parate. Uh-huh. Ahora tenés mayo, junio, julio y tenés enero y diciembre. Tenés 4 o 5 meses que el fútbol argentino se para y los gastos continúan. Y lamentablemente la falta de cultura societaria en el norte del país agudiza todo ese tema. Muchos, como no hay fútbol, no se asocian. Otros que están asociados dejan de serlo hasta que aparezca el fútbol de nuevo. Entiendo que la situación económica es muy complicada, no hay duda de eso. En el país estamos pasando bastante complicada la situación económica, pero bueno, el fútbol, las instituciones tienen que seguir.
5: Sí, seguro que sí, Mario, y eso es lo más complicado. Pero esta semana el club lanzó dos propuestas bastante interesantes para los hinchas, para que se hagan socios y tienen la posibilidad de hacerse socios por 5 o por 10 años. Y hay mucha gente que nos estuvo consultando durante el programa porque había dudas sobre ese abono. La antigüedad comienza a correr desde este momento.
4: El abono sigue normalmente,
5: sí,
4: como venía siendo por semestre o por año. Uh-huh. Esto es una venta excepcional que sale de platea,
5: sí,
4: para la gente que por ahí no es socia en este momento y quiere asociarse y tiene alguna disponibilidad extra. Y bueno, la va a invertir en el club.
5: O sea, ¿verdad? Que no es para todos.
4: Sí, todos lo pueden hacer, pero el objetivo principal es para los nuevos socios, digamos. Sí. Yo ya tengo mi platea y voy y la renuevo. Si quiero comprar más años, listo, vamos, compramos más años, no hay ningún problema. Estamos dispuestos a hacerlo, inclusive en la próxima semana estará saliendo un pack empresarial también. Uh-huh. Para dar con algunas empresas que tienen interés en tener un espacio en el fútbol de primera. Entonces Atlético Tucumán va a estar dispuesto a ofrecerle esa posibilidad.
5: Sí, sí, seguro.
3: Bueno, vos sabés que yo hablaba el otro día con un hincha Atlético, socio, amigo, y claro, por ahí la gente, y yo entiendo cuando tienen el tema este de la del grupo familiar, pero bueno, digo, si vos, yo me puse a hacer cuenta, Mario, y si yo compraba los 5 años de lo que ofrece Atlético Tucumán, termino pagando 40.000 pesos por mes. Si agarro la de los 10 años, termina pagando 30 por mes. Con la inflación que tiene este país, en 3 años vamos a pagar un boleto de colectivo en 40 lucas.
4: Compra cualquier cosa para mí. Bueno. Exactamente, Dani, exactamente.
3: Pero bueno.
4: Aparte, quiero aclararle que Atlético sigue con los mismos valores de principio de año.
3: Claro.
4: La cuota social sigue al mismo precio y vos vas a poder ver los 2 partidos que tengas de local o los 3 partidos que tendrás que tengas de local, y la entrada, de acuerdo a lo que se está hablando en AFA, va a costar alrededor de 50.000 pesos.
5: Claro.
4: Entonces, sin duda que es un gran beneficio hacerse socio del Gigante del Norte.
3: Mario, te saco de la parte económica, de la parte de esto, lo que es la parte institucional, y meterte directamente, ya volvió el plantel, sé que estaban haciendo trabajos denodados para poder cancelar el mes que estaban en atraso, digamos, no sé si lo han logrado, ojalá que sí, y también preguntarte sobre el plantel, porque hay muchos rumores, por ejemplo, de que se volvería Independiente Pocho Román. Tengo entendido, porque lo hablé con pares tuyos, que no ha llegado una oferta por ningún jugador, viste que decían que Independiente iba por Clever Ferreira, que venían de Canadá por la Méndola. ¿Cómo está el tema incorporaciones y desvinculaciones?
4: De vinculaciones, ninguna. Oficialmente en la institución no llegó nada. Y yo tengo una costumbre, que mientras no llegan oficialmente los pedidos, para mí siguen siendo jugadores de Atlético, mucho más porque tienen contrato.
3: Claro.
4: ¿Sí? Y con respecto a las incorporaciones, eso lo va a decidir el técnico en su momento, de acuerdo a las necesidades. Obviamente ya sabemos cuál es una de las necesidades, que es tratar de tener a alguien por Suso,
6: sí,
4: que está lesionado. Así que bueno, pero después de ahí todavía no pidió nada, nada firme. Está viendo, está terminando de analizar el plantel. Por suerte el equipo terminó con una buen performance en los últimos 3 partidos. Así que eso le dio otro parámetro al técnico. Veremos qué es lo que sucede en estas 2 semanas que siguen de entrenamiento, porque esta recién arrancó doble turno, igual que la próxima. Bueno, veremos cómo evoluciona todo esto, y de ahí vamos a tener un panorama más claro para ver cuáles son las necesidades del técnico.
3: No es lo mismo que lo diga yo que le digas vos. Tengo entendido que Falcioni inclusive habría hablado con ustedes, decir, miren, la prioridad sí o sí que tengo yo es no me desarmen el plantel. De ahí todas esas pelotudeces que se tiran siempre, que yo estoy muy caliente, Mario, con mis colegas, que estamos buscándole la quinta pata al gato, tanto en San Martín como en Atlético, ¿no? Sobre que se viene luchando, se la viene peleando como gato panza arriba, todavía viene un jugador y dice, ¿cómo está? No, estoy cansado. Al otro día los títulos, el jugador Pérez dijo que está cansado de San Martín, de Atlético, se quiere ir. No, dijo que estaba cansado, nada más, y hacemos toda una historia.
4: Bueno,
3: la verdad que es bastante complicado. Decían de que Falcioni había dicho que si no le trae 5 jugadores de primer nivel, se iba. Tengo entendido que no es así.
4: No, para nada. Lo que ocurre es que sucede siempre con el periodismo. Prefieren tener supuestamente la primicia y no la información.
5: Y lamentablemente, si no estoy equivocado, esto no es nuevo. Mario, el mercado de pases todavía no abrió. Abre el 9 de julio.
4: No, el mercado de pases ya está abierto. Lo que pasa es que el Mundial se tapa todo, y toda la gente y todos los jugadores y todo el mundo tiene los ojos puestos en el Mundial.
3: Sí. Ah, aparte, Mario, si lo se lo incorpora hoy, tenés que empezar a garparle desde hoy. Sí. Y el campeonato va a arrancar en agosto.
4: Claro, el campeonato arranca el 26 de julio.
3: Claro.
4: El fin de semana del 26 de julio. Entonces, todavía tenemos tiempo. Obviamente que tenés que hacerlo sin prisa, pero sin pausa.
5: Sí.
4: El técnico, si quiere refuerzo, tiene que tratar de analizarlo bien, fijarse va a ser el jugador que está pidiendo, toda una serie de cosas, ¿verdad? Entonces, mira, yo con esta tranquilidad del mercado de pase estamos bastante bien nosotros trabajando, así que bueno, vamos a ver, te repito, qué es lo que Julio Falcioni decide para incorporar, y bueno, trataremos de solucionarle el pedido, como siempre hacemos con todos los técnicos.
3: Mario, tengo entendido, hoy trascendió la noticia, y quería que si me la podías confirmar, de que se llegó a un acuerdo con Racing Club de Avellaneda para extender el préstamo de Ignacio Galván.
4: Se está trabajando en ese tema. Lo está trabajando el vicepresidente Ignacio Golovsky, así que no he tenido la suerte de conversar hoy con él, pero seguro que llegaremos a un arreglo, como siempre sucede en Atlético, siempre llegamos a solucionar los temas.
3: Claro, bueno, digamos, estaba complicada la cosa porque si Bogoda, el nuevo técnico de Racing, lo iba a tener en cuenta, Costa no, pero llegó Bogoda a Racing y ya trajo un uruguayo lateral izquierdo, y también está buscándolo al 3 de Lanús.
4: Exactamente, eso favorece toda la negociación.
5: Claro.
3: Exactamente. Bueno, y después estaba que se iba el paraguas Domínguez y el chico de Lanús,
5: Segovia.
4: Bueno, los dos ya han rescindido su contrato.
3: Bien.
4: De común acuerdo con la directiva. Entonces ya Domínguez volvió a su club de origen y Segovia igualmente.
5: Y hoy también salió la información, Mario, que ¿quién dejó de pertenecer a la institución? Es Seba Longo. ¿Esto es así?
4: No, para nada. Otra primicia errónea. Seba Longo, lamentablemente, tiene su papá con un problemita de salud.
5: Sí.
4: Se le dio la posibilidad, sin ningún tipo de problema, que se vaya a Mendoza.
5: Sí.
4: Para acompañar a su papá, a ver cuál es el inconveniente, y bueno, estaría regresando la próxima semana, y en principio se tiene que reintegrar a las actividades.
5: La motosierra llegó al decano, lo titularon este medio.
4: No, nosotros tenemos motosierra permanente, amigo, ¿no?
5: Sí.
4: Nosotros tenemos motosierra permanente, no es que llega al decano ahora, la tenemos guardada, cuando hace falta la sacamos. Sin ningún tipo de problema.
5: Seguro.
4: Así que eso, decirle a los colegas que escriben o que hablan que Atlético tiene la motosierra siempre, siempre preparada, siempre con nafta.
3: Bien. Bueno, Marito, desearle lo mejor, che. Que ¿pudieron? ¿Se consiguió la guitarra para poder pagarle a los changos o no?
4: No te entiendo, discúlpame.
3: La plata, digo, ¿pudieron conseguir para poder pagar los sueldos que estaban ahí?
4: No sale clara la pregunta, Dani.
3: Ah, bueno, no. Listo.
5: Bueno, está bien.
3: Se entiende. Bueno, Marito, gracias por tu tiempo, amigo. Gracias por poner la caripela siempre con saberlo deportivamente. Sabés que tengo un aprecio gigante.
4: Quiero, antes que me cortes,
3: sí.
4: Quiero aclararle, quiero informarle y decirle a los hinchas de Atlético que el día domingo en la reserva está jugando cuartos de finales,
5: sí.
4: Con Boca.
3: Sí.
4: Así que esperamos que tenga un buen resultado para poder seguir avanzando en el torneo de proyección.
3: Te iba a decir algo, lo hablé con el técnico de Atlético, con Ramiro González, porque siempre decimos lo mismo, no, esto las inferiores son, no importan los resultados, esto es para sacar jugadores, pero cuando vos de pronto tenés una reserva que se come de a 5, que va última, y no mirá para abajo, ahora, una reserva que está clasificada entre los cuatro mejores...
4: Todo, Dani, vos sabés que todo es un combo. Tenemos que sacar jugadores, tenemos que ganar. Atlético es una institución que siempre tiene que ganar a todo lo que juega.
3: Que se come de a cinco, que va última y no mira para abajo. Ahora, una reserva que está clasificada entre los cuatro mejores.
4: Todos

0: Sí.
1: Mario,
2: para que en el futuro podamos decir, compramos, alquilamos uno o dos, porque en definitiva eso es lo que hacemos, alquilamos, claro, jugadores.
1: Che, no lo digo yo, lo dijo Falcioni. Encontró el doble cinco, uh-huh, y lo encontró en la reserva, no lo encontró en Buenos Aires, ¿no?
2: Bueno, no, seguro. Seguro, lo encontró el doble cinco, por suerte, encontró un zaguero también, que sí, vino a hacer, a jerarquizar la reserva. ¿Y por ahí 10? Los hinchas están, y el 10 también.
1: Claro.
2: Entonces, a ver, y por ahí capaz que en el futuro cercano encontramos el 9.
1: Uh-huh. Entonces, y el ojo con el lateral derecho, ¿no? De la reserva.
2: No, seguro.
1: Muy buen jugador el chico ese.
2: El arquero
1: que es de la selección
2: también.
3: Sí.
2: ¿Verdad? Entonces, no es menor lo que está sucediendo. Por ahí los hinchas queremos que nos sucedan las cosas más rápido, pero bueno, no, por ahí no se puede.
1: La vi muy contenta a la nutricionista de Atlético con el cambio físico de Martín Benítez y de Abeldaño.
2: Sí, tal cual. Anoche tuvimos una charla ahí, así de, ya vemos, de pasada con la nutricionista. Está feliz por el resultado que tuvo, sobre todo Benítez, que venía siendo cuestionado por su peso y su inactividad. Así que es un chico que está totalmente enchufado para volver a ser el Benítez que conocemos.
1: Bien.
2: Que tanta falta le hace al equipo.
1: Sí, sería un buen refuerzo.
3: Sí.
1: Marito, 20 horas nos tenemos que ir. Sabes que me quedaría horas conversando con vos. Agradecerte la gestión cuando se juntaron los 6 jugadores de Atlético Tucumán hace 2 domingos. No lo hacen todas las comisiones directivas, no lo hacen todos los clubes, de abrir la puerta a los ex jugadores, que por ahí, como yo digo, no son o no fuimos las estrellas de algún momento. Algunos sí, algunos muy pocos sí, pero defendieron la camiseta de la institución, y ustedes, especialmente en tu persona, generosamente nos ofrecieron el quincho, una cancha para despuntar un ratito el vicio, no se pudo por la lluvia, pero siempre están predispuestos para los 6 jugadores de Atlético Tucumán. Así que, amigo, abrazo grande, y como siempre, vos del lado del jugador, especialmente del jugador tucumano.
2: Muchísimas gracias. A ver, puede no haber sido estrella, pero con el solo hecho de haber formar parte de los planteles, ya es algo muy importante para nosotros los directivos. Y siempre vamos a estar al lado del jugador tucumano, sobre todo, y al lado de todos los jugadores del plantel.
1: Gracias, Marito, te mando un fuerte abrazo.
2: Otro para ti, amigo. Abrazo, chao.
1: Muy bien, el secretario de Atlético Tucumán, Mario Ávila, blanqueando todo, ¿no? Sacando todo esto. Ay, ¿qué dicen? Han dicho que va, que sí, que... En serio, no se enojen los periodistas. También. No se enojen, pues no son todos los periodistas, pero hay algunos periodistas, sí, muy poquitos, gracias a Dios, que parece que les encanta el quilombo. Uh-huh. Y no saben que quilombizando los Atléticos y a San Martín nos perjudicamos nosotros.
3: Así es.
1: Quiero decirle que me ha contestado Lucas Diarte.
3: Bien.
1: No tiene ningún todavía, que él está dolido, ¿sí? Lo ha leído la Titi, estaba a la par mía cuando le mostré.
3: La Titi.
1: Sí.
3: Ella quiere ser la Tini, pero bueno, es la Titi.
1: Martina de los Ríos ha leído. Quiero mandarle un fuerte abrazo a Lucas. La verdad, sí, que la está pasando, sí, como la mierda. Uh-huh. ¿Sí? Y tengan en cuenta que no tan solo es un jugador de fútbol, sino que es un ser humano, que tiene esposa, que tiene hijos, que tiene padres, que tiene hermanos,
3: familia por detrás,
1: que hay una familia, que tiene amigos que sufren, sí, que sufren de las injusticias que por ahí son afectados los jugadores de fútbol. Así que simplemente eso, gracias por contestar, Lucas. Sabés que tenés un amigo acá. Pues por ahí me cuesta mucho cuando tengo que comentar partidos donde están jugando amigos míos, porque pierdo la objetividad, ¿no? Por eso no me gusta ser muy amigo de los jugadores, pero por ahí ya estos pendejos como este Lucas Diarte, que me tocó el corazón, como el Turbo Rodríguez, como el Bebé Acosta, el mismo Pulga Rodríguez, con la estrella que es, conmigo siempre fue un tipo simple, lo más sencillo del mundo. Entonces, bueno, uno se encariña, la Méndola, pedirme un día en un partido de famoso contra estrella, arrimar y decir, Dani, ¿nos podemos sacar una foto? Y decir, la puta madre, si yo me tengo que sacar una foto con
3: claro.
1: O el abuelo del Kun Agüero allá detrás de la terminal de ónibus, maestro, ¿me puedo sacar una foto con usted? Pero usted es el abuelo del Kun Agüero, yo soy un NN. Pero bueno, cosas divinas de gente humilde. Y bueno, yo siempre voy a defender a muerte a mis jugadores de tu

0: Tucumán, a muerte a los técnicos de Tucumán, y si somos Radio Tucumán, es la radio que elige los tucumanos, claro. ¿Cómo no vamos a elegir los tucumanos? Niños, nos fuimos.
1: Nos vamos.
0: Nos fuimos 3 minutos, mirá cómo llora, está llorando.
1: Deje de llorar,
0: no,
1: Rosa.
0: Te vi llorar cuando te clavaste la tortilla de recoldo que te trajeron recién, ¿eh? No, ¿no le convidaste? No, encima rellena de jamón y queso. Bueno, Titi, ¿qué tenés para contarme en la despedida?
2: Bueno, hay Fórmula 1
1: mañana, 8:30.
2: Me dejó en offside.
0: Pará, dejalo a la Titi que hable. Orellana, calmate.
2: La primera práctica libre mañana a las 8:30. Pero lo más importante del fin de semana es el sábado, clasificación, 11:00 a.m. el Gran Premio de Austria. Y el día domingo, 10:00 a.m. la carrera.
0: ¿Cómo lo ves a Colapinto para el domingo?
2: Y bien, ahí estuvo dando un par de notas, pero bueno, habrá que ver cómo se prepara para lo que es la práctica de mañana y ver qué prepara el PIN con el nuevo monoplaza.
0: Bueno, ¿cómo la ves vos? Por lo tanto me dijiste, Mónaco no era lo mejor para...
2: Y bueno, dejó... Pero no, le tengo confianza, no es un circuito tan complicado que no le queda tan mal a Alpina, así que bueno, veremos y estaremos analizando la práctica del día de mañana para ver los números de Franco Colapinto.
0: Fin de semana, sábado, rugby femenino y las semifinales de rugby de Tucumán.
2: Así es, que estuvimos bueno el martes presentes.
1: Ya arrancó en el día de ayer donde las naranjitas obtuvieron un triunfo ante Chile.
0: Bien, bueno, nos vamos, señores.
1: Sí, nos vamos.
0: Nos vamos, Nacho.
1: Nos vamos, Dani, nos vamos a encontrar mañana con un mano a mano con el técnico de San Martín, Alejandro Orfil.
0: Perfecto, muchísimas gracias, Ale Rosas. Ya viene en una horita más, ya viene encestando por la 97.1. Nos vamos, gracias, chau.
2: Adiós.
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4: Osvaldo Faceta, uno de los detenidos por el femicidio de Agostina Vega en la provincia de Córdoba, amplió este jueves su declaración ante el fiscal Raúl Garzón y hubo hermetismo sobre lo que dijo. La semana pasada sostuvo que es inocente y que las piezas acusatorias no se ajustan a cómo fueron las cosas. Eduardo Javier Medina Allende, abogado de Faceta, confirmó que la citación se realizó a las 10 de la mañana de este jueves y que fue una extensión de lo mencionado hace una semana en la que los tres acusados, entre ellos Claudio Barrelier y Soledad Andriani, dijeron no tener relación con el femicidio. Faceta residía en la misma vivienda del barrio Cofico, donde presuntamente se habría cometido el crimen y que a través de ese vínculo tomó contacto con Agostina como con su madre. Es por ese motivo por el que el fiscal acusa a Faceta y a Andriani por el delito de encubrimiento agravado, mientras que Barrelier por ser autor del homicidio triplemente calificado.
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4: El exministro de Educación y exdiputado nacional Esteban Bullrich presentó este jueves su renuncia irrevocable al PRO, fundamentándola en la protección brindada a Manuel Adorni por ese partido, cuyos legisladores no dieron quórum para tratar una moción de censura contra el funcionario. A través de una carta dirigida a Mauricio Macri, presidente y fundador del PRO, Bullrich, quien se mantiene alejado de la actividad pública debido a una grave enfermedad, sostuvo que desde ya hace un tiempo me cuesta reconocer en muchas decisiones del partido el espíritu que nos dio origen como fuerza política.
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